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0: a casa, a la cama de su mujer débil y enferma, ¿eh? A los mimitos de sus dos hermosas y robustas hijas.
1: A casa, mami, a mirar televisión, a mirar rozagantes culos por televisión.
0: ¡Qué estreché,
2: moré! Ah, bueno, ¿eh?
0: ¡Qué estreché!
3: Usted no entiende nada. Usted lo distorsiona todo.
2: Está bien, de acuerdo, Morel. De acuerdo, vamos a ver.
0: Ah, veamos un poquito, vamos a ver un poco su estrecha, inútil, monótona vida de hogar. A ver. ¿Qué es esta documentación?
4: ¿Eh? La...
0: Vamos a ver su billetera. ¿Eh? A ver. ¿Qué es esto? Emilio Morel, agente de seguros. ¡Ah! Agente de seguros, Morel. Pero qué notable, ¿no, Martín?
2: ¿Seguro?
0: Yo nunca lo hubiera imaginado, ¿eh? Mire, más bien pensé en usted como algún alto empleado de una empresa fabricante de inodoros de plástico. Así que agente de seguros, ¿eh? Muy bien, Morel, muy bien. Un hombre de la calle, ¿pies planos?
4: Sí. Sufro algunos dolores en el empeño.
0: Clavado. Lo imaginaba, Morel, lo imaginaba. Es natural. De modo que le vende seguridad a la gente, ¿eh? Hablándole de los riesgos de vivir en una ciudad grande. Accidentes, siniestros, muertes, un mundo sórdido. Y usted los convence.
4: Yo trato
0: claro,
4: de...
0: Tiene que convencerlo porque usted vive de eso. Y usted tiene la panacea. Seguridad. ¿No es así, Morel?
4: Bueno...
0: 25.000 pesos por un dedo. 200.000 por una mano, preferentemente la diestra. ¿Qué tal lo hago, Morel?
4: ¿Cómo?
0: Imagino que tiene prácticamente tasado todo el cuerpo humano en términos de pesos, ¿no? ¿Cuánto pagan por los genitales, Morel? ¿Cuánto pagan por ese cachito de carne? Vamos, dígame.
4: Depende del valor que usted quiera darle a su polo.
0: Correcto. Cada cual la tasa por lo que cree que vale. Muy bien. ¿En cuánto tasó la suya, Morel? Conteste.
4: Yo no me he asegurado hasta tal punto.
0: ¿No lo hizo? Ah, ¿no lo hizo? Ay, no, pero... Pero qué responsabilidad. Imagínese, digo, por un instante, ¿no? Que mi amigo aquí presente decide...
2: ¿Castrar?
0: ¿Qué?
2: ¿Está bueno?
0: ¿Qué me dice? Que no va a cobrar nada, ni un solo peso. Significa que un mísero gramo de carne vacuna vale en este momento más que esa preciosidad suya. Me asombra, Morel. Usted es mucho menos previsor de lo que yo imaginaba. Bueno, era de suponer. Ahora vamos a volver a lo nuestro. ¿Qué es esto? Gimnasia y esgrima. ¡Oh, querido Morel! ¿Juega al tenis?
4: Sí, un poco.
0: No es para menos. Sociabilidad, un poco de deporte, quemar las grasas, ¿eh, Morel? ¿Y algún... ¿Sauna de tanto en tanto?
4: Sí, señor.
0: ¡Eso, querido! ¡Anímese! Un poco de masaje, papá. Todo eso lo hace sentir muy bien a uno, lo reconozco. Mire, yo mismo lo haría, ¿saben? Pero no tolero el calor. No sé qué me pasa. ¿Cómo lo envidio yo a usted? ¿Ah? ¿Y esto? Una boleta de engrase.
4: ¿Auto? Sí, señor. Un Peugeot.
0: Buena máquina, Morel. Buena máquina. Muy bien. ¿Y esta foto?
5: Sus hijas.
4: Sí. Mm. Sí. Ve. Esta es Beba, la mayor.
5: A ver.
0: Hermosas criaturas, hermosas.
5: Qué buena, ¿eh?
0: Dios las conserve. Debe sentirse orgulloso, ¿no?
4: Bueno, sí, ¿para qué negarlo?
0: No, no lo niegue, no lo niegue. ¿No tiene, a ver, no tiene alguna foto de su dolida y sufriente esposa, Morel?
4: No, justamente no la llevo encima.
0: No, mal signo, Morel, mal signo. Bueno, pero tendrá alguna encima de su escritorio, imagino, ¿no?
4: Sí, claro, claro, tengo una allí, sí.
0: Las apariencias, Morel. No hay nada como las apariencias.
4: No,
0: es que... Bueno, ya tenemos un somero cuadro de ese paraíso perdido que es su vida de hogar, mi querido Morel. Un trabajo independiente, citas, entrevistas. Imagino que usted sale por las mañanas en su Peugeot. ¿Rojo?
4: No, blanco.
0: Blanco, Morel.
4: Sí, señor.
0: Decía entonces que usted sale por las mañanas en su Peugeot blanco. Almuerza en el centro y vuelve a su casa para la cena. Besa a sus hijas, una palmadita a su mujer enferma. ¿Le gustan las pantuflas, Morel?
4: Sí, por los pies planos, ¿vio?
0: Pies planos. Claro, bueno. Querido, claro. Hace muy bien, muy bien. Así que cuando llega el fin de semana, un poco de tenis, un sauna y listo para enfrentar la semana siguiente. ¿Me equivoco?
4: No, lo hace usted muy bien.
0: Intuición,
4: ¿no?
0: Morel. Es usted un libro abierto.
1: ¿Qué tal si tomamos una copita de algo, Morel?
0: Para celebrar esta nueva fase de nuestro mutuo entendimiento.
4: Oh, señor, se lo agradezco sinceramente. Tengo un poco seca la garganta.
0: No hay problema, mi estimado. No dude de que mi amigo aquí presente no va a ofenderse si tomamos algo de su vino. ¿No, Martín?
2: No.
0: Bueno, ¿y serví?
2: Sí. Una copita.
4: Gracias, señor Martín.
0: Gracias. ¿Se le ocurre algún brindis, Morel?
4: Bueno, yo...
0: Yo lo tengo. Por la libertad, Morel. Porque esta aventurita suya tenga un final feliz. ¿No le parece?
4: Sí, claro.
0: Salud.
2: Salud.
0: ¿En qué estábamos, Morel?
4: Ah, sí.
0: Hablábamos de su encantadora vida familiar. ¿Ningún asuntito? Ya sabe a lo que me refiero, ¿no?
4: Bueno, diría que...
0: Ya, sí, comprendo, ¿no? No es amigo de confidencias.
4: Sí, es eso. Usted me entiende.
0: Por supuesto que lo entiendo, Morel, por supuesto. Nobleza obliga, no voy a forzarlo a hablar. Pero créame, ¿eh? Esto nace y muere aquí. Probablemente no volvamos a vernos una vez que todo esto termine. Vamos, solamente se trata de un cuentito para amenizar la velada. ¿Quién es ella?
4: Bueno, nada de importancia. Una chica del...
0: No imaginaba, Morel. Juegan al tenis los fines de semana.
4: Sí, justamente. Ya se imagina,
0: sí,
4: ¿no?
0: Sí, me lo imagino, Morel, me lo imagino.
1: Otra copita.
4: Bueno, si insiste. Aunque no quisiera tomar demasiado, ¿no? Porque
0: servile un poquito más, Martín. Un poquito más, servile. Eso.
4: Gracias, señor Martín.
0: ¿Y cuánto hace que está en camino ese asuntito sin importancia?
4: No mucho. A ver, déjeme ver. 3 años.
0: ¿Oíste, Martín? 3 años. 3 años con una aventurita sin importancia, amor. Bueno, ella debe recibir lo suyo, ¿eh?
4: ¿Es que no? Se hace lo que se puede, ¿sí?
0: Se las conoce todas, ¿eh? ¿Joven la chica?
4: 27.
0: Uy, un bomboncito.
4: Sí, un bomboncito, pero se la sabe toda.
0: ¿Y está fuerte?
4: Uy, un hierro al rojo.
0: ¡Ah, ¡No, Morel! Usted no pierde el tiempo.
6: Así que 3 años, Morel. 3 años repartiéndose entre la cama enferma de su mujer y ese asuntito sin importancia. A propósito, Morel, ¿enferma de qué?
4: ¿Mi mujer?
6: Sí, Morel, su mujer.
4: Debilidad. Quedó anémica desde que tuvo el último parto. Eso le afectó todo el sistema nervioso. Sufre mucho de los nervios.
6: ¿La esterilizaron?
4: Sí, claro, para que no insistiera con más embarazo.
6: ¿Para que no insistiera quién, Morel? ¿Usted o ella?
4: Bueno, uno está en la cama.
6: ¡Claro, Morel! Sí, lo sé, uno está en la cama y le vienen ganas. Sí, que se va a poner a pensar en las consecuencias, ¿no?
4: Sí, claro, es un poco eso.
0: ¡Otra copita, Morel!
4: ¡Otra copita! Bueno, en eso estamos.
0: ¿Sí?
4: Pero creo que me estoy mareando un poco. Gracias. ¡Ay, ay, ay!
6: Así que su mujer es anémica desde hace...
4: 15 años.
0: 15 años, Morel.
6: Debe ser un tipo muy paciente, mi querido amigo. 15 años cuidando a una mujer enferma. Y con ataques de nervios, me imagino.
4: Sí, claro, no faltaron.
6: Por supuesto, claro, el sistema nervioso afectado.
4: Sí, claro, efectivamente.
6: 15 años escuchando escenas, reproches, acusaciones.
4: ¿Ya conoce usted a las mujeres?
6: Claro, claro que las conozco. Y a propósito, Morel, ¿de qué lo acusaba?
4: Y bueno, ya se imagina.
6: Sí, sí, me imagino, Morel. ¿De qué?
4: Ella no quería a esa hija, ¿sabes? A la segunda.
6: No la quería, ¿y por qué?
4: Porque no podía. Y ya sabía que no podía tenerla.
6: Claro, y usted también, supongo.
4: Sí, sí, por supuesto.
6: Pero usted insistió, ¿no?
4: Sí, claro, de alguna manera...
6: Fue una pequeña venganza, Morel. ¿Eh? Algo así como una pequeña travesura.
4: Sí, sí, algo de eso. Usted entiende, una travesura.
6: Es curioso, Morel, ¿por qué quería vengarse de ella?
4: Ella...
6: Sí.
4: Pero...
6: ¿Por qué?
4: Ay, perdone, perdone, pero...
6: ¿Por qué?
4: He tomado demasiado. Es que me duele un poco la cabeza.
6: ¿Por qué, Morel? ¿Por qué ideó esa travesura, Morel?
4: No, no, no, yo no he sido muy feliz con ella, ¿entiendes?
6: Ah, sin embargo, ocurrió algo, Morel.
4: No, no.
6: 15 años atrás ocurrió algo que lo llevó a concebir esa pequeña venganza. ¿Qué fue, Morel? Piense, piense, ¿qué fue exactamente lo que ocurrió?
4: Es que yo no recuerdo.
6: No quiero forzarlo, Morel. Mi amigo aquí presente y yo no queremos forzarlo.
0: ¿No?
6: ¿No, Martín?
0: Claro que no.
6: Pero puede que tengamos que hacerlo, ¿se da cuenta?
4: ¿Qué?
6: Si usted se empeña en ocultarnos cosas, puede que tengamos que hacerlo.
4: No, tiene que creerme. Escuche, me siento muy mal, he tomado demasiado. La cabeza me duele terriblemente. Ay, santo Dios, creo que he hablado de más.
6: No, tonterías, mi querido amigo, no, tonterías. Usted ha dicho lo justo. Pero falta algo, Morel. Algo que usted se empeña en ocultarnos. Algo que ocurrió hace 15 años.
4: Señor, estoy confundido. No fue una venganza. Usted habló de venganza, pero no fue eso. Fue un descuido. Nos descuidamos, ¿sabes? Ella sufrió mucho, nos descuidamos.
6: Ya empieza a mentirme de nuevo, Morel.
4: No,
6: creí que nos habíamos entendido, pero... Ahora empieza a mentirme de nuevo.
4: Pero no.
6: Yo, Morel, odio que me mientan, Morel. Me repugna la gente que miente.
4: Yo no le miento, se lo aseguro, me siento muy mal. No, es que lo debí tomar tanto. Si pudiera recostarme un poco...
0: ¡Una cávila!
4: ¿Qué dice?
0: ¿Qué pasa con usted, pedazo de bosta? ¿Qué carajo pasa con usted?
4: Yo no sé de qué está hablando.
0: Hablo de usted. Hablo de su estúpida persona. ¿Sabe qué? Tengo los oídos llenos de mierda, ¿me entiende? Usted me hace sentir mal. Me hace sentir un profundo asco por el género humano.
4: Lo lamento.
0: Es como si no pudiera tragarlo. Como una comida que uno mastica y no puede tragar. Lo estaba escuchando y de pronto sentí ganas de que desapareciera. De sacarlo a patadas y que desapareciera.
4: ¿Ves? Yo no tengo la culpa de estar aquí.
0: ¡Usted tiene la culpa, boludo! ¿No se da cuenta?
4: Claro.
0: Tengo ganas de vomitar.
4: No entiendo qué le pasa.
6: Pero lo hace sentir mal, Morel. ¿No ve que quiere vomitar? Usted no debió haberse portado así.
4: Pero si yo no hice nada. No creo haber hecho nada para enfurecerlo.
0: Usted respira, Morel. Y eso me enfurece.
4: Yo no puedo dejar de hacerlo, claro.
0: Puede.
7: Puede, idiota, claro que puede.
8: Podría si no fuera un fanfarrón.
4: ¿Fanfarrón?
7: Sí, sí, fanfarrón, eso dije. Durante todo el tiempo no hizo otra cosa que mandarse la parte. Y eso me revienta.
4: Oiga, yo en ningún momento...
7: Sí, sí, creo que hasta su aspecto es una abierta provocación.
4: No entiendo, no entiendo.
7: Usted no entiende nada. La bota que le llena la cabeza no lo deja pensar. Pero fíjese un poco, ¿eh? Esa camisita impecable, esa corbata, ese chaleco ajustado sobre su asquerosa barriga. ¿Eh? ¿Le parece, boludo? ¿Le parece que eso no es fanfarronear? ¿Eh? ¿Qué es lo que pretende con todo eso? ¿Qué es lo que pretende?
4: Siento haberlo puesto así, señor.
7: No me venga ahora con que lo siente. Usted no siente nada. ¿Eh? ¿Qué es lo que quería? ¿Impresionarlos?
4: No, créame, yo de ninguna manera.
7: Hablando de autos, hablando de asuntitos, hablando de masajes. Usted quería impresionar.
4: No, por favor, le ruego. Yo no hacía más que responderle a su amigo.
7: No se haga el inocente, ¿quiere? He visto a más de un inocente como usted asesinar a su madre con una sonrisa. Usted no solo le respondía inocentemente a mi amigo. Usted gozaba haciéndolo. Usted se ha pasado todo el tiempo sentado ahí como un señor, tomándose mi vino y llenándome la cabeza con sus propiedades de mierda.
4: ¡Por el amor de Dios! ¿Qué quiere de mí, eh? ¿Qué es lo que quiere de mí?
7: Quiero que deje de respirar, Morel. Quiero que deje de respirar de mi aire. Usted me sofoca, Morel. Me ahoga, ¿eh? Usted me está contaminando el aire. Usted está invadiendo mi espacio.
4: Sí.
7: Pero usted se ha convertido en un peligro para mí, Morel. Yo voy a eliminarlo. ¿No se da cuenta? Usted y yo no podemos respirar el mismo aire, Morel. Estamos obligados a luchar hasta el final. ¡Vamos! Sáquese el saco.
4: Como dice.
7: Le dije que se saque el saco. El chaleco. Sáquese toda esa ropa inútil que lleva encima. ¡Vamos, hágalo!
4: ¿Qué pretende?
7: ¿No entiende? Vamos a luchar. A luchar por cada centímetro cúbico de aire.
4: Escuche.
7: ¡Vamos, sáquese el saco! ¿O prefiere que lo mate así, boludo? ¿Eh? ¿Prefiere que le agujere la cabeza sin haber movido un dedo para defenderse?
4: ¡Por favor!
7: ¿Esa es la clase de respeto que le merece su vida?
4: ¡Déjese el revólver!
7: ¡Pelee! ¡Pelee por el derecho a respirar! ¡Pelee por recuperar su casa, su auto y su asuntito de los fines de semana! ¡Pelee por los saunas y los masajes!
4: ¡Por favor! ¡Por favor, se lo ruego! ¡No me obligue a esto!
7: Yo no lo estoy obligando, infeliz.
4: No...
7: ¿Se da cuenta que esto es una oportunidad? ¿Que le estoy dando su última oportunidad? De pronto resulta que el aire no es gratis, ¿entiende? De pronto resulta que tiene que ganarse el derecho a respirar.
4: ¿Qué?
7: ¿Y qué hace? Temblar. ¿Temblar? Como un marica.
4: ¡No! ¡Mire! ¡Se lo pido de rodillas!
7: ¡Suélteme! ¿Usted piensa que a mí me importan sus rodillas de mierda? ¿Qué clase de hombre es usted, Morel?
4: Por favor, déjeme, se lo ruego. Me siento muy enfermo. Por favor.
7: Por salud.

0: mío. Estoy muy mal. Estoy muy enfermo.
1: Tu estado es lamentable, amigo Morel.
0: Tengo que salir de aquí. Tengo que salir de aquí.
1: No se ve nada digno, Morel. Nada parecido a un agente de seguros.
0: Usted no debió permitir que él me tratara así, no debió.
1: Yo creí que lo consideraba un tipo sincero, Morel. Creí que admiraba la sinceridad de mi amigo.
0: ¿Cuándo va a terminar con todo esto? Por Dios, es una pesadilla. ¿Por qué tuvo que ocurrirme a mí?
1: Bueno, a alguien tenía que ocurrirle, Morel. No se queje. Está aprendiendo cosas de sí mismo.
0: Quisiera un cigarrillo, por favor.
1: ¿Perdón?
0: Un cigarrillo, necesito fumar.
1: El caso Morel es que... No, ¿sabe qué pasa? No puedo dárselo. Espero que me comprendas.
0: ¿Lo que significa que no puede dármelo? Tiene un paquete lleno allí.
1: Claro, sí, Morel, sí, pero me lo prohibieron, ¿entiende? No, me prohibieron darle cigarrillos.
0: ¿Y quién se lo prohibió?
1: El jefe, Morel.
0: Pero antes... O antes usted me convidó.
1: Antes, Morel, no hice más que tener un delicado gesto de amistad hacia usted. No debe aprovecharse de mis gestos amistosos, ¿sí?
0: Estoy nervioso, comprende. Tengo los nervios destrozados.
1: Y bueno, trate de descansar, Morel. Relájese.
0: Usted no puede negarme un cigarrillo. Por favor, deme un cigarrillo.
1: Puedo vendérselo, Morel.
0: ¿Cómo?
1: Sí, eso sí podría ser. No me prohibieron venderle cigarrillos.
0: ¿A qué se refiere?
1: Si se lo vendiese, yo no estaría faltando a mi palabra, ¿se da cuenta?
0: ¿Venderme?
1: Claro.
0: ¿Es que quiere venderme un cigarrillo?
1: No, yo no quiero, Morel, pero es la única manera. A menos, claro está, que usted renuncie a fumar.
0: Está bien. ¿Qué quiere por un cigarrillo? No tengo dinero. Usted rompió todo mi dinero.
1: Sí, bueno, y podríamos hacer un trueque. Por algún objeto.
0: ¿Un objeto?
1: Sí, claro. A ver. Ese reloj.
0: No,
1: por ejemplo,
0: no.
1: Sí. Yo creo que le daría un cigarrillo a cambio de ese Rolex.
0: No. Pero ese reloj vale arriba de 50.000 pesos.
1: Bueno, fúmeselo entonces, Morel. Yo no fui quien propuso ese trato.
0: No puedo dárselo ahora.
1: ¿No?
0: No, es un recuerdo de mi esposa.
1: Claro, Morel. Es un valioso recuerdo.
0: Está bien, se le ve. Se lo doy, pero por el paquete. Quiero todo el paquete.
1: Un cigarrillo, Morel. Hablábamos de un cigarrillo.
0: Es simplemente inhumano.
1: En 5 segundos, Morel, el precio subirá exactamente al doble. Es la ley de la oferta y la demanda. 1, 2, 3...
0: ¡Basta! Tómelo. Debe ese cigarrillo.
1: Con humildad, Morel. Debe pedírmelo con humildad.
0: Está bien. Por favor, señor. ¿Mm? Se lo ruego. Acepte este reloj.
1: Gracias, señor Morel. Muchas gracias. Sírvase un cigarrillo.
0: Gracias. ¿Puede darme fuego?
1: ¿Fuego? ¿Qué? Eso estaba en el trato.
0: Es que quisiera encenderlo.

0: Agente de seguros, Morel.
1: ¿Por qué se ríe de mí?
0: Porque me resulta un tipo grotesco, Morel.
1: No entiendo por qué actúa así. No entiendo por qué la gente tiene que actuar como usted.
0: Son muchas incógnitas, Morel. Debió haberse dedicado a resolverlas en lugar de perder el tiempo en masajes.
1: ¿Pero qué es lo que yo le hice? ¿Por qué me trata de esta forma?
0: ¿Pero a qué viene ese lloriqueo baboso, Morel? ¿Por qué carajo está lloriqueándome al oído todo el tiempo? ¿Quién le hizo algo a usted? ¿Acaso alguien lo ha golpeado o lo ha maltratado aquí adentro? Usted está más aterrado de sí mismo que de nosotros, Morel.
1: No,
0: usted tiene miedo de su cobardía, de su blanda y estúpida cobardía. Diariamente, Morel, cada hora, cada segundo, decenas, centenares de hombres son golpeados, torturados, masacrados en las cárceles por seres que tienen su misma apariencia, Morel. Y ninguno de ellos cuestiona nada. No les dan tiempo. No les dan tiempo a preguntarse por qué existen en el mundo seres como esos. Tipos capaces de acariciar a sus hijos con la misma mano que minutos antes apretaban los testículos de algún infeliz. Yo estuve 2 años en ese infierno, Morel. Y usted me hace acordar a todos ellos. Usted tiene la misma cara que los carceleros. Usted habla y piensa como los fiscales, Morel, como los jueces. Y nadie, Morel, nadie se pregunta allí si toda esa masa de infelices sin rostro tiene sentimientos. Para ellos son culpables, como si la culpa fuese una enfermedad contra la que están vacunados. Como si la culpa solo existiese en las cárceles.
1: Yo nunca he estado de acuerdo con el sistema carcelario. ¡Nunca!
0: ¡Hijo de puta, Morel! Usted me devolvería con satisfacción a todo eso si yo le diera la oportunidad.
1: ¿Pero quién lo ha obligado a elegir ese camino? Nadie lo ha obligado a delinquir.
0: De veras, Morel. De veras, piensa que nadie me ha obligado.
1: Pero puede ser tan imbécil de pensar que uno elige esta vida como quien decide hacerse médico. ¿Usted imagina, querido Morel, que un buen día me puse yo a decidir entre convertirme en abogado, agente de seguros o delincuente? ¿Y quién lo arrastró entonces? ¿La sociedad? Yo no soy la sociedad. Tuve una infancia difícil. ¿Y qué cree que tuve yo? ¿Por qué tengo que pagar el daño que le han hecho en la cárcel?
0: Se equivoca, Morel. No me defraude. Sigue siendo tan estúpidamente ciego que es incapaz de darse cuenta de nada.
1: Le ponen un espejo a los ojos y usted se ríe de la imagen como si no le perteneciera. Usted forma parte del complot, Morel. ¿Qué? Usted es un colaboracionista.
0: ¿Pero qué complot?
1: ¿De qué complot me está hablando?
0: ¡Usted ha complotado contra mí, Morel!
1: No, está loco. Usted está loco. Yo no tuve nada que ver. Yo no sé de ningún complot.
0: ¡No lo niegue, Morel!
1: Usted ha colaborado con ellos. Usted los dejó hacer. Ha callado, Morel. Y esa es la forma más repulsiva de colaboración. Usted lee tranquilamente su diario por la mañana y calla, Morel. No cuestiona. No se plantea que detrás de cada noticia policial hay un ser humano. Un ser humano, Morel. Con mano, con piernas, con ojos. Un ser humano que un buen día es arrojado en una jaula y tratado como un animal salvaje. Custodiado por retardados, sádicos, viciosos, pagados con el dinero de sus impuestos. Y usted colabora, Morel, colabora diariamente y se siente satisfecho de verse protegido. Y cuando de pronto se da cuenta de que no hay protección, de que lo han dejado solo, me acusa a mí en lugar de acusarse a usted mismo. Eso no es cierto. Eso no es cierto. Nadie me ha dejado solo. Usted no se da cuenta. Esto es una sociedad organizada y cada individuo que vive de acuerdo con las leyes de esa sociedad está protegido. Ese es el error en que caen normalmente todos los delincuentes. Claro, creerse más inteligente que los demás, pero no, señor, yo no estoy solo. Hay toda una maquinaria montada para protegerme. En cuanto todo esto se haga público, decenas, centenares de policías comenzarán a rastrear todas las áreas. El círculo se irá cerrando. Y finalmente van a caer sobre usted.

0: y usted irá nuevamente a parar a la cárcel a gritar su inocencia. Pero usted no es inocente. Usted se ha tomado revancha sobre un pobre ser indefenso.
1: ¡Indefenso!
2: Pero si hace un instante me hablaba de la máquina montada para protegerlo, de los centenares de policías que vendrán a retorcerme el cuello. ¿Pero qué clase de indefenso es usted, hipócrita? Si hasta mi amigo le dio la oportunidad de defenderse.
0: No es verdad. Eso no era una oportunidad. Eso era un suicidio. Él sabía que iba a vencerme. Yo no soy un deportista.
2: Creí escuchar lo contrario, Morel. Creí escuchar que usted jugaba al tenis los fines de semana. Creí escuchar de los saunas y de los masajes.
0: ¡Ninguno de nosotros tomó un puto sal de su vida!
3: Eso es diferente, eso es diferente. Usted sabe que eso es diferente.
2: Claro, claro que es diferente, Morel. Porque usted no quería ensuciarse. Lo aterraba la idea de recibir un golpe en esa pielcita de mierda, tersa, a fuerza de masajes. Prefería carcomerse de angustia esperando la máquina, ¿no, Morel? Esa máquina que usted paga con el dinero de sus impuestos. Pero piense un instante, Morel. ¿Qué pasa si todo eso no ocurre? ¿Qué pasa si su débil y enferma mujercita decide no pagar el rescate? ¿Qué pasa si no hay denuncia?
0: No tenga miedo, señor. Ella va a denunciar.
2: Yo no tengo miedo, Morel. Es usted el que tiene que tener miedo. Porque quizás esta vez sea ella quien se tome una pequeña venganza, Morel. Una travesura.
0: No. ¿Por qué iba a hacerlo?
2: No sé, Morel, ¿por qué lo hizo usted?
0: No sé, es diferente, es totalmente diferente.
2: Quizá lo sea, Morel. Usted debe saberlo. Pero puede que ella sospeche lo que usted le hizo, ¿no?
0: No, es absolutamente imposible.
4: Las mujeres tienen un especial instinto para estas cosas, Morel. Y una refinadamente para la venganza.
0: ¡Qué absurdo! Ella no haría tal cosa.
2: Usted la conoce, ¿no yo? Pero en realidad, ¿qué es lo que ella iría a denunciar?
4: Me dijo hace un rato que nadie pensaría en un secuestro.
0: Bueno, pero si ustedes han pedido rescate.
2: Yo no dije que lo hubiéramos hecho, Morel.
0: ¿Cómo?
2: Yo no hice más que suponer. De modo que, ¿qué quedaría para denunciar?
0: Ella se pondría intranquila. Siempre se intranquiliza cuando no vuelvo a casa.
4: ¡Ah! Así que hubo otras veces, Morel. Muchas otras veces en que usted no volvió a tiempo y ella se intranquilizaba.
0: Pero esta vez es diferente.
4: Para usted, Morel. Para usted es diferente. No para ella. Ella seguramente se limitará a intranquilizarse.
0: Hay un límite de tiempo. Después empezará a pensar que algo pudo haberme pasado.
4: ¿Cómo qué, Morel?
0: Como un accidente. Pensará en un accidente.
4: Vamos, claro. Morel, sea realista. No va a decirme que ella no sospecha su aventurita sin importancia.
0: Claro que no sabe nada.
4: ¿Cuánto hace que no se acuesta con su mujer, Morel?
0: 3 años. Ah, pero es por la enfermedad.
4: Claro, desde luego, Morel. Tan boluda la cree.
0: Bueno, quizás sospeche. ¿Y qué importancia tiene?
4: Mucha, mi querido. Porque eso puede llevarla a pensar que usted ha resuelto pasar la noche fuera de casa.
0: No. Yo nunca he hecho una cosa
4: así. Pero siempre hay una primera vez. Las mujeres lo saben, Morel. Y ninguna mujer es tan boluda de ir a denunciar la infidelidad a la policía.
0: Sí, eso es posible, claro.
4: De modo que está solo, Morel. La máquina no se ha puesto en movimiento. Usted pagó sus impuestos puntualmente y lo estafaron. Usted es una víctima del Estado, Morel. Afuera, el mundo sigue girando sin Morel. Afuera, la gente va a los cines sin Morel. Afuera la gente mastica, bebe, fornica sin Morel. Morel no es importante para nadie. Morel está absolutamente solo.

0: Aflojó un poco la lluvia. La ruta está vacía, no se ve pasar un alma. Tengo hambre. ¿No hay nada para comer?
1: Latas.
0: Latas. Mi propio estómago parece una lata. Che, Pedro.
2: ¿Qué pasa?
0: Este tipo va a traernos complicaciones. Lo siento acá en el estómago. Me gustaría deshacerme de él.
3: Todo le ha ido demasiado bien hasta ahora. ¿Sabes qué? Yo creo que en el fondo se ríe de nosotros. Debe considerarnos un par de charlatanes indecisos.
0: Creo que podría matarlo. Sí, creo que podría matarlo sin sentir remordimientos. Como si pisase una cucaracha.
3: Sería un crimen perfecto. Sin testigos ni motivo aparente. La esposa nos estaría agradecida, ¿no? La sufrida y doliente esposa del amigo Morel cobraría el seguro y nos estaría agradecida. Sería un solemne acto de justicia.
0: Sí, creo que no tenemos que perder más tiempo con él.
4: ¡Socorro! ¡Socorro! ¡Socorro! ¡Socorro!
5: ¡Uy, cómo te iba!
6: ¿A dónde?
5: Es que te lo ruego.
6: ¿Qué pasa?
5: ¿Qué pasa?
6: ¿Qué pasa? ¿Qué pasa, Morel? ¿Qué pasa? Si nadie decidió nada, no tiene por qué temer, amigo.
0: Me siento muy mal. Me siento muy mal.
3: No, tranquilícese, Morel, tranquilícese. Mire, voy a hablar con mi amigo. Tal vez pueda convencerlo de que no debe hacerle daño. ¿Qué le
0: parece? Por favor, se lo ruego, quiero vivir. Tengo que vivir.
7: No exagere, Morel. No está obligado a hacerlo.
0: Yo haría cualquier cosa.
7: Tampoco se comprometa, Morel. Es un momento muy delicado.
0: Se lo aseguro, señor. Cualquier cosa. Solo quiero vivir. Quiero vivir.
3: Epa, tranquilícese, mi querido.
0: Me siento muy mal.
3: Bueno, tranquilito.
0: ¿Qué le parece?
3: Quizás podamos volver a ser amigos.
0: ¿Eh? A ver.
3: Siéntese. ¿Sabe qué? Voy a convidarlo con un cigarrillo.
0: Sí, por favor, sí. Gracias.
3: Come tranquilito.
0: Yo tengo que vivir.
3: No tiene que perder las esperanzas, Moreno. Mire, quizás la cosa no ande tan mal después de todo. Usted tiene algún dinero todavía, ¿no?
0: ¿Por qué lo dice?
3: No, digo que quizás su mujer se ha decidido a pagar el rescate pese a todo.
0: Sí, claro, eso debe ser, ella debe haberlo hecho.
3: ¿Y cuánto
0: claro,
3: podría porque... pagar, Morel? ¿Podría pagar 10 millones?
0: ¿10 millones?
3: 10 millones, Morel, podría pagarlos.
0: Es que quedaríamos sin nada.
3: Ah, claro, tendría que empezar nuevamente de cero, Morel.
0: Sí, tendríamos que empezar de cero.
3: Ya. Bueno, pero eso no va a ser muy difícil para usted, ¿verdad?
0: ¿Difícil?
3: Me refiero a que aún le quedan sus relaciones, su cartera de clientes.
0: Sí, claro, sí, así no sería tan difícil, claro.
3: Sí, claro. Sería como 15 años atrás, Morel. Como si de pronto volviese 15 años atrás.
0: Sí, la verdad sería lo mismo.
3: Claro, solo que ahora sería más sencillo. Ahora no tendría que sacrificar nada.
0: ¿Sacrificar?
3: Porque usted debe haber sacrificado mucho, ¿no, Morel?
0: Bueno, y sí, fue muy difícil al principio.
3: Usted estaba decidido a llegar, ¿no? A costa de cualquier cosa.
0: Sí, sabe, yo quería llegar. Todo fue siempre muy difícil para mí, ¿me entiende?
3: De modo que no importaba cuánto tuviese usted que sacrificar.
0: No importaba, yo estaba decidido.
3: ¿Cómo fue, Morel? ¿Cómo hace uno para juntar 10 millones?
0: Ah, bueno, yo trabajé mucho.
3: Cuente, Morel. Ahora somos amigos.
0: Sí, claro, ahora somos amigos.
3: Y sí, y tenemos que saber todo el uno del otro, para que todo lo pasado no se vuelva a repetir. Para que pueda volver a su casa una vez que todo haya terminado.
0: Sí, por favor, quisiera volver a casa después de todo.
3: Claro, sí, Morel. Pero ahora enséñeme a hacer 10 millones de pesos.
0: Yo he trabajado duramente.
3: Sí, lo sé, Morel, noche y día.
0: Sí, fue así. Y tuve que aceptar cosas.
3: Lo humillaron, ¿no, Morel? Lo humillaron bastante al principio, ¿no?
0: Bueno, uno debía soportar algunas cosas.
3: Sí, me imagino. Mi amigo aquí presente también lo sabe.
0: Sí.
3: Y por eso no le va a hacer más daño de aquí en adelante.
0: Le agradezco sinceramente.
3: No es necesario. Solamente cuéntenos acerca de esos 10 millones.
0: He sido paciente.
3: Claro, Morel, pero eso no es aún toda la verdad.
0: ¿La verdad?
3: Sí, Morel, piense. Hubo algo, ¿no? ¿No es cierto? O alguien.
0: Ah, mi jefe. Sí, claro, él me dio la gran oportunidad. Él me dio una buena mano. Yo siempre se lo agradecí.
1: Él me dio una cartera, ¿sabes? Eso fue mucho. Empezar con una cartera hecha es una gran cosa.
3: ¿Por qué lo hizo, Morel?
1: ¿Por qué le dio esa cartera?
3: Porque él quería ayudar.
1: ¿Cuándo fue?
3: Hace bastante, eso fue al principio. Después del nacimiento de Beba, de la mayor.
7: Usted le cayó simpático, ¿no, Morel?
1: Sí, yo...
7: ¿Usted se dio cuenta de que él podía ayudarlo?
1: Sí. Yo sabía que tenía una cartera.
7: ¿Cómo fue? ¿Lo agasajaba? ¿Empezó a invitarlo a su casa?
1: Sí, él vino varias veces a casa.
7: Y se hizo como de la familia, ¿no, Morel?
1: Bueno, sí, claro, él se hizo un poco de la familia.
7: ¿Y cuándo se empezó a encamar con su mujer, Morel?
1: ¿Qué dice?
7: Pregunto, ¿cuándo se empezó a encamar con su mujer?
1: Usted no debe decir esa cosa, eso no es cierto.
3: Conteste, Morel, ¿cuándo fue?
1: No. Yo no voy a contestar.
3: Por eso le dio la cartera, ¿no es cierto?
1: Usted no debe decir esa cosa.
3: Y usted lo supo, Morel, y no tuvo las pelotas para reaccionar, ¿no es así?
1: No es cierto, no diga eso, no es cierto.
3: Su segunda hija no fue ningún descuido, ¿no, Morel?
1: Sí, fue un descuido, se lo aseguro.
3: Fue una venganza deliberada, Morel.
1: No, fue un descuido, no, tiene que creerme.
3: Usted lo sabe, Morel, usted lo sabe, reconózcalo. ¿Usted sabía que ella podía morir en ese parto?
1: No, iba a morir, no iba a morir. El médico dijo que no había peligro de muerte. Ella fue peor que yo. Ella ni se molestaba en disimular.
3: Porque sabía la clase de basura que era usted, Morel.
1: No lo hice por ella. No.
3: No.
1: Ustedes no entienden lo que es... Lo que es patear y patear y no llegar nunca a ninguna parte... Yo sí lo sé. Yo sé lo que es mirar alrededor y ver que todo el mundo está haciendo plata menos uno. Todo está tan podrido que uno empieza a preguntarse qué carajo hace manteniéndose limpio. Porque yo tenía mi dignidad, ¿sabe? ¿Entiende? Pero éramos 5 agentes peleando como lobos por esa cartera. Y cuando uno ofrecía 10, el otro ya estaba ofreciendo 20. Y cuando uno descubre que no tiene los 20, entonces empieza a pensar en vender todo lo demás. Y piensa, y piensa, y piensa. Y yo no quería ir tan lejos, pero a ella no le importaba. Y entonces un buen día, uno descubre que tampoco le importa demasiado. La cartera. Esa valía la pena. Yo sabía que mi jefe la andaba mirando. Y bueno, pensé que la cuestión era cerrar los ojos un par de veces. Y después de todo lo estaba haciendo por ella. Después de todo uno siempre anda cerrando los ojos o mirando a otro lado. ¡Se vuelve loco! ¡Sí! ¡Se vuelve loco!

0: Ha sido una larga jornada, Morel.
1: Tengo ganas de vomitar. Voy al baño.
0: Es extraño cómo me siento. Es extraño cómo uno puede llegar a sentirse.
2: Váyase, Morel.
0: ¿Qué dice?
2: Digo que se vaya.
0: ¿Irme?
2: Sí, tómeselas.

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1: No solo los micrófonos celebran este encuentro de dos personalidades geniales, dos que conocen de música en profundidad y además saben cómo contar todo eso que conocen. A partir de este momento, sentate, escuchá con atención y disfrutá. Todos celebramos el encuentro de Héctor Larrea y Bobby Flores aquí en Radio Nacional, en lo mejor de Mirá lo que te traje.
2: Ay, Héctor,
3: ¿cómo le va, Flores?
2: Estrecho su mano y con esta estrechez va mi cariño y mi respeto.
3: Muchas gracias, amigo, estrecho su mano.
2: ¿Cómo anda, Héctor?
3: Bien, fantástico. Esto de vivir entre la música.
2: Sí.
3: ¿Qué sería de mi vida, qué sería de la suya, Flores, si no existiera la música?
2: Y sí. Yo la verdad nunca me... no, la verdad es que le voy a decir algo que... ¿Sabe quién se sorprendió un día cuando le dije esto? Chiche Herblum. ¿Lo tiene, Chiche?
3: Sí.

0: Nietzsche sabe mucho de música.
1: Sí, sabe mucho de literatura. Y le dije, yo la verdad, Chiche, prefiero quedarme ciego a quedarme sordo. Y se sorprendió.
0: Está bien.
1: Y
0: está
1: la verdad es que lo sigo sosteniendo. ¿Eh?
0: Sí. Nunca escuché eso, pero lo hago mío.
1: Y ciego uno puede ser Stevie Wonder con oído. Ahora, sordo no me imagino siendo una tapia.
0: Vamos a la música.
1: Yo
0: te traje a dos personalidades que quiero mucho. Una en el recuerdo y otra en vigencia total. La vez pasada, uno es Sandro. ¿Te acordás que te traje una grabación de Sandro bailando en la vereda con aquel chico que tocaba el piano?
1: Raúl Porchetto.
0: Sí,
1: y te dije, el que la hizo.
0: Claro. Y te dije en aquella ocasión que también había grabado Sandro un dueto con Jairo.
1: Me dijo.
0: Yo los aprecio mucho a los dos. Por las características de la personalidad de cada uno.
1: Fueron bastante contemporáneos, ¿no?
0: Sí, claro. Se trataron y se apreciaron mucho. Y a ambos, yo lo conocía a Jairo más de chico. Jairo era un adolescente cuando vino de Córdoba, del Club del Eje.
1: ¿Cómo se llamaba? Marito...
0: Marito González.
1: Marito González.
0: Y después desaparece Marito González, no lo veo más. Aparece en París y ahí se inventa Jairo. Ese chico que yo conocí como Marito González tenía capacidades creativas que yo desconocía. Capacidades como compositor e identidades con la personalidad de Sandro que me llamaron mucho la atención. Yo pensaba decir, por ejemplo, esto. Eran dos universos diferentes, pero no. Son el mismo universo, porque es el universo de la música el que nos une. Las personalidades tienen características diferentes con puntos de contacto.
1: Sí.
0: ¿Cuáles son esos puntos de contacto que yo he advertido después de haber conocido algo de la vida de Jairo y de conocido algo de la vida de Sandro? Que ambos tienen la misma atracción por el trabajo.
1: Ah.
0: Son trabajadores permanentes.
1: Son bichos de escenario.
0: Y son bichos de escenario. Son artistas que viven para cantar y crear música.
1: Sí. Se nota en Jairo, se nota aún cuando uno lo ve en el escenario con Baglietto mismo.
0: Claro.
1: Es feliz en el escenario.
0: Son felices. Son felices. Y ambos tienen un gran sentido del humor. Pero el humor de ambos... Sí. Es diferente, yo no lo sé verbalizar. ¿En qué es diferente el humor de Sandro al humor de Jairo? Son dos personas muy delicadas, te digo.
1: Refinadas.
0: Muy refinadas.
1: Sí.
0: Nunca una grosería.
1: No.
0: Ni
1: no.
0: En Jairo, ni en Sandro.
1: Sí.
0: El humor es distinto, pero es igualmente efectivo. La contracción al trabajo es común en ambos. Viven pensando en la música.
1: Sí.
0: Ambos tenían estudios, Sandro tenía estudios y Jairo tiene estudios en la casa. Por ejemplo, estudios de grabación. Después...
1: No era muy habitual. Ahora es más habitual porque es más chico.
0: Ahora es más habitual porque es más fácil armar un estudio.
1: En aquellos años había que tener una sala con una consola, micro... Sí.
0: Y claro. Ahora, ambos tienen una enorme capacidad para los arreglos.
1: Sí, saben concebir.
0: Ambos conciben sus propios temas.
1: Tiene mucha experiencia, han adquirido siempre esos pibes del
0: cinco. Siempre.
1: Trabajaron con grandes, escenarios y con grandes personalidades
0: también. Esas son las características, además del amor por la música, las características de buena gente, de personas que da gusto tratar, ¿no? Francamente.
1: Eran de distintas tracciones ellos, ¿no?
0: Digamos, sí, claro, Sandro sería... más o menos, una clase media y clase media baja Sandro. Un poco más estrecha la vida de Sandro.
1: Ah, pues de, Jairo es cordobés.
0: De jovencito, Jairo es cordobés.
1: Claro.
0: Digamos una clase media sin mayores exigencias.
1: Sí. Eran años que la clase media era mucho más amplia que ahora.
0: Era mucho más amplia que ahora.
1: Sí.
0: Es una buena apreciación.
1: Sí.
0: Ambos, ¿qué cultivaron? Lo que sabemos, el amor por la música.
1: Sí.
0: Y un día...
1: Y el respeto.
0: Y se trataban con respeto, porque esa gente se trata con respeto. ¿Vos cómo tratás a Jairo? Vos tratás con respeto a todo el mundo, pero Jairo impone su personalidad.
1: Claro.
0: Está siempre joven, Jairo. Sandro estaba siempre joven.
1: Sí.
0: Esa era una característica idéntica.
1: También.
0: Gente con ganas de vivir y de transferirle a la gente esas ganas de vivir.
1: Sí, sí.
0: Está claro lo que digo.
1: Sí, sí, y se nota eso en el escenario también.
0: Se nota en el escenario.
1: Los dos eran otros tipos, sí, sí. Podían tener muchos problemas abajo, pero en el escenario eran felices. A diferencia de otros tipos, que sí, sí. Uno los ve que sufren en el escenario.
0: Sí, sí, sí.
1: Joe Gilberto, por ejemplo.
0: Sí, sí, bueno.
1: El tipo más feliz en el estudio que en el escenario.
0: Pero claro. Y entonces un día, ellos se trataban siempre, decían, un día vamos a hacer un tema junto, y un día, un autor llamado Salzano, le da una...
1: Salzano, sí, Rosarino.
0: Que trabajó mucho para...
1: Para Baglietto.
0: Para Baglietto también. Y entonces, colaboró con Jairo en un disco que a mí me gusta muchísimo, que se llama Ferroviario.
1: Sí.
0: Y se le ocurre una letra...
1: Sí.
0: Sabiendo el sentido del humor que tenía Sandro, porque si no se hubiera ofendido, que debían grabar ambos, juntos, Jairo y Sandro, sí. En el disco El Ferroviario de Jairo.
1: Sí.
0: Fíjate, te leo algunas cosas.
1: Sí, sí.
0: Se llama Pulsera de Domás. ¿Cómo lo conoce ella? El domingo a la mañana puse un aviso en el diario. Compro coche en buen estado, abstenerse intermediario. Me ofrecieron un Citroën con las puertas astilladas y un Falcón despatentado, propiedad de la pesada, un Falcon de propiedad de la pesada. Por fin llamo un tipo serio con la voz bien trabajada. Me llamo Roberto Sánchez y tengo en venta un Impala. Creí que era una cargada, que alguien me estaba gozando. Si él era Roberto Sánchez, yo estaba hablando con Sandro. Es muy lindo esto.
1: Muy
0: porque yo digo, esto de pulsera de oro macizo, chaleco de terciopelo y un buen par de cachetadas a los costados del pelo. Sandro nunca fue exhibicionista. No. Si algo no era Sandro, era eso.
1: No era fanfarrón.
0: No, pero no, para nada.
1: Sí, sí.
0: Entonces, en eso se entendía, es decir, tomarse el pelo mutuamente.
1: Está bien, está bien.
0: Y acá te traigo esta versión, Pulsera de Oro Macizo, en el disco de Jairo, traído por Sandro.
1: ¿Cómo no?
0: ¿Te gusta?
1: Sí, sí.
0: Dale.

0: pulsera de oro macizo. ¿Cómo decía Soldán?
1: Sí.
0: Un corte y una quebrada y volvemos.
1: ¿Cómo no?
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3: Qué lindo lo de, me gustó mucho lo de
4: Pulsera de Oro. Pulsera de Oro, ese humor que tenía, creo que lo dije, pero por si no lo dije, lo digo de nuevo. Sí. Si lo dije, si ya lo dije, discúlpemelo. Tenían ambos un humor muy refinado. Sí. Muy refinado. Era una gente, son una gente muy sensible.
3: Claro.
4: Los quiero.
3: Y se respetaban tanto.
4: Y sí. Si no, no. Sí, gente de bien.
3: Bueno, jazz. Veo que siempre andamos con el jazz, así, con Miles Davis y con Coltrane.
4: Tengo una frustración que un día te voy a contar.
3: Bueno. ¿Sabe qué traje? Para ya, yo, para no discutir, estoy cansado de discutir con ustedes.
4: No. Hay que tener cuidado con estas discusiones, sí. Porque un día nos vamos a ir a las manos.
3: Un día nos vamos a ir a las manos y nos vamos a tirar con discos.
4: O a los cuchillos.
3: Nos vamos a tirar con discos de una punta a otra del estudio. Charlie Parker. El inventor de un montón de cosas. El inventor, siempre ponérselo, de una búsqueda incansable que ejerció siempre.
4: Ahí empecé a amar más aún a Clint Eastwood y toda su obra, y a Cortázar y toda su obra, que ambos se ocuparon de este muchacho.
3: Y eran muy fan, ambos.
4: Sí.
3: Bueno, Cortázar le hizo El Perseguidor.
4: Claro.
3: El Perseguidor es...
4: Claro, es una obra maestra.
3: Sí, sí.
4: Y la película que hizo Clint Eastwood también.
3: Clint Eastwood es más grande que Wood, que yo juntos. Tiene más actividad cerebral y física que nosotros dos juntos, ¿eh?
4: Pero 90 tiene, no me acuerdo.
3: Más de 90 tiene.
4: Pero ¿cómo le apura bien el mate?
3: Y hay que...
4: Con perdón de la expresión.
3: Hay que ponerse a dirigir. Tiene que se respeta a sí misma, me parece.
4: Sí.
3: Ante todo.
4: Debe empezar por ahí la cosa, ¿sí?
3: Sí.
4: Una cosa, después está la vida.
3: Yo el otro día vi a Peter Fonda, el hermano de Jane Fonda.
4: De Jane.
3: Los dos hijos de Henry Fonda, ¿no?
4: Sí.
3: Peter Fonda aparece, hace un cameo en una película de motociclistas con John Travolta. Una película media, una comedia de motociclistas.
4: ¿Cómo está Travolta? ¿Voluminoso? ¿Finito?
3: Está voluminoso, pero baila muy bien.
4: Qué extraordinario ese muchacho.
3: Sí, un genio.
4: Resultó un muy buen actor, ¿eh?
3: Muy buen actor.
4: Yo no hubiera pensado cuando vi la primera película, sí. ¿No?
3: Y en todas las películas se arregla para bailar en algún momento.
4: Sí.
3: En esta también. Bueno, es una película de motociclistas, una comedia.
4: ¿Cómo
3: sí,
4: se llama la de Travolta con Jamie Lee Curtis? Donde ella es profesora de baile,
3: sí,
4: y está Travolta,
3: sí,
4: jovencita,
3: sí,
4: no me acuerdo.
3: No me acuerdo. Bueno, en esa película aparece Peter Fonda haciendo un cameo, ¿se acuerda de Busco mi Destino?
4: Sí, Rider. Sí, sí, sí.
3: Vuelve a aparecer Peter Fonda con esa moto, y está igual. Mire que la película tiene 50 años, Busco mi Destino, Easy Rider. 50 años después vuelve en la misma moto y uno se da cuenta enseguida que es Peter Fonda. Charlie Parker, vamos al músico. Charlie Parker tiene infinidad. Con Charlie Parker debutaron, entre otros,
4: ¿qué músico?
3: Dizzy Gillespie y Miles Davis.
4: ¿Debutaron?
3: Claro. Gillespie, la primera vez que tocas con la banda de Charlie
4: Gillespie
3: Parker.
4: ¿Gillespie es posterior a Charlie Parker? ¿Es más chico que Charlie Parker?
3: Sí, 10 años por lo menos. Sí, sí.
4: ¿10 años por lo menos?
3: Sí, sí, sí. Y Miles Davis, la primera vez que toca es... Lo iba a ver a...
4: Che, esos tres, qué reunión de genios, ¿eh?
3: No sé si tocaron juntos los tres,
4: No, bueno,
3: eran uno y otro. Sí, bueno, pero quiero decir, Charlie Parker era un tipo también que habilitaba a mucha gente. Porque había que darle lugar a estos pibitos que tenían 17, 18 años en ese momento.
4: Sí, sí.
3: Elegir algo de Charlie Parker es... cualquier cosa tiene su valor. Pero esta canción que se llama Loverman, Amante, es uno de los... digamos éxitos de Charlie Parker. Es una de las canciones que más versiones ha tenido, desde Lee Morgan hasta Dizzy Gillespie han tocado esta canción. Esta es la versión original, que debe ser de los años 40. ¿Quiere escuchar a Charlie Parker?
4: Pero, amigo,
3: ahí vamos.

0: Qué belleza, Flores.
1: Yo pienso ahora, escuchándolo más que nada, pienso que puede ser Gillespie ese, el de la sordina, Dizzy Gillespie.
0: Sí. Yo te preguntaba con gestos quién era ese de la trompeta con sordina.
1: No, no hay mucho dato de estas grabaciones.
0: Que hay que tocar, ¿eh?
1: Hay que tocar con sordina. Y al lado de Charlie Parker, que se iba a cualquier momento, se disparaba a cualquier lado.
0: Pobrecito.
1: Yo creo, escuchándolo, me puse a escuchar bastante de Charlie Parker. Cuando se iba, veo que agarraba el sol y yo creo que todos se quedaban en el mismo tono porque sabían que en algún momento volvía.
0: Claro.
1: Y quedaron todos esperando, vamos a ver.
0: Salía y volvía de la tonalidad original.
1: Volvía perfecto después. Era como si no hubiera pasado nada.
0: ¿Sabía música? No, ¿sabía anotación musical o no?
1: No sé. Charlie, no tengo noticias de eso. No sé si sabía. Sabía mucho arreglar. Se arreglaba canciones para él, para...
0: Entonces, pero hay gente que arregla sin conocer notación musical.
1: Claro,
0: otro se lo escribe.
1: Sí, algunos se lo escribe, seguro.
0: Otro pone la notación en el papel.
1: Claro, para la orquesta, digamos.
0: El que está diciendo es ahora una cosa así, otra así.
1: Sí, sí.
0: Arreglar es un oficio,
1: sí.
0: No diría oficio, una tarea,
1: sí.
0: Nada sensible, que estás dotado o no.
1: Y hay que arreglar a Charlie Parker también, como...
0: hay que
1: anotar lo que hacía Charlie Parker, ¿eh? Es distinto es agarrar un tipo que más o menos, se iba a cualquier lado. Hay discos que... temas que original, hay distintas versiones, hay una de 3 minutos, otra de 4 y hay otra de 12 minutos del mismo tema.
0: Sí.
1: Que la diferencia se la da Charlie Parker, nada más.
0: Sí, claro. Que son...
1: Sí. Bueno, ahí tenía, Charlie Parker.
0: Yo traje otro amigo, Adrián Otero.
1: Adrián Otero.
0: En el disco que se llama El Jinete del Blues.
1: Qué lindo.
0: Qué poco duró su vida, una pena, ¿no? Murió muy joven.
1: Sí.
0: Después de este disco, en el 2012 creo que murió.
1: Sí.
0: Este disco...
1: Hincha de Vélez.
0: ¿Sabés quién lo...? Qué gran tipo, ¿eh?
1: Divino.
0: Se lo produjo Mediavilla.
1: Sí.
0: El marido de Patricia Sosa.
1: Sí.
0: Oscar Mediavilla. Tiene músicos muy importantes. Y encuentro que los coros están arreglados por Emavi Díaz.
1: Sí.
0: Y Martín Muscatello. Mavi Díaz es la hija de Hugo Díaz.
1: Hugo Díaz,
0: que salió con un conocimiento musical y un oído impresionante, porque arreglar coros es como arreglar una orquesta.
1: Sí, sí.
0: ¿No es cierto? Y ella también interviene en el coro.
1: Claro. Bueno, ella arreglaba las voces de Viuda Hijas de Rock and Roll.
0: Pero claro.
1: Era ella la que...
0: Y del grupo Mavi La Folky también.
1: Sí, La Folky, sí.
0: Sí, conocen mucha música. Es muy feliz este disco. No tuvo... Bueno, murió enseguida.
1: Sí.
0: A mí me gusta mucho todo este disco. No da los mismos resultados que tenía este chico Adrián Otero con Memphis.
1: Sí.
0: Me parece a mí.
1: Es que Memphis también era una banda muy ajustada, muy a su medida. Y estaba
0: ese ruso, ¿cómo se llama el ruso?
1: Bazerman,
0: qué lindo tipo.
1: El saxo de la paternal.
0: Sí, el saxo de la paternal. Que tiene unos solos ahí impresionantes.
1: Sí, sí.
0: Mediavilla hizo hacer unos arreglos muy lindos. Y es muy buena la versión de una canción que a vos te va a recordar a Papo, que es Juntos a la Par.
1: Sí.
0: Eran muy se conocían, este chico,
1: sí.
0: Adrián Otero.
1: Bueno, Bazerman y Papo eran de la paternal.
0: Claro,
1: sí,
0: claro. 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
1: Sí,
0: es un lindo poema, es de Papo la letra.
1: Y esta, sí, y esta versión es muy contemporánea a la de Papo, ¿eh?
0: Ah, sí.
1: Sí, no sé si todavía no era un éxito la de Papo.
0: Le impresionó mucho entonces a
1: esa
0: a
1: canción. No, es que esa canción, yo me acuerdo cuando salió, todos le prestamos atención porque era un... Y justamente Papo después se muere... un poco tiempo después de ese disco.
0: Sí.
1: Fue como el último gran éxito de Papo.
0: Sí.
1: Sí, el blues perdió con Papo y con Otero.
0: Ambos muy creativos, ¿eh?
1: Y las dos voces más, creo que junto a la de Javier Martínez, son las más significativas del blues en Argentina, ¿no?
0: ¿Sabés qué veía yo en esas voces? Buenos Aires.
1: Claro.
0: Mucho Buenos Aires.
1: Sí, sí. Bueno, Mataderos y la Paternal.
0: ¿Qué te parece, Bobby Flores?
1: Sí, sí.
0: Vamos a escuchar Juntos a la Par.
1: ¿Cómo no?
0: Dale.

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0: me parece una de las mejores versiones de este buen disco de Adrián Otero. Yo creo que un... Bueno, pero eso es... No, es contrafáctico.
1: ¿Dónde va?
0: No, quiere decir que si hubiera grabado más discos, no. Es lo mismo que decir si hubiera vivido más. Pará, las cosas son como son.
1: Sí,
0: está
1: sí,
0: mal lo que dice.
1: Sí, sí, pero no, también esta canción de Papo era especial.
0: Pero hacía falta un... Todo artista, sobre todo cuando se independiza, necesita un tiempo de maduración.
1: Claro.
0: Hay que ver, aunque él no se dé cuenta, pero tiene que estar tenso. Cuando graba, la espontaneidad no es la misma.
1: Claro. Usted dice que Adrián no tuvo esa maduración.
0: No, le faltó esa maduración a Adrián. A mí esa maduración y esa confianza, esa actitud ganadora total que tenía con Memphis.
1: Sí, sí, sí, sí,
0: ¿no?
1: Sí. Está bien, no se había armado la banda todavía de él. Estaba probando.
0: Sí, claro. Ahí tenés que tener esa complicidad con tus compañeros.
1: Y curiosamente los dos se murieron en la ruta.
0: Qué cosa, ¿no?
1: Papo en una moto y este en un auto.
0: Sí, sí. Sí, sí.
1: Bueno.
0: Flores.
1: Mire, le traje algo que seguramente Ud va a recordar, porque Ud tiene la edad suficiente para haber bailado esto ya.
0: Ud tiene la edad suficiente.
1: Sí. Bill Dill and the Roundels. Bill Dill, esta banda que tuvo gran éxito, seguramente cuando ponga el tema usted se va a dar cuenta.
0: Sí.
1: Muy poco tiempo duró. ¿Sabe qué le pasó?
0: No.
1: Tenían un saxofonista que cantaba también. Era parte fundamental de la banda.
0: No al mismo tiempo.
1: No, claro. No, el que cantaba era Bill Dill.
0: Ah, ¿viste?
1: Pero Bill Dill era su gran amigo, era este saxofonista que fue el que fundó el grupo con él. Que no me acuerdo el nombre, pero está en Google. Era el de los Roundels, Bill Dill and the Roundels. ¿Sabe qué le pasó a este saxofonista? Un día, un tipo ataca a la mujer. Mira lo que le estoy contando. Ataca a la mujer, se propasa con la mujer de él.
0: ¿Sí?
1: Y él, el saxofonista este de la banda, en pleno éxito de la banda, en un show de la banda, estaban en un pub tocando.
0: Sí.
1: Y el tipo sale a defender a la mujer y le pega dos tiros y lo mata. Así como se lo cuento.
0: Pero mira vos.
1: Bill Dill nunca se pudo recuperar, ninguno de la banda.
0: Además que especial que un hombre anda armado, ¿no?
1: Sí.
0: Un músico que anda armado.
1: Estoy hablando de Londres fines de los 60, ¿no? Londres que está en un momento...
0: ¿Y eso qué significa?
1: Que era un momento que estaba agitado Londres.
0: Así.
1: Estaba ahí de sí, sí. Estaba...
0: ¿Sí?
1: Sí, sí, era un momento que estaba socialmente bastante agitado.
0: Ajá.
1: Quiero decir, nada, una situación totalmente fuera de lo normal.
0: Voy a ver si encuentro material de eso.
1: Que acaba con esta banda, con Bill Dill and the Roundels, que tuvo este gran éxito que se llama I've Been Hurt, Estoy Herido. ¿Quiere escucharlo?
0: Pero claro,
1: vamos.
0: Amigo.

0: qué linda canción.
1: ¿Sabe qué se decía de ellos en ese momento? Tocaban con acordes de los Beatles y los arreglos de voces de los Beach Boys. Una mezcla.
0: Pero qué lindas melodías. Sí. Esta melodía, qué linda.
1: Sabían mucho. La verdad es una pena esta banda.
0: Yo siempre sentí gran admiración por Mariano Mores.
1: Bueno.
0: Era muy lindo hablar con Mariano Mores.
1: ¿Quién no? Sí.
0: Yo tenía muchas inquietudes porque escuchando las grabaciones de Mariano, quería saber cosas y lo invitaba frecuentemente a grabar notas. Yo tenía un estudio al lado de Radio Rivadavia. Había montado un estudio en un departamento contiguo.
1: Sí.
0: Y entonces podía invitar gente en horarios cómodos de la tarde.
1: Sí, sí.
0: Y tenía todo el estudio para mí a la hora que yo quisiera.

0: según lo que está diciendo. Esta milonga, vas a ver que es muy linda, está cantada a dúo por Aldo Campoamor y Carlos Acuña. Los cantores
1: Carlos Acuña,
0: creían que se iban a retirar ya que su carrera había concluido, pero Mores dijo, Mores era muy sabio, ¿eh?
1: Sí.
0: Dijo, no, esta gente tiene mucho para dar. Mm. E iniciaron ambos, Campoamor y Acuña, una nueva carrera, brillante, internacionalmente nueva, buena. Fíjate que los cambios de clima. Acá, con ritmo de candombe, dice que era un sueño de palmeras, la cadera bajo el son de la rumba, la macumba y el bongo, era ingrata la mulata, bailarina maragata, con su bata de escarlata, tentación.
1: Sí.
0: Y va a la segunda. Sí. La segunda es, sigue manteniendo el candombe, pero es más romántica, más lírica, y dice... lejano cielo del amor y del desvelo, mulata en celo. Es lo mismo que uno. No es lo mismo que uno. Digo que la primera parte plantea una situación muy dramática y después no deja el drama, pero entra en una secuencia melódica muy romántica. Acá pasa lo mismo.
1: Qué bien canta usted.
0: No me cargues, que yo trato de ilustrarte. Yo soy bueno y vos no me querés.
1: Qué bueno.
0: Y vos me frustrás. Lo que vas a conseguir es que lo cantemos. Bueno,
1: está muy bien.
0: Yo creo que esto lo debes haber escuchado.
1: Sí, la retengo. Sí, ya sabía que se llamaba La Mulatada.
0: Te va a gustar La Mulatada, que no fue muy difundida.
1: No.
0: A mí y a otros 500 más le La Mulatada.
1: Yo tarareo muy bien.
0: Mariano Amores, Cátulo Castillo.

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1: Las 11 de la noche en la República Argentina. La Libertad Avanza y el PRO confirmaron que buscan una alianza para el 2027. El jefe del bloque de diputados del PRO, Cristian Ritondo, dijo que la lógica es ir en alianza en todo el país.
2: La lógica es que ir en alianza en todo el país. Lo que sí, ahí hay responsables políticos para avanzar en alianza, igual que la provincia de Buenos Aires, que viene en alianza. Lógicamente hay otros 17 distritos donde tenemos diálogo, integramos alianzas provinciales. Digo, el caso de San Juan para nosotros, el tema de San Luis, el radicalismo, que también tenemos algunos sistemas de alianza. Entonces, todo eso tiene que ver con ir haciendo un repaso de territorio sin definir candidatura.
1: Ushuaia registró un récord histórico de pasajeros por vía aérea durante julio, nos informa Fernando Tropega.
3: El Instituto Fueguino de Turismo, Infuetur, destacó el movimiento turístico alcanzado en el mes de julio con una llegada de pasajeros récord al aeropuerto de Ushuaia. A partir de este invierno, el destino operó con vuelos regulares internacionales desde San Pablo, Brasil, con tres compañías aéreas. En el informe destaca que Ushuaia recibió en el Aeropuerto Internacional Malvinas Argentinas 60.600 pasajeros en julio, siendo 55.400 pasajeros de cabotaje y 5.200 pasajeros internacionales. Esta cifra constituye el máximo histórico para un mes de julio en el periodo 2017-2026.
1: La información deportiva con Eladio Arregui.
4: Mundial de hockey sobre césped, las Leonas finalistas derrotaron con gol de Jancunas a Australia por 1-0 y van a jugar la final el próximo sábado ante el país anfitrión, Holanda, a las 11 de la mañana. En tanto, mañana a las 15:30, los Leones buscarán la final de la Copa del Mundo de hockey sobre césped masculino enfrentando a Alemania.
1: Tránsito con Ernesto Arriaga.
5: Abrió el paso Jamel Jujuy y cierra ahora a las 23 hacia Chile, a San Pedro de Atacama. El paso Zamoré abre mañana a las 9 de la mañana. El paso Clorinda, Asunción del Paraguay, está habilitado con demora de 15 minutos. Y el paso de Iguazú, a Foz de Iguazú, a Brasil, totalmente habilitado sin demoras. Aeroparque y Ezeiza operan con total normalidad.
1: En San Luis, en donde nos escuchás por AM1170, la temperatura es de 14 grados, con cielo nublado. Aquí en Buenos Aires, 12 grados 3 décimas, humedad 90%, cielo cubierto.
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1: 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Héctor Larrea, Bobby Flores, en lo mejor de Mirá lo que te traje.
2: Flores,
3: Larrea, Etitor.
2: ¿Venís siempre por acá, Flores?
3: Sí, Etitor, yo vengo siempre que está usted.
2: ¿Te gusta el micro?
3: Ud me tiene... ejerce un cierto influjo estelar sobre mí. Mi viaje astral de diario, así. Yo todos los días hago cabotaje.
2: ¿Viajes astrales?
3: Hago pequeños viajes astrales de cabotaje, donde Ud es el mascarón de prueba, digamos.
2: Me tiene enloquecido eso que están hablando ahora de los viajes astrales. Es decir, actualizado, adornado por la física cuántica que sigue descubriendo cosas.
3: Usted está muy interesado en la física
2: cuántica. Muy interesado, así que no entiendo nada. El otro día escuché por esta honorable emisora.
3: Esta honorable emisora.
2: Un doctor en física cuántica que empezó a hablar, algo te comenté en la avenida para acá después de tomar café.
3: Sí,
2: tomamos
3: que
2: están trabajando, vos sabés que están trabajando en la Argentina, pero los científicos están comunicados permanentemente, porque se publican cosas, el que está en la Argentina sabe qué descubrió, qué está tratando, el que está en Australia, en Estados Unidos, supongo, ¿no?
3: Para no encimarse.
2: Claro. Y para... Claro, ahí está.
3: Para sumar.
2: Acá también están trabajando ahora en la computación cuántica. Es decir, estos aparatitos que tenemos nosotros para comunicarnos ahora con el universo, pronto van a ser 1000 veces más rápidos. Claro, pero él te explica cómo es la medida cuántica, que es el cuanta, y cómo funciona con el átomo, en relación al átomo, que es infinitamente más pequeño el cuanta, y no entendés nada, por más que el tipo asencille el lenguaje y asencille el lenguaje. Yo lo que sé que es una maravilla. El otro día vos me dijiste una cosa extraordinaria, que alguien te había dicho, ¿vos sabés cómo funciona una heladera?
3: Sí.
2: No, pero lo usás igual.
3: Claro. Sí.
2: Entonces, yo creo que tratar de entender lo que es la física cuántica es un imposible absoluto.
3: No, bueno, es como cuando uno vio las fotos que hay de Einstein al lado de un pizarrón lleno de números, que para unos es una, en vez de un pizarrón lleno de números y tiene una lógica, una secuencia que se llega a ese punto de abajo con todo lo que hay en el medio. Esos son cerebros especiales, Héctor, mire, eso ya no me...
2: Sí, más vale mirarlos de lejos, ¿no? Y atenderlos y amarlos, desde luego.
3: Y respetarlos
2: y agradecerlos.
3: Pues generalmente con esas cosas que uno no entiende, lo toma, es más fácil tomarlo para la broma que decir, no, mira, la verdad, dejémoslo trabajar.
2: Y nosotros sí. Que otra cosa que tomarlo para la broma como una gran guarangada nuestra, ¿no?
3: Claro.
2: Y de falta de consideración para ese tipo que se preocupa por estudiar. Estudiar y por poner ese don al servicio de la humanidad, ¿no?
3: Claro. Sí, bueno, yo tenía un operador, Asimut, y te lo voy a conocer, Asimut. ¿Lo tenés, Asimut? Que era, él, mientras hacía el programa, poníamos música, por ejemplo, en un momento donde ya relajábamos un poco, y el tipo hacía secuencias de cosenos y senos y cosenos y todo.
2: Sí.
3: Era
2: ¿cómo
3: su...
2: lo envidia?
3: ¿Cómo lo envidiaba? Me dejaba después un papel todo lleno de números que como... Chau, hasta mañana, me decía. Me quedaba ese papel ahí escrito.
2: Hay una cosa que, para la gente joven antaño, que antaño éramos jóvenes.
3: Sí.
2: O muy jóvenes, muy jóvenes. No nos aclaraban en el colegio. Que la matemática, que a la que le huíamos tanto, ayudaba a pensar. Y te iba a ayudar a resolver problemas.
3: Sí, sí. Claro.
2: Cuando fueras grande, no con los números, en la vida cotidiana, aprender a pensar vale para todo.
3: Claro, claro. Bueno, cuando hicimos empezó la era del remix, ¿se acuerda que se remixaban canciones?
2: Sí.
3: Un día voy con uno a hacer unos remixes para un músico amigo, para Willy Crook, que quería hacer unos remixes de sus temas, y me di cuenta que remixar un tema era una secuencia matemática.
2: Matemática.
3: Claro, era cada 4 bits un golpe, cada 6 golpes un semitono.
2: Ah, ¿entendiste eso? Por lo menos yo no.
3: No, yo entendí, no sabría explicarlo, no sabría decirlo todo. Ahora yo veía que el tipo iba anotando, ¿no? En un papel y después en el gráfico de la computadora de la canción, sin escuchar la canción, iba metiendo los bits. Entonces cada 6 acordes salía un bit. y nada,
2: nosotros
3: era matemático.
2: No logramos entender cómo funciona eso, pero por eso, ¿no escuchamos la música después?
3: Sí,
2: mamá. No, usamos la heladera.
3: Claro.
2: Tampoco sabemos cómo funciona un lavarropa.
3: Y una computadora.
2: Héctor. Y una computadora.
3: Bueno, vamos a la música.
2: ¿Qué trajiste?
3: Mira, Héctor, no tengo límites. Soy un tipo que no tengo ningún límite. Jimmy Page, uno de los guitarristas, para mí, el guitarrista más explosivo de la historia del rock. De la historia de la música popular de la última mitad del siglo pasado. Mire todo lo que abarca eso. Guitarrista de Led Zeppelin. Led Zeppelin, una banda que nació grande. Fue contratada antes de grabar su primer disco, ya la habían contratado por millones de dólares. Es como esos jugadores de fútbol que llama, uno lo descubre a los 15 años, que le faltan todavía 2 o 3 años para debutar en primera, pero que ya lo pagaron.
2: Ya lo ves.
3: Un Messi. ¿Sí?
2: Por lo general es así.
3: Es así. Un tipo descubre a estos Zeppelin, los contrata y le dice, ¿tiene disco? No tenemos disco. Bueno, hagan un disco ustedes. Preparen un disco, está todo pago.
2: Pero salieron... bajo el agua el nieto, ¿no?
3: Sí, salieron grandes ya. Salieron a todo trapo.
2: Sí, sí.
3: Ya en el segundo disco, que es este que vamos a escuchar ahora, pero es casual, puede ser el tercero, el cuarto o el primero. Son todos discos muy parejos los del Zeppelin. Demostraban que eran un cuarteto que parecían 65 tocando, y eran 4 nada más. Jimmy Page en guitarra, Robert Plant cantando, John Bonham, el gran baterista John Bonham, aún hoy imbatible. Es más, se muere John Bonham y Led Zeppelin nunca más vuelve a juntarse como Led Zeppelin.
2: Ahí necesitas 2 cosas básicas.
3: Sí.
2: Intérpretes de primera, sí. Y arreglos de primera.
3: Y bueno...
2: Porque
3: bueno,
2: así te da volumen y parece
3: claro,
2: un tectón.
3: A los 3, a Jimmy Page, a Robert Plant y a John Bonham, se suma John Paul Jones, que tocaba teclados. Él hacía el bajo con los teclados y además tocaba el teclado.
2: Es gente que viene con mucha música dentro, sí, viene sabiendo cosas.
3: Sí, Jimmy Page había tocado con los Yardbirds de John Mayer.
2: Conocen armonía, saben lo que hacen, ¿no?
3: Sabían qué querían también.
2: Gran música,
3: Y sabían lo que querían.
2: Sí,
3: ellos
2: sí.
3: No se querían quedar en el rock and roll. Ellos querían, se metieron en la música árabe, en la música. Sí. Es más, uno de sus grandes éxitos que está en una película que miran los chicos, la de los Vengadores, los Avengers.
2: Sí.
3: El tema principal es un tema de Led Zeppelin, que es música que se inspiraron en música finlandesa para hacer el tema. No me acuerdo cómo se llama ahora, pero ellos buscaban en todos lados, ¿sí? ¿Quiere escuchar algo de este? Es como un ejemplo, poner algo de
2: Zeppelin. Buen ejemplo,
3: Sí, vamos a escuchar esta gran canción que se llama What a Lot of Love, un montón de amor, que para mí... es la quinta esencia de a dónde se puede llegar desde el rock, ¿sí? Uno puede quedarse en los 3 tonos de siempre, o puede intentar cosas como esta que intentaba Led Zeppelin del año 1972. ¿Le interesa?
2: Pero claro, amigo.
3: Vamos.

0: Ahí estaba Led Zeppelin, ¿eh? Lo mejor del rock inglés.
1: Suena, ¿eh?
0: Los Beatles, Rolling Stones y Led Zeppelin. Esos empujaron al rock inglés en los 70.
1: Esa sería la secuencia...
0: Beatles, Rolling Stones, Led Zeppelin.
1: Más alta.
0: Beatles del 62, el comienzo, 63, Rolling Stones 64, 65 y Zeppelin 69, 70.
1: Otro día tenés que ampliar la continuidad de esos músicos.
0: Sí, sí, vamos. Yo, la verdad, un día vamos a hacer un especial. Yo voy a traer tres o cuatro temas de Zeppelin para ver la evolución. Pues es muy interesante ver, por ejemplo, la discografía de los Beatles, la evolución de los Beatles. Del primer disco, de Please Please Me, al último, Abbey Road. 62, 63.
1: Al último. Era un sonido mucho más.
0: Era más básico.
1: Primitivo.
0: Claro. El viaje a la India fue fundamental para eso. Fueron otros cuando volvieron de la India. No sé qué les pasó. Pero de
1: sí, hay un trabajo espiritual.
0: Claro.
1: Porque se encontraban con gente relacionada con.
0: Sí.
1: La onda espiritual del momento. No del momento.
0: Pero el cambio más marcado de los Beatles es el que va de Help a Revolver. Help era un disco que todavía queda como...
1: ¿Y qué diferencia hay de tiempo?
0: Y el viaje, un año y medio. Año y medio, sí.
1: Es extraordinario el interés, ¿no?, por evolucionar.
0: Claro, claro. Bueno, los Rolling Stones hicieron la misma. También fueron a la India, pero...
1: Muy valioso, ¿eh?
0: Sí. Y era... Lo que tenían los ingleses cuando colonizaban algo, esto me lo explicaba un tipo en inglés...
1: Uh-huh.
0: Es que ellos no destruían todo lo que había. Ellos chupaban lo bueno que tenían y se lo apropiaban.
1: Incorporaban.
0: Diferente de los españoles y de otros que venían y rompían todo y ponían su ley.
1: Por eso son lo que son, ¿no?
0: Y bueno, ahí está. Musicalmente es lo mismo.
1: Bien. ¿Querés escuchar algo que te traje yo?
0: Sí, uno.
1: Traje dos personalidades que admiro. Una muy popular, como es Astor Piazzolla, sí. Y otra no tan conocida, que es el director, arreglador, músico, sí. Violinista, José Carli.
0: José
1: Carli fue muy popular en el medio musical, más que en el medio de la gente, más que en las multitudes.
0: No fue popular, digamos.
1: No fue conocido. Él tuvo una tarea musical muy buena. Esta es una idea, él produjo, dirigiendo y arreglando la orquesta de Colón.
0: Carli.
1: Del Colón, José Carli, dirigiendo, arreglando y poniendo música de Astor Piazzolla. Arregló De Carísimo, Chiquilín de Bachín, Concierto para Mandoneón, el 1 y el 2 y el 3.
0: Claro.
1: El tercer movimiento, ¿no? Primer movimiento, segundo movimiento, tercero. Milonga del Ángel, La Muerte del Ángel, Adiós Nonino y lo que yo traje ahora.
0: Qué lista de temas, ¿no? Qué lista, sí. Que hizo.
1: Sí.
0: Grandes éxitos de Piazzolla, pero no por lo popular, sino por el aporte, ¿no?
1: Yo creo que esta es la gran consagración de José Carli como director.
0: Ah.
1: Y el tema fue, no digo la consagración de Astor, porque la consagración de Astor... va por varios carriles, no solamente por esta obra. Esto, lo que hoy te traje, Fuga y Misterio, era
0: Fuga y Misterio.
1: Un periodo barroco, no. Le interesaba mucho todo a Astor, y entre ellos el barroco. Y probó con un tema, con un tango que se llamaba Calambre, donde aparece ahí un colorido basquiano bastante profundo. Claro. O elevado, como quieras,
0: claro.
1: Pero de las dos maneras funciona.
0: ¿Sabes vos... que leí de Borges que decía el barroco, del estilo barroco? Ayer justamente, en el libro de la arena lo estaba leyendo. El barroco es un estilo que de tanto meter cosas es lo que más se asemeja a su caricatura.
1: Sí, bueno, es una ironía.
0: Es cierto, el barroco es, sí.
1: Pero da ideas para encontrar nuevos caminos,
0: claro.
1: A la creatividad.
0: Bueno, ese es el...
1: Que es lo que ha sido Bach, ¿no?
0: Sí.
1: Además ha compuesto Bach cosas tan complejas para... Pobres violinistas, las partitas, lo que son las partitas de Bach. No, Astor no entró en ese tema, de las partitas. Pero de eso vamos a hablar otro día.
0: Sí.
1: A través de un documento que tengo de sonoro y visual, sí. de Marta Argerich, hablando de las partitas de Bach. En la operita María de Buenos Aires,
0: sí.
1: Astor estrena Fuga y Misterio.
0: Ay,
1: a él le interesaba mucho el arte de la fuga, le apasionaba, claro. Porque ahí había que poner conocimiento. Para escribir fuga hay que conocer mucha música. Para escribir música hay que conocer música, pero para escribir fuga particularmente, hay un requerimiento de atención de parte del autor para no dispersarse, que es verdaderamente llamativo y meritorio, por otra parte.
0: Y de parte del que escucha lo mismo.
1: Claro.
0: No puede escuchar una fuga en el auto.
1: No.
0: Se pierde la mitad.
1: Esto, que es una de las... que además de ser bueno, es lindo.
0: Lo de Carly.
1: Lo de Astor primero, lo de Astor, Carly después. Sí. Carly va al espíritu de Piazzolla con el encanto de José Carly y la orquesta del Colón, completa, ¿no?
0: Claro.
1: Aquí está Fuga y Misterio.
0: Qué lindo.
1: Fue grabado el 24 de abril de 1991 y con esto cierra el disco José Carly.
0: Mire qué lindo.
1: Que fue muy valorado por muchísima gente, sí, entre ellos yo.
0: Me alegro.
1: ¿Querés escucharlo?
0: ¿Cómo no?
1: Dale.

0: Era muy versátil.
1: Sí.
0: El amigo...
1: Carly.
0: Carly.
1: Qué lindo ver esto en el Colón, ¿no? Debo ver si no...
0: Sí, que, y creo... Yo no me acuerdo, pero creo que lo grabaron ahí,
1: sí. Y sí, sí, qué lindo. Bueno, tenemos... Mire, nos retiramos en unos minutos y volvemos.
0: ¿Está? Bueno, está bien.
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1: Ay, Héctor, qué lindo lo de Carly. La verdad que eso del Teatro Colón, siempre rinde el Teatro Colón,
0: Siempre
1: hasta...
0: rinde Piazzolla, siempre rinde claro, Carly.
1: Sí, Carly Piazzolla y el Colón juntos no puede salir nada mal.
0: Somos un país de buen gusto musicalmente, sí.
1: Sí, de una historia musical,
0: sí, muy bien.
1: Desde Atahualpa y Ginastera.
0: Sí. Me parece que se cubren.
1: Sí.
0: Hay una cobertura de diversos géneros, una cobertura musical en cuanto a la parte compositiva, autoral y Y escuchativa.
1: Y auditiva.
0: Que somos los escuchadores.
1: A mí me llama poderosamente la atención que no se hable de la obra de Ginastera.
0: Ah, sí.
1: Como se debería hablarse, ¿no?
0: Siempre hay quien lo recuerda, quien graba algo. Yo tengo cosas de Ginastera que te voy a traer, que ha tocado también Barenboim.
1: Sí.
0: El solo de piano.
1: El malambo de Ginastera. Bueno, Emerson, Lake and Palmer.
0: Tiene cosas lindas de Ginastera. También tiene cosas de Ginastera Marta Argerich.
1: Sí.
0: De vez en cuando aparece uno tocando Ginastera.
1: Sí.
0: ¿Por qué es irreemplazable Ginastera? ¿Cuántos se han formado con Ginastera?
1: Emerson, Lake and Palmer, la famosa banda inglesa de rock sinfónico de los años 70, hace un par de temas de Ginastera.
0: Sí, vos hablás internacionalmente de Ginastera.
1: Sí,
0: yo lo he hablado con gente de radio.
1: Claro.
0: Y lo reconocen, lo conocen y lo reconocen.
1: Y acá no se
0: reconoce
1: tanto.
0: Y acá no tanto.
1: Nosotros
0: tenemos algunos problemas de comunicación de cosas que no sé por qué subsisten.
1: Sí, no sé.
0: Y pasa el tiempo y subsisten, ¿eh?
1: Vamos a traer algo de Ginastera, yo voy a traer algo de Ginastera. Bueno, le traje algo nuevo. El estilo no es nuevo, el estilo es el viejo y querido soul, hecho a la vieja escuela.
0: Imprescindible.
1: Soul de Marvin Gaye, de Curtis Mayfield, de Barry White, ¿no?
0: ¿Cómo te puede gustar el soul sin saber a mí, no?
1: Sí.
0: Una palabra del idioma.
1: Sí, sí, transmite el soul. Es un
0: transmite sufrimiento, transmite felicidad, transmite emociones.
1: Sí, amor.
0: Amor, sobre todo amor.
1: Las canciones de amor.
0: Sí.
1: Bueno,
0: también tienen caracultores.
1: Sí, el que ejercitaban el asunto, ¿no? Barry White, Marvin Gaye.
0: Pero claro, buenísimo.
1: Muchacho que
0: buenísimo.
1: Saliendo. Sí. Este viene de esa línea, ¿eh? Del viejo soul, no intenta nada nuevo, se aprovecha de todos los implementos y los avances técnicos que tienen los estudios hoy para lograr climas, para lograr tienen compresores de sonido que le dan un bajo más contundente.
0: ¿Qué es un compresor de sonido?
1: Y
0: yo digo, sí, a veces me dicen, porque le dimos compresión de sonido contra
1: el compresor, y es poner énfasis, poner el bajo adelante de todo. El bajo generalmente en una banda está atrás, cuando llega a la mesa, a la consola.
0: ¿Pero eso se hace desde la mesa por edición?
1: Desde la mesa, sí, en la edición del disco. En vivo no se puede lograr mucho eso.
0: Bueno, ahí entra también
1: la mano del productor.
0: Claro, pero digo, la tecnología, ¿no?
1: Eso, claro, bueno.
0: Si no tenés avanzada tecnología, no lo puedes hacer.
1: Claro. Bueno, por eso también hay tantos discos que se renuevan. El álbum blanco de los Beatles se ha renovado con algunos toques que le han dado en el estudio para resaltar unas guitarras que habían quedado muy atrás en la grabación original.
0: Y antes se quedaban atrás.
1: Porque estaba lejos.
0: Si estabas lejos, quedabas lejos.
1: Claro. Ahora, bueno, Yaheim se llama Yaheim, J-A-H-E-I-M, lo deletreo porque es un nombre medio raro, Yaheim Howland se llama, Yaheim. Es un neoyorquino nacido en el 80, que se dedica al soul, que fue descubierto por un productor que se llama Keiji, que es un productor famoso del soul, y nada, lo metió en el estudio, él venía del gueto. No era un pibe que había nacido en la clase alta, era un pibe que había nacido en New Brunswick, que es en las afueras de New Jersey, ¿sí? Crecido entre hispanos y entre afroamericanos.
0: Afrodescendientes.
1: Claro. Le quiero decir, no estaba en Manhattan, en la Quinta Avenida, ¿sí? Este pibe veía todo el costado. Los llevan a grabar sus discos, su primer disco se llama Ghetto Love, El amor del gueto, y el segundo se llama Still Ghetto, todavía en el gueto. A discos del año 2000.
0: ¿A qué le llamaban ellos gueto?
1: A la periferia. A la periferia.
0: Arrabales.
1: Lo que nosotros llamamos arrabales, sí. Claro. Quiero decir, siempre tuvo su actitud de gueto este pibe. Nunca quiso ser una figura de, no, yo canto para mis muchachos, ¿no? Yaje me parece uno de los más brillantes compositores. Y me parece un tipo que en el estudio rinde mucho, mucho más que... Yo lo vi en vivo, es bueno. Ahora, cuando escucha los discos, uno se da cuenta del laburo que hace este pibe para encontrar el sonido que quiere y para resaltar lo que hay que resaltar. Un refinado oído puesto al servicio de unas composiciones de él que no tienen nada que envidiarle a ninguno de los grandes. Mire lo que le digo. ¿Le interesa escuchar a Yaheim?
0: Claro.
1: Esto se llama Life of a thug, que el thug es un ladronzuelo, un pequeño ladronzuelo, el thug, un muchacho que vive...
0: ¿Cómo se escribe?
1: T-H-U-G, thug. Vida de un thug, Jagen, ¿le interesa?
0: Sí, claro.
1: Vamos.

0: Hace la de Marvin Gaye en I Want You, de poner su voz 15 o 16 veces. Los coros los hace el mismo, en el disco.
1: Hay que estar, ¿eh?
0: Hay que saber mucho para hacer esto. Y a Haim se llama.
1: ¿Cuántas voces se supone que superpone, perdón?
0: Bueno, Marvin en I Want You, que es como famoso por ser el iniciador de este estilo, puso 16 veces su voz. Él se hacía el coro como 16 personas más.
1: ¿Lo repite algunas voces? Sí,
0: claro. Sí, pero en otro tempo. En el mismo estribillo, ¿me explico?
1: Porque hay que tener un oído infernal.
0: Sí, hay que, sí. Y es grabar sobre grabar, sobre grabar. Sí. Arriba de la voz, grabar 16 veces la misma.
1: Tiene que ser muy músico el cantante, porque
0: sí,
1: si no...
0: Y tiene que saber mucho a dónde va. Porque si no sabe dónde va, empieza a dar vuelta.
1: Una oreja grande como una...
0: Se empieza a morder la cola, sí, como los perros. ¿Viste? No, este sabe dónde va.
1: No cualquiera... Mirá, yo he conocido cantantes... Me han hablado de cantantes muy importantes que no han podido hacer eso.
0: ¿No?
1: La superposición de voces. No. Como una, lo hacen a veces como una diversión. Mina lo hizo.
0: Mina
1: se sobrepuso sobrepuso 6 voces.
0: Claro.
1: Su voz 6 veces.
0: Eso es. Sí. Sandro no lo hizo en algún momento. Yo
1: no
0: creo
1: me
0: que
1: acuerdo.
0: Sandro tiene un par de discos donde él hacía su propio coro.
1: No, yo no me acuerdo.
0: Yo creo que sí. Bueno, es un experimento que todos los músicos...
1: Yo no me acuerdo.
0: Sí, es un experimento que todos los músicos en algún momento intentan. No le sale a todos como a Yaheim o a Marvin Gaye, pero bueno. Ahí tenía, Yaheim se llama.
1: Muy bien, gracias. ¿Te acordás que en algunas ocasiones hemos hablado de las canciones que pasaron de siglo? Del siglo XX vinieron al XXI.
0: Claro, sí.
1: Con fuerza, ¿eh?
0: Sí. Que eso se debe al disco.
1: La mayoría de las...
0: Ese es el aporte del disco.
1: Y a los medios.
0: ¿Verdad? A la cultura y a la difusión.
1: Que pone a disposición de la gente lo que la gente... quiere escuchar. Por ejemplo, Serrat tiene varios de esos.
0: Sí.
1: Yo creo que de este cuarteto que vamos a presentar ahora, porque este cuarteto también pasó de ciclo. Se llama El Gusto es Nuestro, vas a ver.
0: El Gusto es Nuestro.
1: ¿De quién es?
0: Sí, los cuatro españoles.
1: Ana Belén, Miguel Ríos, Víctor Manuel y Joan Manuel Serrat.
0: Sí.
1: Creo que el más popular de todos fue Serrat, ¿no?
0: Acá sí.
1: Ahora...
0: Ana Belén es muy famosa también.
1: Ana Belén también es muy famosa.
0: Sí.
1: Y... este espectáculo ha tenido un gran suceso.
0: Sí.
1: Y una de las canciones, la traje la vez pasada.
0: Sí.
1: Hoy puede ser un gran día.
0: Sí.
1: Y la otra, que también es muy popular, y no sé si o empata o gana con Puede ser un gran día. Y se llama Fiesta.
0: Bueno, dos composiciones de Serrat que marcaron épocas, ¿eh?
1: Y sí, y he leído que esto es famoso en todo el mundo.
0: Sí.
1: No sé si hay versiones en inglés o en otro idioma, pero por lo menos la versión española es famosa en todo el mundo. ¿Por qué? Porque tiene el gancho de una música extraordinariamente bella, ¿no?
0: Y una historia muy chiquita, que es una fiesta de pueblo, tan bien contada,
1: con una muy buena música,
0: claro.
1: ¿No te parece?
0: Sí, bueno, estaba ahí el productor de Serrat, ese famoso,
1: claro,
0: de la época.
1: Y entran todos acá.
0: Y fiestas.
1: Ana Belén, Miguel Ríos, Víctor Manuel, Joan Manuel Serrat, Fiesta, que pasó de siglo cómodamente, con holgura, y hoy la recibimos en nuestro programa. Bien. Con gran...
0: ¿Cómo no?

0: imágenes, ¿no? ¿Qué de imágenes tiene?
1: Eso.
0: ¿Qué de imágenes?
1: Muchas imágenes.
0: Sí.
1: Que son las orales y las musicales.
0: Con mi primo el Gordo, un personaje que lo conoce, usted lo conoce a mi primo el Gordo, he venido alguna vez acá
1: a visitarlo. ¿Quién no conoce a tu primo el Gordo?
0: Sí. Me acuerdo cuando volvíamos de... Yo pasaba música y él iba a bailar a los lugares donde yo pasaba música y volvíamos tarde, porque yo era el último que me iba, tenía que juntar los discos y todo, y él me esperaba. Y siempre...
1: Mirá si vos te vas, ¿qué hacen ahora?
0: Me acuerdo que siempre el Gordo iba cantando y con la resaca a cuestas vuelve el pobre a su pobreza y vuelve el rico a su riqueza.
1: ¿Qué líneas?
0: ¿Qué es de esta canción? Claro.
1: ¿Qué líneas?
0: ¿Qué líneas esas? Claro, claro. Ya está, pasó la fiesta, ahora volvemos toda la pobreza, la riqueza, donde
1: estamos. Claro, pero esa fiesta es necesaria para relajarte.
0: Sí, sí.
1: Es la fiesta, ¿qué es la fiesta? Sea cual sea, sea sí, cual sea la manera, siempre que sea honesta.
0: Sí,
1: no
0: sí,
1: te perjudique,
0: sí,
1: ¿no?
0: Sí.
1: Yo creo que ahí está la única posibilidad de continuar, porque si no, claro, la fiesta te mata.
0: Bueno, cuando vino U2 por primera vez a Buenos Aires, yo me acuerdo la anécdota que contaba el bajista de U2, pero era de todos, ¿no? Que ellos componen la canción que habían cantado con el tenor, ¿cómo se llama el tenor?
1: Plácido.
0: No, el otro, el Gordo, el italiano.
1: Pavarotti.
0: Pavarotti.
1: Ellos, Luciano.
0: Ellos graban un tema con Luciano Pavarotti que se llama Mi Sarajevo.
1: Sí.
0: Que lo hicieron los de U2, lo hizo el de U2.
1: Sí.
0: Ellos lo compusieron. Y lo compusieron de gira en Sarajevo, que estaba en guerra en ese momento.
1: Sí, qué momento.
0: Y ellos iban a ayudar a las víctimas de civiles de esa guerra que quedaban sin nada. Ellos visitan Sarajevo y lo que más les llamó la atención es que estaban organizando un desfile de belleza en la ruina de la ciudad.
1: Y claro.
0: Entonces parece que uno les contaba, no, a pesar de lo que pasa, igual no perdemos el espíritu.
1: Y porque no podés.
0: No podés.
1: No podés porque si no, el estrés te come.
0: Y
1: la pena, la tristeza, la desazón te come. Necesitas relajarte un poquito, ¿para qué? No para esconder la cabeza. Para volver a ocuparte de los problemas con toda tu fuerza.
0: El recreo.
1: El recreo.
0: El mínimo recreo. 3 minutos de recreo, aunque sea.
1: Sí.
0: Bueno, ¿sabe que hay un ensayo muy lindo de mí, lo que voy a descubrir, ¿no? De Camus.
1: Ajá. ¿Sí?
0: Albert Camus, el del extranjero, sobre el mito de Sísifo.
1: Mm.
0: Usted sabe que Sísifo fue castigado por rebelarse a los dioses con subir una piedra por toda la montaña y cuando llegaba arriba volvía abajo. Y Camus decía que no era tan grave el castigo, porque el tipo tenía un goce mientras iba subiendo la piedra. Cada vez que llegaba arriba se le venía abajo, pero empezaba de nuevo con el goce, ¿no? Es muy interesante ese ensayo de Camus.
1: Sí.
0: Bueno.
1: Y por eso... seguía vivo, si no.
0: Y claro, claro, por eso. Bueno, okay. Vamos a hablar de rock argentino.
1: Claro, dale.
0: Box Day.
1: Box Day.
0: Ricardo Soule, Willy Quiroga y el inolvidable baterista Rubén Basualto. Tres chicos de Quilmes que a fines de los 60 arman una banda que se llama Match 4.

0: global sobre su música. Tenían un mensaje que dar. Bueno, la, que hayan hecho la Biblia no es casual, ¿no?
1: El rock trae una novedad interesante, así visto en general, sí, que casi todos los compositores son sí, músicos que integran grupos.
0: Sí, sí, sí, sí, bueno, Spinetta, Nevia, Javier Martínez, Soule, compositores que podrían haber transitado, no sé si el tango, el clásico, pero me los imagino.
1: Porque además sí, hay, sí, hay una... intelectualmente tienen un nivel y un nivel de instrucción.
0: Sí.
1: Además.
0: Y un rigor artístico.
1: Tenés un nivel de lectura interesante. Tenés talento.
0: Sí, talento primero.
1: Y tenés nivel y entonces podés componer cosas.
0: Y el rigor artístico.
1: Y lo podés poner en funcionamiento a través sí, de tu grupo.
0: Y eran tipos que a mí me contaban que ensayaban 15 horas.
1: Sí, claro.
0: Pero bueno, ¿quiere escuchar algo de Box Day? Una balada. A mí me gustan mucho las baladas de Box Day, porque tiene un estilo que no puede ser copiado. Para los orientales, el original no es el que lo hace primero, es el que no puede ser imitado.
1: Ah, mira vos. ¿Mm?
0: Un concepto de originalidad que tiene algo que ver con lo nuestro, pero no es tan completo.
1: Sí.
0: Para ellos el original no es el primero, porque capaz que es casual que el primero lo hizo.
1: Sí.
0: El que no se puede imitar es original. Las baladas de Box Day no se pueden imitar. ¿Quiere que se lo demuestre con esto?
1: Pero, ¿cómo no?
0: Esto es de 1972-73, se llama Prométeme que nunca me dirás adiós, Box Day.
1: Box Day.

Jorge, vos no lo sabías. Me encanta, me encanta, me encanta esta hora del día. Claro, porque vuelve a darme la posibilidad de abrirte de par en par las puertas de la Discoteca Nacional.

Ahí estaba el Carpo, desde Buscando un Amor. Papo, abriendo musicalmente nuestra discoteca nacional de hoy, quizás mañana. 12 minutos se fueron de las 0, es el viernes 28 de agosto de 2026 y estamos una vez más arrancando la discoteca extra larga de corrido hasta las 6. Esperando una pronta recuperación de Fabián Codevila, que Dios mediante el próximo lunes estará por aquí para que hagamos día 2 junto a todos y cada uno de ustedes. ¿Cómo va la vida por ahí? Estamos en modo viernes, ya palpitando el fin de semana, el último del mes de agosto, con muchísimo para contarnos, para compartirnos, para vivirnos y para sentirnos. Felicitaciones, ante todo, a los hinchas del Calamar. Se ha metido en cuartos de final de la Copa Argentina el platense de Palermo y ahora se viene Estudiantes, nada más y nada menos. Así que Fito Frati, de mi corazón, un beso grande, grande, grande para vos. Sé que estás muy contento, así que obviamente compartimos desde aquí tu felicidad. Fue por penales. Aquí nos quedamos con el señor Jorge Falcone en la puesta en el aire y supervisados desde el control central por los compas Marcelo Díaz y Carlitos Cimbile, con un abrazo fuerte para todos los amigos allí por la provincia de Santa Fe.

Estamos en todo el país. Misiones. Las cataratas del Iguazú están ubicadas dentro del Parque Nacional Iguazú. Es un monumento natural declarado una de las siete maravillas del mundo. Están justo en la frontera entre Paraná, Brasil y la provincia de Misiones. En total, tienen 275 saltos de hasta 70 metros de altura. Por sus pasarelas mimetizadas en plena selva, se puede avistar de cerca la Garganta del Diablo, el pico más alto. Más de 1 millón de personas del mundo visitan Argentina cada año solo para ir a las cataratas del Iguazú.

0: federal de noticias. La verdad que de este lado se reciben muy bien los mensajes que llegan a través del 113-870-7485. Y ya les cuento que en la ciudad autónoma de Buenos Aires la temperatura es de 11 grados 2 décimas. El cielo mayormente nublado con bastante neblina. Eso hace que la visibilidad esté reducida a 7 kilómetros. Así que a tener muchísima precaución con este dato. La temperatura máxima para hoy de 17 grados. El cielo algo parcialmente nublado, así estará durante toda la jornada. En un ratito vamos a estar repasando, por supuesto, el pronóstico del tiempo para todo el país a través de las regiones para este viernes 28 de agosto del 2026. Estamos conectados, estamos transmitiendo a través de Radio Nacional AM870, de Radio Nacional Folclórica 98.7 y de las 50 emisoras distribuidas a todo el país y a través de las aplicaciones para todo el mundo. Nos quedamos hasta las 7 en este panorama federal de noticias.
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1: 6:02 de la mañana, atención, tenemos un incidente vial con un choque frontal de dos vehículos, un SUV con un auto de aplicación que llevaba a una pasajera. La conductora del vehículo de aplicación terminó con una fractura de caderas y fue trasladada. Llegaron tres ambulancias del SAME que atendió a los tres con contusiones. El chofer, un hombre de 56 años que iba conduciendo el SUV, y la pasajera tenía 32 años. Todos fueron atendidos por el SAME, que llegó con tres unidades y realizaron un triage. Atención, que hay mucha niebla en los accesos a la Ciudad Autónoma de Buenos Aires. Tenemos, en tanto en los puentes como en las autopistas, niebla que está reduciéndose a entre 3 y 8 kilómetros. Esto puede alterar, atención, la operatividad de los dos aeropuertos.
2: Y vamos a repasar los accesos, como decía Fernando, con especial atención por la niebla. En la autopista Buenos Aires-La Plata continúa la reducción de calzada desde el kilómetro 20 y medio hasta el kilómetro 21-300, sentido a La Plata, por obras del nuevo cuarto carril. Por otro lado, la autovía 2 y la ruta 11, el tránsito se encuentra sin demoras en ambos sentidos de circulación. Vamos a mantenerlos informados durante toda esta jornada y durante el panorama federal.
1: Hay que decir que si bien el tránsito es fluido, la velocidad es mucho más lenta precisamente por la presencia de neblina en la ruta. Para tener en cuenta, disminuir la velocidad y aumentar la distancia entre vehículos. No circular con balizas, sí con luces bajas, y aquellos vehículos que lo tengan, con los faros antiniebla.
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2: Y comenzamos a recorrer el país con el pronóstico del tiempo para este viernes 28 de agosto del 2026.
1: En el NOA, Jujuy, Salta, Tucumán, Catamarca, La Rioja y Santiago del Estero, se espera cielo parcial a mayormente nublado, con algunas nubes residuales. Temperaturas en descenso tras el paso del sistema frontal, mínimas entre 5 y 12 grados y máximas de 18 a 26. Vientos del sur y sudoeste, sin precipitaciones significativas.
2: En el NEA, Formosa, Chaco, Corrientes y Misiones, predominio de sol con algunas nubes aisladas. Ambiente templado a cálido, mínimas de 15 a 20 grados, máximas de 28 a 32 grados, vientos leves del este y sudeste sin lluvias.
1: En Cuyo, Mendoza, San Juan y San Luis, se espera cielo mayormente despejado a parcialmente nublado. Marcado descenso térmico luego del sonda, mínimas de 2 a 8 grados con posibles heladas en zonas altas y valles y máximas de 15 a 20 grados. Vientos del sur moderados, sin precipitaciones.
2: Nos vamos al centro del país, Córdoba, Santa Fe, Entre Ríos, Buenos Aires, La Pampa y AMBA. Una mañana con algo de nubosidad que dará paso a mayor presencia de sol por la tarde. Las temperaturas serán frescas a templadas, mínimas de 8 a 12 grados y máximas de 17 a 23 grados. Vientos del este y sudeste leves a moderados, sin lluvias de importancia.

0: Vamos a la Patagonia, Neuquén, Río Negro, Chubut, Santa Cruz y Tierra del Fuego. Se espera cielo variable con nubes, posibles chaparrones o nevadas aisladas en zonas cordilleranas del sur. Temperaturas mínimas de entre 2 grados bajo cero y 5, con heladas en el norte y zonas altas, y máximas de 5 a 15 grados. Vientos del oeste y sudoeste moderados a fuertes en la cordillera.
1: ¿Y qué pasa en el sector antártico argentino, islas del Atlántico Sur? Te cuento que las condiciones típicas serán de invierno polar, cielo nublado a cubierto, posibles nevadas y vientos moderados a fuertes. Temperaturas muy bajas, entre 15 grados bajo cero y 5 grados bajo cero en las bases antártidas y en torno a 0 a 5 grados en el archipiélago austral, con rachas de viento y baja visibilidad en algunos sectores. Y vamos a ampliar la información. Se dio un choque en Ricardo Balbín al 700 entre Pedro Rivera y Manuel Ugarte, choque frontal entre dos autos. Están trabajando el SAME y los bomberos en estos momentos, así que hay reducción de calzada.
0: Y a las 6:07 repasamos el cronograma de pagos de la ANSES correspondiente al último viernes de agosto.
1: Recibimos el informe de Diana Costanzo.
2: Hoy viernes 28 de agosto cobran las jubilaciones y pensiones que superan un haber mínimo. Los titulares con documentos finalizados en 6 y 7. También perciben su prestación por desempleo quienes poseen documentos finalizados en 8 y 9. Las fechas y medios de cobro se pueden consultar desde el sitio web de la ANSES, opción calendario de pagos, también desde Mi ANSES, con CUIL y clave de seguridad social, o desde la aplicación Mi ANSES.
1: Y comenzamos a repasar los principales títulos, las principales noticias del ámbito nacional e internacional.
0: El presidente Javier Milei expuso sobre valores y políticas públicas ante estudiantes.
1: Brindó una disertación enfocada en la ética institucional frente a los alumnos del Colegio Ort en el barrio porteño de Almagro.
0: Durante la exposición, el mandatario remarcó que los principios morales resultan ser un pilar central al momento de definir las principales medidas de gestión.
1: En ese contexto, Milei volvió a ratificar el rumbo de su gobierno.
3: Por más sucios que sean, eso no justifica que nosotros tengamos que jugar sucio. Por eso recientemente se filtró una frase mía que dice: al populismo no se le gana con más populismo. Al populismo se le gana haciendo las cosas bien. En los últimos días, meses, hemos tenido cierta presión para modificar el rumbo y ser más laxos. Y eso, al margen que si uno hace un buen análisis económico terminaría mal, aun cuando terminara bien, sería un contrasentido pretender ganarle el populismo haciendo populismo.
0: En otro tramo de su exposición, el presidente afirmó ante los adolescentes que el marxismo es un programa satánico que trae el infierno en lugar del paraíso.
3: Mientras que el programa de Dios trae abundancia y armonía espiritual y material, el programa marxista es un programa satánico que en lugar de traer el paraíso te trae el infierno. Es el programa opuesto al programa de Dios. La elección no es política, la elección es moral.
1: El Senado aprobó pliegos judiciales y convenios internacionales.
0: El informe de Gastón Fiorda, nuestro acreditado en el Congreso Nacional.
4: El oficialismo consiguió aprobar toda la agenda de temas que tenía en la sesión especial del Senado de la Nación. Lo hizo con el acompañamiento de los bloques aliados de la oposición. En primer término aprobó por unanimidad 67 pliegos judiciales, entre ellos el de Pablo Bertuzzi y Pablo Yaradora, cuyos pliegos fueron enviados por el Poder Ejecutivo para ocupar cargos en la Cámara Nacional de Apelaciones en lo criminal y correccional de la Capital Federal. También se aprobaron por unanimidad 5 acuerdos internacionales, entre ellos el del Mercosur y la Asociación Europea de Libre Comercio. Al momento de su intervención y casi al cierre de la sesión, Patricia Bullrich, la presidenta del bloque La Libertad Avanza, destacó la media sanción que consiguió el proyecto de reforma de la Carta Orgánica del Banco Central y que en breve comenzará a ser debatido en el Senado de la Nación.
5: La ley del Banco Central prohíbe emitir. La ley del Banco Central prohíbe
1: escuchábamos en el informe de nuestro acreditado las consideraciones de la senadora Patricia Bullrich sobre la reforma de la Carta Orgánica del Banco Central.
0: Quien también habló del tema fue Agustín Monteverde, senador nacional de La Libertad Avanza por la Ciudad de Buenos Aires.
5: El Banco Central fue la rueda de auxilio del Tesoro, ¿no es cierto? El problema es que recurría más a la rueda de auxilio que a las otras. Entonces, para tener una idea, en primer lugar, el déficit fiscal era espantoso, pero era algo menor con respecto al déficit cuasi fiscal. Y ese déficit cuasi fiscal, que era el del Banco Central concretamente, era la pérdida que tenía el Banco Central sistemáticamente, la tenía por el grado de endeudamiento al que había sido sometido el Banco Central.
1: La Argentina alcanzó un nuevo récord histórico de producción de petróleo.
0: Recibimos el informe de Alejandra Gallo.
6: La producción de crudo batió un récord. Fue en julio, según datos de la Secretaría de Energía, de 916.200 barriles diarios de crudo. Es un 17% más que en igual periodo del año pasado. Pero el dato es doblemente relevante. ¿Por qué razón? En primer lugar, porque se acerca al millón de barriles diarios. Es el piso a partir del cual un país puede ingresar al prestigioso club de los productores de crudo a nivel mundial. La Argentina está a un paso de lograr eso con esta escala, que es un objetivo de YPF y de todo el sector energético para principios del 2027. Volviendo al dato de julio, también fue importante porque al aumentar tanto la producción generó que también aumentaran mucho las exportaciones de crudo hacia el mundo. Por ejemplo, según datos de la Secretaría de Energía, en los primeros 7 meses de este año, la Argentina exportó por 5.700 millones de dólares. El 70% de eso sale de la mina de oro que tiene la Argentina, que se llama Vaca Muerta.
1: Juicio por la desaparición de Loan Peña.
0: 3 prefectos y un policía federal declararon ante el Tribunal Oral de Corrientes y complicaron más a Nicolás Gabriel Soria.
1: Dijeron que el americano se hacía pasar por agente de Interpol y que se negaba a identificarse.
0: Más información desde Radio Nacional Santo Tomé con Nerina Álvarez.
7: Declararon 4 efectivos que participaron de los distintos procedimientos en el Hotel Despertar. Federico Cabrera, Natanel Escobar y Natalia Verón Gómez, integrantes de Prefectura Naval Argentina, y Lucas Matías González, de la Policía Federal Argentina. Los 4 testimonios resultaron coincidentes y uno de los puntos que vuelve a generar especial atención es la situación de Nicolás Soria. Natanel Escobar relató que cuando le solicitaron identificarse, Soria habría manifestado ser integrante de Interpol, incluso habría exhibido una credencial, aunque sin número identificatorio. También se habría negado a presentar documentación adicional.
0: Salud.
1: Especialistas recomiendan poner el foco en la prevención del dengue antes de la llegada del fenómeno del Niño.
0: A pesar de que la enfermedad se ha extendido a nuevas regiones del país, el NOA y el NEA siguen concentrando la mayoría de los contagios.
1: Recibimos un informe de Diana Costanzo.
2: Especialistas recomiendan poner foco en la prevención para evitar un brote de dengue. Las regiones del noreste y noroeste de la Argentina reúnen factores que pueden incrementar la presencia del mosquito vector. Se trata de condiciones ambientales, epidemiológicas, demográficas y sociales. El fortalecimiento de la vigilancia, el control de la Aedes aegypti y la participación comunitaria son herramientas recomendadas para prevenir el dengue. La doctora Susana Lloveras, médica infectóloga, dio más precisiones.
8: El dengue es una enfermedad que se puede prevenir y cada una de las personas tiene un rol importante en esta prevención. La principal medida es eliminar los criaderos de mosquitos, para lo cual hay que vaciar, lavar y cepillar cualquier recipiente que acumule agua dentro del domicilio, desde un florero, un portamacetas o una lata o una botella que pueda haber acumulado agua. También es importante lavar con frecuencia el bebedero de los animales y mantener los patios y los alrededores de la vivienda lo más limpios posible. La vacunación es otra medida de prevención para aquellas personas que puedan recibir esta vacuna.
1: Eclipse lunar.
0: El fenómeno astronómico se apreció en mayor o menor medida desde todos los puntos del país.
1: En el umbral del día, la Tierra se interpuso entre el Sol y la Luna, hasta que parte de la superficie de nuestro satélite entró en la sombra terrestre, provocando que la Luna adquiera un tono rojizo.
0: Juicio por la muerte de Maradona. Los peritos ratificaron sus conclusiones y un hepatólogo reveló que Diego tenía cirrosis.
1: Hernán Trimarchi y Gustavo Di Niro volvieron a testificar tras el escándalo por los estudios que pertenecían a don Diego Maradona.
0: Luego declaró Fernando Cairo, quien aseguró que el exfutbolista padecía una enfermedad hepática avanzada que no había sido diagnosticada.
1: En ese marco, el sobrino del 10, el chino Maradona, dijo que los quiere ver a todos presos.
9: Sí, porque es una vergüenza ya lo que hacen, lo que pasa. La verdad que ya lo de los médicos, lo que tenían que cuidar la salud de él, no lo hicieron, y encima esto, que no se den cuenta de que son estudios de mi abuelo y no son estudios de él, una persona de 80 años contra una de 50 en ese momento. Entonces la verdad que me da mucha bronca, me indigna, y me gustaría que vayan todos presos, porque ahora otra vez dar vuelta, que quieren suspender el juicio.
0: Policiales. Nuevos episodios de violencia en instituciones educativas.
1: Más información con nuestra especialista en temas policiales, Andrea China Valdivieso.
10: Esta semana, tres hechos registrados entre adolescentes de muy corta edad debió encender las alarmas sobre la violencia penal juvenil y el acceso que los menores tienen a armas y drogas. En Tucumán, un chico de 14 años llevó un arma de fuego a la secundaria Congreso en San Miguel y disparó a la pared en plena clase de historia. No era la primera vez. Ya lo había hecho con una pistola semiautomática y se había filmado jactándose de saber utilizarla e intimidando a sus compañeros. Quedó a disposición de la justicia. En la localidad tucumana de Los Gutiérrez, en la escuela media 110, una nena de 12 años llegó al colegio con un revólver en la mochila. Se establecieron los protocolos y al ser interrogada por las autoridades judiciales y del colegio, dijo que la llevó para protegerse de amenazas y acoso escolar. En ambos casos, se investiga el origen de las armas y cómo accedieron a ellas. En Santiago del Estero, en tanto, una menor de 12 años se descompensó en la escuela tras beber agua de una botella que, según su relato, tenía una pastilla disuelta. La familia denuncia que la menor sufre burlas y hostigamiento por parte de otros alumnos, hechos que son investigados por la fiscal Diana Pérez Vicens, quien además busca establecer qué sustancia ingirió, quiénes participaron y bajo qué circunstancias se produjo la descompensación. En los tres casos hay un patrón común: la violencia latente dentro de una crisis de cuidado y de protección. Son menores que llegan al aula con armas o con sustancias, en contextos de conflictos entre pares que no resuelven, y con una justicia que interviene, pero no previene.
0: Deportes.
1: Las Leonas están en otra final del mundo.
0: Enfrentarán mañana a Países Bajos en busca de su tercera estrella.
1: Más información con Eladio Arregui.
11: Hola, muy buenos días para todos. Campeonato Mundial de Hockey sobre Césped. Las Leonas son finalistas al derrotar en la jornada del jueves 1-0 a Australia y estarán enfrentando al organizador, a Países Bajos, a Holanda, el próximo sábado a las 11 de la mañana en la gran final. Y esta tarde a las 15:30 van los Leones por el digno privilegio de jugar la final. Enfrentarán a Alemania tratando de acceder a jugar una nueva final. Volviendo a las Leonas, la goleadora Julieta Cancunas, la cordobesa, se expresó de esta manera después del triunfo.
12: No nos merecemos, creo que hicimos un partido, bueno, fue todo muy ajedrez, muy muy fino, y quedaba en la primer pulsada y iba a ganar, así que nada, contenta, casi en la final, nada, esto vinimos. Nosotros ya estamos entrenando y lo practicábamos. Y todo, dale, Hanku, que lo vas a hacer. Así que recién cuando estábamos ahí, que hicimos para este corner, Eugi me dice, amiga, vas 12, ¿eh? Viste como se cruzan un millón de cosas en la cabeza. Así que somos un equipo y esas cosas, literalmente para mí fue el gol de todas, porque es mágico. Lo que tiene este equipo es mágico, real.
11: El técnico saliente, ya renunciante de River, Eduardo Chacho Coudet, se despidió en una conferencia de prensa junto al presidente Di Carlo y a Enzo Francescoli. No hubo preguntas periodísticas y Eduardo Coudet se fue hablando lo siguiente.
13: un arranque, creo, a nivel de deportivo, personal, bueno, poder jugar una final, poder ser primero en un grupo de clasificación de Copa, y después esta segunda mitad, donde no hemos arrancado bien, hemos dicho de un principio que había un proceso, donde la conciencia también de que ese proceso en River es muchas veces insostenible en cuanto al tiempo sin los resultados.
11: Esta noche comienza la séptima fecha del certamen Clausura a las 21:30 con transmisión de Nacional, el partido más importante. Boca estará recibiendo a Lanús. En Boca, Montero, Grosito, Di Lolo, Herrera y Blanco, Ascasino, Belmonte, Velasco, Flores, Benentil y Villa, la probable formación. El Granate con Lozada, Aguilar, Izquierdos, Canal y Marcich, Medina, Peña, Biafore, Sepúlveda, Salvio, Aquino y Wilt serían los once que introduciría en el equipo el técnico Mauricio Pellegrino. Además, tenemos que manifestar que a primera hora van a estar jugando Unión de Santa Fe ante Sarmiento de Junín, que viene cumpliendo una muy buena campaña.
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1: Seis de la mañana, 22 minutos, en la República Argentina, en la ciudad de Buenos Aires, la temperatura 11 grados dos décimas, el cielo está mayormente nublado, pero con neblina intensa, esto provoca que la visibilidad esté reducida a 7 kilómetros. Recordamos que la salida del sol será a las 7 de la mañana, 18 minutos. Rápidamente te cuento el extendido para hoy, una máxima de 17 grados, con cielo algo nublado. Mañana sábado, mínima de 8, máxima de 16, con cielo algo nublado. Y el domingo, mínima de 10, máxima de 17, con cielo parcialmente nublado.
14: Internacionales.
0: Subió la cifra de fallecidos por las riadas en Nepal.
1: Las autoridades elevaron a 392 la cantidad de muertos por las devastadoras riadas que afectaron al país tras el colapso de un glaciar en la zona de alta montaña.
0: Además, se reportaron unos 1.400 desaparecidos, entre ellos alrededor de 500 ciudadanos extranjeros que transitaban por la región.
1: Compartimos más información con nuestra especialista en temas internacionales, Cecilia Diwan.
15: Los equipos de rescate buscan supervivientes después de la inundación repentina y masiva en la frontera entre Nepal y el Tíbet, que destruyó viviendas, anegó rutas y arrasó puentes. En diálogo con Radio Nacional, Rajiv Shrestha, periodista nepalés, explicó cómo se ocasionó el desastre natural.
16: En un minuto bajó agua tremendamente y esa agua chimbotó de todo eso, ya con todos los que están ahí, puente, casas, todo ya está ahí dentro de barro, porque claro, ya llevó todo y desaparecieron. Ya más de 300 personas murieron ya. Ahora cualquier persona, cada hora, cuando excavan, cuando buscan, pues encontramos la persona muerta.
1: Y ahora vamos a presentar las efemérides del día en la voz de Magdalena Arnú.
17: Hoy viernes 28 de agosto se celebra el Día del Archivista en la Argentina. La fecha fue propuesta en 1969 por la primera Asociación Profesional de Archivistas de nuestro país. Vera de la Fuente forma parte de la Comisión Directiva de la Asociación de Archivistas en la Función Pública y nos contó el trabajo que hacen ella y sus colegas.
18: Para decirlo en pocas palabras, nosotros trabajamos para dar acceso a los archivos y posibilitar de esa manera el cumplimiento de su triple función social. ¿Y qué quiere decir triple función social de los archivos? ¿A qué nos referimos? Por ejemplo, los volantes de nuestra asociación, los volantes de ASPA, que tenemos que ser sintéticos, explicamos esto con una consigna. Los archivos son historia, memoria y derechos. Y esto es así. No importa cuál sea el tipo de archivo en el que trabajemos, sea en el ámbito público o privado, en organizaciones de la sociedad civil, en entidades culturales, políticas, sindicales, empresas, toda persona o entidad genera documentos en el desarrollo de sus actividades. Es decir, produce archivos. No solamente son valiosos para quienes los producen, también para la comunidad a la que esa persona o entidad pertenece, o incluso para la sociedad en su conjunto.
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17: También conmemoramos la muerte en 1959 de Ivo Pelay, letrista y autor teatral. Fue uno de los dramaturgos más prolíficos del teatro argentino, autor de más de 200 títulos y uno de los referentes en la incipiente comedia musical argentina. Así nos lo contaba Luciana Opeso, licenciada en artes por la UBA.
20: Para entender la importancia de Pelay, hay que detenerse especialmente en su relación con la música y sobre todo en su sociedad artística con Francisco Canaro. Fue una de las figuras fundamentales en la consolidación de la comedia musical argentina. Ya en 1926 se estrenaba Judía, considerada como uno de los primeros hitos en el género en nuestro país. Pero fue a partir de 1932, con La Muchachada del Centro, cuando junto a Canaro desarrollaron una fórmula que iba a transformar el teatro musical porteño. Pelay escribía los textos y Canaro componía la música, pero la relación entre ambas partes era mucho más profunda. Las canciones estaban integradas a la acción dramática, no eran números aislados que interrumpían la obra. Los personajes cantaban para expresar quiénes eran, qué querían y qué les estaba pasando. Y al mismo tiempo, las canciones permitían contar una ciudad. Eso se ve con claridad en títulos como La Canción de los Barrios, Rascacielos, La Historia del Tango, Sentimiento Gaucho o Buenos Aires de Ayer y de Hoy. A través de tangos, milongas, valses, rancheras y marchas, construyeron sobre el escenario una Buenos Aires reconocible, popular y en permanente transformación.
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17: Finalmente recordamos el nacimiento en 1899 de Pedro Mafia, bandoneonista, director de orquesta y compositor. Se lo considera, junto a Pedro Lawrence y a Aníbal Troilo, uno de los más excelsos bandoneonistas de la historia, así como uno de los mejores docentes de la disciplina. Su obra incluye clásicos como La Mariposa, Noche de Reyes, Heliotropo, Amurado, Taconeando o Ventarrón.
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0: 6:28 en la República Argentina. Vamos a actualizar algunos datos en relación al tránsito, a los servicios. La línea B de subtes, hoy viernes y mañana sábado, funcionará con horario extendido hasta las 2 de la madrugada. Durante este horario especial solo abren algunas estaciones, como por ejemplo Juan Manuel de Rosas, Federico Lacroce, Dorrego, Medrano, Uruguay, Carlos Pellegrini y Leandro M. Alem.
1: Vamos a hacer un repaso por el sistema de alerta temprana del Servicio Meteorológico Nacional en el este y en el norte de la provincia de Santa Fe. Hay alerta amarillo por tormentas, lo mismo que para la provincia de Corrientes y el norte de la provincia de Entre Ríos. En cuanto a alerta por nevadas, solo en el norte de Neuquén y en el este de la provincia de Mendoza. Alerta por vientos, sobre todo en el NOA, estamos hablando de Catamarca, estamos hablando del oeste de Salta, oeste de Jujuy, eso alerta amarilla. Y hay alerta naranja por vientos también para lo que es el oeste de Catamarca y el oeste de La Rioja. Por último, alertas por vientos sonda involucran a las provincias de San Juan, de La Rioja y parte de Catamarca.
0: Quedamos hasta las 7 de la mañana en este panorama federal de noticias. Está por sonar el top, indicando las 6:30 de la mañana. Toda la información se encuentra aquí y ahora vamos con los principales títulos.
1: El presidente Javier Milei expuso sobre valores y políticas públicas ante estudiantes.
0: El Senado aprobó 67 pliegos judiciales y convenios internacionales.
1: La Argentina alcanzó un nuevo récord histórico de producción de petróleo.
0: Especialistas recomiendan poner el foco en la prevención del dengue ante la llegada del fenómeno del Niño.
1: El eclipse lunar se apreció esta madrugada en mayor o menor medida desde todos los puntos del país.
0: Las Leonas están en otra final del mundo. Enfrentarán mañana a Países Bajos en busca de su tercera estrella.
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0: De la mañana, 32 minutos en la República Argentina. Actualizamos datos del tiempo en la ciudad de Buenos Aires. 11 grados 2 décimas la temperatura. El cielo mayormente nublado con neblina intensa que provoca que la visibilidad sea a 7 kilómetros. La humedad relativa ambiente 94%, la presión 1003.5 hectopascales, viento del sudeste a 10 kilómetros en la hora. Continuamos repasando las principales noticias del día.
1: Diego Santilli recibió a los gobernadores de Córdoba, Santa Fe y Entre Ríos.
0: Recibimos un informe de nuestra acreditada en Casa Rosada, Liliana Arias.
11: Para dialogar sobre los distintos temas de trabajo en conjunto entre la Nación y las provincias, el jefe de gabinete, Diego Santilli, recibió a los gobernadores de la región centro. Oficialmente se informó que, entre otros temas, el ministro coordinador y los mandatarios conversaron sobre los desafíos de la región y también sobre los proyectos relacionados con la red vial. Asimismo, analizaron la situación de los grandes usuarios industriales de energía eléctrica y el régimen de zonas frías que se debate en el Senado. De la reunión en Casa Rosada participaron Rogelio Frigerio, gobernador de Entre Ríos, Maximiliano Puyaro por Santa Fe y Martín Yarlora, mandatario cordobés.
1: El gobierno celebró la aprobación de los pliegos judiciales en el Senado.
0: Destacó que la validación de los 67 pliegos enviados por el Ejecutivo representa un récord en materia de designaciones judiciales.
1: Según la oficina del presidente, el gobierno nacional se convirtió en la administración que más jueces logró aprobar en un año desde la creación del Consejo de la Magistratura en 1994.
0: En el comunicado se agradeció el rol de la senadora Patricia Bullrich y de los legisladores que, por encima de las diferencias políticas, lograron los consensos necesarios para garantizar el correcto funcionamiento de las instituciones.
1: El Ministerio de Economía cerró con éxito una nueva licitación de deuda en el mercado local.
0: Los detalles en un nuevo informe de Alejandra Gallo.
12: La Secretaría de Finanzas del Ministerio de Economía anunció que de la licitación de ayer recibió ofertas por 12.16 billones de pesos. En la misma jornada, el Banco Central de la República Argentina, un día después de que la reforma de la Carta Orgánica de esa autoridad monetaria recibiera media sanción en la Cámara de Diputados, anunció que en el mercado compró 93 millones de dólares, una nueva jornada de adquisición de divisas, y por lo tanto las reservas internacionales volvieron a superar los 50 mil millones de dólares.
1: Se reúne a las 12:30 el Consejo del Salario Mínimo Vital y Móvil.
0: El gobierno, las tres centrales obreras y el empresariado buscará consensuar un aumento para un sueldo mínimo que actualmente se ubica en 376.600 pesos.
1: Pese al pedido de los gremios de que el encuentro sea presencial, el gobierno ratificó la modalidad virtual.
0: Debido a esto, las centrales sindicales desistieron de movilizarse mientras se desarrolle la negociación.
1: Ushuaia registró un récord histórico de turismo durante julio.
0: Desde Radio Nacional Río Grande nos informa Fernando Tropea.
13: El Instituto Fueguino de Turismo, Infuetur, destacó el movimiento turístico alcanzado en el mes de julio con una llegada de pasajeros récord al aeropuerto de Ushuaia. A partir de este invierno, el destino operó con vuelos regulares internacionales desde San Pablo, Brasil, con tres compañías aéreas. En el informe destaca que Ushuaia recibió en el Aeropuerto Internacional Malvinas Argentinas 60.600 pasajeros en julio, siendo 55.400 pasajeros de cabotaje y 5.200 pasajeros internacionales. Esta cifra constituye el máximo histórico para un mes de julio en el periodo 2017-2026.
1: El Congreso retomará en 15 días el debate sobre la reforma política.
0: La presidenta del Bloque de la Libertad Avanza en el Senado, Patricia Bullrich, dio a conocer la agenda que se abordará en las próximas dos semanas.
14: Creemos que ahí hay muchos temas para ordenar, el tema económico, el tema de las cuentas limpias, el tema de ficha limpia, el tema de la cantidad de partidos políticos que tiene Argentina, el tema del sistema electoral, hay muchos temas. Nuestro compromiso es, esta semana que viene estamos con bastantes comisiones, la otra semana convocarla y arrancar ese debate.
1: La legislatura porteña aprobó el traspaso de la justicia laboral a la ciudad.
0: Gracias a la aprobación legislativa, el Estado Nacional le transfiere a la ciudad de Buenos Aires la competencia y función judicial en materia laboral individual.
1: Se trata, entre otros temas, de los litigios entre empleado y empleador y cuestiones vinculadas con despidos, indemnizaciones y accidentes de trabajo.
0: El jefe de gabinete, Diego Santilli, recibió a dirigentes de la Libertad Avanza y el PRO.
1: Retomamos el contacto con nuestra acreditada en Casa de Gobierno, Liliana Arias.
15: De cara a los próximos debates parlamentarios y a las elecciones del año próximo, volvió a reunirse la mesa de trabajo entre libertarios y el PRO. la encabezó en su despacho de Casa Rosada el jefe de gabinete Diego Santilli. Por la Libertad Avanza participaron el vicepresidente del partido, Martín Menem, y el responsable político libertario, Eduardo Lule Menem. En tanto que por el PRO participaron el titular del bloque de diputados, Cristian Ritondo, y el secretario general de ese partido, Fernando de Andrés. En esta segunda reunión entre las dos fuerzas políticas se buscó profundizar la articulación entre la Libertad de Avanza y el PRO, con foco en las reformas pendientes y la coordinación de la agenda legislativa y territorial.
16: Policiales. Nuevo alarmazo contra la inseguridad en La Plata.
0: Desde la capital bonaerense recibimos el informe de Fernanda Germañaro.
17: Ante la ola delictiva, distintos barrios de La Plata encabezan un nuevo pedido por seguridad. Se trata de un reclamo simultáneo que se hará este viernes a las 9 de la noche en Los Hornos, Citibel, Villa Elisa, Olmos, Abasto, Romero, Altos de San Lorenzo, Villa Elvira, Bonet, Ringelet, Echeverry y Barrio Jardín. Radio Nacional habló con los vecinos autoconvocados.
18: Todos los viernes vamos a hacer alarmazos en todos los barrios hasta que esto cambie un poco. Lamentablemente lo que vemos es que cada semana que pasa está cada vez peor el tema de inseguridad en toda la ciudad. No tenemos respuesta, en Los Hornos está muy complicado, en el Mondongo pasa lo mismo, en Tolosa también. En Ringelet se está plegando más cantidad de gente.
16: El Papa León XIV recibió a obispos argentinos y avanzan los preparativos de su visita apostólica.
0: La delegación argentina estuvo encabezada por el presidente de la Conferencia Episcopal Argentina, Monseñor Marcelo Colombo.
16: El arzobispo de Mendoza dijo que la intención es que durante la visita del Papa, entre el 8 y el 11 de noviembre, lo pueda ver la mayor cantidad de gente posible.
19: Por lo menos podemos decir que hay una preferencia por espacios muy amplios que permitan que mucha gente participe, sabiendo que el Papa no viene nada más que a Buenos Aires o a Córdoba o a Luján, sino que viene a toda la Argentina representada en estos tres espacios. Sobre todo pensamos en la vía pública, nos gusta mucho el Monumento a los Españoles, la 9 de Julio, el Parque de la Ciudad, pensando en Buenos Aires.
16: Saludos.
0: El Hospital El Cruce de Florencio Varela se incorporó al Programa Nacional para el Diagnóstico y Tratamiento del ACV.
16: Suscribió un convenio oficial con las autoridades del Ministerio de Salud de la Nación para optimizar la respuesta sanitaria en la región.
0: Los detalles en un nuevo informe de Diana Costanzo.
20: El Hospital El Cruce se sumó al Programa Nacional de Diagnóstico y Tratamiento del Accidente Cerebrovascular, según informó el Ministerio de Salud. El objetivo es avanzar en la implementación de la estrategia con la ampliación de la Red Nacional de Atención del Accidente Cerebrovascular. El Centro de Salud, ubicado en Florencio Varela, se encargará de recibir las alertas y coordinar las decisiones de derivación y atención de los pacientes. También va a garantizar los procedimientos especializados a los pacientes que requieran intervenciones de alta complejidad.
16: Aerolíneas Argentinas anunció su oferta de verano con nuevas rutas.
0: Incorporó vuelos a Curazao y Cartagena de India, sumó Córdoba, Cabo Frío y reforzó la operación en los principales destinos turísticos nacionales e internacionales.
16: De esa manera alcanzará más de 1,5 millones de asientos durante enero, lo que representa un incremento del 13% con respecto al mismo periodo de 2025.
3: Deportes.
0: Retomamos el contacto con Eladio Arregui.
21: Por la Copa Argentina ya están dos equipos que integran el lote de los que se clasificaron a los cuartos de final. Estudiantes de La Plata eliminó a Barracas Central al ganarle 3-1 con goles de Japper en contra. El segundo gol lo anotó Nacho Rodríguez y el tercero Carrillo de cabeza. Había descontado transitoriamente González Pires en contra para el conjunto de Barracas. El partido se jugó en Florencio Varela. El otro encuentro entre Platense e Instituto terminó 1-1 en el estadio de Newell's Old Boys de Rosario y por penales pasó Platense con gran actuación de su arquero Cosani, que detuvo tres penales ejecutados por los futbolistas cordobeses y de esta forma el resultado en penales fue 3-1. Ahora Platense y Estudiantes de La Plata se estarán enfrentando en cuartos de final de la Copa Argentina. Siguiendo con lo que va a ocurrir en la jornada de hoy, además del comienzo de la séptima fecha
2: con la transmisión de Nacional a partir de las 21 y el relato de Jorge Godoy para Boca Lanús y Unión Sarmiento a las 7 de la tarde. En la Primera Nacional van a estar jugando Gimnasia y Tiro de Salta ante Chacarita Juniors, que está muy comprometido con la permanencia. Otras noticias, Cristian El Kili González es nuevo director técnico del Inter Miami. El Dibu Martínez, Emiliano Martínez, es nuevo futbolista del Chelsea de Inglaterra, deja el Aston Villa, firmaría su contrato en las próximas horas por 2 años con opción a uno más. Y está muy cerca de concretarse, sería inminente el traspaso de Enzo Fernández del Chelsea rumbo al Manchester City en 140 millones de euros. Otras noticias, en básquetbol en Mar del Plata, clasificatorio para el Mundial de Qatar 2027, la selección argentina derrotó a Puerto Rico 89-74, comenzó de esta manera la segunda fase de la clasificatoria FIBA. El lunes estará enfrentando al líder e invicto Canadá. Otras noticias, recordamos entonces que esta tarde juegan los Leones el partido de la semifinal ante Alemania, buscando la final del Mundial de la Especialidad, donde ya están las Leonas, que estarán jugando el próximo sábado a las 11 con Holanda, la definición del Mundial en la rama femenina.
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6:45 la hora en todo el país. Acá estamos como lo hacemos todas las mañanas, de lunes a viernes, por su Radio Nacional, para acompañarlos y para compartir nuestro encuentro por Nacional, este resumen de emisoras que comienza a partir de este momento y hasta las 7 de la mañana, contándoles que nuestra programación hoy, ya en la jornada de este viernes 28 de agosto, estamos ahí prácticamente cerrando nuestra semana, pero cerrando también, lentamente se está despidiendo nuestro mes de agosto. Último fin de semana, o para adentrarnos al último viernes y al último fin de semana de este mes de agosto. Nosotros nos vamos en el repaso, como siempre, de los comunicados de interés. Tenemos este comunicado del área de prestaciones sociales PAMI, solicita la presencia de los siguientes afiliados: Paz Clara Ana, Herrera Reinaldo, Jiménez Angelina, Montenegro Perfecta, Villada Juana Cruz, Alarcón Lucio, Maza Natilde, Ruiz Nicolás y Córdoba Asunción. Deben presentarse en horario de oficina con el último recibo de haberes. También este comunicado: 19º Encuentro de Pastores Provinciales en Ingeniero Juárez, este 29 de agosto, a las 9 de la mañana inicia en Barrio San Martín, calle Lavalle, sin número, a una cuadra de la Ruta Nacional 81, en la Iglesia Manuel. Invita la Mesa Provincial de Pastores, adhiere a Sierra. Becas Nacionales Progresar, segunda convocatoria de este 2026, para quienes en la primera etapa no pudieron hacer su inscripción, no cumplían en esa fecha con los requisitos del programa, podés acercarte de lunes a viernes de 8 a 12 horas en el Centro de Atención al Vecino. Estamos a 47 minutos de las 6 de la mañana. La Municipalidad de Las Lomitas, a través del Departamento de Catastro y Tierras Fiscales, comunica a la población que se debe realizar la limpieza y el mantenimiento de los terrenos en forma mensual. En caso de incumplimiento, se aplican multas de 100.000 pesos por cada terreno con malezas y pastos altos, artículo número 7 del Código Tarifario Municipal. Nos vamos a repasar nuestras efemérides que nos marcan esta fecha de este 28 de agosto. Nace en la ciudad de Buenos Aires, un día como hoy del año 1905, el actor y humorista argentino Fidel Pintos, una de las grandes figuras de la comicidad en televisión, cine y teatro. Actuó en 36 películas y en exitosos ciclos del teatro de revista porteño. También en 1919 nace en la ciudad inglesa de Newark el ingeniero electrónico y científico Godfrey Newell, también inventor de la tomografía axial computarizada, el primer escáner aplicado a la medicina, que recibió el premio Nobel de Medicina ya por 1979 junto con el físico sudafricano-estadounidense Alan Cormack. También recordamos, en un día como hoy, se declara o se da lectura a la Declaración de los Derechos de la Ancianidad en el Ministerio de Trabajo, los cuales fueron incorporados en la Reforma Constitucional de 1949. Nace en Buenos Aires la cantante, pintora y profesora de canto María Rosa Llorio, una de las grandes voces femeninas del rock argentino. Fue corista de la banda Sui Generis, vocalista principal, también grabó 7 discos como solista. Con Marcelo Bielsa en la dirección técnica, la selección argentina de fútbol gana el invicto de la medalla de oro en los Juegos Olímpicos de Atenas 2004, al vencer a Paraguay por 1-0 con gol de Carlos Tevez. Se celebra el Día de la Ancianidad en conmemoración de la fecha de 1948, en la que la primera dama proclamó los derechos de adultos mayores. Fue en el año 2024. Estamos a 49 minutos de las 6 de la mañana, repasando nosotros las efemérides correspondientes a este día de este 28 de agosto. 50 minutos de las 6 de la mañana, la hora en todo el país. Nos vamos a nuestro artista invitado en esta mañana de Nacional, y llega el grupo Aires hoy. Sí, es una destacada agrupación argentina del folclore y balada folclórica.
formada allá en la ciudad de Salta en el año 2019. La banda nació tras la separación del emblemático grupo Los Guaira, cuando tres de sus integrantes originales decidieron unirse con una nueva voz para renovar el sonido de las raíces latinoamericanas. Su estilo único destaca por la fusión sónica y entrelazan la esencia tradicional de la samba y chacarera con texturas contemporáneas, pop y sutiles arreglos electrónicos. ¿Lo tenemos ahí, sí? ¿Ya está con nosotros? Aire, el aire que necesitamos en esta mañana de Nacional.

ahí está el grupo Aires en nuestra mañana de Nacional como artista invitado, sí, esta destacada agrupación argentina del folclore y una balada folclórica que marca o hace la diferencia en cuanto al folclore tradicional. Compartiendo en esta mañana de Nacional, nosotros estamos a un minuto para las 7 de la mañana en la jornada ya de este 28 de agosto para acompañarlos y compartir juntos también la programación de nuestra Radio Nacional. Recién estamos arrancando. A las 7 de la mañana llega Primer Round con Nico Yacoy. Hasta las 9 de la mañana, a las 9 de la mañana llegamos nosotros con nuestra mañana de Nacional Las Lomitas, a partir de las 10 de la mañana ya sumados al equipo también, o los compañeros de Radio Nacional Formosa, para acompañarlos en la jornada de este día viernes. Nos quedamos ahí con la cortinita musical, esperando que lleguen Nico Yacoy y este Primer Round.

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Santa Cruz. Ubicada en el extremo suroeste de la provincia de Santa Cruz, a 30 kilómetros de la frontera con la República de Chile y sobre la margen derecha del río Turbio, emerge con un paisaje típico de la zona precordillerana santacruceña, la Cuenca Carbonífera, formada por las localidades de Río Turbio y 28 de Noviembre, las que suman un total de 20.000 habitantes. La histórica Ruta 40 une a la cuenca con la capital Río Gallegos y el Calafate. 28 de Noviembre, declarada capital provincial del cóndor andino, tiene sus atractivos principales en el Mirador de Cóndores y en la Reserva Cerro de la Cruz, mientras que Río Turbio es la capital nacional del carbón, que posee el centro de esquí Val del Hén y el Bosque de Duendes, con esculturas en árboles que invitan a todos a recorrer los atractivos de la cuenca carbonífera en el extremo de la Argentina continental. 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

0: buen día, muy buen día. ¿Cuánto? 4 minutos nos están separando ahora, como de costumbre esta hora, ¿no es cierto? De las 7 de la mañana en la República Argentina, desde día viernes 28 de agosto de 2026 en todo el mundo. Mi nombre es Nico Yacoy. Esto es Primer Round en el muy lindo aire de Radio Nacional AM870. Hasta las
1: 10 de la mañana.
0: María Fernanda Heras, muy buen día, bienvenida. ¿Cómo le va?
1: Buen día, Nico Yacoy. Muy bien, muy bien. Me encanta la puntualidad, los rituales, todo. Me siento cómoda con esto.
0: No hay que ser estructurado, pero hay que ser ritualizado.
1: Totalmente.
0: ¿No es cierto, algo así?
1: Hay que tener método.
0: Hay,
1: ¿no?,
0: que tener, sí, método. Eso totalmente. Me parece que totalmente. Es totalmente. Ya lo hemos explicado. Sí. Tiene que ver con la virtud, pero uno puede ser libre. Ese me tiene camisa de 11 varas. Pero no, no es así.
1: No.
0: Uno puede ser límite, pero ¿en qué? Libre en el marco de los límites, ¿no es cierto? No sabes hasta dónde.
1: En no estar molestando.
0: Todo este mosaico es mi libertad, digamos.
1: Totalmente.
0: De eso consiste, ¿no?
1: Libre, entonces, método en el sentido de que uno es libre de elegir cuál es tu proyecto de vida, cuál es la meta que querés lograr, y para eso hay que tener un método.
0: Por supuesto.
1: Y no estar molestando al resto con tu libertad.
0: Yo ya lo dije, usted es libre a la noche cuando pone el despertador a las 7. A ver, esto es para Campuzano.
1: Sí.
0: Campuzano, mire cuando le hablo.
1: Está dormido.
0: Escúcheme una cosa. Usted está apretando botones. Usted es libre a las 12 de la noche cuando se acuesta.

0: ¿A qué hora se acuesta? ¿A las 12?
1: No.
0: Antes, a las 11. Sí, sí. Ah, es de los nuestros, yo también. Bueno, a las 11 de la noche, 10:30, cuando pone el despertador,
1: sí.
0: O a las 7 de la mañana, supuestamente, 6, cuando lo apaga y dice, duerme un poquito más.
1: ¡Apa! A la noche,
0: claro. Me gusta su encuadre aristotélico, está muy bien, sí. Decía, ¿usted cuándo cree que es libre?
2: Cuando elijo, quiero me voy a levantar y cómo armar el día.
0: Después de las pasiones y la holgaza de día y todo eso, ¿no es cierto? Que uno cree que, ¿sabes qué? Libre, porque apago el despertar. No. Así que cuidado con lo que quiere Alejandra Gallo, porque después se cumple.
2: Sí, claro, sí. Bueno, yo te cuento que en mi caso ayer comencé con un nuevo ritual que tiene que ver, y se los recomiendo...
0: Sí.
2: Bajar una aplicación para el control del sueño. Entonces...
0: Sí, pero no puede, porque...
2: Porque te gusta. Lo leí bien.
0: No la puede leer antes de dormir, porque está prohibido.
2: No, pero ¿qué hace? Te gusta. Vos pones el despertador, por ejemplo, 4:30 de la mañana, y eso lo que hace es, te analiza tu sueño 10 minutos antes de que te suene el despertador,
0: sí.
2: Y trata de despertarte en el momento en el que tu sueño está más liviano, como para que te afecte menos despertarte. Y con una música muy particular.
0: ¿Y si eso sucede a las 9:30 de la mañana?
2: No, 10 minutos antes de que te suene el despertador. Entonces a mí, por ejemplo, en vez de 4:30 de la mañana, me despertó a las 4:22 de la mañana.
0: Un horror, tenía usted...
2: Es la que te graba. Sí, te graba los sonidos, los ronquidos, los...
0: Claro. Ah, qué horror que te graben los sonidos.
2: Y después te analiza.
0: No emite ningún sonido cuando duerme.
2: Ningún sonido.
0: Por favor.
2: Mirá que a veces hay reclamos.
0: Pero son falsos.
2: miente.
0: Claro, cosa de decir.
2: Pero te digo que creer o reventar, me terminé levantando, Nico, y estoy como con más energía, más despierta, más como...
0: Hola.
2: Que puede llegar a ser.
0: Y le regalaste 8 minutos.
2: Le regalé 8 minutos, que mira, otras veces 8 minutos es una eternidad.
0: Pero por eso.
2: Y 8 minutos hoy fue un café con leche, una tostada,
0: muy
2: cosas
0: bien,
2: que yo no hago
0: bueno,
2: nunca.
0: Muy bien. Veremos cuándo eso lo encuentre 8 minutos después.
2: Claro.
0: Corriendo
2: al colegio.
0: Estoy preparada para eso. Me gusta. Hay otra que ella lo contaba el otro día también, que está conectada al banco, ¿viste?
2: Pero
0: la medida en que no te despertás, te empieza a donar plata.
2: Ay, no, ¿Cómo? Eso me gustó. A ver, ¿cómo
0: es? Vos pones el despertador. Ay, no, yo pongo el despertador en el otro cuarto para tener que levantarme. No. Esta aplicación está conectada a cuenta bancaria.
3: Sí. No tengas
0: y
3: fondo.
0: Cada vez que no te levantás,
2: muy bueno.
0: Empieza a hacer caridad.
2: Muy bueno.
0: Con la tuya. Como
2: dice.
0: A ver si te vas a levantar o no te vas
2: me
0: a
2: encantó.
0: Levantar.
2: Que me gustó esa, ¿eh?
0: Totalmente.
2: Aplica para varios.
0: Totalmente. Acá bueno, la Melina que está retando dice que, ojo que hasta desde 2 horas antes de irte a dormir no podés mirar el celular.
2: Claro.
0: Pero la aplicación no tenés que mirarla.
2: No, pongo la aplicación y la dejo. Graba sola.
0: La aplicación te mira a vos.
2: Sí.
0: ¿Qué hay que saber hoy, viernes 28 de agosto, a esta hora? El Senado aprobó 67 pliegos judiciales. La Cámara Alta convalidó las candidaturas para cubrir decenas de vacantes dentro del Poder Judicial y del Ministerio Público. Según la Oficina del Presidente, el Gobierno Nacional alcanzó un récord histórico y se convirtió en la administración que consiguió la mayor cantidad de nombramientos de jueces desde la creación del Consejo de la Magistratura en el año 1994. El presidente Javier Milei charló con estudiantes secundarios sobre valores y políticas públicas. El jefe de Estado brindó una disertación enfocada en la ética institucional, esto ante alumnos del Colegio Ort, en el barrio porteño de Almagro. Durante la exposición, el mandatario remarcó que los principios morales resultan ser un pilar central al momento de definir las principales medidas de gestión. A su vez, enfatizó que la aplicación de políticas basadas en la justicia y la libertad genera un impacto positivo directo en el bienestar general de la sociedad. León XIV recibió en el Vaticano a las autoridades de la Conferencia Episcopal Argentina. Según informaron, su santidad manifestó su entusiasmo por el próximo viaje y se mostró al tanto de las distintas alternativas que se encuentran actualmente en estudio para su realización. Las Leonas son finalistas del Mundial de Hockey. El seleccionado argentino de hockey femenino eliminó a Australia por 1-0 y pasó a la final del torneo. El sábado, a partir de las 11, hora argentina, enfrentará a Países Bajos, los dueños de casa, por el título mundial. Subió la cifra de fallecidos en Nepal. Las autoridades elevaron a 494 la cantidad de muertos por las devastadoras riadas que afectaron al país tras el colapso de un glaciar en la zona de alta montaña. Además, reportaron unos 1.500 desaparecidos. La Organización Mundial de la Salud declaró que unos 10.000 hogares necesitan ayuda inmediata, especialmente en la región del Tíbet. Alejandra Gallo, muy buen día, bienvenida, ¿cómo le va?
2: Pero muy buen día, ¿cómo están todos? ¿Qué tal? ¿Todo bien?
0: Estamos muy bien.
2: Perfecto, estamos tan bien.
0: Estamos muy bien porque es viernes.
2: Es viernes, estamos cerrando una semana con muchos números, así que de eso vamos a estar hablando. Te voy a contar que se normalizó, pero para mí es un dato, las reservas internacionales del Banco Central están por arriba de los 50.000 millones de dólares. Viste que yo te vengo insistiendo con ese tema, porque bueno, se insisten con otras variables y esa variable me parece que es troncal. Y no se da como por sentado que es natural. No, no es natural, porque hubo momentos en los que solo había 20.000 y era solo 20.000 millones.
0: Absolutamente contrafáctico en la Argentina, digamos.
2: Claro, y había 20.000 millones y era cosmética financiera. Bueno, ahora hay 50.
0: Lo natural es gastarlas en Argentina, claro. ¿O no?
2: Sí, sí, totalmente. Ayer el Banco Central informó, Nico, que salió a comprar nuevamente una de las compras más abultadas del mes de agosto. Hasta ahora 93 millones de dólares en un día. Ya superó la meta que se había previsto para de compras de día a día. Para todo el año, y por lo tanto las reservas internacionales superaron los 50.000 millones de dólares, están en 50.083. Te voy a hablar de otro récord.
0: Ajá.
2: Y te pregunto, ¿y si entramos al club de los grandes? Si entramos al club de los petroleros VIP.
0: Mira,
2: ¿cómo te ves con ese traje?
0: Encanta,
2: a mí me encantaría.
0: Me encanta.
2: Después así que contás, en un ratito te cuento.
0: Claro, los miles o millones de barriles que nos faltan.
2: Nos falta tan poco.
0: ¿En serio?
2: ¿Sabés que estamos ahí?
0: Mira.
2: Estamos ahí. Estamos a menos, parece poco.
0: Nos faltan más caños que
2: nos faltan barriles, más caños.
0: Claro.
2: Nos faltan más caños que barriles. Estamos a menos de 100.000 para llegar a la meta de 1.000.000 de barriles diarios de crudo, que eso es, ese es el piso a partir del cual entras a jugar como un gran jugador, entras al club de petroleros VIP, quiero decir, de jugadores fuertes en el mundo. Va a faltar igual, aunque pasemos esa meta, porque por ejemplo los que están en la OPEP, que ese es el camino, que son los que deciden los precios, los que deciden los negocios, producen 3.5 millones, ¿no?
0: Bueno.
2: Pero, viste, es como la cuenta bancaria, como decía, creo que Antonio Gasalla, no me acuerdo quién, que decía, o Susana Jiménez, no me acuerdo.
0: Puede ser, o tal vez.
2: Acá el tema es el primer millón de dólares. También.
0: No,
2: el primer millón de dólares, después todo viene. Bueno, acá es más o menos lo mismo. Hay que llegar a 1.000.000 de barriles diarios.
0: No tengo de comprobarlo todavía, ¿no es cierto? Digo todavía, en algún momento capaz. Andrea Gina Valdivieso, muy buen día, bienvenida. ¿Cómo le va?
3: Buen día, Nico, al equipo, a todos los oyentes. Muy bien, por cierto, feliz viernes.
0: Muchas
3: contenta
0: gracias,
3: de que sea viernes.
0: Gracias. Nuestro cuerpo lo sabe.
3: Se venga el descansito del fin de semana, pero me tengo que detener en el día de hoy en la violencia juvenil. Decido detenerme a observar qué es lo que está pasando entre los más chicos por 3 casos llamativos de esta semana, 2 en Tucumán, 1 en Santiago del Estero. En Tucumán, armas en los colegios, armas de fuego en los colegios. Mira. Uno para jactarse e intimidar, la otra para defenderse de bullying. Sí, una nena de 12 años, un chico de 14, y en Santiago del Estero, una nena de 12 también drogada por sus propios compañeros, por una pastilla disuelta en su agua, la investigación. ¿Y qué está pasando? ¿No? También convocamos a los oyentes a que nos cuenten para ellos qué es lo que está pasando entre los jóvenes, esta violencia de la cual algunos son los agresores, del otro lado quienes intentan defenderse, y el acceso a las armas y a las sustancias que están teniendo menores muy chiquitos, estamos hablando de 12 y 14 años. Y después la acción criminal de todos los días en La Matanza, un caso de inseguridad y legítima defensa, un policía de la ciudad que abate a uno de los motochorros que intenta asaltarle una parada de colectivos, y el juego clandestino. En San Telmo, un hombre que decía tener un ciber y en realidad tenía un casino clandestino en el cual cobraba en efectivo y no tenía autorización para eso. Una sala virtual de juegos. Mira. En pleno San Telmo.
0: Virtual pero real.
3: Virtual pero real.
0: Ilegal.
3: Y con dinero en efectivo, es solo billetes.
0: Ahora después nos lo desarrolla Andrea China Valdivieso, porque digo, ahora Cecilia Díguan, muy buen día, bienvenida, ¿cómo le va?
4: Buen día, ¿cómo estás?
0: Muy bien, muy bien.
4: Hoy sabes que se cumplen 6 meses desde que comenzó esta guerra en Medio Oriente, que sacudió las principales vías de comercio mundial, especialmente el Estrecho de Hormuz, ese estrecho que venimos hablando día tras día, que antes de llegar a la guerra pasaban por él cerca del 20% de los hidrocarburos y fertilizantes consumidos globalmente.
0: Hay maneras más pacíficas de aprender geografía,
4: ¿no?
0: Sé.
4: ¿No?
0: Sí,
4: sí. Que esos sacudones.
0: Sí,
4: sí, la verdad que sí, pero lo importante que vamos a destacar hoy es cómo esto empezó a reconfigurar el orden regional y también cómo permite ver a países que tienen estabilidad política y distancias geográficas de conflicto, los llevan a estos países a ser un activo estratégico de primer orden, muy atractivos, ¿no? Para los mercados. Y países quizás como Argentina dejan de ser simples alternativas secundarias para pasar a ser garantes indispensables de energía predecible. Esto es lo que nos empezó a dejar como conclusiones a nivel global este conflicto.
0: Es otra forma del vuelo a la calidad, como dicen, ¿no es cierto? Solo que acá en materia de provisión energética y lo que sea, pues empezamos a hacer calidad para algo, ¿no?
5: Totalmente, y si no hubiera habido músculo previo, pero, no hubiéramos podido aprovechar la oportunidad.
0: Olvidate.
4: Y hablabas que preferías aprender geografía sin conflictos
0: forma, sin
4: en el medio. Bueno, te voy a traer otro conflicto. ¿Por qué? Porque el señor presidente de los Estados Unidos, Donald Trump, firmó una orden ejecutiva que hizo cambiarle el nombre a cuerpos de agua. ¿Y a qué cuerpo de agua
0: ya
4: le cambió?
0: Lo hizo con el Golfo de México.
4: Ya lo hizo el Golfo de México.
0: Para pasar a llamarlo Golfo Americano, Golfo de América.
4: Y ahora renombró al Lago Ontario, que se va a llamar Lago América. El Lago Ontario
0: todo
4: es el lago.
0: América ahora,
4: y
0: claro.
4: Por supuesto.
0: América en el sentido chico, digamos, estricto. De América es igual a Estados Unidos, ¿no?
4: Claro,
0: no América,
4: sí.
0: América continente.
4: Para eso sí. Este lago está en el norte de Estados Unidos, en la frontera entre Canadá y los Estados Unidos. Es un lago que está en el medio de la frontera y tenía el nombre de Ontario, como la provincia canadiense que aloja a este lago. Bueno, ahora se va a llamar Lago Americano. ¿Y qué significa esto? A ver, solo altera a los mapas y a lo que es toda la documentación federal estadounidense. No va a cambiarle el nombre para Canadá, pero sí es, digamos, un cambio sustancial y político en un momento de un conflicto muy alto entre los dos países. Y bueno, y los geógrafos no están contentos a nivel internacional porque dice que este tipo de cosas generan mucha confusión.
0: Bueno, en general los nombres hay que tratar de no cambiarlos, digamos,
4: claro.
0: ¿No? Nos enojamos cuando cambian el nombre de una estación de subte acá.
4: Imagínate,
0: o de una
4: calle, ¿cierto? Imagínate o de una lago calle, fronterizo.
0: Un lago fronterizo,
4: sí,
0: ¿qué
4: claro.
0: es eso? ¿Qué es eso? Rubén Santos, muy buen día, bienvenido, ¿cómo le va?
6: Buen día, ¿cómo le va? Hay vida después de Coudet en River, sí, continúa sí, la vida del millonario. Vamos a estar hablando de eso, Nico, y qué planes tiene la dirigencia de River con Poncio primero y con los técnicos que pretende. Los que quiere River están todos trabajando, así que va a ser complicado sacarlos de los clubes donde están, así que vamos a estar contando sobre esa cuestión. Obviamente las Leonas tienen un partido chivísimo el sábado, van a enfrentar al más serio
0: chivísimo
6: candidato.
0: ¿Qué significa?
6: Y complicado.
4: No,
6: sí, porque va a jugar de visitante,
0: sí.
6: Va a jugar de visitante ante el equipo que para todos tiene la
5: que tenemos chances. Historial, además.
6: Hay historial, sí, claro. Es el equipo que ha salido campeón 9 veces del mundo.
5: Igual están jugando.
6: No, están jugando muy bien.
5: Muy bien,
6: la Australia. Así que, bueno, hoy es el turno de los varones. A las 3:30 de la tarde van a estar enfrentando a Alemania, que es el último campeón también del mundo en hockey masculino. Así que vamos a estar hablando de estas cosas. Los movimientos que hubo, porque así.
0: Mira si los traemos.
2: ¿Cómo? La tercera estrella.
0: ¿Cierto? Claro.
5: De la y doble.
6: Si mete doblete, lo olvidate.
0: ¿Tenemos dos o nada? No, dos, mentira.
6: Bueno, la cuestión es que también...
0: No tenemos rayo anulemofizador.
2: Anulemos, claro.
0: Lo guardamos.
2: Yo por ustedes tengo varias, así que anulo.
6: Quedó para dentro de 4 años ese rayo. Bueno, y movimiento de jugadores, ¿no? ¿Qué pasó con Enzo Fernández? La bomba de Martínez, el Dibu Martínez, que se fue, no estaba en los planes de nadie, va a ser arquero del Chelsea, así que de todas estas cosas...
0: O sea, todo este problema que nos traía de los jugadores sigue existiendo.
6: Y, bueno, el barco debutó en Chelsea, lo silbaron, obviamente, fue el que tuvo la pelea con Bellingham, ¿se acuerdan que le pegó el cachetazo?
0: Fue a buscar roña.
6: Exacto, debutó ayer, fue silbado por la gente, bueno, esto yo creo que con el tiempo... va a ir amainando, y además si el jugador empieza a rendir, no va a haber motivos para los silbidos, así que bueno, de todos estos temas...
0: Y después nos cuenta la historia de Julián Álvarez como termina.
6: Oh, Julián Álvarez. Ya no volvimos. Yo la verdad te voy a ser sincero, desde el otro día, amigo, hoy viernes, desde el miércoles, dije, ya está, voy a esperar hasta el martes, porque hay que... el tema es informar, y no hay información, porque la información es que el tipo no se presenta a tener, por 3 horas consecutivas. Que el Atlético Madrid no se lo quiere vender al Barcelona. Que el Barcelona, que él no quiere ir al Arsenal. No hay noticias. Estamos siempre dando de vuelta
0: a Julián Álvarez. Mira, corta Santa Fe, corta Charcas, corta...
6: Claro.
2: Córdoba.
6: Bueno, ¿no?
2: Sí. Y ahora... Es un lindo barrio.
6: Y hace 3 días corta el Atlético Madrid también.
0: Sí, corta el Atlético Madrid. Romina Wiener, muy buen día, bienvenida. ¿Cómo le va?
7: Muy buen día, ¿cómo andan por ahí?
0: Bien, muy bien. ¿Usted?
7: Bien, bien. Bueno. Acá, remontando un resfrío, pero bien. Pero,
0: está congestionada como el tránsito.
7: Sí, sí, viste, para estar en sintonía, lo mío. Bueno, vos sabés, Nico, que hoy es una mañana que arranca con menos tránsito en los accesos a Capital Federal, y eso ya lo venimos contando que sucede casi todos los viernes, y se nota, además de la presencia de bancos de niebla en algunos accesos, y esto está dificultando el servicio del tren Belgrano Sur, está operando mucho más lento, con retrasos, y es por la presencia de nieblas. Entonces tiene que transitar a baja velocidad, desplazarse la formación del tren, así que estos usuarios van a tener que salir con más tiempo. La Panamericana tiene demoras entre 197 y 202, mano a General Paz. También hay retrasos en acceso este, a la altura del Hospital Posadas, y la General Paz al Rojo Vivo en la zona de Liniers y Mataderos, todo en sentido hacia el Río de la Plata. En horas de la madrugada hubo un fuerte choque muy violento en el barrio de Saavedra, en Balbín y Ugarte. Ahí fue un choque frontal muy fuerte con personas atrapadas. Estuvieron trabajando los bomberos para poder sacarlos del interior de los vehículos, el SAME que los asistió, y los trasladó al Hospital Pirovano. Ahora el tránsito sigue reducido, pero bueno, precaución en la zona. Y en cuanto a las rutas nacionales, el panorama no ha cambiado para el paso Cristo Redentor. Sigue cerrado desde hace 5 días, hoy el día 5 consecutivo, ajá, desde el lunes que está cerrado. Esto es por el temporal de nieve que se avecinó y tuvieron que cerrarlo. También está inoperativo el paso Pehuenche, ubicado en la ruta 145 en Mendoza. En la provincia de Río Negro hay que transitar con mucha precaución en la ruta nacional 40, todo lo que es Bariloche, El Bolsón. Hay hielo y nieve en diferentes sectores y sobre todo en las zonas altas como Pampa del Toro, Cañadón de la Mosca y ahí Veranada. En estos lugares muchísima precaución en Río Negro, ir a baja velocidad y respetar todas las indicaciones de señalización. En Neuquén, el paso internacional Pino Achado ayer también estuvo cerrado por todas las cuestiones climáticas. Vamos a esperar hoy a las 9 de la mañana el reporte a ver si habilita. Paso Cardenal Zamoré ayer estuvo operativo, vamos a ver qué es lo que sucede en el día de hoy. El Camino de los Siete Lagos también con precaución, la calzada está húmeda y resbaladiza, así que estar bien atentos a esta situación. En Catamarca el paso San Francisco en la ruta nacional 60 también cerrado. Los que circulan por la ruta nacional 60 en la altura de la quebrada de la Sévila, precaución, ahí se está llevando adelante una obra vial y se circula por un desvío que hay que hacerlo a baja velocidad. y en Jujuy el paso Jama en la ruta 52 también cerrado. Así que bueno, un poco este es el panorama del día viernes, que arranca con menos tránsito que el resto de los días de la semana, con neblinas, así que mucha precaución, y el subte a horario y el tren Belgrano Sur con demoras.
0: Romina Winner, muchísimas gracias, que tengas lindo fin de semana y te mejores del todo.
7: Ustedes también, buen fin de, chau,
0: un
7: chau.
0: Un beso grande. Y María Fernanda Heras.
2: ¿Volvemos a lo analógico?
0: Sí, sí, volvemos, sí.
2: Mira, a mí me quedó dando vueltas un comentario que hiciste vos ayer en el Día de la Radio sobre el escuchar ese sonido
0: sí,
2: de la AM.
0: Esa fritanga que tiene que estar en la AM.
2: Claro.
0: ¿No? Ese poco de lata que hay que tener. No sé cómo se llama. Acá que no sé. Ah, ya llegó Rodolfo, está muy bien. Ay, qué mal. Che, después contanos cómo se llama ese efecto.
2: Y la emotividad también que ponían nuestros oyentes en el recuerdo de las radios portátiles y demás. Y me vino a la cabeza que en los últimos días, caminando por los distintos barrios, vi, por ejemplo, en Santa Fe y Coronel Díaz, en un café, el Tolón, que está ahí en la esquina, pusieron venta, es como una venta itinerante de discos de vinilo. La cantidad de jóvenes que estaban mirando los distintos discos. Esto va rotando por los distintos barrios.
0: Como esa cosa en la que convirtieron el kiosco de diarios de Coronel Díaz y Charca.
2: Por ejemplo.
0: Una especie de aguantadero.
2: Donde vas a conseguir algunos libros ahí o algunos... Sí, en ese kiosco conseguís algunos autitos de colección, conseguís... Bueno, distintas cosas de lo analógico, volviendo. Y también, en los distintos barrios, lo que se empezó a ver son casas que te revelan los rollos de fotos. Ahí está, la tía me dice que
0: es un montón.
2: Es un montón.
0: ¿Sin revelar?
3: Sin revelar.
0: ¿Por qué?
2: ¿Te quedaron?
3: Me quedaron sin revelar, pero no sé, 10, 12.
0: Ah, pero no.
3: Hay que llevar. Hay que
0: llevarlo.
2: Bueno, entré a una de estas casas ayer, estuve hablando con el encargado. Yo le preguntaba, ¿pero quiénes son los que vienen? Gente grande, dice, no, la mayoría son jóvenes.
0: Ah, por una movida nueva respecto de la, en la fotografía, lo analógico.
2: Claro,
0: la música, en la fotografía. Hay que ver qué tan lo analógico es y qué tan es una vuelta, digamos, mejorada por la nueva tecnología, ¿no es cierto?
2: Bueno, ese punto me llamó la atención, porque le digo, y acá ponen refacción, me dice, sí, porque estos jóvenes no es que vienen con máquinas de fotos nuevas, analógicas, vienen con las máquinas de fotos que les pidieron a sus abuelos,
0: ahí
2: y las
0: está,
2: van a arreglar.
0: Eso sí.
2: Van a arreglar, así que vamos a ir por ahí, que nos cuenten un poco qué cosa analógica, el tocadisco, qué objeto analógico les
0: porque
2: gustaría
0: rescatar. Porque otra cosa es lo vintage, que es lo nuevo disfrazado de viejo, pero con otra tecnología. ¿No es cierto? Esto es lo auténticamente
2: recuperar lo auténtico.
0: Su casa tiene una casa de un videoclub.
2: Un videoclub, por ejemplo, con VHS.
0: El VHS. Abre, nunca lo había abierto.
2: Sí, tiene horario muy reducido, abre 2 horas por día, pero es un videoclub.
0: ¿Te las vende o te las alquila?
2: Te las alquila, tiene movimiento, tiene movimiento sobre la calle, para los que quieran ir, sobre la calle Soler, esto es entre Billinghurst y Mario Bravo.
0: Sí,
2: la verdad que
0: con Guille Falcón, que le mandamos un beso, que vive también ahí en la esquina.
2: ¿Está viviendo ahí?
0: Que en la esquina, entonces nos habíamos mirado a observar.
2: Guille Falcón, que es un fanático también de todas las cosas retro.
0: Sí, bueno. Sí. 29 minutos de las 7 de la mañana en la República Argentina.
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0: qué raro que lo llamen así.
1: Muy feo.
0: Cierto, día de la ancianidad, porque hay toda una cuestión con llamarlo de otra manera, claro. Que no sé si es una buena manera de enfocarlo o un enfermismo, porque en todo caso es lo que es.
2: El adulto mayor. Es...
0: Bueno, había toda una movida, ¿no es cierto?, por adulto mayor.
2: Y claro,
0: no
2: habían porque también...
0: decir abuelos en un momento.
1: Sí, pero... pero digo, esto de suavizar las palabras, la verdad que...
0: Por eso, eso es Humberto Eco.
1: Las cosas
0: Eco. Son
1: lo que son.
0: Debe estar revolviendo en su tumba con estas cosas.
2: Claro. ¿No es cierto? A ver, entonces, día de la ancianidad hoy.
0: Humberto Eco con la corrección política. Entonces, se aparen un poco con la corrección política, si significa que a cada cual lo llamen como quiere, porque es imposible llamar a cada cual. ¿No es cierto?
2: Claro.
0: Atendiendo y respetando la incomodidad que en ciertas categorías un nombre puede conllevar, pero mientras no sea de mala voluntad, ya está, ¿viste? Porque si no.
2: Exactamente.
1: Claro, que no sienta que es peyorativo.
2: Claro, que sea una ofensa.
0: Claro.
3: Viste que ahora está toda esta movida internacional que se llama la generación Silver.
0: Silver.
3: Eso me parece más glamoroso. Porque además le otorga un costado productivo a las personas de 60, 70 y 80 años, que estamos repletos de ejemplos.
0: Yo soy todavía de la generación Tordillo, que es un poco Silver y un poco... así era el Tordillo,
3: eso tiene,
0: ¿no?,
3: solución. Tiene solución. Yo te traigo, así como te traigo la crema para...
0: Sí. Sabemos que sí. Sí,
1: pero Silver es solo para los que tienen 50 y 60, o como
0: 60.
2: Claro, ¿cómo 50?
3: 60 para arriba.
0: Es lo que acababa
1: de latino,
4: me ofendo yo como 50.
3: Bueno. Si metiste los dedos en el enchufe, bien, de una manera latino.
0: Y entonces de la ancianidad que celebramos sobre todo con mucho cariño y con mucho respeto, además, que de eso se trata, ¿no? Se hace toda una movida desde la corrección política, que es solo pacatería, ¿no? Para llamarlo, por ejemplo, adulto mayor, pero los cagan a palos en los geriátricos, ¿de qué estamos hablando?
3: Uh-huh.
0: ¿No? Pasa por otro lado el cuidado, me parece, en general. Empezamos nuestra linda ronda de amaneceres provinciales, ¿les parece?
1: Sí, señor.
0: Nos vamos primero de todo a Rosario, provincia de Santa Fe, con Ivana Miskowski. Ivana Miskowski, muy buen día, bienvenida, ¿cómo le va?
5: Muy buen día, Nico, para vos, el equipo y la audiencia. Bueno, en esta mañana en la ciudad de Rosario, que amaneció por partes despejado, ¿no? Anticipan sol y en este momento 10 grados, una máxima de 20 grados para la jornada del día de hoy. Así que, bueno, vamos a ir en suba en las próximas horas.
0: Ah, bueno, ¿y contenta con eso?
5: Y sí, porque viene bien para ventilar y secar ropa.
0: Por favor, todo el país con el mismo problema. Más complicados estuvieron en Las Rosas.
5: Sí, más complicado en las últimas horas y trabajos que continúan por estas horas, Nico, porque hablamos de lo que ha sucedido el día de ayer, que la ciudad de Rosario, si bien no se encontraba bajo una alerta, pero sí sabemos que otras regiones del sur de la provincia de Santa Fe así lo marcaba el servicio meteorológico, y estamos hablando de Las Rosas, Díaz, en el departamento San Jerónimo, Clason, Firmat, San Genaro, Monje, Gálvez y Casalegno. Son las localidades afectadas, pero nos situamos puntualmente, como bien vos lo dijiste, en Las Rosas y San Genaro. Daños de viviendas, esto fue producto de una granizada que justamente sorprendió a toda la comunidad, generó fuertes daños en viviendas a particulares, el viento también, ráfagas que estamos hablando superaron los 100 kilómetros por hora, y la gran cantidad de granizos es lo que desorientó totalmente todo pronóstico, ¿no? Esta situación granizo que inclusive se dio en las primeras horas de este jueves y que hacia el mediodía todavía había zonas que tenían presencia de hielo. Increíble, un hecho muy similar era lo que hacían en comparación con lo que ha sucedido hace un año y medio exactamente en la localidad de Funes, muy cerquita de Rosario también, un granizo que llevó muchas horas hasta que se desintegró, y esta situación en que fue monitoreada el día de hoy inclusive también, porque lo que se buscó rápidamente es descartar de que hubiera personas en una situación de evacuar, personas en una situación con lesiones de gravedad por la gran caída de granizo. Bueno, es importante eso, Nico, no se registraron lesionados, pero sí una demanda de asistencia, porque, por ejemplo, en Las Rosas, 29 casas totalmente afectadas, en lo que es la localidad de San Genaro, 24 familias también que se afectó totalmente sus viviendas, que esto demandó rápidamente desde el área de protección civil junto a bomberos y policía asistir a todas estas familias, porque bueno, algunas repararon rápidamente en buscar ayuda en familiares cercanos, pero había otros que no tenían esa posibilidad, así que era necesario poder relevar la situación en que se encontraban los integrantes de cada una de las familias. Por estas horas, bueno, el panorama es ya de un relevamiento completo, ¿no? Porque también, más allá de lo que sucedió en las viviendas particulares de Las Rosas y San Genaro, hubo fuertes daños en cultivos, en vehículos también, que eso formó parte de este relevamiento que se trabajó durante toda la jornada de ayer jueves hasta las últimas horas. Lluvias, Nico, poco y nada, 8 milímetros.
0: Pero es que ese es el tema, eso agrava la situación. Cuando cae granizo en seco es todavía peor.
5: Es todavía peor, y el viento que generó el desprendimiento y voladuras de techo, que eso también podría haber generado, inclusive vimos unas imágenes impactantes donde una persona despistó totalmente en la desesperación de poder resguardarse con su vehículo, no encontraba lugar en esos momentos donde corren los segundos y en esa desesperación terminó impactando en un árbol de una esquina, ¿no? Una vivienda muy cerquita la tenía también, afortunadamente no tuvo lesiones de gravedad, pero esta desesperación que agarró a muchos iniciando la jornada también, una jornada del día a día, ¿no? Que se estaban desplazando hacia sus lugares de trabajo. Sin duda esto es otro dato no menor para el trabajo que llevan adelante por estas horas desde Protección Civil, porque en apenas 10 minutos la temperatura cayó 5 grados. Es una cosa increíble, mira, como bien lo marcaban, lo que generó el efecto, ¿no? Algo diferente a lo que fue en la localidad de Funes, aquí cerquita de Rosario.
0: O sea, el descenso de la temperatura lo signó el granizo.
5: Exactamente.
0: No al revés,
5: algo
0: claro.
5: Exacto, que no suele suceder, al menos en los últimos
0: al
5: hechos
0: caer,
5: que habíamos
0: eso tan
5: cubierto,
0: frío, terminó haciendo bajar la temperatura.
5: Sí. Sí, y el viento que soplaba en una gran intensidad de las ráfagas, eso justamente generaba todo este contexto, ¿no? Que hoy por hoy, bueno, desde Protección Civil destacaron que van a continuar, por supuesto, las tareas, porque esto se va a buscar complementar también con el área de asistencia social, sí, por parte del Ministerio de Desarrollo Humano e Igualdad. Y le sumamos un dato no menor, que muy cerquita de estas localidades, en lo que es el sudeste de Córdoba, localidades afectadas como Belville y Marcos Juárez, condiciones muy similares a las que padecieron Las Rosas y San Genaro, ¿no? De todo esto, sin duda, es una proyección sobre lo que se viene también, ¿no? Hablamos del fenómeno del Niño, y ya aquí, al menos en la ciudad de Rosario, los últimos informes desde Protección Civil, es decir, estemos alerta, sí, de fenómenos que van a comenzar a darse inclusive antes de lo que se está anticipando el inicio del fenómeno del Niño.
0: Ivana, sí, muchísimas gracias, que tengas lindo día.
5: Un lindo día para ustedes también. Abrazo grande.
0: Un abrazo grandote, Ivana Miskowski, de LRA5, Radio Nacional Rosario, provincia de Santa Fe. Nos vamos ahora a Gualeguaychú, provincia de Entre Ríos, con Estela Gigena. Estela Gigena, muy buen día, bienvenida. ¿Cómo le va?
6: Hola, Nico, ¿cómo te va? Buen día al equipo.
0: Bien, muy bien. ¿Cómo se amanece por ahí en Gualeguaychú?
6: Bueno, horrible, ¿qué querés que te diga? Tenemos 11 grados, nublado, con tormenta, no llueve. Hay viento sur, es decir, estaba previsto este pronóstico, esperemos que pase rápido, porque supuestamente después mejora, ya vamos a tener un fin de semana tranqui.
0: Che, le hablábamos del Niño y ustedes también preparándose.
6: Sí, totalmente, inclusive la noticia o el título es que el gobierno de Entre Ríos ha declarado el estado de emergencia hídrica, ¿no? Uh-huh. En toda la provincia por 180 días. Y esto tiene que ver, obviamente, con los pronósticos del fenómeno del Niño y tiene que ver, en definitiva, con prepararse, con estar preparados y listos y que no sorprenda. Es decir, que se van a poder hacer obras, se va a poder contratar, se van a poder hacer todas las acciones que se consideran necesarias para prevenir o
0: acá es el desborde de los ríos con lo que hay que lidiar en la zona.
6: Claro, eso. Claro. Bueno, entonces lo que hay que hacer es mantener las zonas costeras y todo lo que sea infraestructura costera preparada para eso. Entonces se van a hacer reparaciones, limpieza, porque muchas veces las inundaciones tienen que ver con la falta de limpieza de todo lo que es canales, canaletas, todo lo que son, bueno, bocas de tormenta, es decir, para que el agua corra, ¿no? Porque cuando lo importante es que el agua después pueda salir en esos casos. Bueno, acá tenemos, afortunadamente al Uruguay lo tenemos un poco más lejos, y siempre dependemos un poco de que la salida del Gualeguaychú, del río Gualeguaychú, tenga un buen escalón para caer sobre el Uruguay, ¿no? Pero últimamente el Uruguay ha estado alto también, entonces hay que prever todo esto.
0: Esa es la preocupación principal. Estela, muchísimas gracias, que tengas lindo día y fin de semana.
6: Saludos igualmente, chau.
0: Un beso grandote, Estela Gigena de LRA 42, Radio Nacional Gualeguaychú, provincia de Entre Ríos. Qué problemón que se avizora con las aguas, fíjate. De este costado nos lo contaba Estela, ¿no es cierto?, en Entre Ríos, los ríos, el desborde. Del otro costado tenemos el deshielo, temprano por la cantidad de nieve que ha caído. Entiendo que en provincia cuyana, después lo confirmamos, se está administrando de modo que ya mismo se está liberando más agua que la que convendría a determinadas plantaciones, a riesgo de perjudicarlas, pero lo que no se puede es acopiar, embalsar, ¿no?
3: Exactamente.
0: ¿Cierto? Porque, sí, así que haber ahí mucha necesidad de gestión hídrica en el país.
3: Pero viste que yo siempre le pongo la mirada optimista.
0: Sí, y que está muy bien.
3: También hay sequía en Estados Unidos.
0: Ah.
3: Entonces eso hace que en algunos
0: los
3: productos...
0: Está mirando usted, está
3: sí.
0: Muy bien.
3: Sí. Estoy mirando
1: en
3: Chicago.
1: Parte de Europa también.
3: Estoy mirando Chicago, donde cotizan, digamos, los precios de los commodities agropecuarios, de las materias primas, y eso nos puede generar, si nos queda en riesgo la cosecha. Por eso es muy importante darle bolilla a las advertencias de los especialistas en el impacto en producción. Podemos tener una oportunidad de aumentar aún más las exportaciones agroindustriales, que ya son récord.
0: Y nos vamos ahora a Salta con Lizy Quintar. Lizy Quintar, muy buen día, bienvenida, ¿cómo le va?
7: Hola, Nico, ¿cómo estás? Buen día a todos los compañeros que están en el estudio también. Bueno, yo muy bien, y escuchaba atentamente todo lo que está sucediendo con el clima en otros lugares del país. Te cuento que en estos momentos nosotros tenemos 10 grados 9 décimas de temperatura, hay un poco de neblina, el sol está saliendo, el panorama es hermoso con este contraste de colores que nos presenta, pero si nosotros observamos alrededor de lo que es Salta Capital, podemos ver cerros todavía blancos. Y esto es porque en todo lo que es la cordillera y precordillera salteña estuvo nevando y hace mucho frío todavía. Sin embargo, con el frío y demás, los chicos de las escuelas rurales, que tienen un régimen especial en esa zona, iniciaron las clases hace 2 días. Y ellos se levantan tempranito con temperaturas bajo cero, y después a media mañana dicen, no, la temperatura es fantástica, tienen 2 grados, una amplitud térmica muy marcada, y hace una semana y media aproximadamente hablábamos con algunos mineros que trabajan en esa zona y nos comentaban que hizo tanto, pero tanto frío, que hasta las llamitas se acercaban a las instalaciones para resguardarse.
0: Mira.
7: Imagínense ustedes todo eso, ¿no? Paralelamente, en el Chaco salteño, nosotros tenemos 2 ríos que son muy grandes, el Pilcomayo y el Bermejo. El Pilcomayo registró un cauce un poco más elevado estos días por las lluvias en Bolivia. Y el Pilcomayo es uno de los ríos que desborda e inunda toda la zona, ¿no? Y al margen de esto, el otro río, el Bermejo, tiene un bajo nivel de agua, a tal punto que la gente que cruza para Bolivia lo está haciendo a pie. Y se trata de un río muy, pero muy traicionero. Son cuestiones que no se veían. Por ejemplo, que el pilcomayo crezca en esta época es algo inusual porque claro. recién se espera una crecida en octubre. Y claro. estamos en agosto. Y al margen de esto, bueno, lo del pilcomayo da que hablar porque cruza toda una zona que es una zona que tiene poblaciones muy pobres, hay muchas comunidades en los lugares y ellos se están preparando precisamente por todo lo que es esto de la llegada del superniño, ¿no? Así que bueno. Como para tenerlo
0: todo,
7: en cuenta.
0: Todo el país signado, bueno, la región signada por lo mismo, ¿no? Lizy, contentos con la inauguración de esta nueva terminal en el aeropuerto.
7: Totalmente. Esto nos va a convertir en uno de los aeropuertos más modernos del país. Y al margen de esto va a generar mucho movimiento económico porque esta obra que en realidad convierte a la provincia como la provincia con mayor inversión aeroportuaria del país, todavía va a continuar por otros 18 meses, uh-huh. o sea que restan realizar el 40% de los trabajos proyectados. Desde Aeropuertos Argentina aseguraron que la inversión alcanza los 110 millones de dólares y actualmente es la obra más importante de todo el sistema aeroportuario nacional.
0: Hay varios aeropuertos en obra, ¿no es cierto? Me he cruzado.
7: Sí, totalmente. Sí.
0: San Martín de los Andes, bueno, por ejemplo, está en obra.
7: Claro, pero imagínate que a nosotros nos beneficia muchísimo porque en realidad somos un punto neurálgico para todo lo que son los vuelos. Claro. De hecho, nosotros no solamente tenemos vuelos nacionales en cuanto a oferta, sino que también tenemos vuelos internacionales a San Pablo, Asunción, Panamá, Lima. Desde diciembre se va a implementar también la ruta a Río de Janeiro y Salta concentra el 75% de la conectividad internacional del norte del país. Por eso es que esta obra es tan importante, ¿no? Se estima que las obras aquí en Salta estarían terminadas dentro de un año y medio. Pero, sin embargo, desde ayer, como vos bien lo decías, los pasajeros comenzaron a utilizar la nueva terminal.
0: Así que más
7: mientras exactamente, así que después vamos a tener trabajos que se van a inaugurar en el área internacional, en el embarque doméstico, también va a haber una nueva sala VIP y todo el sector de los arribos nacionales. Pero lo importante y lo que hay que destacar es que esta intervención, al igual que en los otros aeropuertos, se desarrolla sin cerrar la terminal ni restringir la operatoria aérea. Y hay cambios y mejoras. Por ejemplo, se construyó una subestación eléctrica para que pueda afrontar toda la demanda futura, ¿no? Claro. Esto es como para darte un ejemplo.
0: Efectivamente.
7: Y como, claro, y como te decía, junto a los nuevos espacios operativos, también la oferta va a incluir una nueva oferta comercial y de servicios. Así que divino todo esto porque hace que un aeropuerto como el nuestro, que tiene mucha demanda, tenga una infraestructura y servicios acordes precisamente a los pasajeros, ¿no?
0: Efectivamente. Lizy, muchísimas gracias por el lindo reporte y que tengas muy lindo día y fin de semana también.
7: Ustedes también, pásenla bien, un beso inmenso.
0: Grandote, Lizy Quintar de LRA 4, Radio Nacional Salta.
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0: César Tapia, muy buen día, bienvenido, ¿cómo le va?
1: Nico y equipo, ¿cómo andan?
0: Muy bien, ¿usted?
1: Bien, bien, todo muy bien, todo
0: Ayer
1: muy bien.
0: Ayer estuve charlando con un amigo común y me contó que a usted le gustan mucho los festivales y todo eso.
1: Sí, sí, es verdad, es verdad. Sí, espero que le haya contado hasta ahí nomás, que me gustan los festivales, nada más.
0: No, solo eso, me dijo, hable usted con César Tapia que le gustan los festivales. Y yo dije, muy bien, hablaremos.
1: Claro, no, sí, desde hace bastante tiempo se cubren para diferentes medios las fiestas populares. Sí, desde 2004, imagina.
0: Ah, mirá.
1: Cubriendo festivales.
0: Eso está bueno, que hay mucha cosa linda en el país para mostrar, así que después charlemos.
1: Sí, con las fiestas desde hace mucho tiempo, ese federalismo para uno es muy importante. Ahora está como muy en auge el tema de fiestas populares, pero en ese tiempo, la verdad que le ha dado, de ese tiempo ahora le ha dado a los pequeños pueblos, ¿no? El tema, porque muchos toman la fiesta popular como un divertimento nada más, pero en muchas ocasiones es como un resarcimiento económico para los pueblos, para las ciudades. La verdad que es un punto que ha dado movimiento turístico también en los últimos años muy fuerte.
0: César, contanos un poquito, sí. Ya nos vamos a meter con vos con esto y nos vas a ayudar a disfrutar entonces de estas fiestas populares, esperamos. César, contanos un poco cómo está el campo, las entidades en realidad que lo nuclean y representan, debatiendo sobre la ley de semillas que es inminente se trate en el Congreso, ¿no?
1: Sí, sobre todo este punto, Nico, que se pueda llegar al Congreso. En otros años se ha debatido mucho en las comisiones, que en realidad es lo que realmente se tiene que dar, pero con proyectos ya un poco, como se dice habitualmente, masticados, ¿no? Ha sucedido que se han generado los debates, pero que las propias entidades no lo habían debatido antes. Entonces se llega a los lugares donde los legisladores han dicho, bueno, pónganse de acuerdo por lo menos antes de venir a los debates aquí. Y se ha perdido mucho tiempo en esos procesos. Bueno, me parece que estas mesas de trabajo que se están dando, por ejemplo, en las últimas horas se dio una con la mesa de enlace, con ASA, que es la Asociación de Semilleros Argentinos, para pulir un poco el tema, como bien decías, ley de semillas, que es algo muy importante para la Argentina, para la productividad. Tanto es así que, la legislación, la última legislación que tiene la Argentina es desde 1973. Imagínate que hoy por hoy las entidades están diciendo que se está debatiendo y la ley de semillas es el proyecto de aquí a 40 años. Se está debatiendo lo que se va a implementar de aquí a 40 años. Así que imagínate la importancia que tiene esta ley de semillas, sobre todo algunos puntos que tienen que ver con el uso gratuito, el uso oneroso, por cuánto tiempo para el productor agropecuario, y sobre todo lo que tiene que ver con el desarrollo y la modernización de la legislación. Así que estos son los puntos a consensuar, que se ha avanzado sobre eso y que hay algunos puntos de acuerdo también. Veremos después cuando se inicie ya en el Congreso, pero esto es un avance importante, sobre todo para los productores por un lado, pero el otro punto es las empresas que hacen la inversión y que obviamente necesitan ese resarcimiento, que se pague la semilla. Hay que ver en cuánto tiempo. A ver, para entenderlo un poquito más claro, es cuánto vos cosechás, cuántas veces podés reusar esa semilla que cosechás y cuántas veces después tenés que pagar la tecnología, cada cuánto y tanta cantidad de hectáreas que vos siembres. Así que eso es lo que generalmente se está debatiendo para luego llegar al Congreso, ¿no?
0: Ese es el punto clave, tal cual.
1: Sí.
0: ¿Cuán mía es en términos de cuánto puedo reutilizarla, ¿no? Eso sería.
1: Claro. Vos comprás la semilla, resembrás, de lo que vas resembrando, cuánto la usás y cuánto tiempo. Entonces, si esa semilla la usaste durante 3 años, pongamos un plazo, después cuando se hizo ese tratamiento, esa inversión, vos de aquí a 3 años volvés a pagar sobre esa cantidad de hectáreas que utilizaste, ¿no? Si vos en ese tiempo sembraste más de esas, por ejemplo, 500 hectáreas, pagás por la extensión de esas 500 hectáreas y no el resto de los 3 años, ¿no?
0: No hay una suerte, te hago la pregunta tonta ahora, por suerte el noticiero nos va a cortar y entonces no voy a...
1: Sí, está bien.
0: ¿No hay una obsolescencia programada, una cosa así? Digo, bueno, está bien, más de 3 veces ponerle no se puede porque... Como se trabaja sobre modificaciones genéticas y todo esto,
1: claro,
0: ¿no es cierto?
1: Claro.
0: Digo, mirá, más de 3 veces de replantar, está bien, viene, pero pierde las características que se le puso con el trabajo que protege la patente, por ejemplo.
1: Totalmente. Sí, sí, ese es el dato. Y además, no es que se está debatiendo aquí
0: pero
1: en la Argentina.
0: Pero yo digo que la semilla le pase sola a eso, no es que lo tengas que legislar, sino que... Ya que la modifican genéticamente, a eso voy.
1: Sí. No, eso no significa que la semilla no pueda tenerlo, lo que puede ir perdiendo calidad, lo que se aseguran también. Claro.
0: Ahí tenés un desincentivo, digamos, más de 3,
1: pierde
0: calidad sola, por más que te dejen.
1: No, claro, no, totalmente, eso es lo que puede llegar a suceder, y eso te va garantizando que vos vas actualizando,
0: claro,
1: sobre todo el futuro de la productividad de la Argentina, ¿no? Bueno, después podés llegar a sembrar por 10 años y después esa reutilización puede llegar a tener o no, o el acompañamiento, ¿no? Y sobre todo en las empresas y sobre todo el aporte que se pueda dar desde la producción.
0: Totalmente, totalmente, ahí me queda claro. Uh-huh. César, muchísimas gracias, que tengas lindo día, fin de semana y excelente programa mañana.
1: Bueno, mañana de 7 a 9 estamos con Aire de Campo. Abrazo grande, Nico.
0: Abrazo
1: fin de semana para todos.
0: Es César Tapia.
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3: 8:00 a.m. en la República Argentina. El gobierno celebró los acuerdos en el Senado para aprobar 67 pliegos judiciales. El Poder Ejecutivo destacó la construcción de consensos con todos los espacios políticos y agradeció a los legisladores de los bloques que acompañaron las designaciones. A través de un comunicado, señaló que es posible alcanzar entendimientos para garantizar la funcionalidad de la justicia. Rigen alertas especiales por tormentas para Entre Ríos y Corrientes. En tanto, la periodista de Radio Nacional Gualeguaychú, Estela Gijena, confirmó que la gobernación entrerriana declaró el estado de emergencia por la acumulación de agua y la llegada del fenómeno del Niño.
4: El gobierno de Entre Ríos ha declarado el estado de emergencia hídrica, ¿no?, en toda la provincia por 180 días. Y esto tiene que ver, obviamente, con los pronósticos del fenómeno del Niño y tiene que ver con prepararse, con estar preparados y listos y que no sorprenda. Se van a poder hacer obras, se va a poder contratar, se van a poder hacer todas las acciones que se consideran necesarias para prevenir. Lo que hay que hacer es mantener las zonas costeras, todo lo que sea infraestructura costera preparada para eso.

0: sectores, calzada húmeda y resbaladiza, aumentar la distancia de seguridad. Además, en Mendoza continúa cerrado el paso internacional Cristo Redentor, ubicado en Ruta Nacional 7, que conecta Argentina con Chile. El paso está cerrado como medida preventiva por un frente frío en zona de alta montaña. Misma situación, paso Pehuenche, situado en la Ruta 145.
1: En Mendoza, donde nos escuchás a través de AM960, la temperatura es de 7 grados y el cielo está parcialmente nublado. En Buenos Aires, la marca actual 11 grados, la humedad 94%, el cielo está parcialmente nublado.
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0: minutos nos separan ahora de las 8 de la mañana en la República Argentina de este día viernes 28 de agosto de 2026 en todo el mundo.
1: Y actualizamos datos del tiempo en la ciudad de Buenos Aires. La temperatura es de 11 grados, cielo parcialmente nublado, la humedad relativamente 94%, la máxima para hoy de 17 grados. Y nos quedamos con Nico Yacoy hasta las 10 de la mañana. Repasamos el pronóstico del tiempo para este viernes 28 de agosto del 2026 en todo el país por regiones. En el NOA, cielo parcialmente a mayormente nublado con algunas nubes residuales. La temperatura en descenso tras el paso del sistema frontal. En el NEA, predominio de sol en alguna, con algunas nubes aisladas, ambiente templado a cálido. En Cuyo, cielo mayormente despejado, parcialmente nublado, marcado descenso térmico luego de

0: El sol. En el centro del país, una mañana con algo de nubosidad que dará paso a mayor presencia de sol por la tarde. En la Patagonia, cielo variable con nubes y posibles chaparrones o nevadas aisladas en zonas cordilleranas y en el sur. En el sector antártico argentino, condiciones típicas de invierno polar.
1: Muy bien, ¿qué hay que saber el viernes 28 de agosto de 2026 a esta hora? El Senado aprobó 67 pliegos judiciales. La Cámara Alta convalidó las candidaturas para cubrir decenas de vacantes dentro del Poder Judicial y del Ministerio Público. De este modo, el Gobierno Nacional se convirtió en la administración que consiguió la mayor cantidad de nombramientos de jueces desde la creación del Consejo de la Magistratura en el año 1994. El presidente Javier Milei charló con estudiantes secundarios sobre valores y políticas públicas. El jefe de Estado brindó una disertación enfocada en la ética institucional, esto ante alumnos del Colegio Ort en el barrio porteño de Almagro. Durante la exposición, el primer mandatario remarcó que los principios morales resultan ser un pilar central al momento de definir las principales medidas de gestión.
2: Yo quiero trasladar que valores del judaísmo son determinantes en la construcción de las políticas públicas que nosotros aplicamos.
1: León XIV recibió en el Vaticano a las autoridades de la Conferencia Episcopal Argentina. Según informaron, su santidad manifestó su entusiasmo por el próximo viaje y se mostró al tanto de las distintas alternativas que se encuentran actualmente en estudio para su realización. Marcelo Colombo, presidente de la Conferencia Episcopal Argentina, dijo desde Roma.
3: Por lo menos podemos decir que hay una preferencia por espacios muy amplios que permitan que mucha gente participe, sabiendo que el Papa no viene nada más que a Buenos Aires o a Córdoba o a Luján, sino que viene a toda la Argentina representada en estos tres espacios. Sobre todo pensamos en la vía pública, nos gusta mucho el Monumento a los Españoles, la 9 de Julio, el Parque de la Ciudad. Pensando en Buenos Aires.
1: Reabre el aeropuerto Jorge Newbery, esto a partir de las 15 de hoy. El aeropuerto porteño vuelve a operar entonces tras 55 horas de cierre debido a tareas de mantenimiento preventivo en la pista. Durante los últimos dos días, más de la mitad de los vuelos programados se trasladaron al aeropuerto internacional de Ezeiza. Esta tarde juegan los Leones por el paso a la final. El seleccionado argentino de hockey masculino enfrentará a Alemania desde las 15:30, hora argentina, por un lugar en la gran final del Mundial 2026. La otra semifinal será desde las 13 y tendrá como protagonistas a los equipos de Países Bajos y España. Subió la cifra de fallecidos en Nepal. Las autoridades elevaron a 494 la cantidad de muertos por las devastadoras riadas que afectaron el país tras el colapso de un glaciar en la zona de alta montaña. Además, reportaron unos 1.500 desaparecidos. La Organización Mundial de la Salud declaró que unos 10.000 hogares necesitan ayuda inmediata, especialmente en la región del Tíbet. Hernán Mundo, muy buen día, bienvenido, ¿cómo le va?
4: Nicolás, buen día, el saludo para vos, buen viernes para todos. Bueno, con los ecos de lo que fue la reunión de ayer, esta segunda reunión, este segundo encuentro entre la cúpula de una manera de la dirigencia del PRO y también, por supuesto, del lado del gobierno, Diego Santilli, Martín Menem y Eduardo Lule Menem. Ya es un encuentro de cinco, la foto que coronó la reunión así lo muestra, con esta frecuencia de, bueno, cada 15 días la reunión o el encuentro en casa de gobierno. Bueno, el objetivo es avanzar de alguna forma en un entendimiento electoral. Se habla a nivel nacional, si bien se evita mencionar distrito por distrito, cuando se les preguntó ayer, de hecho, a quienes oficiaron, por lo menos de voceros del PRO, de la reunión, hablamos de Cristian Litón, de Fernando de Andrés, dijeron que todavía no hay un poroteo de distrito por distrito de nombres o de candidatos o de entendimientos puntuales, pero sí a grosso modo de poder trabajar, y según lo dicen, y lo vamos a escuchar en la palabra de Fernando de Andrés, secretario general del PRO, de blindar al país y de evitar que vuelva el kirchnerismo como en 2019. Fernando de Andrés esto decía terminada la reunión.
5: Por parte del partido, y nos lo pide Mauricio Macri, la clara misión de agotar todo lo que está a nuestro alcance para blindar el cambio a la Argentina y para, de esta manera, que no haya un retroceso como ocurrió en el 2019, que no vuelva el kirchnerismo, que no vuelva el populismo, todo eso que tanto daño nos hizo. En ese sentido, lo que decía Cristian recién, hicimos, el jefe de gabinete nos hizo un repaso de cómo están los avances en la economía, así que nos llevamos una dosis de tranquilidad. Vemos que hay 13 de los 15 indicadores que mide el MAE que están creciendo. Somos conscientes de que eso es heterogéneo, pero bueno, también buenos datos de perspectivas de buenos datos de inflación.
6: Bueno, esto decía Fernando de Andrés. Queda claro que, además, desde el punto de vista del accionar del PRO, ha habido apoyo durante la semana. De hecho, en lo que fue la votación de Inocencia Fiscal 2, también de la reforma de la Carta Orgánica del Banco Central, y en este último tramo de lo que escuchamos de Andrés, haciendo un apoyo explícito a lo que es la gestión económica del gobierno. Bueno, queda la parte
1: política. Fernando de Andrés, que es de lo más picante que tiene el programa, ¿cierto?
6: Claro, sí, y de hecho en todo momento dijo: nosotros consultamos antes de venir a Mauricio Macri, y de hecho antes de hablar con ustedes, o sea, con los periodistas, dialogamos con Mauricio Macri.
1: Sí, casi pareció un porque lo piensa Macri más que lo pienso yo, ¿viste? Porque uno cuando ha escuchado de Andrés tiene una posición, qué sé yo, en fin.
6: Totalmente. Ahora resta saber, Nicolás, qué va a suceder con la postura respecto de la reforma electoral. Porque allí aparece esta cuestión, bueno, la Libertad Avanza, el gobierno es claro y contundente en el sentido de avanzar en la eliminación de las PASO, y de hecho ayer en esta declaración el propio Ritondo dice: las PASO en sí mismas no son un mal elemento, por lo tanto ahí habrá que ver si efectivamente hay un acuerdo en sí y van con la misma tesitura cuando llegue esto al ámbito del Congreso. Bueno, veremos si siguen limando esa diferencia, pero en líneas generales, bueno, ahí me parece que hay más por acordar que por diferenciarse. Veremos qué sucede en próximas reuniones, por ejemplo la que tengan, bueno, entendemos, de acá a 15 días.
1: Ahí puede haber una intención, ¿no es cierto?, del PRO, de decir algo así como: yo quiero presentar mi precandidato, ¿no es cierto?, cosa que puede decirle en una instancia de interna, ¿sí?, PASO u otra. El problema nuestro como ciudadanos es quién paga eso. Entonces, decir, bueno, vean, ¿no es cierto?, veremos cómo termina este proceso, pero son dos cuestiones diferentes, ¿no?
6: Totalmente. Bueno, de momento lo mencionábamos a Mauricio Macri, que en los últimos días dijo que él estaba más para cuidar a sus nietos. Bueno, se le preguntó, de hecho, ayer en esta rueda de prensa hubo algunas risas. Evidentemente, bueno, se corre de alguna manera en principio de alguna discusión en cuanto a precandidatura, pero veremos qué pasa. Todavía mucho por recorrer, y veremos qué sigue surgiendo de estas reuniones que se van dando entonces cada dos semanas en Casa Rosada.
1: Clarísimo, Hernán, muchísimas gracias, que tenga lindo fin de...
6: Muy bien, lo mismo, un abrazo.
1: Abrazo grandote. Es Hernán Mundo, corresponsal de Radio Nacional en Casa de Gobierno.

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0: Muy bien, 18 minutos ahora de las 8 de la mañana, Rubén Santos.
1: Bueno, ya sabemos que las neuronas mañana, 11 de la mañana...
0: ¿Podríamos tener... ¿Tenés el rayo anulo mufizador? Sí. Bien. ¿Podríamos tener dos finales iguales?
1: Claro.
0: Argentina-Holanda.
1: Exactamente, sí señor.
0: Qué interesante. Que,
1: bueno, habrá
0: y que... queremos las dos, y ahí ya quedamos con la reina y todo.
1: Hasta acá hicieron todo el Mundial en México. Este va a ser el primer partido que juegan en Países Bajos.
2: Claro.
1: Así que bueno, habrá que ver. Insistimos, es un partido complicado, se ganaron 1-0 a Australia. 9 títulos tiene la selección de Países Bajos, 2 tiene la selección argentina. Así que bueno, mañana a las 11 con la señora, aquí estaremos. No estamos yendo en realidad a la hora de
2: empezar. Pero le vamos a estar
0: haciendo la alfombra roja.
2: Bueno, sábados nacionales de 9-11 vamos a estar hinchando por las leonas, los leones y todos.
1: Vamos a hablar de River, que, bueno, obviamente ayer lo dijimos, casi al irnos se confirmaba la salida de Chacho Coudet. El tema es el siguiente. Todos los técnicos que River pretende, o por lo menos que aparecieron en la órbita de River, todos están trabajando. Hay uno, por ejemplo, el caso de Crespo, está trabajando en Atlas en México y tiene una cláusula de 7 millones de dólares. Con lo cual, de salida, ¿no? Milito, hasta hace poco, Gabriel Milito, que sonó en Boca, cuando le preguntaron en la conferencia de prensa, dijo, yo tengo un compromiso acá.
2: Mira qué bien, porque Coudet estaba trabajando y no le importó.
1: Claro, supongo que se...
0: No hagas leña de la boca ahí.
1: Supongo que a Milito le van a ir a preguntar ahora, en la próxima conferencia de prensa de Guadalajara, y va a decir exactamente lo mismo. Eduardo Domínguez está en el Atlético Mineiro. ¿Quién está libre?
2: Nadie. ¿Quién?
3: Eso sé.
1: El que no quiere, los dirigentes de River. Ramón Díaz.
2: Ramón.
1: O sea, la gente pide a gritos.
2: La Ramoneta.
1: La gente
0: piden a Ramón.
1: Quiere a Ramón Díaz.
0: Ahí viene Ramón. Es por eso.
1: Pero bueno, esta dirigencia no lo va a llamar a Ramón Díaz. Lo cierto es que este Nobel, presidente que tiene River, joven.
0: Sea un premio Nobel.
1: Ya se comió dos técnicos.
2: Sí.
0: Claro.
1: Y lleva, creo que no llega al año de como presidente de River. Es decir,
0: pero eso es mala suerte, él no tiene la culpa de eso.
1: No, yo insisto que admiro que tanto en la política nacional como en la política de los clubes aparezca gente joven, gente nueva, una renovación, pero llega un punto en el que,
0: tenés
1: alguna situación como esta que te está pasando la factura de la juventud, de no tener la experiencia, porque él...
0: Pero puede recurrir al consejo de gente con experiencia.
1: Su padre fue vicepresidente de River, viene de la escuela de... viene de la escuela de toda esta dirigente, de Donofrio, de Brito, de todos quienes fueron dirigentes, porque vienen todos por ese lado. Porque, por ejemplo, para ir al caso, cuando Gallardo empezó a verse en la mala, el tipo salió a decir, ya le renovamos contrato. ¿Para qué le renovamos contrato? Claro. Le echaste los 3 meses.
2: Ahora, Ramón Díaz quiere, porque por ahí se quema como...
1: Ramón se muere, porque si vos le decís, llama River, viene corriendo, Ramón, de dónde está.
2: Pero se puede quemar como Gallardo. Mira, la segunda vuelta...
0: Puede hacer una estatua y ya está.
1: Es un tipo claro.
2: No.
1: ¿Sabes qué pasa? A diferencia de Gallardo con Ramón, Ramón se ha curtido, ya tiene. Ha vivido situaciones como estas y las ha...
2: ¿Pero en qué condiciones se fue, Ramón? A ver, recordemos brevemente.
1: No, estos dirigentes no le quisieron nunca a Ramón Díaz.
2: Pero cuando él se...
0: Ahora, qué raro era.
1: Fue campeón de River.
2: Exitoso se fue.
1: Fue campeón y lo terminaron echando.
0: Tal vez Ramón no tenga que ver con la edad o con esta condición de ser noveles, como decís, en la dirigencia deportiva, sino con algo relacionado con el capricho y la obstinación. Bueno, porque si no quiero... ¿Qué te separa? ¿Algo objetivo o una mera subjetividad? Si es esto último, es un problema de gestión.
1: También ha pasado, Nico, que en otros clubes, dirigencias que no querían a tal técnico, que se tuvieron que morder, tragar el veneno y lo fueron a buscar igual porque es lo que pedían.
0: Bueno, pero y que está bien.
1: Por eso digo, pero... A ver,
3: se ofreció también él en una entrevista hace poco.
0: La gente manda, ya lo dijo el Piti Álvarez.
2: Claro, la gente manda. Los hinchas van a salir con la remera del Piti.
0: De la gente manda.
1: La cuestión es que River llegó a un punto en el que, después del partido del otro día, dirigentes peleándose con los socios que se metieron en el hall donde salían los jugadores. River está pasando una situación que hace mucho no pasaba. Y agregale algo, Nico. Entre los que compró y se fueron... Y los que compró ahora casi más de 100 millones de dólares, gastó River.
0: ¿Qué tema con la gestión deportiva y qué sé yo? Porque está haciendo muy buenas cosas con el estadio y uno dice, ¿dónde, no es cierto? ¿Dónde se cuecen las habas en realidad o se juegan los...
1: Porque quiero sonónico
0: campo de juego, en la cancha se ven los pingos, ¿no?
1: Quiero cerrar con esto. Quieras o no, en los clubes de fútbol, vos tenés 1000 actividades.
0: Claro.
1: Pero si andas más en el, mal en el fútbol,
0: por eso,
1: la
0: por
1: gente
0: eso.
1: Estalla con eso.
2: Y una pregunta, Rubén.
1: Sí.
2: ¿Y Pablito Aymar?
1: Pablo Aymar, el tema
0: me encanta de esta conferencia de prensa que está dando Rubén Sánchez, está muy bien la conferencia.
1: El tema de Pablo Aymar está atado a lo que haga Scaloni.
2: Claro.
1: Scaloni sigue en la selección, Pablo Aymar va a seguir
2: en la selección. Que
0: sigue
2: Divan
0: para Radio Nacional.
2: Que sigue Divan de Radio Nacional.
3: La gente como la de River.
2: Claro. ¿Qué pasa con Pablito? Tráigamelo a Pablito.
4: No lo toquen a Aymar. No, la dupla.
1: Yo creo que Aymar sí está.
2: Total.
1: Aymar está atado a Scaloni.
4: Claro, absolutamente.
0: Bueno, escuchamos a nuestros oyentes, ¿a qué número?
4: A través del 11-3-870-7485.
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0: 8:24 en la República Argentina, mensajitos que van llegando, lindos mensajes. Agradecemos, por ejemplo, Hugo de Mercedes dice, buen día, saludos desde Mercedes. Yo tengo un mini componente a cassette y CD que anda de 10. Lo compré hace unos años.
1: Genial.
0: Y dice, me costó mucho conseguirlo.
1: Ah, o sea que es nuevo, viejo.
0: Claro.
1: Sí.
0: Recuperado. Buen día, las cámaras de fotos eran lo más, no como ahora con el celular, que uno saca todo el tiempo, y los discos de vinilo, como se escuchaban en los 70 y en los 80. Amo las cámaras, nos dice Marta de Empalme San Carlos.
1: Tal vez se pierden rituales, hablábamos de eso un poquito a la mañana, ¿no es cierto? Y lo de elegir el disco, sacarlo de la caja, más lo hice en mi vida, pero digo, sacarlo de la caja, ponerlo sobre el tocadisco, la púa, todo eso es una cosa que te predispone de alguna manera, ¿no es cierto?
0: A tomar
1: ahora lo otro que es
2: lo especial del ritual, al pasar a ser eso, cotidiano, deja de tener valor.
1: Eso y los rituales en gran parte, alguien me podrá decir que es lo contrario, pero yo creo que en gran parte traen conciencia las cosas, ¿no? Entonces te preparan y eso que es perfectamente contrario a la ansiedad. Entonces parece que te propone ahí una cosa que es sanadora en un punto.
0: Vos fíjate que Germán de La Pampa nos escribe un mensaje muy relacionado a lo que estás diciendo puntualmente ahora.
1: Dice, se copió.
0: No, pero está bien, dice, los discos de vinilo, escuchando jazz,
1: es que sí,
0: en un futón,
1: con un vaso
0: de whisky, dice, a media luz.
1: Sí.
0: Eso se extraña. Desempolvar la colección.
1: ¿Escuchando qué?
0: Escuchando
1: whisky con un vaso de jazz. No, jazz con un vaso de whisky.
0: Escuchando jazz en un futón con un vaso de whisky a media luz.
1: No, el jazz se escucha con el otro, que se agarra así, ¿cómo es?
2: El jerez.
1: No,
2: coñac.
0: Ah, o con coñac. Bueno, acá puso un vasito, yo interpreté que era...
1: Se puede escuchar con whisky,
2: en ese orden.
0: Puede
1: está
0: ser.
1: Está prohibido, me parece.
0: Acá la interpretación fue mía, porque puso un vaso.
1: Con un vaso. Ah, dice, no le haga decir a los oyentes, mira, le hizo reprobar el examen.
2: Con un alcoholito.
0: Dice, el ajetreo diario te quita esos momentos.
1: Es eso, coincido plenamente.
2: El tiempo que le dedicamos.
0: Exacto. Bueno, y otro de los
1: el
0: planteos...
1: enfocar, en todo caso, que lo charlábamos un poco el otro día, ¿no es cierto? Todas estas técnicas de él, ¿cómo es que se llaman? Mindfulness, o qué sé yo.
0: Exacto.
1: Que es ponerle conciencia a las pequeñas cosas, en algún punto estaban con esos rituales.
0: Sí, claro, y es ponerle el 100% a lo que estás haciendo.
1: A lo que estás
0: disfrutar ese momento. Sí. Y otro de los temas que se había planteado, lo planteó tempranito la chinita, y dejo el título a través de uno de los mensajes de los oyentes, que nos escribe Fernando de Resistencia, Chaco, dice, ¿qué tal, amigos? Los saludo. Dice, lo que pasa con los jóvenes que entran en la droga y que llevan armas, etcétera, yo creo que la solución es volver al servicio militar. Dice, falta esto, plantea Fernando.
1: Ahora lo charlamos. Cecilia, di, bueno.
2: ¿Sabes que murió el rey Harald V, el monarca de Noruega, a los 89 años? Estuvo ingresado una semana
1: ahí
2: en el hospital.
1: Diciendo el monarca más longevo de Europa en este momento.
2: Sí, en este momento.
1: La reina Inglaterra murió con más, ¿no es cierto?
2: Sí.
1: Y además un monarca que dijo, a la manera de Isabel II de Inglaterra, mi cargo se acaba con la vida, ¿no?
2: ¿No?
1: Y la tenés al lado a Margarita de Dinamarca, que dijo, yo, otra cosa, ¿no? Y esto sigue ahí.
2: 89 años tenía, murió por una rara enfermedad sanguínea, estuvo 35 años en el trono y va a ser recordado, Nico, como una figura muy popular, reformista, modernizó la corona en Noruega, rompió con la tradición y se casó con una plebeya.
1: Así es, Sonia.
2: Fue una suerte de figura unificadora en momentos difíciles de Noruega, con una gran apertura institucional, se adaptó a una sociedad mucho más diversa, respaldó derechos civiles, inclusión social, una cercanía muy inédita, ¿no?, de la familia real con la ciudadanía. Su lema era todo por Noruega y su sucesor va a ser su hijo.
1: A ver, una cosa, Holanda... Que es un poco señera en esto de la monarquía en bicicleta y qué sé yo, tiene que ver con la estrategia para subsistir también.
2: Sí.
1: O te acercás o empezás a pensar como contribuyente, ¿qué hago pagándole a esta gente? ¿No? La vida de lujo que lleva. Ellos dicen vida de deber, abnegada, no sé.
2: Él, la verdad que fue una representación de un símbolo moral muy importante para la sociedad noruega, y el sucesor va a ser su hijo, Hakon, que va a recibir el nombre de Hakon VIII, que tiene, ya arranca, ¿no? Con algunos conflictos públicos. ¿Por qué?
1: Sí, sí, fuerte.
2: A ver, su esposa, hace unos meses, la tenés a ella, bueno, tuvo que dar una conferencia, una entrevista, bastante incómoda, acompañada por su marido, porque se conocieron comunicaciones que mantuvo cientos de mails durante 3 años con nada más y nada menos que Jeffrey Epstein, sí, el agresor sexual estadounidense, está conocido, y el hijo de ella y de su marido, del futuro rey de Noruega.
1: No, hijo de ella.
2: ¿De ella sola?
1: Sí, de ella sola.
2: Ah, mira cómo sabe.
1: Ella lo trajo al matrimonio.
2: Al matrimonio. Es, eso sí. No lo tenía. Bueno, estuvo recientemente una condena por violación.
1: Efectivamente, de hecho estuvo preso, lo dejaron salir. No, es que lo dejaron salir para la operación de su madre, que fue trasplantada hace relativamente poco de pulmones. Así que, complicado el...
2: Con un desafío de que siga enamorado el pueblo noruego con la corona.
1: Bueno, eso todo.
2: Y si no lo ponemos a jalar.
1: Todo un desafío. 30 minutos de las 8 de la mañana.
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4: 8:30 en la República Argentina. Argentina alcanzó un récord histórico de producción de petróleo, superó los 916.000 barriles diarios, lo que significó un crecimiento interanual del 17,2%. Según informes privados, Vaca Muerta fue el motor del avance y ya representa el principal producto de venta al exterior. El campo y la industria avanzan en un acuerdo por una nueva ley de semillas. Por Radio Nacional, el periodista César Tapia se refirió a las rondas de reuniones que ocurren con el objetivo de modernizar la normativa vigente.
5: Estas mesas de trabajo que se están dando, por ejemplo, se dio una con la mesa de enlace con ASA, que es la Asociación de Semilleros Argentinos, para pulir un poco el tema ley de semillas, que es algo muy importante para la Argentina, para la productividad. Tanto es así que la última legislación que tiene la Argentina es desde 1973. Hoy por hoy las entidades están diciendo que se está debatiendo y la ley de semillas es el proyecto de aquí a 40 años. Se está debatiendo lo que se va a implementar de aquí a 40 años.
4: ¿Detectaron un casino clandestino en San Telmo, Andrea Valdivieso?
6: Un hombre ya condenado en un juicio abreviado a 3 años de prisión en suspenso explotaba juegos de azar en un casino clandestino en el barrio porteño de San Telmo. Utilizaba la fachada de un ciber, pero en realidad tenía 25 computadoras destinadas a realizar apuestas en juegos similares a las tragamonedas. La investigación comenzó con un ciberpatrullaje que detectó la publicación del lugar en Instagram. El condenado le permitía acceso a los menores de edad.
4: En Buenos Aires la temperatura 11 grados 2 décimas, la humedad 94%, cielo parcialmente nublado con neblina.
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0: bien, 36 minutos ahora de las 8 de la mañana en la República Argentina.
1: Con una temperatura en la ciudad de Buenos Aires de 11 grados 2 décimas, cielo parcialmente nublado con neblinas, 94 el porcentaje de la humedad relativa ambiente. Atención a tener mucha precaución con la neblina, la máxima para hoy de 17 grados. Un día muy agradable vamos a tener.
0: Qué lindo. ¿Y un fin de semana?
1: También hermoso, ¿eh? Mañana sábado, mínima de 8, máxima de 18, con cielo parcialmente nublado. Y el domingo, mínima de 9, con máxima de 20. Divino.
0: Muy bien.
1: Con cielo parcialmente nublado.
0: ¿Le gusta, Alejandra Gallo, esa temperatura o más
2: sí,
0: alta no, tendría que ser todavía?
2: Un poquito más alta, pero está bien.
0: Pero con eso...
2: con eso aguantamos.
0: Sí. Muy bien.
2: Bueno, vamos entonces, claro,
3: con los números.
2: ¿Con qué número vamos?
3: ¿Qué número? Tu columna.
2: 50.083 millones de dólares es el momento actual de las reservas internacionales. Lo pongo porque es un cierre de semana interesante. Ayer el Banco Central, y se espera que repita esa conducta hoy en el cierre de la semana, ayer el Banco Central hizo una de las compras más abultadas del mes de agosto, 93 millones de dólares, ¿sí? Y vamos sumando, estamos cerca de los 13.000 millones de dólares desde enero hasta la fecha de aumento de las reservas por este sistema del Banco Central de ir comprando de apuchos, okay, de a poco, a veces menos, uh-huh, a veces más, pero todos los días en las jornadas hábiles ininterrumpidamente de enero hasta la fecha. ¿Por qué importa esto? Por varias razones. No solo porque estás diciendo que hay dinero para afrontar los vencimientos de la deuda, sino porque me parece troncar el mensaje que el mismo Banco Central y el mercado dio en la misma semana en la que Cámara de Diputados le dio media sanción a la aprobación de la Carta Orgánica del Banco Central. También una licitación de bonos ayer, que lo quiero poner ahí porque es importante. Había algunas versiones en el mercado, bueno, siempre rumores en ese sentido. La Secretaría de Finanzas licitó ayer y adjudicó un total de 12.16 billones de pesos. Lo pongo porque son noticias financieras, preguntan algunos. Sí, son noticias financieras, pero no es la estratosfera. Tienen que ver directamente con el bolsillo de cada uno de nosotros. ¿Por qué? Porque este contexto se da a días de que se licite el primer tramo de los créditos hipotecarios por un total de 2 billones de pesos, que la semana que viene sería de 200.000. Entonces, si el clima financiero es favorable, esa licitación tiene muchas chances de ser exitosa, que es la primera de todo un tramo que va a llevarle oxígeno a muchas familias, sobre todo jóvenes, para acceder a su primera vivienda. Si hubiera un clima financiero de caos, permeable a los rumores, ¿sí? Y a ese tipo de situaciones y a los lobbies de algunos sectores, que también están, y no me refiero solo a los lobbies políticos, el clima financiero sería más hostil. Y por lo tanto, el contexto sería hostil para esta primera licitación que me parece troncal. De todos modos, el truco, repito el truco allá, no salgan corriendo.
0: No salgan corriendo.
2: Esperen, porque yo estoy segura que va a haber una mini batallita entre los bancos para mejorar la tasa y tener cada vez, cada uno, más clientes de estos créditos hipotecarios.
0: Ahí la economía es, entre otras cosas, expectativas. Totalmente. Por eso esto es importante. Hacés bien entrar los rumores, pero entrarlos en paralelo con eso otro que son los lobbies. Yo veo mucho lobby financiando, mucha manera de financiar, entre otras cosas con palabras, ¿no es cierto? Financiando usinas de rumores.
2: Sí, claro.
0: Y después tenés que ver contra qué confrontar esos rumores para ver si son realistas o no, ¿no es cierto? Hay un concepto que es esto de la verosimilitud. ¿Son verosímiles o no? No puedo saber si son verdad, pero se parecen. Y la verdad es que se me ocurren dos cosas desde la economía, vos ayudame, para confrontar los rumores. Primero, el track record, lo que el gobierno viene haciendo, y en todo caso los índices en los que eso, o indicadores en los que eso se refleja, serían los hechos, ¿no es cierto? Ahí tenemos fortaleciendo las reservas del Banco Central, etcétera, etcétera. Y segundo, los dichos, pero en relación con la convicción. Tenés un gobierno que dice, yo no voy a hacer esto, en parte porque me autolimito. No voy a ir más allá de acá, porque no lo consigo como bueno. Entonces que sigan prendiendo, y realmente prenden cada vez menos, ¿sí? rumores que niegan esas dos cosas, los dichos y los hechos, o las convicciones y los y las acciones de gobierno, un poco te hace preguntar...
2: ¿Qué sentido
0: tiene?
2: Bueno, por eso traigo los números, porque me parece que es como vos decís, ¿no? Dato mata relato.
0: Sí.
2: O intento de relato.
0: Sí. Total.
2: sería en este caso.
0: Bueno, trajiste el caos que proponían algunas usinas de rumores previo a la conferencia... del ministro Caputo, que
2: esa
0: fue lo que habían preanunciado.
2: Y nada de eso ocurrió.
0: Una política pública en un esquema de normalidad.
2: Exactamente. Y en un rato, si quieres, hablando del camino hacia la normalidad, volvemos sobre el tema petrolero, ¿te parece?
0: Hagamos.
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0: Andrea China Valdivies.
5: Hablábamos tempranito y un oyente refería cuál era la solución, pero cierto es que tres hechos han marcado esta semana por lo menos un encendido de alarmas, ¿no?, que debiera generar en las autoridades, en las auxiliares de la justicia, y tiene que ver con el acceso que los menores están teniendo, no solamente a las armas de fuego, sino también a las sustancias. Estamos hablando de chicos de 12, entre 12 y 14 años que en Tucumán, en dos hechos, han llevado armas a los colegios por distintas razones. Uno de 14 años, Escuela Congreso de Tucumán, secundaria, el inicio de semana, lleva un arma de fuego. No era la primera vez que llevaba un arma de fuego, había llevado una Versa BP de polímero. Hacía poco se había filmado intimidando a sus compañeros. Lleva un revólver a principio de esta semana y dispara en plena clase de historia, 14 años.
0: Acá pasa algo en la casa previamente, porque bueno, digamos, ¿dónde? ¿Qué?
5: Sí, bueno, pero en la casa,
0: armas.
5: ¿Y quién controla a los de la casa?
0: Bueno,
5: en el acceso a las armas, claro. ¿No? Porque ese chico, digo, con el dedo índice fuera de del arco guardamonte, digo, son todas medidas de seguridad, que se lo puede ver en los videos, que sabe manejar armas, o sea que sí, esa familia le dio el acceso a las armas.
0: Y vos decís que lo instruyó, por lo poco que se ve...
5: Por lo poco que se ve, está instruido, en este caso. Ahora, el otro, el de una nena de 12 años, en la localidad tucumana de Los Gutiérrez, escuela número 110, lleva un revólver en la mochila, la detectan, y en ese sentido, el colegio toma nota de esto, abre protocolo, interviene la justicia penal... juvenil, el régimen penal juvenil, y cuando la entrevistan dice que ella la lleva porque es víctima de bullying, porque recibió amenazas y encontró el arma en su casa y tenía la necesidad de defenderse. Eso por un lado, el acceso a las armas. Ahora, en Santiago del Estero, hablamos de chicos de entre 15 y 16 años que metieron una pastilla en la botella de agua de una alumna, se la dieron de tomar, la alumna se descompensa, 12 años también, y la familia denuncia que también era acosada, sufría de bullying y que ahora no quiere volver al colegio. La justicia actúa, está presente, se establecen protocolos de control en el colegio, se habla. Ahora, ¿qué pasa con esos chicos? ¿Cuál es la sanción? Porque debe haberla. Porque, digo,
0: doble
5: yo
0: sanción.
5: Me detengo.
0: ¿Cuál es la
5: hoy...
0: sanción en el, a los chicos?
5: A los chicos
0: y a los padres.
5: A los padres. Claro. ¿Por qué? Porque el control de armas, digo, cuando alguien tiene armas legales, es legítimo ser y demás, vos te comprometés a una guarda de esa arma de fuego. Si vos incurrís en una guarda deficiente, con la cual le haces acceder a los menores dentro de tu propio hogar a esas armas, estás cometiendo un grave delito en la tenencia de ese armamento. Entonces, digo, la justicia penal juvenil se queda solo en la acción del menor, tal vez establece algún tipo de tratamiento,
0: sí, no,
5: terapia o demás.
0: No sabemos si los padres son... personas autorizadas a tener las armas.
5: Tampoco
0: no lo sabemos
5: eso.
0: Porque después hay otro tema, que es que aunque lo fueran, y entonces en el momento de registrar los impongan de las normas para tratar el arma, si después no lo hacen, ¿qué haces? ahí viene ex post facto, digamos, es la justicia.
5: Es la justicia.
0: Es la policía y la justicia.
5: Pero digo, la justicia penal juvenil queda detrás del accionar del menor y no indaga, porque no debe, porque no es de su competencia, pero sí debería haber otra autoridad ahí.
0: Eso.
5: ¿Por qué? Por el fin preventivo de la pena, para que a nadie más se le ocurra hacer una cosa de estas. Digo, pena en cuanto a sanción, sí, castigo.
1: Por el tipo de armas no son de las fuerzas.
5: No, hasta ahora no son de las fuerzas de seguridad, que se han dado muchos casos de esos.
0: Eso.
5: Pero lo cierto es que acá hay menores violentos en crisis que no son atendidos en casa, que sí son intervenidos por la justicia cuando el hecho ya sucedió, pero no hay una acción evidente de prevenir este tipo de casos y de intervenir y contener a esas familias que no están pudiendo justamente contener a los menores en crisis. Decía el oyente Fernando lo de la vuelta del servicio militar. No sé si es extremo, aunque nunca estuvo bien eliminado.
0: A ver, hay ahora un esquema que no es obligatorio ni es militar, pero que es de
5: igual
0: algún
5: no alcanzaría
0: tipo de inclusión
5: a 12 y 14 años, que son los casos que estamos mencionando. Pero algo de esto podría aplicarse, debería pensarse como un paradigma en paralelo para que el Estado pueda contener lo que los padres no, porque es evidente que no, y los que están en riesgo son los menores de edad.
0: Lo tiene que contener el padre. Me parece que el principio de toda esta historia es no guardar las armas en un lugar en el que cualquiera lo puede alcanzar. Ese es el principio de toda la historia.
5: La declaración
0: la responsabilidad
5: jurada
0: es de los padres.
5: El tema es si son armas legales también.
0: Sean legales o ilegales, la responsabilidad es del padre, que no la puso bajo llave y se trabó la llave. Listo. No hay otro, pero pues yo que no hay nada que se pueda hacer, digo, como sociedad, sino ir ahora contra ese padre que no lo guardó.
5: Estamos por llegar a un año de lo ocurrido en Santa Fe con el chico que fue con la ametralladora al colegio.
0: Bueno, ¿te acordás de eso?
5: Entonces, estábamos todos alarmados ahí, no volvimos a hablar, y ahora tres episodios de acceso a armas y drogas. Y atención con esto. No estamos hablando de drogas ilícitas nada más, también drogas lícitas que están al alcance de los menores de edad y que actúan luego para amedrentar a compañeritos en el marco del bullying.
0: Los grandes no deben poner al alcance de los chicos esas cosas.
5: Exactamente. ¿Qué pasa ahí en esta ausencia, este vacío que hay parental en los hogares, que aparentemente agrava mucho más la situación de violencia?
0: 46 minutos ahora de las 8 de la mañana.
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0: muy bien, Cecilia, de igual.
1: Nico, las condiciones meteorológicas están complicando las operaciones de rescates en Nepal. Sabes que está lloviendo en este momento a cántaros y los servicios de emergencia también temen a que haya una nueva inundación repentina, esto por también posibles deslaves en una zona donde se volvió a generar un tapón natural y tienen miedo que vuelva a suceder lo que pasó hace dos días atrás. Sí hay imágenes muy alentadoras porque hay rescatistas que están sacando a 350 trabajadores que quedaron atrapados en un túnel de proyectos hidroeléctricos y esto, bueno, todavía muestra que hay esperanzas de encontrar a gente con vida dentro de estos más de 1,000 desaparecidos que hay en Nepal.
0: El fenómeno, entiendo que está en el principio de todo esto, se llama GLOF, es algo así como inundación por desborde del lago glaciar. Tenemos en línea ahora a Andrés Folguera, es geólogo, para que nos ayude un poquito a entender esto que hasta ahora llegamos meramente a describir. Hola Andrés, Nico Yacoy, Equipo Nacional, buen día, muchas gracias por atendernos.
2: ¿Qué tal? Buenos días, ¿cómo están?
0: Bien, muy bien. Bueno Andrés, contanos un poco entonces sobre esto que ha pasado y está pasando en Nepal.
2: Sí, efectivamente, el fenómeno es GLOF. GLOF es una sigla, que es una sigla en inglés, que significa explosión por colapso de glaciar y lago, algo así. Glacier Lake Albus Flood. Y el origen básicamente tiene que ver con el deterioro de los glaciares. Los glaciares, en el ciclo de calentamiento global que estamos transitando, se derriten, empiezan a asociarse un lago frontal, al retroceder generan un lago, y si no aparece agua líquida por debajo de la lengua glaciaria, y eso hace que en algún momento colapsen los glaciares, y al colapsar levantan a su paso bloques, arcilla, arena, y generan paredes de agua como las hemos visto, que pueden tener 40 metros de alto, por que van a 200 kilómetros por hora, 150 kilómetros por hora. O sea que es un fenómeno muy destructivo. Y existen, en el Nepal hay unas 40 que se están potenciales, digamos, que están identificadas.
0: Que se están por desprender, podemos usar como esa imagen, si querés.
2: Y, sí, por se están caer, por desprender, sí. o los lagos asociados se están por desbordar, ¿no? Puede ser el derrumbe del hielo, puede ser el desborde de los lagos.
0: Ahí va, cualquiera de las dos cosas, porque en este caso tuvimos primero el derrumbe del bloque de hielo y después el desborde de los lagos como consecuencia, si no entendí mal, ayúdame.
2: O sea, cuando uno mira las imágenes, este glaciar no tenía aparentemente un lago frontal. O sea, en general está la lengua glaciaria y hay un pequeño lago, no tan pequeño, en la parte adelante del glaciar. Y en general se derrumban conjuntamente. En este caso no se veía el lago, pero probablemente el agua líquida estuviera por debajo de la masa glacial. Claro. Pero en todo caso son los dos elementos que se derrumban, que se desestabilizan.
0: Claro, porque uno dice derrumbar y piensa físicamente más en el bloque de hielo, pero también se derrumba un lago de esta manera, que es rebalsarse, digamos.
2: Es que están colgados arriba de la montaña, claro. Están a cientos de metros de altura. Claro.
1: ¿Y qué rol jugó la geografía que tiene el Himalaya para la magnitud de este desastre luego, ¿no?, de este derrumbamiento, como estás explicando?
2: Exacto, es una bomba de tiempo, porque sumado al calentamiento y al derretimiento del hielo, tenemos una topografía que es la topografía más escarpada de la Tierra, o sea, tenemos las montañas más altas, o sea, en distancias de 20, 30, 40 kilómetros, la topografía se eleva cientos a miles de metros.
0: Claro.
2: O sea, que eso genera una ola que va a una velocidad espectacular, 200 kilómetros por hora. Esto no es un flujo de barro, no tiene que ver con el fenómeno de las lluvias monzónicas que provoca una crecida del río y bajan flujos de barro por los ríos de Nepal. Eso es otra cosa.
0: A ver si te sigo. Es tan pronunciada la pendiente que acelera lo que baja.
1: Como un embudo.
2: Sí, pero sobre
0: como una rampa.
2: Pero sobre todo, pero sobre todo tiene que ver con el volumen de agua. Lo que se está liberando arriba es un volumen de agua enorme.
0: Enorme.
2: Es como que de la noche a la mañana se evacúa una parte de Nahuel Huapi.
0: Claro.
2: Son fenómenos de primer orden. Hay lagos que quizás tienen 200 metros de profundidad, 100 metros sí. de profundidad, y quizás tengan un kilómetro de largo, que se evacúan en una hora.
0: No hay manera. O
2: sea, es una cosa impresionante, no hay manera de pararlo eso, ni anticiparse.
3: Andrés, Alejandra Gallo te saluda, muy buen día. Nosotros venimos como muy sensibilizados por el tema sísmico, por todos los sismos que se han dado encadenadamente en los últimos dos meses, Venezuela, Colombia, Perú, etcétera. Y ahora este tema del otro lado del globo, digamos, ¿no?, para tratar de entender. Y se habló mucho de las condiciones de las viviendas. Te quiero preguntar si en el caso sísmico está como más claro, pero en este caso, por lo que vos estás contando, ¿hay alguna manera de sostener la edificación?
2: En este caso no tiene que ver con la parte estructural de las construcciones, sino que tiene que ver con la planificación territorial. Uh-huh. O sea, cuando se identifican los globs, se hacen modelos, que pueden ser modelos de computación o modelos simples hechos con la topografía, en los cuales se marca la zona que va a ser destruida, va a ser damnificada por el avance del globo.
0: Claro.
2: Entonces hay una certeza bastante buena acerca de los sectores donde no hay que construir, uh-huh. básicamente.
0: Porque no hay sistema de alarma, de alerta temprana que valga cuando tantos litros de agua tan rápido, como decías. O yo puedo medir las grietas y saber, che, salgamos corriendo porque en cualquier momento.
2: Hay varios informes que identifican en Nepal 40 glaciares que están en condiciones de derrumbarse.
0: Ajá.
2: O sea que lo que pasa es igual que los sismos. ¿Cuándo eso va a pasar?
0: No, es difícil de saber.
2: Claro, pero cuando se ven los lagos muchas veces se ven crecidos en el punto, digamos, límite de desbordarse. Entonces muchas veces ahí sí se puede dar una alarma, pero no es tan fácil tampoco, porque son cosas que ocurren quizás a 5.000 metros de altura, a 40 kilómetros de las poblaciones. Entonces ahí no vive gente, son sectores de alta montaña. Se pueden identificar por imágenes satelitarias, pero a veces esos procesos se desencadenan muy rápidamente. Entonces en realidad lo que habría que haber hecho en Nepal y lo que se hace es replanificar las ciudades, que tampoco es tan fácil eso.
0: No, claro.
2: O sea, dejar toda la gente que está viviendo cerca del nivel del río, sacarla de ahí, relocalizarla y ubicarlos a cierta altura por encima del nivel del río. Eso es lo básico que hay que hacer. O sea, una planificación territorial de los pueblos que están en la vía de avance potencial de un globo.
0: Hay algo de esto que se espeje de cierta manera y cruzando los dedos en nuestra geografía, pienso en la cordillera de los Andes, obvio.
2: Absolutamente, nosotros tenemos casos de globos. Hay uno en el río Plomo, 1939, otro en el lago Cholila, que se llama Laguna del Derrumbe, en Chubut, en 1955. Tenemos otro globo en famoso del lago Carilauquen, uh-huh. que arrasó todos los pueblos del río Colorado en 1914. Y tenemos globos potenciales en varios lugares. En Neuquén tenemos varios en lago Argentino también.
0: Uh-huh.
2: O sea que nosotros estamos en el segundo cordón montañoso más grande de la Tierra, después del Himalaya, son los Andes.
0: Sí.
2: O sea que tenemos condiciones equivalentes al del Himalaya.
0: Andrés, muchísimas gracias por la charla.
2: Saludos, buen día.
0: Te mando un abrazo grande. Es Andrés Folguera, es geólogo y nos ayudaba a entender este fenómeno que se llama GLOF y que en su traducción a castellano sería algo así como inundación por desborde del lago glaciar. Me pareció súper clarificadora la charla por varias cosas. Se pueden derrumbar ambos elementos. El glaciar, pues no, dicen derrumbe, sí, bueno, se cae un enorme pedazo de hielo, ¿no? Pero no, también se derrumba el agua.
1: Claro.
0: Se derrumba, efectivamente, se derrumba desde la altura el lago. ¿Cuándo se derrumba? es no solo el volumen del agua, es la velocidad que agarra por la lo abrupto de la pendiente.
1: Claro.
0: Así que son todas las condiciones ahí dadas, ¿no? Para esto. Y la cuestión de la planificación, ¿no? ¿Cuánto? 57 minutos ahora de las 8 de la mañana.

0: 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La Rioja. El Parque Nacional Talampaya ocupa una superficie de aproximadamente 215.000 hectáreas que se ubican al sur de la provincia de La Rioja y hace 225 millones de años era un bosque tropical con grandes lagunas y una nutrida fauna autóctona. Talampaya significa río seco del Tala, el nombre con el que los pueblos originarios bautizaron la zona. Estos ríos permanecen secos durante gran parte del año y solo se vuelven ríos cuando llueve, lo cual ocurre muy poco. Por eso se los usa como caminos para llegar de un sitio a otro. Cuesta creer que por allí, hace millones de años, transitaron los primeros dinosaurios. Allí se descubrió el lago Suchus Talampayensis, uno de los más antiguos del planeta. 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
5: Nueve de la mañana en la República Argentina. Rigen alertas especiales por tormentas para Entre Ríos y Corrientes. El fenómeno climático también afectará al noreste de Santa Fe, donde en las últimas horas un temporal de lluvia y viento dejó heridos y daños materiales en el centro y sur de esa provincia. Tragedia en Nepal, advierten por nuevos deslizamientos de tierra e inundaciones provocados por cuantiosas lluvias. Por Radio Nacional, el geólogo Andrés Folguera explicó las causas de los colapsos que provocaron muertos y desaparecidos.
6: El fenómeno es LOF. LOF es una sigla, que es una sigla en inglés. Significa explosión por colapso de glaciar y lago. El origen, básicamente, tiene que ver con el deterioro de los glaciares. Los glaciares, en el ciclo de calentamiento global que estamos transitando, se derriten, al retroceder generan un lago, y si no aparece agua líquida por debajo de la lengua glaciaria, y eso hace que en algún momento colapsen los glaciares, y al colapsar levantan a su paso bloques, arcilla, arena, y generan paredes de agua, como las hemos visto, que pueden tener 40 metros de alto, que van a 200 kilómetros por hora, 150 kilómetros por hora.
5: La información del deporte con Rubén Santos.
7: Comienza hoy la séptima fecha del torneo clausura en la República Argentina con dos partidos a las 7 de la tarde en Santa Fe. Unión va a estar recibiendo a Sarmiento de Junín, mientras que a las 21:30 con transmisión de Radio Nacional en La Bombonera, Boca va a ser local. Después de 35 días frente a Lanús, partido que comienza a las 21:30.
5: El estado del tránsito con Romina Wiener.
8: Atentos en la provincia de Neuquén, los dos pasos internacionales Pino Echado y Cardenal Zamoré se encuentran cerrados a la circulación, se debe a las condiciones

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2: La quebrada de Humahuaca se ubica al noroeste de Argentina, en la provincia de Jujuy. El valle andino, de 155 kilómetros de extensión, flanqueado por altas cadenas montañosas y cavado laboriosamente por el Río Grande, ubicado a más de 2.000 metros de altura, constituye un itinerario cultural de 10.000 años. Por sus senderos caminaron aborígenes de distintas etnias y aún hoy conservan creencias religiosas, ritos, fiestas, arte, música y técnicas agrícolas que son un patrimonio viviente.
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0: 6 minutos de las 9 de la mañana en la República Argentina, señoras y señores.
1: Aquí
0: comienza.
1: Arranca. Comenzamos.
0: Despega.
1: Y se comenzamos, arranca. Claro, comenzamos a despegar la mañana de Nacional Las Lomitas.
0: Bueno, el saludo cordial para todos nuestros queridos amigos y amigas. Gracias por estar ahí, por compartir con nosotros esta jornada del viernes, señoras y señores. Hoy es viernes, ¿sí?
1: El cuerpo lo sabe. Llegamos al viernes, el viernes más esperado, ¿sí?
0: ¿En serio?
1: Por lo menos para mí.
0: El último viernes...
1: de este mes de agosto.
0: De este agosto, sí. Se nos va el mes, ¿eh? Se nos escapa como agua entre las manos.
1: No sé por qué, pero me lo imaginé, el agua entre las manos, ¿no? ¿Sí? Esa cosa que se te va, se te escapa, se te está yendo ahí.
0: Lo quería agarrar, imposible, ¿eh?
1: Bueno, mejor que se vaya.
0: ¿Qué pasó?
1: El mes de agosto, digo.
0: ¿Qué pasó con agosto?
1: Llega septiembre, llega el mejor mes, el mes de las flores, el mes de la primavera, el mes del amor, el mes de los pajaritos, el mes de todo.
0: La juventud.
1: Está llegando, está

0: llegando.
1: De los estudiantes.
0: ¡Qué hermosa mañana!
1: De los, ¿eh?
0: Una mañana indefinida. Y esa cosa,
2: hace
0: un rato
2: frío,
0: calor, un rato frío, un rato calor.
1: Miren, a ver si nos decidimos un poquito, porque...
0: Por las dudas, por las dudas.
1: ¿Trajo el, como que, para el piño?
0: Traje un campero. Porque la moto vio y la ruta, claro, se pone refresquita. Así es que bueno, ahí vinimos, bien equipado.
1: Bueno,
0: cosas de...
1: hay que estar preparado.
0: Claro, claro que sí.
1: No sea cosa que...
0: Y el casco también ayuda, ayuda un montón.
1: Cosa.
0: Sí, el casco ayuda. Yo ayer veía un señor, el que manejaba no llevaba el casco, llevaba el acompañante el casco. ¿Vio esa
1: ah,
0: cosa?
1: Qué importante es eso. ¿Eh? Lo importante es que alguien llevaba
0: que
1: casco.
0: Que alguien llevaba casco, bueno.
1: Es importantísima. Hay cosas importantes para recordar en un ratito. ¿Lo
0: claro
1: hacemos?
0: Que sí, claro.
1: Por ejemplo,
0: sí.
1: ¿Quiénes estamos trabajando hoy?
0: Ya lo presentamos, ¿sí? Con la 10, hoy con la mejor.
1: Va.
0: Dijo, hoy bailamos.
1: Para mí que te faltó un cero.
0: Hoy bailamos, hoy bailamos.
1: ¿En serio?
0: Sí,
1: ¿dijo
0: lo
1: eso?
0: lo dijo.
1: ¿Dónde? ¿Hay grabación de eso?
0: Sí.
1: ¿Hay prueba?
0: Hay un video.
1: Incomprobable.
0: Y bueno, hoy bailamos, claro que sí, don Ramón Moreno, o sea, encargado.
1: ¿Te tirás un pasito?
0: Claro, ¿eh? Hoy me tiro el paso, ahí está, escuche.
1: Con esta cortinita es imposible
0: aunque
1: que no.
0: Aunque sea de sentada.
1: Dale un poquito de volumen, dale, dale, dale. Si no, nos la motivamos nuestra bailarina.
0: Claro, claro.
3: Para un poco.
0: Qué hermosa mañana, ¿no? Esa cosa de... no sé por qué.
1: Qué hermosa mañana,
0: después de
1: ¿no?
0: un día de calor ayer, que fue terrible. Ayer no fue solo la... o sea, hacía... ¿habíamos llegado a los 34, 35 grados
1: no,
0: ayer?
1: No, creo.
0: No, 30, 32, 33 grados.
1: No sé,
0: pero la humedad era como
1: salimos
0: que...
1: Salimos nosotros y lo escuché al Alfredo decir que estábamos arriba de los 34 grados por ahí.
0: ¿En serio?
1: Sí. No sé si no, miró mal el...
0: El servicio meteorológico.
1: Agarrate los pantalones. Yo
0: bueno,
1: no lo sentí tan,
0: claro.
1: No sé, a lo mejor era real.
0: Pero
1: ¿no es cierto?
0: Yo sentí mucha humedad y eso hacía como que había una presión en el ambiente y era muy fea.
1: ¿Te sentiste presionada?
0: Me sentí presionada.
1: Pare la arteria, pare. Hacemos una denuncia pública.
0: No,
1: me sentí... Hubo presión para dar...
0: No, era como que estaba todo muy, sí, esa cosa que uno siente el ambiente, ¿no? Muy, muy denso, muy feo.
4: Ana, dormí.
1: Decilo, decilo, decilo. Señoras y señores, además de nuestro operador hoy...
0: Hoy Anita Ortega en la producción, sí, trabajando para todos nosotros.
1: Bueno, además de la producción hoy...
0: Hoy...
1: Nuestra licenciada, claro... Hoy hablamos de cocina, hoy hablamos de moda, hoy hablamos de espectáculo, hoy hablamos de deporte, hoy...
4: Escuchen.
1: Hoy...
0: Hoy hablamos de nada.
1: Hoy hablamos de todo.
0: Hoy hablamos de todo.
1: Así que cuídense porque podemos hablar de ustedes.
0: No, por Dios.
4: Sí, más o menos.
0: Sí, bueno, ahí
1: aquí
0: estamos.
1: Aquí está la licenciada Norma Camperón Vergara. ¿Qué hiciera el campero de la campera de su abuelo?
0: Y hoy está también el que arranca, el que no arranca, el que me
1: no,
0: dijo hace mucho
1: otra
0: tiempo
1: vez, no.
0: que estaba ya todo dado,
1: pero
0: que
1: cambiamos
0: que nunca
1: de
0: llegó.
1: Ahora, sí,
0: no sé.
1: Para
0: por
1: mí que
0: más que es el cambio de
1: chocó el vehículo.
0: Hubo mucha, pero mucha inversión y no pasó. Naranja.
1: ¿Qué pasó?
0: ¿Alguien por ahí?
1: Bueno, llevala vos en tu casa. Habrá salas.
0: Sí, cuidala. Está con nosotros ahí, el licenciado.
1: Quiere que la nombre a la gata también.
0: Ah, también, claro, sí. Y la nombramos, el licenciado, el señor Jorge Benítez. Bueno, hoy me acompaña, no vuelve el miércoles, estaba mirando ahí, ¿eh?
1: No me diga.
0: Pensé que
1: era el viernes.
0: ¿Se me lo fuga o...?
1: Pensé que era...
0: ¿Mañana va Juárez o no?
1: Sí, mañana, si Dios quiere, tempranito.
0: Le mando un saludo ahí a la gente de Ingeniero Juárez.
1: Dale, mandamos saludos.
0: Tenga cuidado
1: con
0: el pueblo antes de Juárez.
1: Ah.
0: Tenga cuidado, ¿no?
1: Hay conductores bravos.
0: Tenga cuidado,
1: con las luces.
0: Mire que es sábado, no lo vaya a encontrar en mal estado.
1: No, el domingo es el problema.
0: Claro, al de él es el domingo
1: claro.
0: El problema.
1: No, viernes
0: por
1: todavía no.
0: Por
1: no te... Menos a esta altura del mes, ¿no? 28, ¿qué venía de Colorado? No, salga de aire, con el vereño. No, ¿qué? ¿A quién le puede pagar? No, por favor.
0: ¿Sabes qué? Yo estaba leyendo un informe, hoy me aboqué porque fue una semana bastante... Sí, me aboqué a todo lo que tenga que ver con la información, claro que sí.
1: ¿Aboqué?
0: Sí, aboqué, me enfoqué ahí en la información, ¿sí? Es el término más.
1: ¿Qué pasó?
0: Y me fui por ahí, me aboqué justo ahí en la mirada.
1: ¿A dónde te abocaste?
0: Y me aboqué ahí, me enfoqué ahí, de la Cámara de Diputados, Cámara de Senadores, y por favor, la cantidad de asesores que tiene el senador formoseño. ¿Cuánta plata nos cuesta a los formoseños y a los argentinos?
1: No quiero defenderlo.
0: ¿Cuánto, don Ramón? A ver.
1: No quiero defenderlo, pero no es el único, ¿eh?
0: No.
1: No es el único senador que nos cuesta.
0: Ah, que nos cuesta.
1: Y hemos tenido también otros senadores que, también tenía.
0: Tenían su
1: precio. Una cantidad de asesores.
0: Su precio.
1: Pero vos nunca lo encontrás. Tienen la cantidad de asesores, pero nunca encontraron un proyecto que hayan presentado, ¿no?
0: Claro, ¿para qué lo tienen?
1: No sé si era senadora o diputada, no recuerdo.
0: Pero estaría bueno...
1: Para mí que era senadora, que presentaron la semana pasada, antepasada, un proyecto de ley para que, por ley...
0: A ver...
1: ¿Cómo lo digo?
0: Seguramente es un mamarracho, cualquier cosa.
1: Por ley quería hablar, ¿no es cierto?, de... ay, no me sale la palabra.
0: Bueno, mientras usted lo piense, yo digo...
1: Voy a buscar la información.
0: La información viene. Bueno, yo hoy estuve ahí enfocada porque fue un tema en cuestión de un senador formoseño que tiene 28 asesores, y estaría bueno por ahí saber quiénes son los asesores.
1: Eso.
0: ¿No? ¿Quiénes se llevan
1: ¿En qué rubro los asesores?
0: Claro, exactamente.
1: A lo mejor en...
0: Los formoseños tenemos que comenzar a despertar, ¿no? Esa
1: sí.
0: Cosa... Vamos, sí.
1: Lamentablemente, muy poco podemos hacer en eso.
0: Claro.
1: Lo que sí se podría hacer, no digo para ahora, pero para más adelante encontrar, y ojalá alguien así como el presidente que tenemos ahora, se meta, esto también es meterse con la casta, ¿no? Y algún proyecto de ley que diga que, no sé, más de 5, más de 10 asesores... Creo que
0: pero
1: con eso
0: diez,
1: la alcanza.
0: Hasta 10 yo creo,
1: claro,
0: que es una...
1: Después
0: bueno,
1: es un abuso, es una vergüenza.
0: 28 asesores, ¿en qué te asesoran? ¿Qué proyectos presentan?
1: Y lo que se... Sumando todos los gastos, ¿no es cierto? De representación, inclusive
0: todo
1: el
0: lo
1: suyo.
0: Que nos cuesta a los argentinos.
1: Y teniendo en cuenta de dónde es, porque somos de Formosa, donde los empleados municipales cobran 200.000, 300.000 pesos de sueldo. Y obviamente no es que el gobierno provincial paga, pero te digo que es un abuso tener gente que gana 4,5 millones, que son los asesores. Él está ganando como 10 millones de pesos como senador, pero ¿cuánto era el monto total? 80 millones aproximadamente.
0: Creo que sí, es una barbaridad. Uno comienza, mira, 28 asesores. ¿Le gustaría ser asesor, don Ramón Moreno? Por ahí en el tema musical, no sé, algo, ¿no? Algo por ahí. Y bueno, un tema que se trató también, el tema de cuánto nos cuesta, no solo a los formoseños, a los argentinos, todo esto, ¿no? Como para poner sobre la mesa y comenzar a pensar.
1: Claro.
0: Que comencemos a pensar.
1: Pensemos cuando tenemos que votar.
0: Exacto.
1: ¿A quién vamos a votar y para qué lo vamos a votar, no?
0: Claro que sí. Así que bueno, pensaba en esto, ¿no? Y decía, me enfoqué porque comencé ahí a observar las informaciones, a ir mirando, a ir investigando y
1: entonces,
0: sí.
1: Entonces no es
0: esto.
1: Que miraste, solamente masticaste algo.
0: Masticé.
1: Más.
0: Sí, terrible.
1: Pucha, y nosotros...
0: Yo decía, por favor, 28 y ¿cuáles son?
1: Senador,
0: ¿dónde están?
1: Que necesite algún asesor.
0: ¿Algún asesor?
1: Nos ofrecemos, asesor.
0: también, por ahí, aunque sea para... Para charlar un
1: claro.
0: Poco, ¿no? Hablarle un poco, que no nos cuesta.
1: Podríamos ser su vocero, qué sé yo, y que nos ponga como asesor.
0: Claro.
1: No nos vamos a enojar.
0: Bueno, es lo que pasa. Es lo que pasa. Así
4: no
0: que...
4: sigas hablando.
0: Bueno, estamos a 18 minutos de las 9 de la mañana, compartiendo la mañana de Nacional. Yo creo que gracias a Dios tenemos la libertad de expresión y podemos expresarnos libremente. Y por ahí causa indignación, ¿no? Causa indignación todo lo que sucede, y de un senador que está, no sé hace cuántos años ahí en el, primero diputado, después senado. Bueno, yo creo que todos de alguna manera recorren, ¿no?, estos diputados, senador, diputado provincial, senador, ministro, y sigue ahí toda una ronda de gente que uno ve siempre las mismas caras.
1: Acá,
0: ¿no?,
1: está.
0: Ahí está, a ver,
1: no,
0: cuánto.
1: No me salía, no. El monto. El monto es 80 millones de pesos, arriba de los 80 millones de pesos.
0: Por mes.
1: Por mes.
0: Lo que cuesta el
1: porque
0: senador
1: son
0: por
1: monseño. Casi 30 personas en total.
0: Es increíble.
1: Lo que te decía, lo de la legisladora. La legisladora que generó revuelo recientemente en un proyecto relacionado. Imagínense cuán importante es esto que yo creo que deberían hacerle un monumento a ella, el proyecto relacionado con la sexualidad, escuche bien, por favor. La sexualidad y el placer femenino. Es Teresa Cubes, diputada provincial del Chaco, encima. Como si el Chaco no necesitara otra cosa más que hablar de la sexualidad y el placer femenino. Es del Frente Grande, del Frente Chaqueño. Bueno, a mediados de este mes de agosto presentó un proyecto de resolución para que la provincia del Chaco adhiera oficialmente a la conmemoración del Día del Orgasmo Femenino, celebrado el pasado 8 de agosto, y se impulsen campañas estatales sobre salud sexual, autoconocimiento y autonomía corporal. Su exposición en el recinto y sus declaraciones pidiendo a callar las voces de los machirules se volvieron virales y causaron gran polémica en los medios y en las redes sociales. Esto también surgen de nuestros legisladores.
0: Qué bárbaro.
1: A quienes hay que darle
0: tantas
1: asesores.
0: Cosas que nos falta, claro. ¿Sabés
1: que falló el asesor o fue la asesora la que le...
0: Alguien habrá fallado ahí.
1: Le habló para que... No, es una locura. Esto es... Bueno, en el Chaco ha habido diputados, ¿no es cierto? Estaba la mujer que era de Capitanich, que era de terror la vez que le tocaba participar en la Cámara, ¿no? Que no tenía problema de insultar a medio mundo. Total, ella era diputada, tenía la cobertura, ¿no es cierto? Le daba una libertad. Bueno, en realidad la libertad es para hablar de cosas que por ahí están prohibidas en el país, ¿no es cierto? Pero insultar no necesita. Los fueros que tiene el diputado no es para usarlo para eso, ¿no? Pero bueno, estos han sido nuestros diputados, nuestros legisladores. Bueno, y a eso hay que sumarle, ¿no es cierto? Siempre ha sido noticia, no es en la primera oportunidad. Creo que cuando a Neidenov le dieron el premio, ¿no es cierto?, al mejor legislador por la cantidad de proyectos que le presentaba, ya se hablaba, ¿no es cierto?, de la cantidad. Creo que era mayor la cantidad en ese tiempo del senador formoseño, que está perpetuado también ahí en la Cámara de Senadores, ¿no?
0: Claro.
1: Debe tener más de 30 años, por lo menos. Y anduvo como diputado nacional, después se quedó como senador.
0: Recorrió ahí,
1: no lo sacaba.
0: Y hoy está ahí. Bueno, 22 minutos de las 9 de la mañana para que comencemos a pensar, ¿no? Comencemos a pensar y a pensar bien, específicamente. ¿Qué le vamos a contar en esta mañana? Que tenemos una mañana nublada en la ciudad de Las Lomitas, ¿sí? Con una temperatura, esperando que nos actualice nuestro Servicio Meteorológico Nacional. Estaría bueno por ahí también poder preguntar, ¿por qué no actualiza el Servicio Meteorológico de Las Lomitas? ¿Cómo actualiza el resto, no? Le vamos a preguntar por ahí a don Fernando. Bueno, no está en el Servicio Meteorológico él trabajando, trabaja en las fuerzas
1: Fuerza Aérea,
0: pero bueno, preguntarle por qué no se actualiza el servicio meteorológico cada instante, como lo actualizan las otras provincias o
1: emisoras, porque claro. El R8 lo actualiza cada hora,
0: claro. 17 grados, 4 décimas la temperatura, tenemos un cielo cubierto en la ciudad de Las Lomitas, con una humedad alta, 93%, la presión 989, vientos del sur a 12 kilómetros en la hora, y la visibilidad es de 20 kilómetros. La máxima para hoy, 31 grados.
1: Bueno, teóricamente esto no tendría que haber pasado según lo que decíamos ayer, ¿no es cierto?, claro. Del pronóstico.
0: Hoy se esperaba...
1: Había... Cambio de temperatura para el domingo, claro. Con la probabilidad de precipitaciones para la tarde-noche.
0: Mañana nublado, pero sin registro de lluvia.
1: Cambió el domingo, las precipitaciones están para la mañana.
0: Por la mañana ya comienzan, ¿sí? Así que bueno, esperando ahí, 31 la máxima para hoy, 17 grados, 4 décimas la temperatura. De igual manera, bajó un montón la temperatura a la mínima que propone el servicio para hoy viernes. 21 dice de mínima y estamos en 17.4 a esta hora de la mañana.
1: Bueno, hoy el 28 de agosto es el Día Nacional del Deporte. En la Argentina se celebra cada 28 el Día Nacional del Deporte, una fecha que conmemora, ¿no es cierto?, uno de los momentos más importantes de nuestra historia deportiva, claro, allá por el 2004. Durante los Juegos Olímpicos de Atenas, las selecciones argentinas de fútbol, de básquetbol masculino, conquistaron sendas medallas de oro, devolviendo, ¿no es cierto?, al país al máximo lugar del podio olímpico después de 52 años.
0: Bueno, hoy también es el Día de la Ancianidad, ¿sí? Estamos recordando hoy 28 de agosto y es un día para reflexionar porque todos de alguna manera, todos, sin excepción, vamos ahí.
1: Lo importante en efemérides, bueno, el Día Nacional del Jugador y la Jugadora de Básquet, justamente haciendo referencia, ¿no es cierto?, a esto que le contaba de los Juegos Olímpicos del 2004. Entre algunas efemérides importantes aparece también Clarín, sale a la calle... así un día como hoy, en 1945, el primer número del diario Clarín.
0: Bueno, recordamos también hoy, don José de San Martín, sabe que hacía un día como hoy, fundaba la Biblioteca Nacional de Lima en el año 1821, lo que recordamos también en este día. Y en 1833 se declara la abolición oficial de la esclavitud en el Reino Unido y sus colonias.
1: En 1963, Yo Tengo un Sueño, el discurso de Martin Luther King, pronuncia, ¿no es cierto?, su discurso más famoso, a la vez que una de las piezas oratorias más célebres del siglo XX, el líder de los derechos civiles congrega a 1 millón de personas en Washington. El momento de hablar y plantear, ¿no es cierto?, un país sin racismo, repite varias veces, ¿no es cierto?, la frase que dio título al discurso, Yo Tengo un Sueño.
0: Bueno, qué lindo, ¿no? Yo Tengo un Sueño. También recordamos, en un día como hoy, del año 2009, se separa la banda de rock británica Oasis. Tras una pelea de los hermanos Gallagher.
1: Los hermanos Macana.
0: Ajá.
1: Terminaron haciendo Macana los hermanos, ¿no? Una banda tan importante, formada en Manchester en 1990, bueno, Oasis se destacó en la escena del rock inglés con millones de discos vendidos. Los hermanos Gallagher la fundieron toda, ¿no? Además, es el Día Mundial del Síndrome de Turner y en la Argentina es el Día del Archivero. Así que saludamos también a todos aquellos que trabajan para darnos un poquitito mayor calidad en la investigación, en los datos, que son tan, pero tan importantes, ¿no? Si archivas bien, vas a tener unas buenas efemérides siempre.
0: Bueno, lo que recordamos en este día, en esta jornada de este...
1: Le recuerdo algo más y
0: sí,
1: cuento
0: a ver,
1: algo más.
0: Cuénteme.
1: Con respecto a nuestro senador. Tengo un dato
0: bueno,
1: más. Capaz que este le alegra.
0: A ver.
1: Porque viste que siempre pensamos
0: presentó
1: en la familia.
0: Presentó algún proyecto importante para los formadores.
1: No, esto tiene que ver con la familia. Y lo más importante para cada uno, sin lugar a dudas, es nuestra familia. Y la familia judicial, estoy hablando del Superior Tribunal de Justicia, renovó por 4 años a la hija de don José Mayans como jueza de paz. Es uno de los de las cosas que por ahí cambian permanentemente, ¿no es cierto? Pues es un cargo que terminan siendo políticas,
0: claro,
1: ¿no?
0: Claro.
1: Bueno, María Belén Mayans continuará al frente del juzgado de paz número 4, creado allá por el 2022 por el propio Superior Tribunal de Justicia, que la designó como primera titular. Asumió a poco de recibirse y siendo empleada judicial. Tuvo denuncias por persecución laboral, pero en vez de prestar atención, investigar, la premiaron, ¿no? Ahora con otro contrato.
0: Sigue siendo jueza, claro,
1: por
0: sigue siendo jueza.
1: 4 años más de jueza. Con jueces así para que cree enemigo, ¿no? Alcance y sol.
0: Terrible. Bueno, así estamos en la mañana de Nacional pensando en todo esto, ¿no? En lo que pasa, en lo que sucede y en lo que le cuesta o en lo que nos cuesta, porque nos cuesta todo a todos los argentinos, a todos los formoseños, ¿sí? Un senador con 30 y pico de asesores. Que ojalá esté bueno también que en ese momento de poder visibilizar muchas cosas en el ámbito político, que cada senador o cada diputado pueda, senador específicamente son los que más, pueda visibilizarse quiénes son sus asesores, ¿no? La lista de asesores.
1: Lo que deberíamos tal vez legislar es en esto. En que, bueno, 4 o 5 o como máximo 10 asesores puedan contar, pero yo creo que el sueldo de los diputados y los senadores debería ser como últimamente se hace con los jugadores, cuando llegan ya, por ejemplo, a una cierta edad, 30, 31, 32 años, la mayoría, su sueldo depende de la productividad, de la productividad. Si habláramos de productividad, estos senadores pasan 20 años, ponerle 12, 16, y sin presentar un proyecto. Y aquellos que no presenten proyecto, no sé, por lo menos 2 o 3 en el año, por ser suavecito, ¿no es cierto? Si no marcan una productividad para lo que fueron electos, porque vos ves a los senadores haciendo campaña política por todos lados, pero no lo eligieron para eso. Hablamos de senadores que hoy deberían estar presentando proyectos o trabajando, por ejemplo, en algún proyecto que presente el gobierno nacional. Acá no solo que no presentan proyectos, sino que son de los que permanentemente ponen piedra en la rueda, ¿no? Para que no avance, para que no salga adelante el país. Bueno, estas son las cosas que deberíamos en algún momento mejorar, ¿no?
0: Exactamente. Y lo bueno que comienza a salir a la luz, ¿no? Esta cosa de el senador formoseño José Mayans, se ubica entre los legisladores con mayor cantidad de asesores, según distintos relevamientos periodísticos, cuenta con más de 32 colaboradores directos, distribuidos entre planta permanente, transitoria. El informe incluso se señala que el número total de empleados en su despacho asciende a 37.
1: Él era uno de los senadores que fue denunciado políticamente, ¿no? O públicamente, periodísticamente, para ser más preciso, de que cobraba todo. Los senadores, por ejemplo, cuando son del interior, le pagan, ¿no es cierto?, un monto extra por desarraigo. Le pagan un monto para que puedan alquilarse algo y vivir en Buenos Aires, ¿no es cierto?, el tiempo que tienen que estar ahí, y le daban pasajes de avión, y él iba a Buenos Aires y casi no volvía, una vez al mes venía, pero tenían, no sé si 12 pasajes o 10 ida y vuelta, que no los utilizaba, pero cobraban igual, cobraban igual. Y muchas veces era esa plata la que utilizaban para, seguir sumando, ¿no es cierto?, dinero del Estado, ¿no es cierto?, para ellos. Y vos ves que senadores, diputados que empezaron sin nada, como él, hoy son, ¿no es cierto?, multimillonarios, ¿no? Lamentablemente la política ha servido, no en todo, en muchos de los casos, para lo único que ha servido es para eso, para que se enriquezcan. Y tenemos un matrimonio que vino súper humilde del sur, que terminó siendo dueño, ¿no es cierto?, del sur, casi.
0: Prácticamente casi todo. Casi. Cobrando una jubilación de 16 millones de pesos por mes. Bueno, 34 minutos de las 9 de la mañana, nosotros iniciando nuestra mañana de Nacional Las Lomitas, ya te vamos a ir contando dónde está trabajando el municipio local, ¿sí? En qué lugar de la ciudad de Las Lomitas lo vas a encontrar trabajando, con luminarias, con arreglo de calles, con cuneteos, ¿sí? El trabajo permanente, y en el centro de la ciudad, ahí también están, ¿sí?, con arreglos, con la limpieza del centro de la ciudad, como lo hacen todos los días, así que ya te vamos a ir contando cómo y de qué manera se trabaja.
1: Bueno, ¿estamos listos para comenzar?
0: Claro, arranque.
1: Bueno, antes del bloquecito musical, como siempre, querida amiga, querido amigo, hoy viernes también queremos terminar de subir, veníamos hablando de esto a lo largo de la semana. Hoy vamos a ir al libro de los Salmos, siempre en la versión Reina Valera 1960, Salmo 134, versículo número 1, que dice más o menos así: Bendecid a Jehová vosotros todos los siervos de Jehová. Querida amiga, querido amigo, llegamos al último de los salmos de ascenso. El caminante subió, clamó, esperó, luchó, sembró, lloró, pero creyó. Y eso le ayudó a descansar. O sea que descansó. Recordando las promesas del Señor, podemos descansar en Él, entregarle toda carga, toda aflicción, y poder transitar, vivir cada día con libertad, con paz, como dice el Señor, esa paz que no nos da el mundo. Hoy el mundo quiere garantizar la paz a través de la guerra. La paz que el Señor nos da es esa paz que supera todo entendimiento. Y el anhelo, el deseo de Dios es que sigamos caminando en unidad. Y cuando finalmente llega, ¿qué es lo que hace? Ese hombre adora. Ese es el destino de toda verdadera subida espiritual. No subimos para sentirnos superiores a los demás o hacer florecer, ¿no es cierto?, el orgullo, la vanidad. No. No crecemos para que otros nos admiren, no avanzamos para ocupar un lugar de reconocimiento solamente, subimos para conocer más a Dios. Por eso vamos más alto para tener una visión mayor, vamos más profundo para conocer más su corazón, vamos más lejos para llevar más lejos el propósito que Él puso en nuestras manos. Y cuando lleguemos a nuestros lugares, no olvidemos quién nos hizo llegar. Que cada nuevo nivel nos encuentre siempre adorando, agradeciendo a Dios. Es que muchas veces el trajín de la vida nos hace olvidar de cosas que son naturales, pero que no podemos dejar de apreciar y dar gracias. Por ejemplo, dar gracias hoy por la vida. Porque hay muchos que hoy no pudieron despertar y ver esta jornada. Dar gracias por lo que tenemos, por la familia, por el hogar. Cuando nos ponemos a mirar los problemas y las dificultades, van a parecer más grandes de lo que recibimos permanentemente. Y nos olvidamos de dar gracias por esa familia, a la esposa, por el esposo por la esposa, y ambos por los hijos o por esa casa que en jornadas frías como esta nos calientan, o en jornadas de mucho calor nos brindan la posibilidad de refrescarnos. Por eso, en esta mañana, no pensando tal vez que hemos alcanzado el lugar que Dios ya tiene planeado, que tiene como propósito para nuestra vida, pero sí recordando que es tiempo de agradecer, de adorar a Dios por todo lo que hizo, lo que hace y lo que seguirá haciendo más adelante. Porque si Dios estuvo con nosotros ayer, está hoy y seguirá estando mañana. Por eso cerramos este momento diciendo: Señor, este año seguimos subiendo. Queremos llegar más alto que nuestra visión, más profundo que nuestra relación contigo. Queremos llegar más lejos en nuestro propósito, y en cada nuevo nivel nuestra propuesta seguirá siendo la misma, el de darte gloria, honra y alabanza. Por eso, gracias a ese Dios maravilloso que hoy le estamos diciendo que queremos que bendiga tu casa, tu hogar, tu familia, como también tu trabajo, ¿eh? Así que feliz viernes y feliz fin de semana.
0: Bienvenidos a la mañana de Nacional, 39 minutos de las 9 de la mañana. Tema musical, un temita musical. Ya estamos con la primera edición de nuestro servicio de mensajería rural.

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0: Señoras y señores, hacemos un breve paréntesis para poder compartir con todos ustedes nuestra primera edición del servicio de la comunidad denominado Mensajería Rural.
1: Hoy tendremos mensajes, un comunicado desde el área de prestaciones sociales PAMI Las Lomitas. Habrá también un comunicado, Becas Nacionales Progresar, 19º Encuentro de Pastores Provinciales en Ingeniero Juárez, y también un comunicado de la Municipalidad de Las Lomitas a través del Departamento de Catastro y Tierras Fiscales. Vamos al desarrollo de nuestra mensajería rural. Becas Nacionales a Progresar, segunda convocatoria de este 2026. Para quienes en la primera etapa no pudieron hacer su inscripción o no cumplían en esa fecha con los requisitos del programa, pueden hacerlo de lunes a viernes de 8 a 12 horas en el Centro de Atención al Vecino, pegado a la terminal de ómnibus. 19º Encuentro de Pastores Provinciales en Ingeniero Juárez, este 29 de agosto, 9 horas, en la apertura, ubicación Barrio San Martín, calle Lavalle, sin número, a una cuadra de la Ruta Nacional 81, Iglesia Emanuel invita a la Mesa Provincial de Pastores, adhiere a Sierra. La Municipalidad de Las Lomitas, a través del Departamento de Catastro y Tierras Fiscales, informa a la población que se debe realizar la limpieza y el mantenimiento de los terrenos en forma mensual. En caso de incumplimiento se aplican multas de 100.000 pesos por cada terreno con malezas y pastos altos, artículo número 7 del Código Tarifario Municipal.
0: Así, de esta manera, culminamos nuestra primera edición. 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Un espacio similar mañana, siempre a esta misma hora y en este mismo punto del dial. 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
1: Qué lindo tema musical, déjala correr un poquitito, porfa. Eso, esta es nuestra inyección anímica.
2: Claro, claro que sí, llegamos ahí.
1: Viernes.
2: Estamos en el viernes.
1: Retro.
2: ¿El día más esperado es el viernes?
1: No sé, depende de quién, y para quién.
2: Y para quién,
1: y,
2: claro. Siempre depende.
1: Para mí, por ejemplo, los días lunes, el mejor día de los otros.
2: Dígalo con entusiasmo, esa cara no se le nota que es el mejor día.
1: ¿Por qué?
2: Para mí el viernes es el,
1: no
2: es el día
1: cara,
2: más lindo.
1: Escuchar lo que yo le digo.
2: No, si yo le, yo lo observo y decís, el lunes para mí es el mejor día.
1: El mejor día de la semana, el lunes. Además del martes, miércoles, jueves, viernes, sábado y domingo.
2: Claro.
1: Bueno,
2: todos los días. Claro, todos los días son lindos, son maravillosos. Bueno, a ver. Vamos.
1: Dale, ponelo.
2: Es un viernes, pero que parezca un lunes.
1: Es
2: un viernes, pero que parezca un lunes.
1: Dice, los lunes tienen canciones. ¿A dónde hay una canción del viernes? A ver, ponelo.

0: si pregunto a alguien hoy que coincida conmigo que el lunes es el mejor día, ¿sabes qué? Imagínate, todos aquellos que están escuchando la radio con las manos arriba, diciendo yo también, yo también. ¿Suena creíble o no?
1: Suena.
0: Señores, antes de que llegue las 10 de la mañana, donde bueno, estaremos en contacto con LRA8,
1: ¿a dónde nos vamos?
0: Vamos a los títulos y las informaciones de esta mañana. Oh, ¿nos quedamos escuchando estos temas? ¿Eh? Yo prefiero.
1: ¿Qué prefiere?
0: Estos clásicos, claro.
1: Qué lindos temas. Me imagino un fin de semana viajando, ¿no?
0: Claro, qué lindo,
1: con estos,
0: ¿no?,
1: temas musicales.
0: Con estas cortinitas.
1: ¿A dónde se iría? Así como está el día hoy. Así como está. Quiero un rumbo ahí indefinido. A ver, esa cosa. Te vas. No sé a dónde, pero te vas.
0: Ese es el problema, hijo.
1: ¿A dónde se iría?
0: No tengo idea porque
1: tendría que pensar inmediatamente en un lugar. ¿Cuál sería? ¿Usted, don Ramón?
0: ¿A dónde?
1: ¿Salta?
0: ¿Sur?
1: ¿No? Ah, no, él se va.
0: ¿A dónde?
1: Se va al sur.
0: ¿Se va al sur? ¿Bariloche?
1: Sí.
0: Al barrilito te va.
1: Sí. Qué lindo lugar, ¿no?
0: En este tiempo
1: no le recomiendo, por el frío, por la nieve.
0: No, pero a él le gusta.
1: ¿Hay nieve o no?
0: Sí, hubo.
1: Ah, sí,
0: hay
1: nieve.
0: Hay. Por ahí, nevó mucho este tiempo.
1: ¿Este invierno?
0: Estos tiempos, sí.
1: Claro, para la gente del sur fue muy crudo el invierno. Para nosotros fue medio...
0: medio cocinado.
1: Sí.
0: Medio caluroso.
1: Claro, bueno,
0: mientras pensamos hablando de cocinar,
1: claro.
0: ¿Qué cocinamos? ¿Qué comemos?
1: Estaría pensando, ¿no? ¿Qué se come?
0: El clima, la temperatura, viste que es un condicionante muchas veces, la temperatura, el clima. Chori, hoy, ¿qué hace? No salga con pizza otra vez, como sea. Eso no se come el mediodía, Chori, ¿cómo va a comer pizza? Eso es para la noche,
1: No, pero mucha gente lo toma como un almuerzo, es riquísima, claro, bien preparada.
0: ¿Cómo?
1: Ah, no, mire, unas torrejitas de arroz. Hace años que
0: cambió,
1: no como una torrejita de arroz o de
0: acelga. ¿Cómo se nota cuando uno no cocina?
1: Claro.
0: Porque tenía que cocinar él y dijo, pizza.
1: Prepárame una pizza, torrejitas de arroz. Arroz con queso, o torrejitas de papa, un tortillón de papa, ¿se imagina? Qué rico.
0: Bueno,
1: 52 minutos de las 9 de la mañana.
0: No, ya
1: ¿sabe
0: estoy
1: qué?
0: Yendo,
1: vamos ahí.
0: No puedo.
1: Corremos un poquito
0: el
1: plato porque tenemos que ir ahí.
0: Estoy
1: a las
0: yendo.
1: Tapas de los diarios
0: no
1: en esta mañana de Nacional.
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0: Bueno, se alargó nuestra presentación porque el amigo Chori nos trajo.
1: Estábamos mirando
0: una foto.
1: Ay, no
0: una imagen, un flyer, parece, hecha con inteligencia artificial, de unas milanesas y unas torrejitas. Es el Totruch.
1: Bueno, nos vamos a la etapa de los diarios, o diarios nacionales, y este recorrido rapidísimo con la información.
0: Es la tapa del diario Crónica Firme junto al pueblo de este día 28 de agosto. El consumo masivo se contrajo el 3,7% en el segundo trimestre y la caída se profundiza en el AMBA. Morosidad en las familias, Milei, son argumentos para dividir a la sociedad. Por la tercera estrella, las leonas finalistas del Mundial, las chicas del hockey sobre césped, derrotaron 1-0 a Australia y definirán mañana el torneo, ¿no es cierto?, con Países Bajos. Mañana a las 10 de la mañana. Bombazos en Inglaterra. El Dibu Martínez va al Chelsea y pareciera ser que Enzo Fernández está a un paso del City. Bombazos, seguimos con los bombazos, este lo pongo yo el título. En el Inter de Miami aterriza el Kili González, será el nuevo técnico que dirigirá a Lionel Messi. Boca recibe a Lanús en su vuelta a la Bombonera. Fin del ciclo en River, se fue con Debe y ya le buscan un sucesor. Por ahora, el que asumió la responsabilidad es Poncio, será el DT interino hasta que resuelvan, ¿no es cierto?, la comisión directiva, el sucesor de Chaudet.
1: ¿Qué hora pasó esto?
0: Ayer.
1: Me lo perdí.
0: Ayer a las 3 anunciaron, ¿no es cierto?, que dejó de pertenecer, como lo anticipábamos aquí, claro, ayer en la mañana. Y bueno, ahí se conoció que no va a ser el técnico de inferiores el que se hace cargo, va a ser el jugador, exjugador de River, capitán, uno de los jugadores más ganadores del equipo millonario. Estamos hablando de Poncio.
1: Bueno, nos vamos a la etapa del diario Clarín. Las leonas a la final con sufrimiento. Le ganaron 1-0 a Australia en un cierre dramático. Van por el título del Mundial frente a Países Bajos. De la locura, un legado monumental. Figura del arte contemporáneo, internada desde 1977 en un centro de salud mental, Yayoi Kusama murió a los 97 años. El gobierno busca que el salario mínimo no baje de 1.070.000 pesos. La propuesta se conversó entre funcionarios y la CGT. Nombran jueces de la Cámara que revisarán los casos Libra y Andis. A 67 años de la revolución, el 94% de los cubanos viven en extrema pobreza. Una despedida anunciada. Eduardo Coudet renunció a la dirección técnica de River en la madrugada de ayer, después de quedar eliminado en la Copa Sudamericana y de reunirse con los dirigentes. Advertencia de la CIA a Rusia para que evite ofensivas en países de la OTAN. Revelan los riesgos del uso de pantallas en chicos de 5 años. Títulos del diario Clarín.
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0: Vamos al diario La Nación de esta jornada. El deporte es Leo Poncio, el nombre para la emergencia en River.
1: Yayoi Kusama, la princesa de los lunares que impulsó una revolución con su trabajo ofensivo, buscaba curarse y crear la sociedad que imaginaba. Vivió en un psiquiátrico durante casi medio siglo.
0: El gobierno impulsa un piso salarial de más de 1.000.000 para el sector privado, lo propone en la negociación de convenios. Serían unos 860.000 en mano.
1: El oficialismo moldea al tribunal que juzga a la corrupción, es otro de los títulos.
0: Las leonas a la final. Van por el tercer título mundial y va frente a los locales, Países Bajos.
1: Pro y La Libertad Avanza quieren una alianza en todo el país.
0: El apocalipsis de Nepal potencia el debate sobre el cambio climático. Los expertos advierten sobre su impacto en el derretimiento de los glaciares en el Himalaya.
1: El calvario de otra Argentina detenida en los Estados Unidos.
0: Así cerramos los títulos del diario La Nación y completamos con el Deportivo Le.
1: Mercado.
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1: Mercado, el Dibu se va al Chelsea y hay City con Enzo Fernández.
0: 21:30 ante Lanús, Boca quiere volver a ganar en la Bombonera.
1: Fórmula 1, Alpine lo anunciaron, a Cola Pinto para 2027.
0: Copa Argentina, cosa seria, Cosini atajó tres penales y Platense a cuartos con Estudiantes que le ganó 3-1 a Barraca.
1: Mundial de Hockey, Corazón de Leona, se le ganaron 1-0 a Australia, mañana a las 11 juegan la final contra Países Bajos.
0: River ponció la cara, el héroe de Madrid asumió como interino mientras la comisión directiva gana tiempo para encontrarle sucesor a Gode. Chacho se fue tras profundizar una crisis que ya es inquietante, condujo la práctica y dirigirá con Escudero. Estamos hablando de Leo Poncio. Estos fueron los títulos de tapa en esta mañana y te lo contamos aquí en la mañana de Nacional.
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3: 10 de la mañana en la República Argentina. Viaje del Papa León XIV a la Argentina. Las autoridades de la Conferencia Episcopal se reúnen en el Vaticano para ultimar los detalles de la visita que realizará el pontífice entre el 8 y el 11 de noviembre.
4: Por Radio Nacional, el director de la Biblioteca Agustiniana de Buenos Aires, José Galvis Bonilla, recordó una visita anterior del actual pontífice, Robert Trevo.
5: Y su santidad, en su momento, el padre Robert Prevost, prior general de la orden, nos visitó en varias oportunidades a la circunscripción de los agustinos de aquí en Argentina. Una en la que involucra la parte de la biblioteca es la inauguración que se da en torno a un congreso de San Agustín en el 2004. Justamente hoy, 28 de agosto del 2004, hizo la bendición de la biblioteca y a su vez la inauguración.
4: En Mendoza advierten por los efectos del fenómeno de El Niño.
3: Desde Radio Nacional en esa provincia nos informa Victoria Lupu.
6: Pierre Pitt, investigador del CONICET, explicó de qué factores depende la posibilidad y que está vinculada a la abundante cantidad de nieve en la montaña.
7: Lo que vamos a esperar es caudales encima de la media, entonces va a ser un año donde probablemente la disponibilidad de recursos hídricos no sea un problema. Ojalá tengamos un poco de recarga del acuífero también. Está la parte del agua que vemos, que es la que baja en los ríos, y está la parte de caudal superficial, que es bien importante. Justamente esos caudales se recargan cuando hay años como este. Después, el destino depende mucho de cómo vengan las temperaturas. Entonces, si empieza a hacer calor temprano, ahí sí vamos a tener una situación delicada.
4: La información del deporte con Santiago Lucía.
8: Por tercer día consecutivo, Julián Álvarez se ausentó del entrenamiento del Atlético de Madrid debido a una indisposición, de acuerdo a lo que comunicó el club. El cholo Diego Pablo Simeone volvió a destacarlo como un jugador muy importante. De todas maneras, no fue convocado Julián Álvarez para el partido que mañana tiene el Atlético de Madrid frente a Sevilla.
4: En la ciudad de Ushuaia, en Tierra del Fuego, donde nos escuchás por AM 780, La sensación térmica es de 1 grado 2 décimas bajo cero y se esperan lluvias y nevadas para esta noche.
3: En Buenos Aires la marca actual 13 grados 2, la humedad 85%, cielo algo nublado.
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0: en una gran cobertura desde la ciudad capital, LRA 8, y desde Las Lomitas, LRA 20, uniendo la provincia, uniendo nuestra mañana. Dale, dale, dale, dale, mira que es viernes, Raboncito, hoy es viernes. Si alguien te tuviera que sacar quién es el que está poniendo música por los temas que pones, inmediatamente dice, ah, este es Ramón,
1: ¿Don Ramón?
0: Claro,
1: ¿Don Ramón?
0: Está Don Ramón sentado en la consola de sonido Selección Musical. Ahora la pregunta es, ¿dónde quedó la bruja del 71?
1: Sí.
0: ¿Y te quedó?
2: Hermoso, hermoso, hermoso.
0: ¿Enamorado?
1: Por algún lugar debe estar, ¿no?
0: Vos decís que le sacó las cosas. Bueno, menos mal que nadie escucha. Estamos hablando entre tú y yo. Dijo
1: soy tú, yo y tú.
0: Dijo JT. Aquí estamos, señoras y señores, en la producción está la señora Anita.
1: Anita Ortega, trabajando en esta mañana de Nacional. Y hoy a full. Viernes.
0: Gracias a nuestra querida amiga Suni Córdoba, que
1: deja nuestro lugar impecable.
0: Te lo dije.
1: Hasta el lunes, que dure.
0: Eso es lo que... Bueno, pedí a la diputada. Aquí estamos en el día viernes. Doña Norma, la licenciada Norma Vergara.
1: El licenciado Jorge Benítez.
0: Clarito,
1: ¿eh? Y del otro lado...
0: Otra licenciada.
1: Otra licenciada. ¿Sí? ¿La tenemos?
0: Buen día, buen viernes.
3: ¿Cómo están?
1: Acá.
0: ¿Te lo decimos cantando?
1: ¿O te llegó lo decimos el día, bailando? Llegó el día. Yo te cuento, Juli, que acá hay, se asomó un club de fans, ¿sí? Esperando que cantes. No sé.
0: Es un pedido unánime.
1: Unánime.
0: Y como uno se debe al público, imagino que...
1: Va a cantar.
4: Dale, ponelo.
3: Yo no le... Al único que le debo es al banco.
0: También.
1: Y ahí me parece que debemos todo, ¿no?
0: Y no sé si te permiten cantar ahí.
1: Eso.
0: Hasta el llanto por ahí, dice.
1: Claro.
3: Y ahí sí, vaya, así vamos todos.
0: Está. Bueno.
3: ¿Cómo están? Hace calorcito hoy, ¿eh?
0: ¿A dónde? Acá está fresquito.
1: Acá te cuento, cambiamos. De repente, dice alguien por ahí, el tiempo.
0: Ah, acá amaneció nublado y con... baja temperatura, bueno, 17 grados no es tan bajo, pero se siente por el vientito sur que está soplando casi 12 kilómetros en la hora.
3: Mira, bueno, acá tenemos, dice nublado, bueno, esto de la hora anterior todavía no actualizó, 26 grados dice el servicio meteorológico, humedad 71%, viento norte a 17 kilómetros por hora.
0: Nosotros... esa es la máxima, 31 grados. Y...
1: 31 la máxima que se espera para hoy, 17.4 no, también.
0: Si llegamos, así como está, no sé si llegamos.
1: No, está como que se quiere... No sé.
0: ¿Qué quiere llover?
1: Quiere llover.
0: Está amenazando.
1: Se quiere, dije, no sé, ahí salió.
0: Se quiere ir.
1: Se quiere ir.
0: La conductora.

0: nos queremos ir, ¿no?
1: Bueno, con matecito acá, espectacular, ¿eh? Así que imagino que por ahí también.
2: Presento el equipo, ¿puede ser?
0: Sí.
2: Leandro Sautzuk, que él sí está con mate ahí en los controles. Está Mirta Coronel, nuestra productora. Marcelo Florentín, encargado del segmento deportivo. Y Javier Ruiz en las calles de la ciudad de Formosa. Yo tengo agua nomás, siempre ando con mi botellita con agua.
0: ¿Del mate, Julio, o no?
1: No, por eso dice que tiene agua.
2: Sí.
0: No, pero
2: no, sí, sí, me encanta el mate, pero no agua, puedo, pero... no lo traigo acá al estudio. Porque en realidad le robo algunos matecitos a Leandro nomás.
0: Ah, claro.
1: Eso es lo tuyo, ¿no?
0: Bueno, nosotros te cuento que desde la pandemia es como que cada uno con lo suyo, ¿no?
2: Claro.
0: Tratamos de ahí, pero es una ya antes era una costumbre, todo era un solo mate y todos compartíamos, charlábamos y el mate ahí. Pero ahora desde la pandemia es como que nos acostumbramos, vos con el tuyo, yo con el mío.
2: Claro, claro. Bueno, nosotros acá, mucho, yo también traía mi mate, pero es más incómodo estar acá dentro del estudio, ¿viste? Entonces, voy y le robo algunos a Leán y ya está, más fácil.
1: ¿Dijo el que no quiere comprar yerba?
0: Y hay gente que lo prepara muy rico. Juli, hay gente que lo prepara muy rico al mate. ¿Qué tiene el mate de Leandro?
2: Y tiene la yerba que yo compré, entonces... No, Leandro, además es el que hace ritual, ¿viste? Pone la yerba, hace la montañita, le pone el agua, espera que se hinche la yerba y después recién le pone la bombilla. Es ese ritualcito, ¿no? A la hora de preparar.
0: Y que vos al mate, el primer mate es lo más rico que hay, ¿no?
2: Sí, por supuesto. Hay gente a la que no le importa, que te ceba donde sea, te moja toda la yerba.
1: Claro, esos son los que no saben cebar mate.
2: No, y que hacen
1: hoy estábamos pensando en hacer un llamado a la solidaridad, buscando quien done un peine.
0: No puede.
1: Así no.
0: No puede ser.
1: Porque no, Aquiles.
0: ¿Quiere pelearle hoy?
1: No, Aquiles.
0: Hoy vino con ganas.
2: La verdad, ya tengo suficiente con la gente acá, así que, ¿qué me importa? Bueno, es que estábamos hablando de mate feo y hablando de cosas feas, lo tenemos a Javier Ruiz en comunicación.
0: No, mi vida, ¿dónde estará?
3: Buen día.
1: El único que transpira la camiseta.
3: Claro, exactamente. Jorge sabe. Buen día, Jorge. Buen día, Norma. Buen día, Julieta. ¿Cómo están todos?
2: Muy bien, ¿y vos, Chavi?
3: Bien. Hablando del... el peine de Julieta, pero bueno.
2: Tengo rulos, no me puedo peinar. Ustedes qué saben.
3: Bueno, arrancó una mañana con el cielo parcialmente nublado aquí en la ciudad, calorcito, viento norte, una jornada que se siente, es viernes porque todo el mundo sale haciendo trámite mucho hasta la última hora.
1: Se siente, hay muchas novedades
3: para contarle a la gente. Primero, más que nada, estuvimos dando vueltas por el barrio República Argentina. Allí amaneció un auto tirado en un zanjón. Aparentemente alguien en la madrugada se pasó de copa y terminó cayendo a uno de los zanjones. Le contamos a la audiencia que también la gente de Las Lomitas, que es un sector directamente donde hay zanjones importantes para el desagüe, para que rodea varios barrios de esa parte de la ciudad, y bueno, me parece que uno le erró la calle y terminó cayendo. Afortunadamente no pasó a mayores, la policía estuvo trabajando en horas tempranas de la mañana. En cuanto a otras noticias locales, aquí en lo que tenga que ver en el microcentro de la ciudad, se está llevando una protesta en la calle Belgrano y José María de Uro, frente a Casa de Gobierno de la Federación Agraria, presentando una nota a Casa de Gobierno. Así que la Federación Agraria está manifestándose por ese mismo motivo. La calle Belgrano, intersección con la 25 de mayo, está cortado el tránsito después de escuchar la voz, el silbato de policía de fondo, desviando un poquito el tránsito de la ciudad, ¿no? Y otra de las novedades, en este caso en horas tempranas de la mañana también hubo una intervención importante de los bomberos voluntarios, que está ubicado en la jurisdicción número 5, porque hubo una fuga de gas, en este caso donde tuvo que intervenir los bomberos voluntarios en la EP número 518, Gobernador Vicente Bienvenido Joga, del barrio Simón Bolívar. Esto ocurrió bien temprano, cuando los docentes llegaron al establecimiento educativo a las 6:40 de la mañana y se encontraron con esta situación. Había un mal olor Al inspeccionar la cocina, los bomberos constataron que los tubos de gas presentaban deterioro en la válvula de cierre. Ante esa situación, se procedió a retirarlo y dejarlo fuera del servicio para evitar cualquier riesgo. Por ese mismo motivo, tampoco suspendieron la clase, pero bueno, bien por los bomberos y por los docentes que que alertaron esta situación para que no pase a mayores, así que el gas estaba perdiendo. El olor que había en el establecimiento educativo era impresionante. Y por último, noticias también no aquí de la ciudad, sino que con algo particular. Nos vamos a Clorinda, estuve hablando con los colegas que nos contaba sobre el portón que amaneció, en este caso, no las tempranas de la mañana, en el puente de la Hermandad que une Clorinda con, en este caso, Nanagua. Apareció un portón directamente, que la verdad que se hizo bastante extraño. Autoridades, obviamente, tanto en Nanagua como en Clorinda, enojado. Y para las 10:30 de la mañana va a haber una reunión entre el presidente del Consejo Deliberante de Nanagua con autoridades de Clorinda para, obviamente, pedir explicaciones por qué de Gendarmería se colocó un portón en esta zona de la ciudad, y además también un portón que se va a abrir recién de las 7 de la mañana hasta las 19 horas, cuando gente ya ingresa a trabajar a las 6:30, 5 de la mañana, pasa el puente y vuelve muy tarde en algunas ocasiones. Así que bastante particular, no sé si ustedes pudieron ver la noticia sobre este portón que apareció en el puente de la Hermandad.
2: Claro, vi algo en... vi una publicación de...
3: es un portal de noticias.
2: Claro, y ponían esto, ¿no? Y hay una foto, ahí se ve más o menos la pasarela con el portón, y la pregunta es si notificaron a Paraguay, cómo pasó, ¿no?
3: Claro, hacer un puente internacional, obviamente, en la mitad del puente se divide la jurisdicción de ambos países, ¿no? Tanto de Argentina como de la República del Paraguay. No sé si por ahí se puede hacer directamente estas obras sin pedir autorización o cómo lo tienen que hacer. Lo que sí que va a ser un portón que va a tener un horario de ingreso y un horario de salida. En otras ocasiones, obviamente, las fronteras han abierto las 24 horas, y en otras ocasiones, como la frontera aquí en lo que es Formosa Alberdi, cierra a la hora 18, ¿no? El tema es...
2: ¿Estás diciendo que cierra a las 19 este?
3: Acá, en la frontera Alberdi Formosa, se cierra a las 18. En el pontón, en el puente de Nanagua Clorinda, se va a cerrar a las 19. El tema es que hay mucha gente que viene de trabajar desde Argentina y se va hacia Paraguay después de las 20 horas, 21 horas. ¿Cómo va a ser para cruzar? Es una frontera seca que ahora no tiene agua, y el tema es también el peligro que conlleva cruzar directamente por lugares clandestinos, que bueno, en estas ocasiones lo van a hacer teniendo en cuenta que el portón va a estar cerrado. Así que van a ver en este caso cómo van a solucionar el tema, y pidiendo una reunión después de las 10:30 de la mañana, ¿no?
2: Sí, bueno, estoy leyendo los comentarios, Xavi, ¿eh? Porque la gente dice en este portal que siempre estuvo, que había un portón más chico, ahora es más grande, que siempre se cerró a las 19 y se volvió a abrir a las 7 de la mañana, pero que bueno, esto, hicieron más grande el portón nomás, ¿no?
3: Claro, pero ese portón es como que estaba directamente...
2: Claro, que se pasaba igual, le respondo, se pasaba igual, ahora está con candado.
3: Ahora ya es un puerto más grande y está con candado, ¿no?
2: Claro.
3: Bueno. Pero bueno, vamos a ampliar esto seguramente para el transcurso de la mañana. Lo que sí que, pleno microcentro, afortunadamente no hubo accidente de consideración. Sí, calles cortadas, como te estaba contando, enfrente de Casa de Gobierno esta mañana por una protesta.
2: ¿Ya están ahí? ¿Están frente a Casa de Gobierno?
3: Sí, están acá.
2: Bueno,
3: acá.
2: Estos son los de la Federación Agraria... La filial de Nainec, sí. Están reclamando una respuesta al pedido de audiencia que solicitaron mediante nota el 18 de agosto al gobernador. Entonces hoy están yendo a reclamar una respuesta.
3: Exactamente. Bueno, después vamos a seguir dando vueltitas por otros sectores de la ciudad, a ver con quiénes nos encontramos en esta mañana, ¿no?
2: Perfecto, Xavi. Vale. Hablamos en un rato.
3: Abrazos.
2: Bueno, el señor Javier Ruiz, desde las calles de la ciudad de Formosa, con toda la información de lo que está sucediendo por allí.
0: Bueno, ¿y ustedes? Recorriendo sí. la ciudad, ¿no? Esa cosa de poder recorrer la ciudad y poder ir interiorizándose.
2: Yo quiero que se vaya sí. Clorinda directamente, quiero saber qué está pasando. Sí.
0: A usted lo quiere mandar a Clorinda, el pobre Javi.
2: Pero mientras más
0: lejos, ¿cuántos kilómetros queda de Formosa, por ejemplo, a Clorinda?
1: 115.
2: Ahí ya, ya googleó.
0: ¿Sí?
2: ¿Cuánto?
1: 115, más o menos, 120.
0: ¿Más o menos?
2: Más o menos, sí, me parece. A ver, acá me dice 117.
0: 100, sí, ahí. ¿Cuánto tiempo lleva de viaje? ¿Una hora?
2: Hora y media.
0: ¿Hora y media?
1: Depende de la ruta, las condiciones de la ruta, y esa no es una que digamos que
0: es
1: uno puede andar rápido.
0: Es muy transitada, claro, es muy transitada la...
1: Sí, pero el tema no pasa solamente por la cantidad de móviles que andan, sino el estado de la ruta. Ha sido una de las rutas que lamentablemente no están en buenas condiciones, ¿no? Y eso muchas veces hace que el tránsito sea más lento y tardes un poquitito más para llegar, ¿no?
0: Claro. Así que bueno, yo les voy a contar algo desde acá, ¿sí? El equipo vial trabajando acá en el barrio Emeta, cerquita de la radio, con apertura de calles, con cuneteos, contarles que se está trabajando también el mantenimiento de calles en el barrio Islas Malvinas y contarles también que se está trabajando en la calle Güemes, en lo que tiene que ver con nuestro corredor, ¿no?, de desagüe ahí, se está trabajando también, y desmalezamiento en la calle, en la ruta 81, y colocación de columnas para el alumbrado público acá cerquita de la radio, por la calle que comentábamos en el día de ayer, también hablamos con referencia o con respecto a el Ripio, acá por... No recuerdo el nombre, ¿es Hermana Tonina esta calle o no? La que viene acá, por acá por el servicio...
1: La verdad que no sé si es la continuación de la Belgrano, no creo, porque pasa justamente por el hogar.
0: Pero es nuestra ruta vieja,
1: me parece
0: ruta
1: que
0: 81. Me parece que es la
1: Hermana. Nos tiraron el dato una vez que era eso.
0: Hermana Tonina, sí. Y que tiene Ripio y que tiene el acceso acá a nuestra ruta 81 nueva, sí, y bueno, ahí están trabajando
1: Para aquellos que alguna vez estuvieron por aquí, por Lomitas, sobre todo hace muchos años, es el ingreso por la ruta 81 del oeste, ¿no es cierto?, hacia el pueblo, era el ingreso, era pareciera ser como la continuidad de la ruta 81, porque por ahí entraban todos los vehículos colectivos y demás que venían a Lomitas, ¿no?
0: Creció un poquito, la ruta se hizo nueva y bueno, es otro acceso ahora, pero esa ruta, este pedacito ahí se ripió. Y hoy se está haciendo colocación de luminarias para que, por la transitabilidad que tiene y el acceso al centro de la ciudad.
1: Porque acá el sector este donde estamos con la radio ha crecido demográficamente de una manera impresionante.
0: Sí, ¿eh? Es grandísimo. Hoy ya
1: hay muchísimos barrios nuevos acá por la ruta 23, ¿no es cierto? Que va ruta 23, ruta 32, que va hacia Fortín Soledad, Punta del Agua. O al Bañado de la Estrella, claro. El sector más lindo del Bañado de la Estrella.
0: Bueno, contarles esto, y se está haciendo también la limpieza, como decíamos, por la calle Güemes del canal principal al acceso también de la ciudad de Las Lomitas, dentro de las cosas que tenemos hoy en la ciudad.
1: Estaba pensando en esto que contaba recién Javier, ¿no es cierto?, sobre el puente y el portón que se cierra a las 7 de la tarde. ¿Cómo era en el tiempo? Porque... se los conté un par de oportunidades ya que me tocó trabajar, ¿no es cierto?, en Alberdi, y ahí también a las 6 de la tarde se cerraba el paso, pero porque decía Javier, ¿cómo van a hacer aquellos que van a trabajar, que van a estudiar? Y recuerdo que me tocó, por el trabajo que hacía, porque además de hacer programas en la mañana, me tocaba hacer transmisiones de fútbol ahí, y a veces terminábamos tarde, entonces con un permiso especial uno salía o entraba, ¿no es cierto?, del país sin ningún inconveniente. Así que imagino que aquellos que tengan que hacerlo pueden pasar seguramente por la por el escuadrón ahí de gendarmería y buscar un permiso especial como para ingresar. O tenés Puerto Elsa, que también podés entrar y salir, o por Pilcomayo, que es el sector ahí donde, bueno, si bien ahí se trabaja con balsa y es con un horario estimulado, pero hay canoas, hay lanchas que van y vienen también, así que...
2: Lo que preocupa por ahí a la gente es que aumente esto de los pasos ilegales, ¿viste? Es lo que están diciendo, con esto cierran y hacen aumente este flujo.
1: No sé si se puede aumentar. Los pasos ilegales hubieron siempre.
2: Claro, la cantidad de gente que cruza, aumenta el flujo.
1: Y si es por vehículo, no hay otro lugar donde pueda entrar a... Sí o sí tienen que esperar al otro día, porque no hay paso. Ahora, si vas a, como te decía, si vas caminando, tenés Puerto Elsa, al costado de Puerto Elsa, el riacho a veces está medio seco, el riacho porteño, y que podés pasar tranquilamente sin ningún inconveniente. Pero si venís en vehículo, no queda otra, hay que esperar. O tal vez este dato que decía, ¿no?, el de pedir permiso especial por un dato que sea corroborable, ¿no es cierto? Es decir, voy a estudiar o voy a trabajar y este es el horario que salgo para poder pasar, ¿no?
2: Sí, bueno, hay que ver qué pasa. Hoy se reúnen, vamos a ver cuál es la respuesta.
1: Claro, seguramente habrá repercusión sobre esto. Y ojalá que sea buena, ¿no es cierto?, por la gente que tiene que ir y volver, ¿no?
2: Exactamente. Ojalá que...
1: Bueno, ya estamos en 26 minutos de las 10 de la mañana en la República Argentina. En un ratito vamos a desarrollar seguramente algunas informaciones importantes, como lo hacemos siempre, y vamos a hablar de deportes. Hoy sí vamos a hablar, porque ayer por la tarde ganaron las Leonas. Y hoy tienen que jugar los Leones, así que vamos a estar ahí alentando a nuestra selección en el Mundial, esperando por supuesto que también los Leones tengan la misma suerte, suerte en un sentido figurado, ¿no? El trabajo, el respeto que viene teniendo de hace muchísimos años las Leonas, ha hecho que, bueno, ganaran ayer su partido, si bien fue por la mínima diferencia, pero terminaron ganando 1-0 con una complicación al final, pero no sucedió nada raro, claro, porque pidieron un video rem, ¿no es cierto?, las chicas de Australia por una jugada que se produjo, que pedían un penal, ¿no?, o un córner corto, porque tocó en el pie de una jugadora argentina, pero antes, segundos antes que sucediera esto, la árbitra ya había pitado una falta anterior, y como dice, hay, como decimos en el fútbol, VAR, entonces rápidamente se aclaró todo esto. Y hoy juega Boquita, hoy juega Boca, así que me imagino las expectativas para ver qué pasa, porque Boca juega en su cancha, así que todo esto para lo que viene hasta el mediodía, y que lo vamos a llevar adelante nosotros junto a nuestros colegas de LR8. No, pará, todavía no perdieron, no seas mufa.
4: Perdimos,
1: pero seguro que va a pasar. Señores, ponele música, porque hoy es viernes, Chori. Hoy es viernes, vamos, arriba.
2: Dice así.

0: ¿De dónde sacaste el tema de Charlie? ¿Te pagan para que pongas este tema? ¡Qué lindo tema! ¡Impresionante! Ahí estamos escuchando a Tini y Ulises. Bueno, dos amantes. Tremendo problema de Tini con los padres, ¿no? Juicio por acá, juicio por allá. Luego, Isabela Piedraita. Parecía más una piedra en el zapato, ¿eh? Hoy lo vi pasar. Los éxitos que trae nuestro querido Ramón Moreno para compartir en nuestra mañana.
1: ¿Por qué?
0: Si te portás bien, te regalo un pañuelo, así como...
1: Sí, Juli. Qué malo, ¿no? ¿Pasaste por la peluquería?
0: Sí, hace... Lo conté, sí, que fui al peluquero porque...
1: No te presté atención.
0: Porque se quejó mi peluquero, dijo que no lo saludé en el día...
1: ¿Del peluquero?
0: Claro, hace un par de días, claro.
1: De su peluquero.
0: Claro.
1: Por favor.
0: Entonces,
1: sea la actitud.
0: Tuve que hacer un chivo ayer, un intercambio. Me digo, no, pagar como siempre.
1: No, yo pensé que comió un chivo ayer con el peluquero.
0: La que quería comer chivo ayer fue usted, no sé, ¿comió un chivo o no?
1: No conseguí. No conseguí en
0: ¿cómo
1: ningún
0: no
1: lado?
0: Me dijo, íbamos un ratito acá en la ruta.
1: Al costado de la ruta.
0: Eso no se puede. Autoservicio. El chivo.
1: Quería un guisito de chivo ayer. Esa cosa.
0: ¿Y hoy qué crees?
2: ¿Cómo?
1: Quería comer un guisito de chivo, lo más rico del mundo.
0: Ahí está. Ya le despertó el apetito. ¿Nunca comiste chivo en guiso? ¿O guiso de chivo?
2: Guiso no.
0: Esta chica, por favor, ¿de dónde salió?
1: Sí, no sé, es raro, ¿no?
0: ¿Qué comemos hoy? Bueno, ya nos salió el chivo ayer. ¿Hoy qué hacemos?
1: Hoy...
0: ¿Intentamos el chivo nuevamente?
1: No, imposible. ¿No? Imposible.
0: Ayer Ramón nos decía, voy a comer... una pizza, ya sido que el muchacho tenía que cocinar, entonces dijo, ¿qué? Me juego pizza, pero fue y encontró, ¿no es cierto?, la patrona que estaba cocinando, dijo, ah, mira vos, linda las milanesas, ¿eh? Milanesas con torrejitas.
1: Hay unas torrejitas de arroz, nos mostró ahí, se me hizo agua.
2: rico.
0: Y acá Norma no le creía, pensaba que la foto que nos mostraba era...
1: inteligencia
0: artificial.
1: GPT, claro, esa cosa de...
0: Lo hice por necesidad. Se nota esa necesidad. Y hoy no me tiraron datos todavía ustedes.
1: No sé.
0: La señora del picnic, ¿qué dice hoy?
1: No, hoy no. ¿Por qué el picnic? No traje el rosado hoy.
0: Pero quedó ahí para
1: quedó
0: la...
1: En casa.
0: Quedó para la posteridad.
1: Juli, ¿qué amerita un día así? No sé cómo está, hacía calor, dijo ahí. Acá está fresco,
2: está lindo,
1: acá
2: calor.
1: Acá está nublado, fresco, está hermoso. Para una polentita con
0: como
1: queso especial,
0: hermoso,
1: con una buena salsa.
2: Pero igual, una polentita con una buena salsa y el aire acondicionado, ya está.
1: También.
2: O un ventilador y listo, sí. No importa. Acá tenemos 27 grados 3 décimos, esa es nuestra temperatura, así que, y la máxima para hoy, 32 grados.
0: Ya está,
1: así que, 27 es alta, hoy... 17 la es nuestra.
0: 10
2: mira, para mí hoy acá está para una costeleta con ensalada de lechuga y tomate, así tranquilita.
1: Y cebolla.
0: Sí, las costeletas sin cebolla no son costeletas.
1: No son costeletas.
0: O con huevo arriba.
1: También, ay no.
0: Y si querés, la hacemos a la criolla, ya tiramos una papita, una verdurita.
2: Cuando hace calor me gusta la costeleta hacia la plancha, ¿viste? Solita. Y en la ensalada, sí, la cebolla. Como no beso a nadie, puedo comer cebolla cruda tranquila.
1: Ay, pues si usted... Ojo con eso, ¿eh? Ahí está, atento. Si besa usted a alguien, a usted le digo.
0: A mí.
1: Si usted tiene que besar a alguien, coma cebolla.
0: Cuando tenía a quien besar, no tenía problema, comía cebolla y
1: te ama que te
0: y
1: ame
0: ahora
1: así.
0: Con más razón.
1: Yo sí le digo a mi marido, que me ame así, con todo. Pero
0: decían antes las madres, ¿no? Una frase media parecida. Cuando hay amor...
1: No importa nada.
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0: No, cuando hay amor, papa y cebolla, no hay problema. O bajo un árbol comiendo cebolla.
1: Comiendo cebolla.
0: No hay problema.
1: No hay problema.
0: Pero bueno, hay algunas que hoy no pueden hablar de amor.
2: No, hoy van a...
0: Por eso hablamos de cebolla.
1: Hoy van a hablar, hoy va a hablar de canto. ¿Nos va a cantar o no nos va a cantar a Juli?
2: No.
1: ¿Hoy me sale el canto?
2: No.
0: Bueno.
2: ¿Qué hacemos? Si me transfieren plata, yo por plata canto, ¿eh?
1: Ah, gratis, hay que... No. A ver, ¿tiene algo don Ramón?
0: Te volviste materialista, ¿verdad?
2: Yo soy recontra materialista.
0: No puedo creer.
1: Está el recibo en Sara, sí. Ese. ahí ya hay un motivo, ¿no? Para...
0: Motivación hay.
1: Motivación.
2: Bueno, voy a pensar si les pido entonces hasta el martes.
1: Hasta el martes. Claro, al martes recién. Qué largo se va a hacer el finde, ¿no? No. Pero bueno, ahí vamos. Bueno, decíamos...
0: Espero que el lunes esté lindo, Formosa, ¿eh?
1: Línea... el lunes va a estar por ahí,
0: claro,
1: hijo.
0: Me voy un
1: ratito.
0: Un ratito.
1: Bueno,
2: ¿a qué le voy a hacer el aguanta? ¿En qué momento del día venís por acá, Jorge?
0: Madrugada.
1: Ah, ¿por qué? Porque le gusta andar de madrugada.
0: No, porque tengo que llegar,
1: claro,
0: a
1: la oficina.
0: Para llegar
1: a las 8 o 9 de la mañana tenés que salir temprano.
0: Claro, hay que salir de madrugada.
1: Son 3, 4 horas de viaje, ¿no?
0: Sí,
1: más
0: por lo menos,
1: las condiciones por ahí en
0: claro,
1: la...
0: por lo menos tengo que salir a las 6 de la mañana como más tarde. O sea, si no, tiene que ser 5, 5 y media.
1: ¡Eso! ¿Vas a pasar por acá a saludar?
0: Bien, ¿no?
1: Sí, quiero que vaya por ahí. Ya vamos a hacer los trámites para que los vea ahí. De paso,
0: cansado de verlo todo el día.
1: Alce algo en la alforja. Alce algo en la alforja.
0: Lo que estaba por alzar es ahora poner en la alforja y llevarle el lunes y cantaba. Pero como dijo que
1: claro,
0: no cantaba, entonces
1: vamos.
0: Sacamos lo de la alforja otra vez, y cambiamos por otra cosa.
1: Y vamos ahí. 0-3-96-50-3704-0-3-96-50. ¿Qué dice la gente? ¿Hoy quiere que cante Julio o no? Bueno, esperando ahí el contacto.
0: El que
1: la comunicación
0: tiene el contacto
1: con
0: preciso
1: oyentes
0: de eso es, ¿sí?, Javi. Viste que anda por la ciudad.
1: Claro.
0: Y ahí le pide la gente ahí. Además de que le piden que le firme un autógrafo, le piden foto. Bueno, después... Estamos creando un monstruo, ¿vale? ¿No?
1: Sí.
0: No, el amigo Javi no es así. Bueno, y él recibe todos los pedidos. Sí, señora.
2: Ahora voy a cantar Lisa. Menos todavía, porque entré al Sara a ver si está y no está el recibo. Así que...
1: ¿No está?
2: No.
1: ¿Seguro?
2: Súper segura. Confié y...
3: Justo este otra vez.
1: No. Entonces acá mienten.
0: No me diga que...
1: Lo eliminaron, le cuento. Se ve que está mintiendo. En serio, se ve que está. Y nosotros que queríamos que esté el recibo para que Juli nos...
0: Avisarle que el 28 de diciembre, el Día de los Inocentes, no el 28 de agosto.
2: Qué bárbaro.
0: No puedo creer.
1: 44 minutos de las 10 de la mañana, decíamos 3704.
0: Sí.
1: 0-3-96-50,
0: nuestra
1: línea de comunicación en esta mañana para que vos te comuniques con nosotros. ¿Me permite un comunicado, ratito?
0: Por favor.
1: Es un comunicado de fallecimiento para familiares y amigos, ¿sí?, de César Villasboa, familiares que estén en la localidad, yo le voy a decir, ¿sí?, el lugar específicamente, de La Madrid y Pilcomayo, ¿sí?, se comunica el fallecimiento de César Villasboa, ocurrido en el día de hoy en la ciudad de Formosa. Su partida deja un profundo dolor y un vacío en el corazón de familiares, amigos y de aquellas personas que tuvieron el privilegio de conocerlo y compartir parte de su vida. Sus restos serán velados en el Salón de Retirados de Gendarmería Nacional. Acompañamos a su familia en este momento de inmenso dolor y elevamos una oración por su eterno descanso. Y bueno, ahí firman familiares y amigos este comunicado, ¿sí? Tanto para la gente de Pilcomayo como La Madrid, se informa y se comunica el fallecimiento de César Villasboa, ocurrido en el día de hoy en la ciudad de Formosa.
0: Bueno, era nuestra querida Radio Nacional al servicio de la comunidad, como siempre. dentro, bueno, es lo que pasa en la vida misma, ¿no? Por ahí vemos reflejado en los hechos que marcamos permanentemente. Por ejemplo, ¿no? Vemos en un, salvando las distancias, en un partido de fútbol, o lo que pasó con las Leonas ayer, ¿no? Por un lado un equipo feliz, contento, y por el otro gente que está llorando. Bueno, hay así también en nuestra vida gente que tiene que despedir a sus familiares y otras que están recibiendo, ¿no es cierto?, a familiares. Por ejemplo, y tratando de, con todo el respeto que se merece, ¿no es cierto?, la familia, dar una palabra de aliento también a través de la radio, me toca dar la bienvenida a Ciro. ¿Ciro quién es? Bueno, es mi nieto. Ha nacido en el día de ayer. Antes de ayer.
1: Sí.
0: Nació.
1: ¿Con cuántos kilos?
0: Creo que está cerca de los 4.
1: No, qué inmenso.
0: Sí, no, le dije a su bueno, papá que va a tener que...
1: Sí.
0: para alimentar ese chiquito.
1: Ese bebé.
0: No, realmente hermoso regalo. De parte de nuestro querido Dios, para la familia que la pasó bastante mal, ¿no es cierto?, después de lo conocido, ¿no?, la pérdida de la abuela. Entonces, creo que esa fue la noticia más linda que llevó, ¿no es cierto?, y que va a quedar en el recuerdo, no solo de lo que pasó en ese día, sino también de lo que se viene, ¿no es cierto?, para nuestra vida. Justamente un 26 de agosto nace Ciro, así que el saludo para él y para la mamá, que fíjate vos, casi 3,850 kilos, algo así creo que leí, los datos, ¿no es cierto?, que te dan ahí en el lugar donde nacen los chicos.
1: Claro.
0: Saludo para Anita y bueno, para Niquillo también, el papá, que están más contento que como suelo decir, como perro con dos colas.
1: Con dos colas, claro.
0: Para tratar de ilustrar un poquitito de esa alegría. Así que felicitaciones.
2: Y para vos también felicitaciones.
1: Claro, ese abuelo, sí, baboso.
0: Sí. Gracias a todos los amigos, ¿no es cierto?, que siempre, desde ayer que estaban escribiendo mensajitos, ayer se me pasó, me olvidé de comentarlo. Así que aproveché
1: lo
0: ahora.
1: Lo charlamos en previa, pero claro.
0: Saludos para la familia. Saludos para la familia.
2: ¿Viven con vos o no?
0: Son familiares de parte de mi esposa. Es mi hijo, pero...
1: Es hijo del corazón.
0: Más del corazón que... Así que, no, él tiene su casa, tiene su familia y viven aparte, ¿no? Pero toda la familia... La disfrutamos, sí. La pasamos muy bien con esta, claro, hermosa noticia.
1: Qué bueno.
0: Que no es el primer nieto, ¿eh?
1: ¿Cuántos ya?
0: Los hijos han salido bastante prolíferos.
1: con muchos. Yo tengo tres, todas mujeres. Tres nietas.
2: ¿Eh?
1: Tres nietas, todas mujeres. Sí, tengo tres nietas.
2: ¿Vos sos abuela, Norma?
1: Soy superabuela. A ver... Y no me dicen abuela, me dicen tía. Es un tema.
0: Bueno,
1: soy la abuela. Soy la abuela. No, jamás.
0: A las criaturas.
1: Te ven y te dicen tía.
0: Sí.
1: ¿Cómo que tía? A la abuela, che. Me siento re feliz.
0: Bueno, yo tengo 11 nietos. 11.
1: ¿Sí?
0: Sí.
1: Ah, ¿viste, Juli?
0: Acá no hay televisión.
1: Ay, no. No, pero yo tengo mis hijos grandes ya, o sea, para ser abuela.
0: Tengo
1: la nena de 12 años.
0: El único trancadero es Charlie, que tiene uno solo.
1: De 30, uno de 29 y el otro de 30.
0: No salió como el padre.
1: Claro. Tiene nietos, ya es abuelo también.
0: Sí, por eso operador. Tiene un solo nieto.
1: Pensando en eso.
0: ¿Qué va?
1: Tiene un solo nieto.
0: Pero bueno, claro, todo dedicado a la familia en este momento. Julieta, ¿para cuándo? ¿Cuántos años tiene?
2: Yo tengo un hijo.
0: ¿Tu hijo? ¿Cuántos años tiene?
2: Mi hijo tiene 14 y no voy a tener más hijos y mi hermana no quiere tener hijos, así que mi mamá va a ser abuela solamente de Pablo, mi hijo. y después mis hermanos por parte de padres sí tienen hijos, así que tengo varios sobrinos y sobrinas.
1: Claro.
0: Aguante, Pablo.
1: Bueno, yo tengo...
0: Bueno, si se llama Pablo, así
1: claro.
0: Que... ¿Usted que conoce a los Pablos?
1: Los Pablos, sí. Sí, los conozco.
0: Sí, que...
1: Los conozco a los
0: Hable, Pablos. hable. O calle para siempre.
1: No, entonces. Sí.
2: ¿Qué hay para decir? Nada.
1: No, mi esposo se llama Pablo, así que por eso lo dice.
0: Bueno.
2: Mi bebé es un amor.
0: Sí, le dije que hable y al final está secándose la... Wow. Suele pasar esas cosas. En esta mañana del viernes nos damos este permitido, ¿no? Hoy es viernes y el refrán dice...
1: Y un viernes tranquilo pero con buena música, bien potente, bien ahí.
0: A ver, a ver Ramón, a ver. ¿Es cierto eso de la buena música o no? A ver, ponelo. Poné algo, a ver si es que rompemos la inercia.
1: A ver.
0: Dale, jugate, chango.
4: Inventan estas cosas.
0: Menos mal que él es consciente. No hace falta que lo carguen. Ahí está.
1: Mire que la semana que viene vamos a poner la balanza, ¿no? Porque le toca a Leandro musicalizar la semana que viene.
0: Claro.
1: Y vamos a decir, ¿cuál es? ¿Lomitas o Formosa? ¿Con cuál te quedas?
2: ¿La semana que viene estás todavía, Leandro?
1: Sí.
2: Leandro nos acompañará una semana más y después saca vacaciones, así que
1: no me digas.
0: Bueno, seguramente se va a jugar todo la semana que viene. Bueno, como siempre, nuestros operadores trabajan muy bien, ¿no? A veces uno lo cargosea simplemente, pero no, el trabajo de ellos es sumamente importante. Si no, no tendría sentido lo que nosotros hacemos también, ¿no? Así que... Lo estoy alabando, muchachos, así que... poné algo, chango, dale. Ponete las pilas, dale.
1: Hoy
0: es viernes y... Complétenlo, a ver. Para Julieta y para Norma. Hoy es viernes, ¿sí?
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0: Tan desenchufada, ¿eh, no?
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0: Completamente desenchufada. Como nuestro operador. Chori, ¿vos tenés un convenio con alguna discográfica, algo? Para promocionar los temas musicales, ¿eh? Dame algo más.
1: Así no vamos a lograr que Juli cante hoy, ¿eh?
0: Queremos,
1: ¿no? ¿Por qué?
0: Queremos motivarla, claro.
2: No, no voy a cantar igual, hagan lo que hagan, ¿eh?
0: Vamos, arriba. Esa. Vamos a despertar a nuestras señoras, señoritas que están con nosotros. Dije 10 veces, hoy es viernes y están desenganchados.
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2: Quiero decir algo.
1: Sí,
2: la decisión de cantar hoy depende de cómo me trata Jorge. No hablo nunca más directamente. Ni bien entramos, hago un peine.
0: Pero vos te tomaste eso como era para
1: que,
0: vos.
1: Que claro.
0: Yo hablé del peine por mi corte.
1: No, te cuento.
0: Por mi corte.
1: Me hizo un nido, tengo el pelo hoy. Me tuve que sacar todo porque venía en la moto con el casco y viste que es como que si tenés una colita o tenés alzado, es como que te molesta. Y
0: claro, por supuesto.
1: Se lo tuve que tener
0: pero...
1: unido, así que...
0: Ella se pone el poncho enseguida, no tiene problema.
1: Fue
0: por mi peinado. Lo que pasa es que yo soy de usar auricular.
1: Claro.
0: Y soy de usar gomina. Y ahora no lo...
1: ¿Quién
0: no
1: le
0: lo
1: cortó,
0: estoy usando.
1: ¿Quién le cortó el pelo?
0: ¿Lo quiere denunciar? Le salgo el
1: decir. Le iba a decir.
0: No se meta con él. No se meta con el peluquero, que es peligroso, ¿eh?
2: ¿Le llevaste un regalito?
0: Se llama navaja, ¿eh?
2: ¿No le llevaste regalito porque no lo saludaste por el día del peluquero?
0: No, claro, sí le llevé el regalo. Mi cabeza para que ruede. Le di un día de distracción, para que juegue con la cabeza. No, saludos a José. Gracias, José, gracias. A ver si te mira un poquito mal la pregunta.
5: Qué bueno que esta vez no habrá marcha atrás.
0: Esa, no habrá marcha atrás.
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7: 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Así que no aprovecha, Julieta.
8: Sabes bien que
7: no. Hoy tenés que cantar.
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2: No.
0: Hoy está melancólica, pero sabes que la torrejita le cayó medio pesado. Dale, pibe, hoy es viernes. Dame algo más movido, algo como para despertar el apetito para el mediodía.
2: Para tener ganas de bailar esta
0: Mirá,
2: noche.
0: Mirá, hay algunos que ya están bostezando, vean.
2: Ah, perdón.
0: Qué emoción. Estamos cerquita de las 11 de la mañana. Mientras estamos pensando en lo que vamos a almorzar hoy. ¡Ajá!
9: Me voy.
0: Aprovechemos que hoy es viernes, ¿eh?
1: Mañana voy a terminar este comunicado.
0: Sí. Ella quiere hacer todas las cosas juntas. Quiere bailar, quiere saltar, quiere tocar, quiere...
2: ¿Puedo aprovechar? Sí. 704-87-99-38 para comunicarse con nosotros. 87-99-38.
0: ¿Ese es el número de la radio?
2: Ese es nuestro celular.
0: ¿Y el tuyo? Para que la gente pida, ¿eh?
1: Participe.
0: Claro, diga...
1: Juli, cántate una, Juli.
2: Al 87-99-38.
0: Dale, vamos. Arriba.

0: ¿Volvió la guerra entre operadores o qué?
1: ¿Por qué?
0: Entonces se comunican así, no pueden hablar, ¿no? Entonces se comunican así,
1: musicalmente. Son expresivos ellos, ¿no? Siempre
0: y
1: tienen...
0: Y que le responda.
1: Algo para decir, dale.
0: A ver...
1: Vamos, vamos, vamos, que llega el fin de semana.
2: ¿Sabe quién está a recordar ese
1: ¿qué
2: tema
1: cosa
2: musical? Terminando la secundaria, ¿vio?
1: Ajá. Viaje de estudio.
2: Sí.
1: Este va para el tiempo de la primavera. ¿Eh?
2: Que ya llega, que ya llega.
1: ¿Por qué? Él me quiere hacer llorar, pero no lo vas a lograr, Carlos. No lo vas a lograr. Esa. ¿Y qué pasó, Chori? De más corajudo el hombre, ¿viste? Tú que buscas a un mío. Eso. Dame uno más, que falta poquito para el top horario.

0: de los dos. Se está haciendo contrapunto, papá, así que emerate, emerate, porque si no,
1: a ver,
0: acá hay serrucho, acá hay serrucho,
1: preséntelo desde un lado, ¿sí?
0: Ahí está
1: el amigo.
0: Eso es lo feo, ¿no? Porque decimos nosotros el amigo y a veces nos parece con amigos como este. Llega el top horario y llegan las noticias, señores.
1: Después nos metimos en el deporte con Marcelo Florentín también en la mañana de Nacional Formosa.

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1: 11 de la mañana, la República Argentina. Destacan los efectos positivos de los nuevos créditos hipotecarios. Hernán Mundo.
2: El secretario de Hacienda de la Nación, Carlos Guberman, consideró que tendrá consecuencias positivas el anuncio hecho esta semana por el ministro de Economía, Luis Caputo, en relación con el programa de licitación de plazos fijos con destino a créditos hipotecarios.
3: Es una forma de iniciar un nuevo camino en el mercado hipotecario. Ha habido demanda para atender esa situación. Creemos que es una buena forma de iniciar el proceso y ver qué pasa.
1: Aumentó la producción de litio en el norte argentino. Desde Radio Nacional en San Salvador de Jujuy nos informa Alejandra Bejarano.
4: Exar, la empresa argentina dedicada al desarrollo y producción de carbonato de litio en el Salar Cauchar y Olaroz en la provincia, presentó su octavo informe de sostenibilidad, destacando una producción récord de 34.000 toneladas de carbonato de litio, un 34% más que en 2024, consolidándose como la principal productora de carbonato de litio en el país. Sostuvo 1.800 empleados directos e indirectos. La participación femenina alcanzó el 17%.
1: La información del deporte ahora con Damián Zárate.
5: Fútbol de ascenso en la Argentina. Hoy comienza la 27ª fecha de la Primera Nacional con un partido muy importante. 22 horas, Gimnasia y Tiro en Salta contra Chacarita. Chacarita en este momento está en zona de descenso, en la zona B. Tiene 27 puntos. 22 tiene Güemes, 28 tiene Patronato.
1: Actualizamos el estado del tránsito con Romina Wiener.
6: Atentos, transitar con precaución el camino de los Siete Lagos en diferentes sectores, calzada con hielo y nieve. Aumentar la distancia de seguridad entre vehículos y recordar que es obligatorio la aportación de cadenas. En la provincia de Catamarca, el paso internacional San Francisco, ubicado en la ruta nacional 60, que conecta Argentina con Chile en el norte del país, está cerrado por nieve. Misma situación, paso Sico, situado en la ruta nacional 51 en Salta.
1: En Santa Fe, donde nos escuchas por AM540, la temperatura es de 15 grados 4 décimas. Rige una alerta amarilla por tormentas intensas para el norte de la provincia. En la ciudad de Buenos Aires, temperatura 15 grados 6 décimas, humedad 58%, cielo algo nublado.
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0: Hola, me llamo Gabriel, nací en Unquillo, provincia de Córdoba, aunque en este momento me encuentro en Hiroshima, Japón.
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0: kilómetros de extensión, flanqueado por altas cadenas montañosas y cavado laboriosamente por el Río Grande, ubicado a más de 2.000 metros de altura, constituye un itinerario cultural de 10.000 años. 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

0: 6 minutos de las 11 de la mañana en la República Argentina. Ya en un ratito vamos a tener invitados, una nota importante. Simplemente recordar lo que ha pasado en la Liga Formoseña de Fútbol. San Martín venció por penales a 8 de diciembre y se consagró campeón del torneo clasificatorio 2026. El equipo franjeado ganó 7-6 en los penales tras igualar 1-1 en los 90 reglamentarios, y hubo problemas después, porque bueno, la gente de 8 de diciembre se quejaron, ¿no? Se quejaron porque creían que habían favorecido a través del arbitraje al equipo franjeado. Aguante San Martín, aguante barrio San Francisco. Entre las cosas deportivas y que tiene que ver con el ámbito provincial, en los provinciales evita, esto dicen, Norma, Julieta y creo que está Marcelo por ahí, fue un choreo, pararon la oreja.
1: ¿Por qué?
0: En los provinciales evita el chorro, se llevó el título de fútbol masculino, el equipo de sub-18 del Chorro fue el campeón de la final provincial de fútbol masculino en los Juegos Evita Formoseño, que se disputaron, ¿no es cierto?, esta semana pasada. Así que felicitaciones, estamos llegando a través de LRA20 a esa zona, al Chorro, María Cristina, bueno, de Ingeniero Juárez, como siempre decimos, de Ingeniero Juárez hasta Palo Santo, Pianea, hasta donde alcanzan la señal de nuestra querida LRA20. Entre las cosas importantes, deportivamente hablando, aquí en nuestra provincia. Bueno, hablando de deporte, él nos trae siempre notas deportivas, culturales. Creo que ahora va a ahondar en ese tema, en la parte cultural. Así que lo vamos a recibir, Julieta, Norma.
1: Bueno,
0: al señor Marcelo.
1: Estaba Marcelo Florentino acá con nosotros.
2: Sí. Buenos días, chicos, ¿cómo andan?
1: Marcelo, ¿cómo está? ¿Qué parece?
2: Hola, Normi, ¿cómo estás?
0: Todos los días parece que juega a la escondida ahí detrás de la copa.
1: Apenas se lo vi, ¿no? Claro.
2: Lo que pasa es que tengo exclusividad para una red multinacional de emisoras, digo.
0: Claro.
2: Por eso no me puedo mostrar mucho.
1: Claro.
2: Pero de todos modos, hablo tranquilo, no hay drama. Norma, ¿hace cuánto que no te escucho? Hace un tiempo, por lo menos yo a esta hora del...
1: Claro.
0: Se ve que no escuchas Radio Nacional.
2: No, lo que pasa es que estoy ocupado con un montón de cosas.
0: ¿Te prohíben escuchar?
1: Pasó en estos días que otra de las cosas que este horario generalmente estoy en la parte administrativa, ¿sí? Y ya vuelve el lunes.
2: ¿Puede funcionar el tema?
1: Es que es así, ¿sí? Y aprovecho antes de...

0: es retirarme
1: la patrucito de la
0: a
1: radio.
0: Las 12 de, ah, mira, a las 12 del mediodía, entonces siempre, por eso siempre esta hora aprovecho yo, como yo sé que está ocupadísimo todo.
1: En entonces... el único lugar que no la vas a encontrar nunca es en la cocina.
0: No, qué malo.
2: Después, porque está trabajando chicos, acá a la mañana.
1: Por eso, sí.
3: Jorge y Norma están ya esperando en línea telefónica del otro lado a la señora Norma, la aviso, y al señor Jorge también, desde La Lomita, y a José Ferreira, que es técnico nacional de fútbol de salón, está guardando allí para poder hablar con nosotros de algo que ocurrió hace muy poco tiempo y que tiene que ver y está vinculado directamente con una historia. Consecuentemente con el éxito, esto es así, José, buenos días, que está para Radio Nacional Formosa y Radio Nacional La Lomita. ¿Cómo te va, José?
4: Cero, ¿cómo le va? Buenos días para toda la mesa de trabajo y la audiencia.
3: Bueno, contanos un poquitito esto que ocurrió hace muy poco tiempo, fútbol de salón AFA, nuevo triunfo, nueva temporada exitosa para vos y con otros augurios que seguramente van a ser tan importantes como este logro, ¿no?
4: Sí, sí, totalmente. Hemos planificado un trabajo con el club Polanco Futsal, arrancando, digamos, de la categoría B, y bueno, pudimos lograr el gran objetivo de ascender a la categoría con un gran trabajo, bueno, y un gran proyecto deportivo que lo realizamos.
3: A la hora de, digo esto, José, y tiene que ver con tu historial, digamos, a la hora de elegir un equipo, ¿cuáles son los, básicamente lo que vos elegís como equipo para poder dirigir? ¿O cuáles son las condiciones, digamos? José.
4: No te escuché.
3: Bueno, te digo esto. Para cuando vos te toca, porque en estos últimos 4 años te habrás dirigido como 5 o 6 equipos, estoy seguro de eso. Cuando vos elegís, y sobre todo en el ascenso, sí. ¿Por qué elegís un equipo en particular? ¿Cuáles son las condiciones? ¿Hay condiciones o no hay? ¿O simplemente decir, bueno, es un desafío nuevo, me preparé para esto y arrancamos?
4: Sí, sí, siempre el desafío está siempre para ver a ver con qué método de trabajo te vas a encontrar. Yo viví mi experiencia con El Porvenir, con Crucero, creo que en base a un proyecto largo plazo se trabaja en los materiales humanos que tenés de jugadores, y bueno, y ahí te vas perfeccionando en los trabajos específicos de futsal para armar un equipo competitivo durante la temporada. Y bueno, se trabaja mucho también en lo psicológico, en lo emocional, trabajo muchísimo y bueno, y ahora se pudo lograr otra vez un objetivo más.
3: Uh-huh. A ver, vos sos técnico nacional de fútbol de salón. En ese curso o en esa carrera que elegiste como forma de vida también, porque de eso se trata, más allá de que por ahí sea todo amateur acá en Formosa, el fútbol de salón en general lo es así, digamos, donde tenés que trabajar aparte de dirigir también para el sustento diario, se trabaja en todos estos puntos. Esa es la diferencia que hay entre una persona que se atreva a dirigir y otra que se prepara para hacerlo, José.
4: Sí, en la carrera lo incluye muchísimo lo que es la parte pedagógica, psicológica, hacia el jugador, porque esta disciplina es una disciplina de mucha intensidad en milésimas de segundo, que el jugador tiene que estar concentrado al 100% y bueno, también correr el riesgo que no te puedan salir las cosas con respecto a los técnicos individuales, las técnicas individuales, y ahí empieza a trabajar lo que es la parte mental del jugador, que es muy importante llevarlo ese trabajo en la planificación. Todo lo que sea la parte psicológica, la parte pedagógica, es muy importante.
3: Uh-huh. ¿Qué marca la historia de este nuevo ascenso para vos y qué se viene a futuro?
4: Sí, no, para mí en lo personal un desafío más que pude lograr. Nunca me quedé con lo que logré con el Porvenir. Es un club que me vio crecer como deseo y bueno, he ganado con el club 21 títulos, si no mal recuerdo. Y eso, después seguí con un crucero, ahora estoy con Polanco y bueno, siempre me desafío para seguir aprendiendo. Todos los días aprende esta disciplina y bueno, a futuro siempre estoy trabajando muchísimo con los equipos de formativa, de juveniles, creo que es el camino. Ahí está el trabajo a seguir.
3: Bueno, ¿cómo fue esta parte final del torneo al cual ascendieron ustedes y cuál es la metodología a seguir a partir de esto?
4: Bueno, ahora se logró el ascenso a la categoría A, que va a ser más competitivo y todavía tenemos que jugar la final con el club Vial, ya los dos ascendidos. Y para lo que se viene un trabajo muy bueno para lo que va a ser la categoría A. Y bueno, hay que seguir trabajando con mentalidad a futuro para mantener obviamente la categoría y llegar a la categoría Elite, que sería lo ideal.
3: Jorge, Norma.
1: Creo que ha sido bastante elocuente en lo que ha realizado ese proyecto. Lo importante sería pensar a ver qué va a suceder en lo próximo. ¿Tomará otra posta, digo, o agarrará otro club tratando de sacarlo campeón, o con este que ha logrado el ascenso va a tratar de ser protagonista en el campeonato?
4: Eso lo voy a definir ahora cómo viene la temporada, porque tengo propuesta de trabajar con el equipo de la Elite. Pero también hacer un proyecto con este club, que sería bueno también trabajarlo. Y también tengo ahí pendiente mucho trabajo con formativas y juveniles. Trabajo mucho también.
1: ¿Se cortó?
3: Hola, parece que se cortó la comunicación telefónica. Bueno, de todos modos estaba hablando con José Ferreira. Él es técnico nacional de fútbol de salón, lo hizo a partir de 5 años a la fecha, más o menos. Obtenido muchos logros con el Porvenir. El Porvenir, te cuento Jorge, le cuento Norma, le cuento a la gente de Capital, a la gente de Las Lomitas también y zonas aledañas. El Porvenir dejó de existir como club aquí en Formosa. Tuvo varios traspieses que tiene que ver con que por ahí tenía que viajar a los torneos nacionales, no lo podían hacer porque no encontraban la cuestión económica para poder sustentar todos los gastos ocasionados por este tipo de cosas. Si bien están dentro de lo que es la Liga Formoseña de Fútbol o la Asociación Formoseña de Fútbol de Salón y todo lo demás, son instituciones, digamos, que no es que te facilitan la vida, digamos, como para poder viajar.
1: Claro.
3: Te ayudan ocasionalmente con algunas situaciones, pero en definitiva el gasto profundo que hacen cada una de las instituciones que se comprometen a viajar tras haber peleado toda una temporada para poder clasificar, para poder estar primero, para poder estar dentro de los primeros puestos y de esa manera lograr la posibilidad de una representación, ya sea regional o nacional, a través de equipos, a través de selecciones, se complica bastante. Ya está con nosotros nuevamente José, que estaba explicando algo que tiene que ver con qué va a hacer a futuro y cuáles se van a o cómo se va a plantear la situación.
4: Sí, lo que se viene, mucho trabajo con las juveniles, con formativa, que tengo propuesta de clubes que estamos trabajando con eso. Creo que ese es el camino, trabajar con la formativa, trabajar con los juveniles para potenciar el futsal de Formosa a futuro.
3: Una cosa que me interesaría saber, y para ir cerrando con esto, José, tiene que ver con que vos te ocupaste de poder llegar a lo académico en cuanto al aprendizaje a través de esto que sos técnico nacional de fútbol de salón. ¿Algunas instituciones de la provincia de Formosa o alguna asociación o federación te participaron alguna vez de dar posibilidad o darle posibilidad a otros técnicos para dar charlas, cursos, capacitaciones, exactamente ese tipo de cosas?
4: Tuve la posibilidad de incorporar varios chicos que ahora este año, principio de año, se recibieron. Creo que son 2-3 chicos que se recibieron y que están, ya están trabajando muy bien, le están viendo muy bien, y bueno, a futuro obviamente acá con el departamento de ATFA, con el profesor Guillermo Guzmán, que está a cargo acá de ATFA, fútbol de campo, y bueno, abrir la rama de ATFA futsal y potenciar obviamente a futuro esta disciplina.
3: José, yo sé que estás trabajando, estás atendiendo, así que un abrazo, que estés bien.
4: Perfecto, muchísimas gracias, saludos.
3: Gracias por este tiempo.
4: Hasta luego.
3: Chao, José. José Ferreira, técnico nacional de fútbol de salón, que acaba de ascender a la categoría A del departamento de fútbol de salón, AFA, de la provincia de Formosa. Yo con esto me retiro, José. Norma, ¿tiene alguna consulta? Jorge, perdón.
1: Gracias, Marcelo, por las buenas ondas de siempre. Y por cumplir, ayer había prometido traernos la noticia. Pensé que era la noticia de la bailarina la que trajo, pero claro.
3: ¿Cuál de todas?
1: No, esta noticia que nos estaban anticipando
0: viene después.
3: Seguramente que viene otra entrevista ahora, ¿no?
0: Sí,
1: claro,
3: están hablando de eso.
1: Pensé que era bueno, que traía esto.
3: Ah, no, yo hice danza clásica también. Tengo el tutú guardado, tengo ahí todo como para poder arrancar en cualquier momento otra vez.
0: Qué importante.
3: Un abrazo, chicos.
0: Qué importante, sí. Decía Marcelo, poder hablar del fútbol de salón. Acá, por ejemplo, se trabaja fuertemente también con respecto a esto. Hay más de 18 o 20 equipos. Sí, que permanentemente...
1: Por cada categoría, porque hay categoría B, categoría A...
0: Sí.
3: Acá lo mismo. Lo único feo de todo esto, Jorge, y a vos, Norma, también te digo... por ejemplo, no sé si es feo o no, o le da posibilidades a otros y a otros no, digamos. Es que acá en Formosa hay un departamento de fútbol de salón, de AFA, a través de la Liga Formosina de Fútbol, y después está... una asociación formoseña de fútbol de salón, y a su vez hay otras subdivisiones en distintos puntos, como lo hay ahora en el circuito 5, hay fútbol de veteranos, una liga allí, una liga acá en el lote 4, otra liga más allá. Obviamente que el territorio de la capital en sí ha crecido bastante, y eso hace por ahí que haya distintas y dispersas asociaciones y federaciones de distintas disciplinas deportivas que por ahí deberían estar un poquitito más juntas, y a través de eso, porque todo lo que es federativo tiene una reglamentación nacional a través de la Secretaría de Deporte de Nación, por las representaciones de cada una de las provincias, ya sean en formas individuales o en formas grupales. Por eso te digo que por ahí se dispersa un poco. Hablábamos del fútbol de salón hace poco, Jorge, donde Misiones tiene su Asociación Mundial de Fútbol de Salón, todo concentran ahí, después está lo que sea AFA también, es decir, unificar todo esto en algún momento también sería interesante e importante como para poder tener una visión más amplia y la contención necesaria para estas asociaciones o federaciones.
1: Yo recuerdo antes de la pandemia, tenía mucha relación con la gente del fútbol de veteranos. Había una asociación o una federación, algo así era, a nivel provincial, que hacían, depende de las categorías, en distintas localidades, ¿no es cierto?, el provincial.
3: Leivas.
1: Ajá, sí, Carmelo con su gente.
3: Carmelo Leivas.
1: Y me ha tocado acompañarlos a distintos pueblos, ¿no es cierto?, haciendo la transmisión del fútbol de veteranos. Pero le perdí un poquito la huella, no sé por dónde anda, si existe todavía la asociación o no.
3: Sí, existe, se hace el provincial, se hace el departamental, hace poco anduvo por acá también visitándonos, de salud está muy bueno, bien, tú. Mejor por lo menos.
1: Sí, estuvo mejor.
3: Pero siempre está en la movida.
1: Sí, sí, es un hombre que está muy relacionado al deporte. Un tiempo tenía muy buen equipo de vóley, claro.
3: Patria,
1: claro. Y después se volcó, ¿no es cierto? Y trabajó mucho acá desde Laguna Yema con el fútbol de veterano.
3: Bueno,
1: aprovechamos y saludamos a la gente de Laguna Yema, que tiene muy buen equipo de vóley, así que saludamos a ellos. Y bueno, gracias, Marcelo.
3: Nos vemos el lunes, hasta luego.
1: Muy bien. De la gimnasia rítmica y la psicología a marcar más de 120 goles. ¿De qué estoy hablando?
0: ¿De qué?
1: Estoy hablando de la historia de Julieta Jancunas, la heroína de las Leonas en el Mundial. La cordobesa marcó el tanto del triunfo ante Australia para darle, no es cierto, el pase a la final al seleccionado argentino de hockey sobre césped, una jugada preparada en un momento difícil donde parecía ser que iba a terminar empatado, se notó, no es cierto, el trabajo, la preparación de la jugada en un corner corto, que hubo un toque para un lado y para el otro, quebraron la cintura las chicas y un remate, y lo único que tuvo que hacer Jacuna, no es cierto, es poner el palo que impulsó a no sé cómo se llama eso, la pelota, la madera, no sé cómo se llama, con lo que juegan las chicas, la Leona, y bueno, ahí vino el tanto, ¿no es cierto?, que le permite mañana a las 10 de la mañana disputar la gran final con el equipo local, Países Bajos.
0: Bueno, ¿cómo lo veas?
1: Países Bajos es potencia, es estar en... le ha ganado creo que en un juego olímpico, las Leonas lograron vencerla, o sea que no es imposible, las Leonas siempre están en el top 5 el ranking, ¿no es cierto?, de equipos de hockey sobre césped. Y hoy a partir de las 15 también vamos a estar expectantes, porque 15:30 creo que es, sí, la selección masculina jugará las semifinales contra los actuales campeones. Este pareciera ser un poquito más difícil, los actuales campeones del mundo en la disciplina. Hoy los Leones enfrentan a Alemania, así que aguanten los Leones, y ojalá el domingo, mañana sábado está asegurado. Medalla tenemos, medalla de plata por lo menos ya está asegurado, pero vamos por la medalla de oro junto a las Leonas, y bueno, ojalá el domingo podamos tener esa chance también con los Leones. Es lo importante del fin de semana.
0: Bueno,
1: termina el campeonato mundial y ahí están los equipos argentinos todavía.
0: Bueno, dándole también mucha fuerza. 27 minutos de las 11 de la mañana, que tenemos Juli por ahí.
5: Y yo digo que vayamos a escuchar música, no sé si ustedes quieren, ¿no? Ya precalentando para lo que se viene, que enseguida vamos a hablar con una bailarina, justamente.
0: Bueno.
1: Buah.
0: ¿De ahí, de acá, de allá, de dónde? ¿Dónde, Anita?
5: Es...
1: música.
5: ¿Qué cosa, la música? Ajá. De ahí, de ustedes.
1: Bueno,
0: vamos.
1: Dale, le ponemos un poquito de música, todavía nos quedan algunas noticias para desarrollar. En un ratito hablamos de lo que está pasando con Julián Álvarez, en un ratito hablamos de el fútbol, que hoy es transmisión de nuestra querida Radio Nacional, juega Boca en la Bombonera, así que quédate con nosotros, ¿a dónde te vas a ir? Estos temas solamente los escuchás acá en Nacional.

0: 34 minutos de las 11 de la mañana en la República Argentina. Algunas noticias. La secretaria Patiño dijo: nosotros desde que apareció la promoción asistida hemos escrito documentos y denunciado ante los organismos nacionales e internacionales que avalan este proyecto, como la UNICEF, y hablamos ya de un genocidio educativo. Es la secretaria gremial docente autoconvocado, Nilda Patiño, que analizó el escenario escolar y cuestionó el impacto, ¿no es cierto?, acumulado del esquema de aprobación continua. El Senado aprobó 67 pliegos judiciales y el gobierno sumó dos jueces claves en Comodoro Py en una votación separada. La designación de Pablo Bertuzzi para la Sala 1 de la Cámara Federal porteña obtuvo 44 votos a favor y 23 en contra, mientras que el resto de los pliegos, entre ellos el de Pablo Yadarola, fueron aprobados en general y en particular con 66 votos afirmativos. Llega Noelia Barzola Formosa, el Bloody Tango, en el ritmo 2x4 que llega a Formosa bajo la producción de Grupo Mozart. Noelia Marzol llega con Bloody Tango, espectáculo escénico musical que se presentará el 6 de septiembre a las 20 en el Auditorio Teatro La Ciudad, entre otras cosas importantes que bueno, van a pasar este fin de mes y comienzo del mes que viene.
1: Bueno, en el marco también de las informaciones, designaciones en el Poder Judicial, el Senado de la Nación aprobó el pliego de María Esther Pinos para cubrir el cargo de Defensora Oficial Federal en Formosa.
0: Qué bueno. El gobierno aumentó las becas Manuel Belgrano. ¿Cuánto se va a cobrar? Bueno, el gobierno oficializó una nueva actualización del beneficio destinado a estudiantes de carreras consideradas estratégicas. La medida tendrá vigencia desde la cuota de junio. La convocatoria 2026 contempla hasta 36.000 becas en todo el país. Esto es importante para los estudiantes. Se estableció que el beneficio mensual será de 187.495.
1: Bueno, otro de los títulos, un informe de UNICEF, Índice Provincial de Niñez. Formosa está última del país. La provincia obtuvo un 0,34% sobre una escala de 0 a 1 frente a un promedio nacional de 0,63. También registró los peores indicadores del país en cuanto a educación, salud y violencia.
0: Bueno, te decía hoy, ayer anticipamos ya que Colapinto firmó para el 2027, pero hay una particularidad en el nuevo contrato de Colapinto en Alpine, algunos detalles ocultos detrás de el anuncio de su continuidad en la Fórmula 1. Esto seguramente va a ir, a medida que pasa el tiempo, saliendo más a la luz. Ahora sí.
2: Sí. Bien, sí. Nos estuvimos preparando para bailar acá.
0: ¿En serio?
2: Bueno, acá no,
0: nosotros corrimos todo acá porque queremos zapatear también,
2: Bueno, tenemos comunicación con Carlos Leguizamón. Ella es profesora de danzas clásicas, participante de Got Talent Argentina, campeona nacional de malambo femenino juvenil y actualmente aspirante a campeona nacional. Ella nos va a contar todo este camino que está recorriendo porque se va para San Juan. ¿Es así, Carla? Buenos días. ¿Cómo estás? Julieta te saluda acá desde Formosa, Jorge y Norma desde Las Lomitas.
3: Hola, buenos días, un gusto. Les explico más o menos porque ahí te quiero corregir algo.
2: Sí.
3: Nosotros estamos participando en la delegación de Formosa, estamos rumbo a Tanti, Córdoba.
2: Ah, se van directo a Córdoba.
3: Sí, para representar a la provincia y yo estoy en el rubro categoría mayor, sería de malambo femenino.
2: Ah, bien, bien. Bueno, porque yo sé que en Valle Fértil, en San Juan, el 5 y el 6 de septiembre, se hace también, ¿no?, para seleccionar. Ustedes van directo, porque de esa selección en San Juan van al Campeonato Nacional de Malambo Femenino. Ustedes ya van directo en octubre a Tandil.
3: Sí, cada provincia tiene su selectivo, sería, donde ahí conforman lo que sería la delegación de cada provincia. El de Formosa fue en julio, el 19, y bueno, después de las devoluciones y bueno, de las consagraciones, quedó conformada la delegación y gracias a Dios pude tener la oportunidad nuevamente de ir para representar a mi provincia.
2: ¿Cuántas son las que van desde acá?
3: Y mira, son un montón de rubros. Uh-huh. Pero bueno, la competencia está enfocada un poquito más en lo que sería, viste, el malambo femenino. Y hay rubros desde, hablando de solistas, hay rubros desde infantil hasta categoría adulta.
2: Bien. ¿Vos solamente competís en malambo femenino?
3: Sí, solamente en solista, en malambo femenino.
2: Buenísimo. Jorge, Norma.
0: Qué linda experiencia. ¿Tuviste alguna otra experiencia como esta?
3: Sí. Hace varios años que vengo participando de este campeonato y me pude ir como en diferentes rubros. Me fui como conjunto de malambo, me fui bueno como juvenil, y bueno, gracias a Dios ahora puedo participar en la categoría mayor. Y bueno, así es, nosotros nos vamos participando de diferentes certámenes, ¿no? Ya sean locales o en otras provincias,
0: claro.
3: Pero este es uno de los certámenes más grandes para nosotras, por decirlo así, porque es donde nosotras, donde nos dieron nuestro lugar,
2: claro.
3: Para que el malambo femenino sea el protagonista, ¿sí?
2: Carla, ¿a qué compañía perteneces?
3: En estos momentos estoy trabajando de manera independiente. Ay. Ya hace varios años que estoy trabajando de manera independiente. Estuve en dos agrupaciones, uh-huh, cuando comencé a zapatear. Uno se llama Agrupación Identidad,
2: sí,
3: que es de Formosa también. Y otro se llama Atahualpa Malambo.
2: ¿Cómo empieza tu camino hacia el malambo? ¿Desde cuándo? ¿Cómo surgió en vos? ¿Hola?
0: ¿Se cortó?
2: Bueno, sí, se ve que sí. Bueno, yo les cuento, tengo otro dato igual, mientras intentamos comunicarnos. Sí, ella es campeona y Magalí Mereles es subcampeona provincial de malambo femenino de aquí de Formosa, ¿no? Que ellos son parte de esta delegación que se va para Tandil, Córdoba. Esto va a suceder en octubre, del 7 al 12 de octubre, en el Anfiteatro Solar de Piedra, ahí de Tandil.
0: ¿Pudimos recuperar o no?
2: No agarra la llamada, pero bueno,
0: parece que estamos pasando por un momento difícil en el tema de comunicación, ¿no? Hay problemas, parece, en el internet, en la telefonía común, también porque hemos intentado hacer algunas cosas y se nos está dificultando a nosotros también desde aquí. Pensé que podría ser aquí nomás, digo, ¿no? Pero pareciera ser un poquito más amplio el tema.
2: Sí, puede ser, no está dando la llamada, pero bueno, ahí continúa nuestra productora. Yo les cuento, este Campeonato Nacional de Malambo Femenino va a recibir a delegaciones de las 23 provincias argentinas y de países limítrofes también.
0: ¡Qué bueno!
2: Es uno de los encuentros folclóricos federales más importantes y representativos de nuestro país. Por ahí escuchamos mucho La Borde, Cosquín, ¿no?
0: Claro, La Borde es como el referente, ¿no?, del malambo. Sí. Pero este va a quedar seguramente para el masculino, ¿eh? Y la plaza para el femenino va a ser, ¿me dijiste Tandil?
2: Santi Córdoba. Sí, sí, sí. Miles de participantes van a participar. Así que bueno.
0: Qué bueno.
2: Va a ser grande, grande. Y que vaya mucha gente de Formosa a representarnos ya es un orgullo, claramente, ¿no?
0: Sin lugar a dudas, sin lugar a dudas. Bueno, no sé si recuperaremos o no antes del final. Aprovecho para repasar algunas noticias si es que...
2: Ya la tenemos a
0: bueno.
2: Carla nuevamente
0: cortinita un poquito. Vamos.
2: Carla, ¿nos escuchás?
3: Sí, les escucho.
2: Ahora te preguntaba cómo nace tu camino hacia el malambo, cómo empezó tu historia con el malambo.
3: En realidad la curiosidad empezó desde muy chica, pero recién a los 14 años se me dio la oportunidad de poder tomar clases justamente en la agrupación que le decía de identidad. Y nada, ya, yo considero que fue más de grandecita, ¿viste? Uh-huh. Pero fue así, digamos, como yo veía a las chicas que zapateaban, me daba mucha curiosidad, ¿viste? Como que tenía muchas ganas de probar eso, y bueno, recién en los 14 pude tomar mi primera clase con el profe Dante.
2: ¿Y hoy cuántos años tenés?
3: Hoy tengo 21.
2: Ah, bien, sos chiquita todavía. Bueno, ¿y te conocés con las otras chicas que van a participar desde acá, desde Formosa?
3: Sí. Como pude participar de la delegación varios años, nos conocemos, compartimos con las chicas también, porque, bueno, nosotras vamos con un mismo objetivo, que es representar a la provincia. Y nada, siempre está la mejor, digamos, con las demás chicas de los otros rubros.
2: Yo y además esto también...
0: Yo te preguntaba hoy si tenías experiencia, si habías ido anteriormente, porque suele pasar cuando por primera vez va uno, va con cierta expectativa de cómo va a ser el concurso, qué tienen en cuenta, qué no, porque es muy bueno ir y participar, representar, como decía, la provincia. Pero cuando ya tenés experiencia, uno como que suma otro objetivo, ¿no? De tratar de buscar, ocupar algún lugar importante en la premiación. Y si uno ha ido anteriormente, ya tiene esa idea, más o menos, qué es lo que mira el jurado, qué es lo, a dónde uno tiene que afianzar un poquitito más la performance, tal vez, para buscar, ¿no es cierto?, tener una buena ubicación en el
2: buen desempeño
0: en el concurso,
2: también,
0: claro.
3: Sí, bueno, mi primera experiencia como solista de malambo fue en el 2022, cuando me consagraron campeona de la categoría juvenil, y para mí fue súper nuevo todo, porque como era mi primera vez compitiendo sola, mi primera vez representando a la provincia, viajando a un certamen a nivel nacional. En ese momento yo por ahí como que no dimensionaba tampoco, viste, la importancia o quizás todos los sentimientos que yo tendría que haber tenido en ese momento y que no lo tuve, quizás porque era mi primera vez y fue como una cachetada de todo, viste, y bueno, después de eso claramente yo seguía participando de competencias en lo más que podía, ya sea en Formosa, ya sea fuera de Formosa, trataba también de estar, viste, de no dejarme, porque en el campeonato pasa que si vos salís consagrada en una categoría, en este caso juvenil, y todavía no tenés la edad correspondiente para pasar a la siguiente, que sería categoría mayor, la que elegía el juvenil, no podés participar. Por lo menos en el rubro de solista de malambo, no podés participar hasta que cumpla los años que requiere la categoría siguiente.
0: Claro.
3: Así que a mí me tocó esperar un par de añitos más para poder participar nuevamente como solista, pero mientras estuve tratando de estar así en el ambiente, en forma, compitiendo, compartiendo proyectos también con otra gente. Así que...
0: ¿Cuánta hora de práctica, Carla, para preparar la participación?
3: Y mirá, nosotros estamos toda la semana prácticamente ensayando, practicando. Eso como que depende de cada uno, ¿viste? Yo siempre digo, bueno, cada uno conoce su cuerpo, conoce lo que necesita pero prácticamente esto es cosa de diario, o sea, todos los días estar pensando y poniendo el cuerpo en esto y entrenando y ensayando y corrigiendo y bueno, todo lo que conlleva.
0: Claro.
2: ¿Dónde haces esto? ¿Dónde practicas por lo general?
3: Yo ahora estoy viviendo en Resistencia, Chaco. Uh-huh. En este momento me encuentro practicando en la agrupación de Huellas Argentina, que es una escuela municipal de acá, que están a cargo los profes Beto Ojeda y Nair Loto en la parte de Malambo. Bueno, ahora se sumó otro profe que se llama Sebastián Fernández, que bueno, volvió de una gira de China y bueno, tenemos la oportunidad de que esté ahí trabajando y ayudando, ¿no?, a los chicos que se dedica, digamos, a competir.
2: Genial, buenísimo. Bueno, Carla, ¿vos cómo te estás sintiendo? ¿Qué expectativas tenés? ¿Cómo te sentís?
3: Este año fue diferente.
2: Ajá.
3: Fue muy diferente al año pasado. Bueno, el año pasado era mi primer año presentándome otra vez, volviendo al ruedo, por decirlo así. Pero este año me siento y me veo diferente, ¿sabes? Como me voy quizás con otras expectativas, con otras ideas. Me encuentro trabajando muchísimo lo que sería lo psicológico, que eso a nosotros nos ayuda un montón, más allá de que sea una actividad de una actividad física, la cabeza es como una parte fundamental para nosotros y que tenemos que estar trabajando día a día, así que yo me siento bien, siento que estoy aprovechando el momento como debería ser y nada, así que siempre esperando lo mejor, obvio, y si no, bueno, seguir intentando.
2: Buenísimo. Bueno, Carla, nosotros desde acá nada más que felicitarte y desearte lo mejor para octubre allí en Tanti.
3: Muchísimas, muchísimas gracias por el espacio, por la charla, por la oportunidad de quizás ver con un poquito más y lo que es la cultura, ¿no? Y lo que es tan importante que tiene el malambo femenino para nosotros. Así que muchísimas, muchísimas gracias a ustedes.
2: Que últimamente la verdad hay cada vez más malambistas, ¿no? Antes eran varones, nomás algo medio exclusivo de los varones, hoy hay cada vez más malambistas, por suerte, mujeres.
3: Sí, las chicas cada vez están pisando más fuerte.
2: ¿Tenés redes sociales por si te quieren seguir o...?
3: Sí, estoy en Instagram como Carla, doble A al final, Leguizamón, y en el Face también estoy como Carla Leguizamón.
2: Buenísimo. Carla, un abrazo enorme y el mayor de los éxitos.
3: Muchísimas gracias, un gustazo.
2: Bueno, vamos con Carla.
0: Antes zapateaban las mujeres, ¿no? Pero dan unos berrinches. Ahora ya hacen malambo y les va muy bien, así que qué bien, nos alegramos, nos alegramos.
2: Ahí todos está. Podemos hacer berrinches igual, ¿eh? Conozco más varones berrinchudos. Mira, acá entra zapateando uno. No te sale. ¿Lo ven por la cámara?
4: Sí.
2: En el espectáculo que les está dando
4: la energía, ¿no? Es increíble.
0: ¿Eso es un malambo? Pensé que estaba saltando la soga.
2: Mi tío bailaba con las boleadoras con fuego, ¿eh? Mínimo, para el lunes, Chavi.
0: Yo con la boleadora tengo muy malas experiencias.
2: ¿Sí?
0: Sí. Casi rompí la cabeza un par de veces.
2: ¿En serio, no?
0: Porque antes se utilizaba... ¿Recuerdan las pelotitas de tiquitaca que
2: claro,
0: había?
2: Esa.
0: Con esa hacíamos
2: claro.
0: Las boleadoras y... al incursionar un par de chichones y ahí se fue todas las ganas del malambo con boleadora.
2: Yo no me imagino con fuego, prendida a fuego las boleadoras, debe ser tremendo.
5: Yo pongo la boleadora en la boca y así.
0: Sí. Sobre todo los mediodías hace así.
5: Como si
0: estuviera la boleadora
5: acá,
0: y le da.
5: Dos con fuego de bodoque.
4: Pero yo creo que el malambo de mujer es más suave que el malambo de los hombres, ¿no? Es como que el de los hombres tiene que ser más...
0: No.
4: ¿Más potente o no?
0: No.
4: ¿No sabe?
0: No. Depende.
4: No.
0: Si es zapateo norteño, es rápido, el mismo que el hombre. Si es sureño, sí. Un poquito más lento, un poquito más marcado, ¿no? Pero...
2: Claro. Sí, lo que no me gusta es que las chicas sí o sí sonríen y los varones todos con cara de malo.
0: Como si estuvieran con ganas de ir al baño.
4: Claro. Yo tengo uno en casa.
0: ¿Quién tiene ganas de ir al baño?
4: No, que es zapateador.
0: Ah, también. No me digas.
2: Qué lindo.
0: Sacarlo de arriba del hormiguero porque... No.
4: Como ahí, Javi, dice ahí usted, aprendió, ahí entró.
0: Ahí aprendió
4: yo
0: Javi.
4: Yo dije, ¿qué está matando ahí?
6: Él es un círculo, che, lo que pasa alrededor.
2: Antes de irme quiero recordar algo, porque hoy está la Muni en tu barrio, en el barrio Juan Manuel de Rosas, a las 15 horas, Joaquín de los Santos y Miguel Gutiérrez.
4: Bueno, nosotros contarles que acá...
0: No pasó nada con el canto, ¿no?
4: No pasó nada. Acá el trabajo hablando de fútbol, me quedó el fútbol. Sí, en el predio del ferrocarril se está haciendo limpieza. Sí, recordemos que hay gran parte del predio del ferrocarril con nuestro pulmón verde, con todo, sí, ahí armado. En la calle, es la hermana Tonina esta que anunciábamos. Sí, se está trabajando con todo lo que tenga que ver con colocación de luminarias. Recordemos que esa calle tiene ripio y también en el canal principal que queda allá por la Güemes, también el trabajo por si llueve. Y acá cerquita de la radio, en Malvinas, barrio Emeca, cerquita
0: bueno,
4: de nuestra radio.
0: Ya estamos casi despidiéndonos de esta nueva semanita.
4: Sí.
0: La semana que viene con otro colega, la mañana. ¿Viene Alfredo de la semana que viene o no?
2: ¿Quién viene?
5: Alfred.
4: Sí, don Alfred. Sí, va a estar, no sé, sí, no, no sé.
0: No sé,
4: no
0: sí,
4: sé
0: sí,
4: con
0: no
4: quién
0: sé.
4: Me encontraré el lunes.
0: No sé, sí, no sé, si no santo. Bueno, yo me estoy despidiendo, agradeciendo, por supuesto, también una linda
4: no
0: semana.
4: No se vaya lejos,
0: placer,
4: ¿eh? No se vaya lejos.
0: No, voy a Formosa y vuelvo, así que no me queda otra.
2: Esperamos, pasa por acá y te...
5: ¿Traes a Muchito?
2: No, nosotros lo vamos a esperar con un desayuno.
5: No, el invitado tiene que venir con comida.
4: Yo quiero ver esto, ¿eh? Bueno.
0: Bueno, muchísimas gracias, muy amable. Seguramente vamos a andar por ahí. Tenemos que ir a buscar
4: sí, y vamos a ver. Habría que hablar con el jefe técnico ahí.
0: A ver si ya tiene preparado lo nuestro.
4: Trámites para el fin de...
0: Claro, bueno, esperemos que así sea. Hoy 19 horas, Unión Sarmiento, 21:30, Boquita. Juegan si canta con la luz. No sea cosa que se descosa.
4: Dijo alguien por ahí, ¿no?
0: Gracias, don Ramón Moreno en la operación técnica.
4: Anita Ortega en la producción de nuestro programa.
0: Gracias, Uni Córdoba. Licenciada, muchísimas gracias.
4: Un placer. Ya está todo el equipo ahí preparado para tomar la posta hasta las 12:45.
0: ¿Quién sabe de posta? Es el amigo Javier, que ya está en los estudios de la radio.
4: Para Julieta, que nos debe algo.
0: Julieta, algo a capela ahí.
7: Al final. Despedimos a Leandro, la despedimos a Birta, Marcelo y bueno, yo también hasta el lunes.
4: A todo el equipazo, el lunes. Julieta. Lindo fin de, a disfrutarlo.
0: Julieta, ¿un arroz con leche por lo menos?
7: No.
0: Por favor.
4: No pudimos. Julie, a ver.
0: Para el lunes entonces, arroz con leche.
7: Julie.arriazu es mi alias.
0: En vez de los años, el lunes, arroz con leche.
4: Usted va, se compromete el lunes, en hacerla cantar, ahí, ya desde el piso.
7: Paen.
0: No, muy materialista. Muy materialista.
7: No.
0: Así no va, Juli, no, eso no.
4: Para
0: no
4: le dijimos que el recibo estaba en el Zara, al toque entré y me dijo, no me mientas.
7: A ver.
4: No hay nada.
7: ¡Me mintieron! ¡No está en el Zara!
4: ¡No está!
7: Porque les estaba por fiar.
5: No voy a hacer programa.
0: La quisimos ilusionar y no pasó nada.
4: No pasó nada.
5: Es el 17.
0: Vamos, que hoy es viernes, señores, sí.
7: No.
0: el cuerpo.
4: Lo sabe.
0: Está pidiendo salsa, che, ¿eh? Ponele que nos estamos despidiendo, ¿eh? Gracias, igualmente. Que tengan un muy buen fin de semana. Dios los bendiga. Será con nosotros, bueno, con la señora Norma, lunes a la mañana, ¿eh? Los voy a estar escuchando.
8: Cortina del programa después de las 12, ¿eh?
0: Ese. Dale, con eso.
8: Pero ahora el día de la mitad coordinada, ¿eh?
0: Con esto nos vamos, ¿eh? Ya viene el Tom, ya llegan las noticias y, bueno, todo el equipo que los va a acompañar hasta las 12:45.

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1: 12 del mediodía en la República Argentina. Las petroleras que exportarán gas licuado a Europa recibirán 900 millones de dólares. Consiguieron un préstamo para financiar el gasoducto que llevará gas de Vaca Muerta hasta las futuras terminales ubicadas en Río Negro. La obra estará lista a mediados de 2028 y el crédito fue otorgado por los bancos internacionales JP Morgan, Citibank, Itaú y Santander. Las llamas ya consumieron más de 150 hectáreas en Catamarca. Desde la emisora de Radio Nacional en esa provincia nos informa Roxana Sarmiento.
2: El incendio forestal que afecta a la zona de Aconquije en el departamento Andalgalá ya consumió más de 150 hectáreas. Así lo confirmó el director de incendios forestales, el licenciado Damián López.
3: El día de ayer aproximadamente 150 hectáreas. Hoy con la nubosidad que tenemos no nos deja apreciar bien el sector quemado, pero aproximadamente entre 150 y 200 hectáreas. Y ya vamos teniendo el segundo de grande magnitud. Recordar siempre a la sociedad que estamos en el mes más crítico de nuestra temporada alta.
1: La información del deporte con Damián Zárate.
4: Hoy comienza la séptima fecha y Boca vuelve a la Bombonera después de tres partidos haciendo de local en el Estadio Huracán. 21:30 recibirá a Lanús en el estadio Alberto J. Armando con arbitraje de Pablo Dóvalo en la semana donde se lesionó Aranda, todavía con alguna duda. Montero, Gorosito, Dilolo, la duda entre Figal o Jagger Herrera y Lautaro Blanco, Ascasiva o Belmonte, Paredes o Camilo Rey Domenech, Flores, Velasco, Villa y Miguel Merentiel. Miguel Merentiel, transmisión de Nacional para todo el país.
1: En San Martín de los Andes, Neuquén, donde nos escuchas por AM 1440, la temperatura es de 5 grados 9 décimas, se registran lluvias y nevadas.
5: En la ciudad de Buenos Aires, temperatura 17 grados 5 décimas, humedad 46%, cielo algo nublado.
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6: Campo del Cielo es un área de 1.350 kilómetros cuadrados donde hace 4.000 años cayó una lluvia de meteoritos. Está justo en el límite con Santiago del Estero, a 15 kilómetros de la localidad de Gancedo. El científico norteamericano William Cassidy, que investigó la zona a finales de los 60 con apoyo de la NASA, fue quien descubrió el meteorito El Chaco, de unas 28 toneladas, el tercero más grande del mundo.

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0: 6 minutos nos separan de la hora 12 en todo el territorio nacional argentino. Tengan ustedes muy buen día, feliz viernes. Llegamos al viernes, hermoso viernes. Viernes 28 de agosto del 2026. ¿Cómo andan? ¿Qué tal? Yo contenta, feliz, porque bueno, me acosté con calor, puse el aire, diga, que puse ventilación.
1: Hoy en la mañana yo apagué mi aire.
0: Ni me enteré, le cuento. Yo hoy en la mañana temprano porque madrugo.
1: La mañana comenzó a hacer frío, digo, ¿qué pasó? ¿Tanto no lo puse tanto el aire?
0: No, yo lo puse en ventilación. Por mi bebé, pero bueno.
1: De todas maneras se tuvo que apagar.
0: Y el señor se sacó las medias, todo hizo un desastre. Y dije, ¿qué pasó acá? ¿Tendrá tanto calor? Bueno, me levanté a la mañana tempranito a las 6 cuando mi otro nene se va al colegio y voy a ver qué onda. Y hacía un frío, digo, ¿qué pasó? Ojalá que no llueva. Bueno, ahí estamos, ¿no? Con este cambio de clima repentino que no estaba en la probabilidad. Recién para el domingo se esperaba, pero se adelantó un poco, por eso nosotros miramos, chequeamos siempre los distintos servicios que tienen que ver con meteorología, con clima, ahí andamos viendo qué es lo que pasa. ¿Quiénes nos acompañan en esta jornada este viernes? Llegamos a viernes ya, gracias por estar, gracias por todo, rico para el matecito, claro que sí. Bueno, a mí me acompaña el mate verano, invierno, otoño, yo mate 100%, desde la mañana hasta la tarde cuando me voy. Bueno, don José Morinega, hace lo mismo con el mate. ¿Trajo la hora hoy? Ay, no, se olvidó. ¿A quién nos va a decir la hora hoy? Bien. Don Escajadilla, ¿cómo anda?
1: Bien, buen día, Mónica, buen día a toda nuestra amplia audiencia de AMLRA8, Radio Nacional Formosa, y LRA20, Radio Nacional Las Lomitas. Estamos abarcando toda nuestra geografía provincial, estamos con nuestros colegas de Formosa, le damos la bienvenida al operador de turno, que creo que es Carlito, que está por allí seguramente, no sé, se ve Carlito, está detrás del vidrio. Pero ahí lo vemos a nuestro colega Javier, que está... Hoy lo vemos con remera. Javier, buen día. ¿Cómo estamos? Buen mediodía.
2: Buen día, Alfredo. Buen día, Mónica. Buen día a toda la gente de Las Lomitas. Buen día, Carlos Noguera, también. Al operador allí. Y a la gente en particular, sí. La verdad que me sorprendió. La vi entrar a Mónica y después a usted. Y están con abrigo, dije, están con el aire prendido, están congelados.
0: No.
2: Norma dejó el aire en 16. ¿Qué pasó? Acá, la verdad que el calor que tenemos es impresionante. Bueno, no es impresionante, pero para esta altura del año, casi 30 de térmica. Bueno, 31 de térmica y un viento norte tremendo a las 9 minutos de las 12 del mediodía.
0: Jodeme, mirá, acá tenemos viento sur, Xavi.
1: No, viento sur, un poco más con lluvia, con llovizna, es como un invierno,
2: sí, un invierno, grabado,
1: invierno total.
0: No,
1: acá.
0: Y estamos tan cerca, ¿no? Y hoy en la mañana teníamos 16 grados, 14, hasta 8 grados. No tenemos todavía la actualización del Servicio Meteorológico.
2: Nosotros arrancamos con 26 grados.
0: No,
2: 26 nosotros no.
0: No. Viento sur a 12...
1: 17 grados, 18 grados a esta hora.
0: Sí. Y viento sur, bueno, a media mañana, a 12 kilómetros en la hora. Sí, así estamos. A ver qué dice hoy para la tarde, a ver. Y bueno, y nos da mínima de 21 y máxima de 31. Nos da calor, ¿viste?
1: No, la máxima, claro, 21 grados es 21 grados de máxima es...
0: No... Mínima de 21, máxima de 31 el servicio.
1: Ah, la máxima es 31.
0: Claro.
1: Bueno, pero no.
0: Pero nada que ver. No pasa.
1: No,
0: está
1: desconfigurado el servicio.
0: Igual que los de Sara hoy que nos dijeron, está el recibo, ingresamos algunos, lo tengo.

0: teníamos y al ratito desapareció. ¿Qué pasó?
1: Sí, hubo un aumento de más.
0: Y nuestra colega acá dice, ay, yo estaba re sorprendida, ¿será tan tan generoso? No creo, le digo, porque yo la verdad que no creo. Soy muy desconfiada, algo pasó. ¿Se acuerda que fin de año también nos dieron bastante plata en el Banco Nación y dijeron, después no la
1: sacaron,
0: gasten?
1: Después
0: no
1: la gasten.
0: Cosas que pasan, ¿eh? Yo con que yo sí iba de vacaciones, dije, wow, le llamé a mi marido, le dije, wow, ¿qué hago? Al
1: no
0: ratito,
1: vamos, no vamos.
0: No vamos del país. No,
1: al ratito.
2: En comunicado urgente, por favor, a renunciar a tu trabajo. Yo te mantengo, le dijiste.
0: Eso lo vengo diciendo de todas maneras igual, ¿no? Con nuestra situación está bastante compleja. Lejos yo acá, yo le digo, venite, ya está, te mantengo. Empoderada, la Moni. Y bueno, vamos a ver si podemos hacerlo. Pero bueno, sí, nos queríamos ir a algún lugar. Y al ratito, por favor, no lo utilicen porque esa plata... Y al rato ya no estaba. ¡Qué tristeza! Pero bueno, ya estamos a fin de mes ahí palpitando, bueno, todas las noticias.
1: Capaz que mañana te el recibo más tarde, a lo mejor.
0: Sí, un error de sistema, me dijeron. ¿Cómo estás, Javi? ¿Qué tal, aparte
1: bien,
0: del calor?
1: Bien. La verdad que con muchas novedades en el día de hoy, muchas cosas que contar a la gente. Tuvimos una mañana... Bueno, la semana en sí fue muy movida aquí en la ciudad de Formosa, ¿no? La verdad que hubo... muchas, pero muchas noticias. La verdad que el calor inquietó mucho a la gente, más que nada por el tránsito, el movimiento y todo lo demás. Pero hay buenas noticias también para el fin de semana, que le vamos a contar con el paso de los minutos. Arranca el cronograma de pagos, que es lo que la gente por ahí estaba esperando, estaba mirando. Estamos en más o menos 86 de agosto, no pasa nunca y no termina nunca, inclusive la semana que viene va a continuar este mes. Lo bueno es que el fin de semana se va a cobrar para los estatales y también para los jubilados. Se viene el cronograma, que obviamente está dividido en tres etapas, dos para los jubilados y uno para los activos, así que tener en cuenta con respecto a eso.
2: También ¿mañana comienza, Javier?
1: Sí, mañana comienza, exactamente, sábado, domingo y lunes, y también comienza el día sábado para los beneficiarios del IPS. Sabemos que hay un mundo importante del IPS también que está... ya confirmado el cronograma. Más que nada quería arrancar con eso porque hemos visto gente ya haciendo fila en el día de hoy. No se anticipen a la fila más que nada 24 horas antes porque, por ejemplo, Alfredo, te cuento, hay gente que va 24 horas, inclusive un poco más, a hacer fila en el banco para cobrar primero y para extraer todo el dinero. No es porque no tenga o no quiera tarjeta de débito, quiere extraer toda la plata junta. Pero ¿qué pasa? Vos te vas el martes, el miércoles y en el banco ya no hay nadie.
0: Claro, van anticipado. Acordate, Javi, claro, también que las acreditaciones con respecto a lo que tiene que ver con la provincia siempre se hacen en la noche. A veces sí, incluso sí, a las 10 de la noche, hasta las 12 ya te acreditan de antemano unas horitas, sí, lo que es que tiene que ver con respecto a los haberes tanto pasivos como activos. Así que la gente, bueno, aprovecha también para que el banco... Bueno, hoy no van a hacer fila en el banco, ¿no? Porque mañana, sábado y domingo, nada.
1: Recién no, exactamente, el lunes. Sí. Pero por eso, y el lunes sí va a haber mucha gente, sí. Por eso ya estoy anticipando que el domingo por la noche, si no es que llueve, porque se esperan lluvias, sí, durante toda la madrugada del domingo también, puede haber uno que otro esperando para cobrar. Pero eso le decimos a la gente, si espera unos días más, directamente no va a ser ni fila y se tarda muy pocos minutos. Inclusive, los que tengan tarjeta de débito, Mónica, Alfredo, en... tanto algunas farmacias, estaciones de servicio, supermercados, pueden extraer un poquito de dinero, al menos para salvar el fin de semana, ¿no?
0: Y la gente que todavía se maneja con efectivo, Javi, ¿no? Es increíble. Sí. Yo, por ejemplo, poco y nada, pero veo mucha gente que sí lo hace, más que nada las personas mayores, ¿no? Justamente los jubilados, pensionados, ellos van, quieren toda la plata, o sea, se acostumbran de esa manera, ¿no? Y también, bueno, te da la posibilidad de que este fin de semana entonces vamos a tener un movimiento bastante importante en los comercios, ventas de cosas, ¿sí? Porque sabemos que apenas cobramos ya la gastamos a todos.
1: Claro.
0: En la semana ya estamos tranqui, sin un peso. ¿Qué va a ser?
1: Exactamente. Y hay muchas actividades el fin de semana, ¿eh? Muchas actividades para contarle a la gente. Quiero arrancar obviamente con una de las actividades, cómo están para paseos de en Piragua, en el río Paraguay. Arranca el día de hoy, 15:30 horas. Va a haber ferias también a partir del día de hoy, a partir de las 5 de la tarde en la plazoleta histórica. Mañana sábado también va a haber paseos en el río Paraguay, en el puerto de la ciudad, y va a haber una jornada literaria también en el Salón Cultural para la gente que tenga en cuenta mañana a partir de las 9 de la mañana. Y por otro lado nos llegó una invitación también sobre este bingo familiar que se va a hacer en la parroquia María Auxiliadora, allí del barrio Don Bosco. Premios, 10 millones de pesos. Así que si no vengo el lunes es porque
0: me saqué
1: los 10 millones de pesos. Sí, exactamente. Vengo acá y le tiro el micrófono a Noguera y me voy. Así que ya saben.
0: Pero ojalá que tenga un ganador, o por lo menos dos, Javi. Es feo cuando por ahí hay como 7, 8 ganadores.
1: Tiene que repartir entre...
0: No
1: quiero. Exactamente. No. Así que se están vendiendo en varias capillas.
2: Mónica es mucho o nada.
0: Está siempre en todo fue así.
2: Mónica es así.
1: Claro.
2: Mucho o nada.
1: Claro. Es todo o nada, ¿no? Sí. Exactamente. Sí.
2: Yo me conformo con que sume suficiente para mí.
0: Sí, yo no me pongo nervioso.
1: Para pagar el alquiler, ya está. Y después, me voy a misa todos los domingos, ¿no? Si es que llego a ganar. Así que arranca mañana este bingo solidario a las 21 en la avenida 9 de Julio y Don Bosco, donde está la parroquia. Lo que sí no sé si le pasa a ustedes, chicos, es que qué cantidad de bingueros que hay, qué cantidad de bingos que se hace. Creo que es una apuesta enorme que hacen tanto los colegios o algunas organizaciones sin fines de lucro, que por ahí para recaudar un poquito de dinero para mantener el espacio, como se dice, ¿no? Pero acá todos los fines de semana un bingo millonario hay.
0: No, acá
1: no. Abuela no falta uno, ¿eh?
0: Acá no tanto, de tema de bingo. Lo que sí hay mucho es lo que tiene que ver con las apuestas virtuales, que sabemos que no están bien reguladas, ¿sí? Se había hablado también un tiempo de las apuestas virtuales, ¿sí? Incluso ahí es igual a estafa, porque realmente, fíjate lo que haces, ¿no? Y a quién le compras eso, ese tipo de fichas o juegos, no sé cómo lo que hacen. Y también acá lo que hay mucho es rifas, ¿sí? Rifas, por ejemplo, un kit de mate, rifas solidarias, claro. muchísimas, eso sí. Ayudando siempre a una persona enferma o a alguien que lo necesite, sí, hay rifas hay muchísimas. O querés comprarte algo para beneficio de, no sé, incluso hay mamás que hacen rifas para su niño para comprarle el equipo de fútbol, por ejemplo. Había visto hace poquito, quería comprarle una bicicleta, lanzó una rifa y explicó ahí abajo por qué y por qué lo hace. Sinceridad total. Eso está bueno, Javi, sí, porque no mienten que están enfermos, claro, que esas cosas, ¿no? Y la gente igual colabora, ¿sí? Y una vez que terminan de vender los 100 numeritos, ahí se hace el sorteo de un kit de mate, premios sorpresas. Y bueno, la gente se prende a estas cosas.
1: Mirá vos, el tema metiste, justamente esta semana estuve hablando con una persona que trabaja...
0: El famoso cargo fichas.
1: Exactamente. No, vos sabés que estuve hablando con... una persona que trabaja en el Instituto de Asistencia Social y me decía, ¿no?, que están trabajando fuertemente con los chicos de los colegios por el tema de los casinos virtuales. Uh-huh. Cada vez son más adolescentes que se van metiendo en ese círculo y muchos obviamente no pueden salir y van hasta vendiendo cosas, artículos de la casa para poder tener un poco de dinero y cargar un poco de ficha en estos créditos para casinos virtuales, que son totalmente ilegales, que hay intermediarios que son los cajeros, que es una actividad ilícita, que está penalizado por el Código Penal, y que obviamente esto puede captar o facilitar al azar, sin dudas, personas en este caso, y inclusive pueden ir hasta 13 a 6 años de prisión. Entonces, se está tratando de regular eso, más que nada. ¿Por qué? Porque uno apuesta a esas fichas y el cajero lo que hace es cuando vos ganás, tenés el cajero, que es una persona particular, que acá hay mucha gente joven que conozco y que te venden
0: todos los días
1: en las
0: redes sociales. Yo también, los estados los publican de manera pública, sí.
1: Lo que sí que se está regulando, me contaban, tratando de regular para que haya un tope, porque sabemos que esto es muy difícil de controlar y que vaya y que desaparezca, pero haya un tope de que puedan pagar directamente, ¿no? Así la gente juega menos. ¿Por qué? Porque mi cajero, como se dice, no me puede pagar hoy porque le tiene que pagar lo de anteayer y lo de la semana pasada. Entonces habla de un tope, qué sé yo, de 1 millón de pesos y no más que eso, porque mueve mucha guita, por así decirlo.
0: Sí.
1: Y creo que acá también me estaba contando, no le quiero hacer promoción ni nada por el estilo, pero también hay un digamos, una plataforma de regulada aquí en Formosa, que ahora van a aceptar a que la gente de las agencias también puedan trabajar de esa forma, y me parece que no va a tener un tope. Pero sí, es un tema bastante, bastante riguroso, porque hay mucha gente que se está metiendo, y más que nada hay muchos menores de edad trabajando eso. Porque viste que no te preguntan ni cuántos años tenés.
0: Claro, es para todo, cuenta, ¿no? Es para todo. Incluso también fíjate que en la cuestión de la desesperación tiene que ver mucho con un juego psicológico también, Javier, y con una adaptación a ese sistema, y también, por supuesto, una necesidad que hay en el medio, ¿no? Necesito tener plata, esta es la mejor manera. Me contó un amigo que rápido te dan 10.000, 20.000, 30.000, te pagan, dale, metete. Y ahí empieza, ¿viste? Empieza esa existencia, y bueno, lo hacen, y después llega a tener todos los días que apostar o comprar, cargar fichas, ¿no? ¿Y de dónde sacas la plata? ¿Le saco mamá? Y ahí vienen cuestiones bastante complejas, ¿no? Creo que hay que regular eso, y que tiene que ser con más disciplina también el tema de los juegos, ¿no? Y está bueno que regulen, Javi, porque por allí juegan también con la necesidad del otro, ¿viste? Porque por ahí nunca ganas, nunca ganas, y perdés una cantidad de plata que tampoco es tuya.
3: ¿Sí? Esto también creo que denota, Javier, la veracidad de las cosas. No podemos muchas veces esconder o tapar el sol con la mano, y esto hoy se está viendo reflejado, más allá de todo lo que están hablando. Hemos visto, por ejemplo, la cantidad de negocios que se han abierto aquí en Las Lomitas. Ahora, claro, es bueno, sí, obviamente es bueno quizás para el consumidor, pero digo, ahora vos te pones a preguntar, ¿por qué surgió esto? Uh-huh. Y surgió porque hoy estamos viviendo una realidad, una verdad, que muchas veces no se la refleja, pero ahí está la verdad. Sí, entran en desesperación, ¿no? Y hoy esta es la realidad que estamos viviendo en la Argentina. Aunque vos quieras tapar de otra manera, pero la realidad es esta, porque la vemos día a día. De qué manera vos, ustedes están hablando de estos juegos virtuales, pero saliendo de eso también los comercios. Pongo un kiosco, pongo esto porque algo tengo que hacer, porque claro, no puedo llegar a fin de mes. Como decía Mónica hoy, pero esta es la realidad. Es triste, pero es la realidad. No podemos esconder la realidad, ¿sí? Vos cobrás un sueldo para el 6, para el 7, para el 8, tenés tu billetera vacía. Esta es la realidad. Entonces, y tenés 20 días que subsistir para esperar otra vez. ¿Qué haces? Entra una desesperación, no solamente la desesperación entre los jóvenes, sino también en la gente mayor, en la gente adulta, sí, ¿no? Yo creo que esta es la realidad que hoy estamos viviendo, Javier. Por lo menos es mi triste y humilde opinión, ¿no?
0: Pero pasa, ¿no? ¿no? Pasa con el tema de las, sí, sí, del, no solo de las apuestas, sino que también del poder. Hay hoy en día la cantidad de ferias de ropas que hay, Javier, acá, de ropas usadas. Yo me acuerdo antes que regalábamos. Hoy en día,
3: hoy se vende.
0: Poco uso en las redes, tiene poco. Yo por lo menos vendí el carrito de mi bebé, la mesita.
3: ¿Pero por qué pasa eso, Mónica? Porque hay necesidad, por eso está pasando esto. Porque cuando hay necesidad, pasa estas cosas.
0: Necesito.
3: Cuando te sobra, ¿sí? Tenés la opción de dar, de regalar.
0: Yo lo vendí para comprarle una bici.
3: Es que el problema es que cuando no te sobra, bueno, algo tenés que hacer para poder juntar dinero.
0: Bueno, yo estoy hablando en un caso muy mío, no particular.
1: También. Yo le vendí la cuna. Hoy me arrepiento, pero yo le vendí la cuna.
0: Porque, Javi, vos podés hacer otro, andar guardando. Yo, en cambio, ya no, ¿entendés? Yo dije, te veo, mensaje para la señora. Un varón, nene, hace falta para
1: no.
0: que...
1: Esta vale por 20 más o menos.
0: Imagínate,
1: bueno.
0: Yo dije, vendo también porque, bueno, ¿qué hacemos con esas cosas? Si están en muy buenas condiciones, la vendés a mitad de precio, a alguien le va a servir.
3: Sí, totalmente.
0: Pero si tengo algún pariente que tiene y necesita, se lo regalo, obviamente. Pero yo ahora vendí, le compré una bici, ahí está estacionada la bici. Vamos a ver si la hay que ver recursos, ¿no? Y bueno, hablando de todo un poco, Alfredo tiraba estos mensajes de la realidad, cuestiones que también se viven, que la gente vive de préstamos. Hace poco hablábamos con Javi ese tema también de los prestamistas, de que, bueno, van a pedir plata para, y hablamos de la morosidad también, temas que se hablan y que hoy en día hay que hablarlos porque es una situación actual después de la pandemia, ¿sí? Que nos hemos reinventado, ¿sí? Buscando alternativas también para poder llegar.
1: Exactamente. Tengo el último tema ahí para tirarle, en este caso también va a traer mucho debate, creo que Alfredo también me comente ahí de su punto de vista, vos Mónica que tenés hijos, y quería comentarle sobre lo que se anunció a través de Meta. Meta es la multiempresa de Facebook y todo lo que manejamos, lo que tenemos en todo nuestro celular. Bueno, atención porque va a haber bloqueo automáticos y un límite diario de 2 horas para Facebook, para usar Facebook e Instagram para las cuentas que son menores de edad y obviamente lo que tenga adolescente. Para el hijo de Julieta, solamente Instagram o Facebook Meta le va a dejar utilizar las redes sociales solamente 2 horas por día.
0: Me gustaría que ahí se metan en TikTok, porque es lo que más utilizan los jóvenes. Acordate que cada red social tiene las características y las edades, ¿no?
3: Pero tiene que tener 18 años, tiene que tener 18 pero años para TikTok.
0: Tienen TikTok, para... igual no tienen 18, tenés una cuenta vinculada y tenés que estar chequeando todo el tiempo y a veces también cansa, ¿no? A mí, yo te digo porque mi hijo lo tiene y tiene infinidad de seguidores y tengo que estar chequeando cada 2x3. Y a mí siempre me hubiera gustado esto que estás implementando o que vos estás contando, Javi, que se implemente, pero para las redes de TikTok principalmente, porque ellos están metidos ahí.
3: Facebook no es
0: para jóvenes.
3: Instagram, TikTok por sobre todas las cosas. Instagram también, poco, pero TikTok es lo máximo, ¿no? Bueno, usted tiene mi nena que tiene 17 años, 16 años tiene,
0: ¿no? Alfredo no nos tiene TikTok.
3: No, yo no. No, me quedé en tiempo y a mí me parece, y yo estoy así bien.
0: Está bien.
3: Quedándome en el tiempo, yo estoy bien. ¿Sí?
1: Bueno, lo que sí que la aplicación se va a bloquear también todo medianoche, de las 0 horas hasta las 6 de la mañana, y allí vos vas a poder abrir Facebook y va a empezar a descontarte los minutos. Solamente los padres van a poder utilizar, extender un poco el límite, pero son 2 horas por día. Bueno, vamos a ver en este caso si esta aplicación obviamente ya se va a aplicar en la Argentina. Así que a tener en cuenta eso. Y además también el límite de tiempo. No puede dar like mientras estás usando. De una manera de no ponerle like a cualquier publicación. Porque viste, vos vas poniendo like, vas mirando cosas.
0: Y el algoritmo
1: te va apareciendo justamente. Y muchas veces nos ha pasado que pensamos en una cosa o hablamos con un amigo de una cosa, abrimos las redes sociales y parece que no aparece de lo que estábamos hablando, ¿no? Así que va a traer una medida bastante polémica. El tema es también si los padres van a permitir o no esto, los chicos si se van a adaptar o no. Pero bueno, así que Meta va a bloquear Instagram y Facebook a los adolescentes, a las medianoche y también 2 horas por día.
0: Me parece, desde mi punto de vista, genial, ¿no? Sí, y también que tiene que ver con la búsqueda en las redes sociales, en internet mismo, que te pareciera que quiere que vos consumas cierto tipo de información, como que te vigilan los algoritmos, ¿no? Sí, yo siento así, ¿viste? Y a veces le digo a mi nene, fíjate, hablamos de un tema y buscamos entre los dos, hicimos la prueba, y le digo porque le estaba explicando el uso de las redes sociales principalmente y de las TIC, ¿viste? Que hablan mucho de la escuela, pero por ahí falta más profundidad y más hincapié en eso, ¿no? Porque dice, no, busquen en Google. No, Google no es una fuente confiable. Vos tenés que chequear, ver, incluso ni Wikipedia, porque imagínate que a mí me invitaban para que yo escriba Wikipedia. O sea, vos tenés que tener una base de información, ¿no? Ahí es más confiable, pero también tenés que volver a chequear. Vamos a los libros, le digo yo, ¿viste? Directamente así. ¿Querés algo o vamos a los libros? Tiene todos los libros. Y bueno, habíamos buscado algo de Egipto y a él le salía un tipo de información y a mí otro. Le digo que también tiene que ver con la edad, ¿sí? No, a veces hay que ver, le explicaba a mi nene. Y bueno, son cuestiones que se deberían replantear también, Javi. Yo creo que si vos querés que dentro de todo tu hijo o tu hija, tu adolescente, tenga una adolescencia sana y no queme tanto las etapas, porque hoy en día realmente da para quemar las etapas, pero bueno, regulado es lo mejor, siempre.
1: Exactamente. Así que bueno, quería comentarle esto más que nada, y después, bueno, el fin de semana aquí en la ciudad bastante tranquilo, se esperan lluvias. Más que nada para el sábado por la noche, domingo, está lindo para estar en casa, disfrutar de hoy viernes, porque bueno, a partir de mañana ya por la tarde-noche se vienen las precipitaciones y iría mejorando recién lunes por la tarde. Esto más que nada para la gente que vaya planificando en hacer algo hoy, mañana ya y el domingo estar guardadito seguramente.
0: Bien, Javi, te agradecemos un montón, que tengas excelente fin de semana, igual para el señor Carlos Noguera, que disfruten de lo que resta también de esta jornada. Nosotros nos quedamos acá ya en breve con el servicio de la mensajería rural.
1: Alfredo, Mónica, buen fin de semana para todos.
3: Igual, un abrazo, buen fin de semana.
1: Gracias por todo.

0: De Ushuaia te estamos hablando, en Valle Hermoso.
1: Habla Marcelo de Villa Echenagucía.
0: Soy Mónica de Concordia, Entre Ríos.
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11: Salta Capital se fundó en 1582 y fue uno de los bastiones económicos en la época del Virreinato del Perú. Famosa por su arquitectura colonial española y su patrimonio andino, se la conoce como Salta la Linda. Pero el nombre de Salta es anterior a la colonización de los españoles y la historia de cómo llegó a imponerse es interesante. El conquistador al que le habían sido otorgados estos dominios le dio su propio nombre al poblado inicial. La llamó San Felipe de Lerma, Valle de Salta, pero esto no prosperó. Pero, como un triunfo de los sometidos, al poco tiempo se silenció el nombre impuesto y se recordó solo la segunda parte, más descriptiva y con más estilo, seguramente para la gran cantidad de pobladores indígenas de la zona, Salta.
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0: 23 minutos nos separan de la hora 12 en todo el país. A continuación vamos a dar apertura para presentar nuestra segunda edición del servicio a la mensajería rural, edición correspondiente este viernes 28 de agosto.
1: Segunda edición del servicio de la mensajería rural desde el área de prestaciones sociales, PAMI Las Lomitas. Se solicita la presencia de los siguientes afiliados: Paz, Clara Ana, Hilreda Reinaldo, Jiménez Angelina, Montenegro, Perfecta, Villada, Juana Cruz, Alarcón Lucio, Maza Natilde, Ruiz Nicolás y Córdoba Asunción. Deben presentarse en el horario de oficina con el último recibo de haberes. Desde el área de prestaciones sociales PAMI, Las Lomitas firman este comunicado. Tenemos también este comunicado, se comunica a familiares y amigos, el fallecimiento de César Villasboa, acaecido hoy en la ciudad de Formosa. Su partida deja un profundo vacío en el corazón de familiares, amigos. Sus restos serán velados en el Salón de Gendarmería Nacional de la ciudad de Las Lomitas. Familiares firman este comunicado. Tenemos también este comunicado de becas nacionales, Progresar, segunda convocatoria. Se están inscribiendo en el Centro de Atención al Vecino, al lado de la terminal de ómnibus de Las Lomitas, de lunes a viernes de 8 a 12 del mediodía. Para mañana se viene el encuentro de pastores provinciales en la localidad de Ingeniero Juárez. Para mañana 29 de agosto a las 8 de la mañana desayuno, a las 9 apertura. Barrio San Martín, calle La Valle, sin número, a una cuadra de la Ruta Nacional 81. Invita Mesa Provincial de Pastores. Tenemos también este comunicado en nuestra mesa de trabajo. La oficina local Senasa de Las Lomitas comunica a los productores de la zona que el día 20 de agosto del año 2026 finalizó la segunda campaña de vacunación obligatoria contra la fiebre aftosa para las categorías menores, terneros y terneras, y brucelosis terneras entre 3 a 8 meses existentes en el establecimiento. Según los listados, se registran productores pendientes de vacunación. Se solicita la urgencia, programación y vacunación. Caso contrario, se notificará a los pendientes de vacunación. Para mayor información, Senasa Las Lomitas, sitio Rivadavia sin número, o comunicarse al 3704-004850. Firma el doctor Carlos Edgar Molina, veterinario local Senasa Las Lomitas.
0: Hasta aquí hemos transmitido nuestra segunda edición del servicio de la mensajería rural, próxima edición 16:30 horas.
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0: Treinta y seis minutos nos separan de la hora 12 en todo el territorio nacional argentino. Nosotros nos vamos con un bloquecito musical, con la música de nuestro folclore nacional argentino en la mañana por Radio Nacional. Nos vamos con los hermanos Ábalos, Chacarera del Rancho.
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0: 44 minutos nos separan de la hora 12 en todo el país. Nos conectamos con el panorama federal de noticias, seguido Pasión Nacional, y volvemos nosotros a las 15 con La Tarde por Radio Nacional.
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1: Mediodía, 45 minutos, la temperatura en Buenos Aires, 18 grados una décima, la humedad, 42%, el cielo está parcialmente nublado. Y comenzamos con el desarrollo de la información, lo más importante, en 15 minutos. Destacan los efectos positivos de los nuevos créditos hipotecarios. Hernán Mundo.
2: El secretario de Hacienda de la Nación, Carlos Huberman, consideró que tendrá consecuencias positivas el anuncio hecho esta semana por el ministro de Economía, Luis Caputo, en relación con el programa de licitación de plazos fijos con destino a créditos hipotecarios.
3: Es una forma de iniciar un nuevo camino en el mercado hipotecario. Ha habido demanda para atender esa situación. Creemos que es una buena forma de iniciar el proceso y ver qué pasa.
1: Argentina alcanzó un récord histórico de producción de petróleo, superó los 916.000 barriles diarios, lo que significa un crecimiento interanual del 17,2%. Según informes privados, Vaca Muerta fue el principal motor del avance y ya representa el principal producto de venta al exterior.
0: Policiales.
1: Detuvieron a Bebote Álvarez, el histórico líder de la barra de Independiente. El informe de Andrea Valdivieso.
4: La ministra de Seguridad de la Nación, Alejandra Monteoliva, acaba de confirmar que la Policía Federal detuvo a Pablo Bebote Álvarez, el histórico jefe de la Barra Brava de Independiente. Está acusado de integrar una organización narcocriminal que traficaba drogas de diseño desde España, ingresando cocaína desde Bolivia. El ex jefe de la hinchada ya había sido arrestado en noviembre de 2025, cuando cayó junto a 214 integrantes de la facción disidente Los Diablos Rojos durante la previa de un partido frente a Rosario Central.
1: Viaje del Papa León XIV a la Argentina. Las autoridades de la Conferencia Episcopal se reúnen en el Vaticano para ultimar los detalles de la visita que realizará el pontífice entre el 8 y el 11 de noviembre. Por Radio Nacional, el director de la Biblioteca Agustiniana de Buenos Aires, José Galvis Bonilla, dijo que esperan poder saludar al Santo Padre.
5: La orden, también nosotros tenemos una estructura, que tenemos un hermano en Roma, que es el que se encarga también de los asuntos con la iglesia ahí en el Vaticano. Nosotros, como nuestro padre Agustín, con un corazón inquieto y deseándole ver, pero entendemos que es una visita muy acotada, pero el deseo está y esperemos que se nos pueda dar la oportunidad de poderle saludar.
1: Galvis Bonilla recordó una visita anterior del actual pontífice, Robert Francis Prevost.
5: Y su santidad, en su momento, el padre Robert Prevost, prior general de la orden, nos visitó en varias oportunidades a la circunscripción de los agustinos de aquí en Argentina. Una en la que involucra la parte de la biblioteca es la inauguración que se da en torno a un congreso de San Agustín en el 2004, justamente hoy, 28 de agosto del 2004, hizo la bendición de la biblioteca y a su vez la inauguración.
1: Entre Ríos declara la emergencia por el fenómeno del Niño. El informe de Elí del Mar Otman desde Radio Nacional Gualeguaychú.
6: Ante la amenaza del Niño, la provincia de Entre Ríos declaró la emergencia hídrica por 180 días. El gobierno provincial tomó la medida con carácter preventivo ante los informes técnicos que advierten sobre probables crecidas de los ríos Paraná y Uruguay por precipitaciones y posibles anegamientos en las ciudades costeras. La emergencia implica que, en materia económica y de contrataciones, el Poder Ejecutivo tendrá los marcos normativos ágiles para afrontar necesidades de los municipios y gobiernos locales y coordinar acciones preventivas en territorio si se producen fenómenos extremos.
1: En tanto, en Mendoza, los especialistas advierten por posibles crecientes y aluviones. El informe de Victoria Lupu desde la emisora de Radio Nacional en la capital provincial.
7: Pierre Pitt, investigador del CONICET, explicó de qué factores depende la posibilidad y que está vinculada a la abundante cantidad de nieve en la montaña.
8: Lo que vamos a esperar es caudales encima de la media, entonces va a ser un año donde probablemente la disponibilidad de recursos hídricos no sea un problema. Ojalá tengamos un poco de recarga del acuífero también. Está la parte del agua que vemos, que es la que baja en los ríos, y está la parte de caudal superficial, que es bien importante. Justamente esos caudales se recargan cuando hay años como este. Después, el depende mucho de cómo vengan las temperaturas. Entonces, empieza a hacer calor temprano, ahí sí vamos a tener una situación delicada.
1: Se reúne el Consejo del Salario, discutirá una nueva suba del sueldo básico que hoy se ubica en 376.600 pesos. El ajuste que se defina también impactará en la prestación por desempleo. La última reunión del Consejo del Salario se realizó el 26 de noviembre de 2025. Aprueban la transferencia de la justicia laboral, el informe de Lourdes Marchese.
9: La legislatura porteña aprobó finalmente por 36 votos positivos el convenio de transferencia de la justicia laboral. Esto comprende despidos, indemnizaciones y accidentes de trabajo. Continuarán en la esfera federal los conflictos colectivos de trabajo, cuestiones sindicales, litigios donde el Estado sea parte, entre otros. Habrá 180 días para la puesta en marcha de la Cámara de Apelaciones con 2 salas y 10 juzgados de primera instancia.
1: En Jujuy, la empresa registró un récord en la producción de litio. El informe de Alejandra Bejarano desde la emisora de Radio Nacional en la capital de la provincia.
10: Exar, la empresa argentina dedicada al desarrollo y producción de carbonato de litio en el Salar Cauchario Larós en la provincia, presentó su octavo informe de sostenibilidad, destacando una producción récord de 34.000 toneladas de carbonato de litio, un 34% más que en 2024, consolidándose como la principal productora de carbonato de litio en el país. Sostuvo 1.800 empleos directos e indirectos. La participación femenina alcanzó el 17%.
1: Incendio forestal en Catamarca, el informe de Roxana Sarmiento desde la emisora de Radio Nacional en la provincia.
11: El incendio forestal que afecta a la zona de Aconquije en el departamento Andalgalá ya consumió más de 150 hectáreas. Así lo confirmó el director de incendios forestales, el licenciado Damián López.
12: El día de ayer aproximadamente 150 hectáreas. Hoy, con la nubosidad que tenemos, no nos deja apreciar bien el sector quemado, pero aproximadamente entre 150 y 200 hectáreas. Y ya vamos teniendo el segundo de grande magnitud. Recordar siempre a la sociedad que estamos en el mes más crítico de nuestra temporada alta.
1: Violencia escolar en La Plata, el informe de Fernanda Germanier desde la capital bonaerense.
13: Otro caso de violencia escolar preocupa a la comunidad educativa de La Plata. 2 jóvenes protagonizaron una pelea a golpes en los pasillos del Colegio Normal 1, mientras varios estudiantes registraban la escena con sus celulares. La escalada de violencia dentro de la escuela alarma a las familias y a los docentes. Hablamos con una alumna de la institución.
14: Fueron 2 chicos, uno de quinto y uno de sexto, por el tema de los carteles de la promo. Esto igual ya viene pasando. Del año pasado también que hubo un montón de peleas dentro del colegio, siempre la respuesta de dirección fue la misma. Bueno, dejamos de que el chico no venga por el resto de la semana, capaz ahí se termine la bronca, pero al final después así no solucionan nada.
0: Salud.
1: Más de la mitad de los estudiantes tiene miopía, el informe de Diana Cosanzo.
15: Más de la mitad de los estudiantes de medicina de la Universidad de Buenos Aires tienen miopía, según reveló un trabajo realizado en esa facultad. Lidia Zaroto, médica de la División Oftalmología del Hospital de Clínicas de la UBA, dio precisiones.
16: Hicimos un trabajo entre estudiantes de medicina, 295 estudiantes al cual hicimos una encuesta. ¿Y cuál es la conclusión? Más de la mitad de los estudiantes presentaban miopía, con alta prevalencia en mujeres. Y los hábitos visuales fueron caracterizados por una disminución diaria de la exposición al aire libre. Un factor que puede contribuir al desarrollo y progresión de la miopía en esta población.
1: Murió uno de los referentes del proteccionismo animal, Eduardo Bro Riesma, más conocido como El Polaco, falleció en un grave accidente con su moto en Santiago del Estero. Ahora hay preocupación por el futuro del refugio El Montecito de los Canichones, donde hay 250 animales.
0: Internacionales.
1: Continúa el rescate de las víctimas de las inundaciones en Nepal. El informe de Cecilia Diwan.
17: China y Nepal reanudaron las labores de rescate tras el alud que causó la muerte de más de 500 personas y dejó 1.400 desaparecidos. Las operaciones sufrieron suspensiones debido al terreno y a las condiciones meteorológicas. Las autoridades chinas afirman que las operaciones de búsqueda han alcanzado una etapa crítica, ya que un lago formado por el deslizamiento de tierra corre el riesgo de desbordarse. Es que fuertes lluvias y deslizamientos generaron lagos de represamiento en la alta montaña y estas acumulaciones representan un peligro continuo para las zonas afectadas.
1: Murió el rey de Noruega, Harald V, de 89 años. Estaba hospitalizado por una infección bacteriana en la sangre. El príncipe heredero Haakon será su sucesor.
0: Deportes.
1: Comienza una nueva fecha del fútbol de primera, el informe de Damián Zárate.
18: Con dos partidos comienza hoy la séptima fecha de la primera división del fútbol profesional masculino en la Argentina, a las 7 de la tarde en Santa Fe, Unión con Sarmiento, 21:30, transmisión de Nacional hacia toda la Argentina, Boca en la Bombonera recibirá a Lanús. Además tenemos un partido, el que abre la 27ª de la primera nacional, a las 10 de la noche, Gimnasia y Tiro en Salta contra Chacarita. Fútbol internacional, Julián Álvarez por tercer día consecutivo no entrenó en el Atlético de Madrid y lo confirmó el Cholo Simeone en conferencia de prensa, mañana no juega contra el Sevilla, una de polideportivo, mundial de hockey masculino en Países Bajos y Bélgica, semifinal, los Leones desde las 15:30 juegan contra Alemania.
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1: 12 del mediodía, 56 minutos. El gobierno celebró los acuerdos en el Senado para aprobar 67 pliegos judiciales. Destacó la construcción de consensos con todos los espacios políticos y agradeció a los legisladores de todos los bloques que acompañaron las designaciones. A través de un comunicado señaló que es posible alcanzar entendimientos para garantizar la funcionalidad de la justicia. Amplía la información legislativa Amanda Alma.
19: Cerrando una semana con triunfo parlamentario para el Ejecutivo Nacional con la aprobación de varias iniciativas en la Cámara de Diputados y la concreción de la designación de jueces fiscales y defensores oficiales, además de la aprobación de varios tratados internacionales de manera definitiva en el Senado, se preparan las próximas semanas para el tratamiento de proyectos importantes. Patricia Bullrich anunció en el marco de la sesión que comenzará el debate por la reforma política. Además, en la Cámara de Diputados están pendientes varios proyectos que comenzarán a tratarse en comisiones.
1: El campo y la industria avanzan en un acuerdo por una nueva ley de semillas. Por Radio Nacional, el periodista César Tapia se refirió a las rondas de reuniones que ocurren con el objetivo de modernizar la normativa vigente.
20: Estas mesas de trabajo que se están dando, por ejemplo, se dio una con la mesa de enlace con ASA, que es la Asociación de Semilleros Argentinos, para pulir un poco el tema ley de semillas, que es algo muy importante para la Argentina, para la productividad. Tanto es así que la última legislación que tiene la Argentina es desde 1973. Hoy por hoy las entidades están diciendo que se está debatiendo y la ley de semillas es el proyecto de aquí a 40 años. Se está debatiendo lo que se va a implementar de aquí a 40 años.
1: Reabrió el Aeroparque Metropolitano tras el cierre por obras. Miriam Mariotto.
21: Volvió a funcionar a pleno el Aeroparque Jorge Newbery luego de las 55 horas que estuvo paralizado justamente por las obras que se estaban realizando en la pista, obras de bacheo preventivo y refuerzo del balizamiento, y en la terminal, que incorporaron nuevos kioscos de self-check-in y self-backdrop para realizar el chequeo del vuelo de manera autónoma, imprimir también la tarjeta de embarque y autodespachar el equipaje. Esto va a reducir cerca de un 25% el tiempo en la fila.
1: Una argentina está presa desde hace casi un mes en Texas por un caso de migración. Ernestina Pavlovsky tiene 33 años, es personal trainer y vive desde hace 13 años en Aspen junto a su pareja estadounidense con quien estaba a punto de casarse. La policía migratoria la detuvo en un aeropuerto cuando volvía de un viaje familiar. Una mujer creyó que tenía un novio británico y fue estafada. De acuerdo con lo relatado por la damnificada de 60 años, conoció a un hombre por redes sociales que decía vivir en el Reino Unido y a quien le envió dinero para que viaje a Entre Ríos. Con el avance de la investigación, se realizaron allanamientos para lograr dar con la persona responsable detrás del fraude. Hasta aquí Panorama Federal de Noticias. Nosotros nos volveremos a encontrar el lunes a las 12:45. 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

0: dicen, buen mediodía para todos, buenas tardes para todos, 2 minutos pasaron de las 13. Estamos empezando esta edición de viernes de Pasión Nacional, acompañándolos con este clásico de la radio que lo escuchan en toda la Argentina, nosotros desde la AM870, en el templo de la radio, el emblemático edificio de Maipú 555, pero en cada una de las 49 emisoras en todo el país, compartiendo estas 2 horas de radio, atravesada por los deportes, por el fútbol. Fundamentalmente, sabe el oyente de Pasión Nacional que acá encuentra la mesa futbolera del comienzo de cada una de las tardes, con una hoja de ruta muy interesante en la jornada de hoy, porque comienza la fecha 7 de la Liga Profesional de Fútbol con 2 partidos. Van a jugar Unión y Sarmiento, una de las, o la revelación del campeonato hasta ahora, el equipo de Colorado Saba, y además vuelve Boca a la Bombonera. A las 21:30 juega el Ceneice frente a Lanús. Venimos de la victoria de Estudiantes 3-1 ante Barracas en la Copa Argentina, de la victoria de Platense en los penales frente a Instituto después de haber empatado 1-1. Todo lo que tenemos de la del post-Coudet en River, la decisión de nombrar a Leo Poncio como entrenador y una búsqueda que empieza River a realizar sobre el futuro del proyecto de primera división del fútbol de River. Además, Julián Álvarez ausente por tercer día consecutivo a los entrenamientos en el Atlético Madrid. Además, Dibu va a jugar en el Chelsea. El pase casi acordado de Enzo Fernández a ponerse la camiseta del Manchester City. El indulto a Maravilla Martínez, que va a poder jugar el domingo, el centro delantero de Racing. Le quitaron una de las fechas de suspensión. El Kili González va a ser entrenador del Inter de Miami. Y esta tarde, en un rato, cuando estemos terminando Pasión Nacional, estarán comenzando a jugar los Leones frente a Alemania, buscando meterse en la final del Mundial de Hockey. Algunos de los temas que presenta la agenda deportiva en este viernes, y rápidamente le empezamos a dar vuelta a la mesa. Lo saludo a Damián Zárate. ¿Cómo le va, Damián? ¿Qué dice?
1: Buenas ¿Cómo tardes. Estamos, Santiago Lucía? Buen viernes. Juega Boca hoy, volviendo a su estadio, al Alberto J. Armando, transmisión aquí en Nacional. Los reemplazantes, en plural hablo, los reemplazantes de Aranda están intraplantel. Ahora vamos a repasar el equipo. Tiene reemplazante Aranda, más allá del buen nivel y la explosión que tuvo desde que debutó.
0: Bien, ¿lo operaron a Aranda?
1: Sí. Bien. Veremos después. No hay precisiones de cuándo va a volver, claro, después de la fractura de peroné. Pero ya pensar en el 2027, al igual que Vareiro, como claro, estábamos también ayer.
0: Señor Javier Vicente, ¿cómo le va? ¿Qué dice? Muy buenas tardes.
2: Buen mediodía, Santi. Buen mediodía a los oyentes. Decíamos en el comienzo de la semana, semana decisiva para el futuro de jugadores argentinos campeones del mundo, emblemas de la selección de Scaloni y que son figuras en Europa. Se va aclarando entonces el panorama para el Dibu, que finalmente bien, llega al Chelsea. Lo mismo para Enzo, que está a punto de cerrar su pase al Manchester City. Millonaria transferencia sería para Enzo Fernández del Chelsea al Manchester City. Y por supuesto todas las preguntas que se hace en este momento el mundo del fútbol, ¿qué va a pasar?

0: el Mou de River. Así como Mou volvió 13 años después, Ramón puede volver 14 años después.
1: Lamentablemente para Ignacio Copani y para Javier Vicente, por la información que con la que yo me pude encontrar, no va a ser Ramón Díaz el técnico de River y no va a ser Marcelo Gallardo el técnico de River. Los dos íconos, las dos banderas más importantes que tenía River ahora, en ninguno de los dos.
2: Bueno, pero va a ser Poncio. Bueno. Ahora, lo que quiero decir, para antes de Poncio, de Ramón Díaz, de Gallardo, Ramón Díaz es mucho más importante para la historia de River que Mou, que es una golondrina.
1: Sí, por supuesto.
2: En la historia del Real Madrid, ¿eh?
0: Bueno, no, pero se puede hacer un parangón igualmente.
2: No sé. Mou no es trascendente para la historia del Real Madrid.
0: Es Mourinho. Importante.
2: No, por algo lo fueron a buscar. No, importante si es Zidane, que ganó 10 Champions seguidas.
1: Mou no ganó ninguna.
2: Di Stéfano es importante, no Mou.
1: Carlita Ruiz, ¿cómo andamos? ¿Qué decís?
3: Hola, buenas Santi, buen
1: qué lindo
3: viernes.
1: Que está la ciudad de Buenos Aires.
3: Hermoso,
1: en septiembre.
2: Viene la primavera. Empieza septiembre y viene la primavera.
1: Un hincha de River. Me dijo un hincha de River antes de empezar el programa que se fue con Udete y salió el sol.
2: ¿Caracterizado
0: bueno,
2: el hincha?
0: Bueno, no le erró.
1: De los más caracterizados.
2: ¿Estuvo
0: bueno
2: en el Mundial?
0: No le erró. Yo creo que bueno. Es al revés, yo creo que sale el sol porque llega Ramón.
1: Bueno, veremos. ¿Qué número tenemos para que se comuniquen los oyentes, Carla?
3: 11-3-870-7485, allí tus mensajes por escrito, nos ves, nos escuchás y podés escribir en nuestro canal de YouTube, en nuestro streaming Radio Nacional Argentina M870, día lindo, mira, 18 sí. grados, divino. Una décima. Hasta el martes. Hay una primaverita.
2: Bueno,
3: a disfrutarla.
2: Qué lindo. ¿Y será una primavera la de Leonardo Poncio?
1: Veremos.
2: ¿Alguna vez Ramón también fue un técnico interino?
1: Interino. Y hubo muchos casos que empezaron por un tiempo y después...
2: A ver, contá esa historia. Pues Ramón empezó como interino.
0: Ramón era jugador de River.
2: Sí.
0: Estaba en el plantel. Había vuelto, se recuerdan ustedes, de Japón.
1: Sí, claro.
0: De una extensa...
1: Una muy buena vuelta. De
0: muy Ramón. Buena vuelta. Y estando en el plantel, River se queda sin entrenador y Davich dice, ¿por qué no Ramón? Y le dan la posibilidad a Ramón, que después transitó aquel periodo de éxito, aunque muchos decían, no, dirige el equipo Francesco.
1: Exacto.
0: Pero bueno, pero pasó tipo, como...
2: Pero pará.
0: Pasó de jugador a técnico.
2: Como el Cholo Simeone, que dijo, claro, el retiro a mí
1: una
2: me costó,
1: semana a la otra,
2: me costó fue, una ducha, Ramón, dijo el Cholo Simeone alguna vez. Salió como jugador de Racing, se baña y después es técnico.
0: Exacto.
2: El retiro me costó una ducha, dijo el Cholo.
0: No es el caso de Poncio, porque ya lleva un par de años fuera del fútbol.
1: Lo particular de Poncio es que el propio... futbolista, exfutbolista, hoy entrenador de River, en más de una oportunidad dijo que no se imaginaba como técnico.
0: Sí.
1: Y ahí está. Lo
0: puso. Eso es parecido a Ibarra, ¿no?
1: En ese lugar. Está muy lindo en la ciudad de Buenos Aires. Le vamos a preguntar al negro José Luis Romero cómo está en la ciudad de Córdoba. El tiempo, el día, si hay buenas energías, mirando el fin de semana al que nos empezamos a adentrar. ¿Cómo te va, negro? ¿Qué decís? Bienvenido.
4: Hola, ¿qué tal, Santi? Fuerte abrazo para vos, para los compañeros, la audiencia en todo el país. Un día radiante, a pleno sol, ideal para abrir ventanas, puertas, para lavar ropa, después de días de turbulencias con el tiempo tan cambiante, tan anárquico, que llovizna, que viento, que nubosidad, el cielo cubierto. Bueno, hoy es un día muy agradable, el de este viernes en Córdoba, capital. Más allá que en algunos puntos de la provincia hay lluvias a esta hora, pero al menos en la ciudad capital el día está fenómeno. Bueno, se ve que la gente de River se va a tomar su tiempo. El tiempo dirá si tiene razón o no, de no elegir un técnico hoy o ayer. Pero bueno, se va a tomar su tiempo, la dirigencia de River, para buscar al reemplazante del Chacho Coudet. Y decías recién, Santi, el sorprendente Sarmiento de Junín.
1: Sí,
4: y sí, no deja de sorprender. Vos ves en el grupo A, Instituto Líder. Se arregló el traductor con lo que tiene, con lo que puede, con lo que hay. Y Vélez, le venden jugadores y el mellizo, bueno, se las arregla con los pibes. Y Gimnasia de Mendoza, y Defensa y Justicia, Independiente, con las vicisitudes que tiene, Newell's, que tiene que mantener la categoría, Platense, Riestra. Che, no son los vendibles de la industria. Y si nos vamos al otro grupo, Argentinos, que vendió a Fattori, vendió a Riquelme, y se le van jugadores, y con lo que hay, Sarmiento de Junín, Tigre, Belgrano salió campeón, Barracas, está Gimnasia, por ahora clasificando, falta rato, pero claro, los grandes se creen que están ahí por culpa de los árbitros, que obviamente,

0: malo el referato argentino. O no, es por culpa del formato. Hay muchos equipos, por eso no podemos salir campeón. Fíjate los pobres cómo están ahí arriba, con poco.
1: Sí, y Sarmiento de Junín, que estamos haciendo referencia, que también la trae el Negro Romero desde Córdoba, puso en fila Independiente Rivadavia, Atlético Tucumán, a Huracán y a Estudiantes. Ganó 4 partidos grandes y lo tiene ahí al equipo del Colo Saba, habitualmente mirando Sarmiento de Junín la tabla de la permanencia y hoy empezando a soñar, ¿por qué no?, con una clasificación a una Copa Internacional.
2: Porque es interesante lo que dice el Nero Romero, porque han encontrado un relato los clubes más grandes de la Argentina, que el formato es injusto porque el decimosegundo o el duodécimo sale campeón. No, ¿cómo puede ser que el decimosexto pelee el campeonato? Entonces, semestre tras semestre, y los convencen ustedes, a Santiago por lo menos lo convencen que él, sí, el torneo de apertura y de clausura es más justo porque 36 fechas, 38...
1: Ah, no, sí, yo tengo un modelo más parecido a ese.
2: A vos este formato te parece más injusto,
1: sí,
2: y se van autoconvenciendo. No, este sistema es injusto. No es injusto, porque desde que se juega el Mundial, salvo algunas variantes, hubo variantes, de hecho aquella final icónica entre Brasil y Uruguay no era una final, sino que era un triangular final,
1: sí,
2: pero si los Mundiales se juegan de esta manera, ¿por qué no se puede comparar con los clubes?
1: Porque los países se juegan ligas. Y pero la Copa del Mundo, como te lo marca la competencia, es una copa con una metodología de competencia.
2: Cuando se juega el Mundial no decimos, no salió campeón el mejor. Acá cada campeón que sale, decimos, no, che, Platense, mirá, no era tan campeón. Belgrano...
3: Ahora no debe ser casualidad que Platense y Estudiantes, que ganaron torneos cortos, sean los que más avanzaron en la Copa Libertadores de América.
2: No, claro. Lo que pasa que los clubes grandes, desde esto es de toda la vida, nos convencen que el formato más justo que horizontaliza es este, es campeón Estudiantes, es campeón Platense, es campeón Belgrano.
3: No hay un formato perfecto. Ahora fíjate, Platense y Estudiantes están en cuarto de final de la Copa Libertadores.
1: Sí, los dos.
3: En cuarto de final de la Copa Argentina.
1: Sí, que se van a enfrentar.
3: Y protagonizan también el campeonato.
1: Sí, entonces... Y quería ir a esto a propósito de lo que dice Damián. A mí yo no estoy de acuerdo con la metodología de competencia para la Liga. Creo que es un formato que ya lo tenemos en la Copa Argentina, el de eliminación directa, que evidentemente ha funcionado bien ese formato para una Copa, pero que la Liga debe permitirle a todos los equipos competir contra el resto de los que juegan la misma competencia, que cosa que hoy no sucede.
2: Eso debería resolverse. Yo en eso estoy de acuerdo, que hay algunos equipos
3: el formato síntesis de
2: es
3: todo
2: uno
3: este
2: y
3: debate
2: uno. Es uno y uno.
3: Uno y uno, o en todo caso aplicar lo que se hace en la Champions, que en la Champions tenés zona campeonato, claro, y después playoff.
2: Bueno, eso es interesante, ¿eh?
3: Eso es muy interesante.
1: La tabla no tiene primeros a Independiente Rivadavia y Argentinos Juniors con 42 puntos. Un escalón abajo Vélez, que tiene 40. Uno abajo Rosario Central, que tiene 39. Y uno abajo Estudiantes, que tiene 37. Y mejor diferencia de gol que Boca, que es el primero de los grandes, que aparece en la sexta posición.
2: Por eso, ¿en qué momento, lo venimos diciendo casi todos los días, hasta el hartazgo, cuando falten cuántas fechas, empezaremos a mirar más esta tabla,
1: sí,
2: y vamos a empezar a decir, che, se define el campeonato largo, se define el mejor del año. Cuando jueguen Independiente Rivadavia la última fecha y Central y Boca, ahí no van a poder especular que guardo los jugadores para octavos de final, ¿eh? Porque muchos van a estar definiendo ser campeones del año, cosa que no pasó con Central,
1: no, claro,
2: porque lo inventaron una vez concluido el torneo.
1: No, este va a ser el primer campeón,
2: claro,
1: con el torneo. Nada,
2: pero
1: también una incongruencia, pero bueno, aquello de Central... Ah. No es todo de ahora, que parece también un reconocimiento justo para el mejor de la temporada en la fase regular.
2: Claro.
1: Pero mira toda la vuelta, ¿no?, que hay que dar para explicar algo, es lo que tampoco convierte a este modelo como el
3: tampoco,
1: ideal, por lo menos...
3: Tan justo tampoco es, porque no es un campeonato largo donde juegues contra todos.
1: Vos, Negro, ¿cómo lo ves? Lo de la metodología, que ya está instalada, la metodología de competencia, me refiero, el sistema de campeonato, y que parece que no se va a modificar por un tiempo nuestro fútbol.
0: No, bueno, a ver, en su momento los equipos grandes marcaron la cancha, el sistema de descenso de los promedios, todos sabemos por qué se implementó. para salvaguardar los intereses de los equipos grandes, porque siempre han tenido mayor presupuesto, mayores ingresos, en fin, digamos, tenían disponibilidad.
3: Sí, Romero, pero la paradoja fue que se fueron River y Racing con promedios.
0: Y sí, bueno, pero en su momento fue creado para eso. Pregúntenle a los hinchas de Racing de Nueva Italia,
3: en
0: Córdoba, cuando se implementó entre Gallos y Medianoche, más o menos como el título de Rosario Central de la tabla anual, que era por promedios. Se fue Racing de Nueva Italia, zafó River,
3: claro,
0: en ese momento. A ver, ojo, y después, bueno, a ver, miremos cómo están hoy en la tabla de posiciones. Si fuera un equipo, un campeonato únicamente con los grandes, de 20 equipos, Independiente quinto, Boca en el puesto 11, San Lorenzo 12, Estudiantes 13, Talleres en el puesto 15, en la otra zona Central cuarto, Belgrano quinto, Gimnasia octavo, Huracán noveno, Racing 12 y River 14. Sería un podrio. Pero bueno, a ver, también esto, y no es por una cuestión ideológica, pero, a ver, le da oportunidades a los que menos tienen. Si no, jamás hubiera salido campeón quizás un Belgrano, un Independiente Rivadavia de Mendoza, para mencionar de los que no son vendibles para la industria, para el producto. Digo, si no, no hubieran salido campeones, porque a la larga, en un torneo largo, y el que tiene más, y viste que será la fecha 10, ponerle que River en un torneo largo, de acá dos o tres fechas le encuentra la vuelta, o el técnico interino o el que venga, y con el equipo que tiene, y en la fecha 38 es el campeón. En cambio, los otros del torneo chico, y bueno, se mezclan ahí, y bueno, por eso ganan.
2: Sí.
0: Si no, no.
2: Después tenemos que dar el debate futbolero, de más allá, a mí me gusta este formato porque le da chances a los 30 equipos. Eso no genera deuda interna, sí genera deuda externa, porque hace cuántos años que Argentina realmente no compite en la Copa Libertadores de América, salvo Boca, que llegó a aquella final, y alguna vez Racing semifinal
3: el año pasado,
2: y Estudiantes,
3: claro,
2: que llegó tres de las últimas cinco veces a cuartos de final.
3: Vamos a ver esta Copa.
2: Bien.
3: ¿Quién sabe si no tenés un platense finalista?
2: Mirá que viene con tarro. Está bien lo que decís.
3: Martín Palermo viene con tarro.
2: Sí, pero sería una anomalía futbolera. Otra vez va camino a que los brasileños son los dueños del continente, sí, futbolísticamente. Sí, y eso...
3: Sí, pero yo estoy en desacuerdo con eso, porque no es los brasileños, son dos brasileños.
2: Bueno.
3: Flamengo y Palmeiras, que están por encima del resto. El resto de los brasileños son mortales como todos los de acá, ¿eh? A mí me parece que ahí hay que hacer un distingo.
2: Es interesante también lo que planteas, pero... Para volver a competir con esos dos, si querés, ni siquiera digas con la liga brasileña,
3: sí,
2: que igual es más competitiva que la Argentina,
3: sí,
2: ¿cómo hacemos para que todos tengan chances, pero al mismo tiempo ser competitivos en la Copa Libertadores?
3: Y bueno, pero los que tienen que ser competitivos en ese sentido son River y Boca, que son los que tienen más estructura,
2: sí,
3: más economía.
2: Ahora, con este plantel...
3: Y que no logran acertar hasta ahora con los futbolistas.
2: Con este plantel, River se queda fuera en cuarto de final de Copa Sudamericana, y teniendo en la plantilla a Otamendi, a Correa, a Thiago Almada, a Beltrán, a los dos Beltrán si querés, a Rafael Santos Borré, a Martínez Cuarta, debería ser un equipo con aspiraciones a quedarse con la Copa Libertadores de América.
3: Es que lo es, por eso se fue el técnico. Si no, no se hubiese ido.
2: No, pero bueno, puede echarle toda la culpa al entrenador solamente, que River haya quedado eliminado en cuarto de final de Copa Sudamericana.
3: Le dieron una Ferrari, la chocó.
2: Yo no creo que sea el exclusivo responsable de este momento de River.
1: Bien, vamos a escuchar los mensajes de algunos de los amigos que se empiezan a comunicar desde distintos puntos de la Argentina con Pasión Nacional.
4: Así es, Santi, al 113-870-7485. Hola, amigos queridos, por acá un día alucinante. Está en Santa Fe, Claudio. Yo digo, Dios lo bendiga el señor Poncio. Si gana los dos partidos que vienen, ya les tapó la boca a esos agrandados que vienen haciendo mal los negocios. Yo me juego que Poncio viene bien.
2: Bueno.
4: Y uno más es el de Miriam, que dice, hola chicos de Pasión Nacional, ¿escuché mal o Ramón Díaz es el técnico de River?
2: Escuchó
1: los deseos de Javier.
3: Del pueblo visionario. El pueblo visionario está pidiendo a Ramón.
4: No.
2: No, claro. Igual Javier Vicente es un buen catalizador del sentimiento rioplatense.
1: ¿Y Carla no?
2: También.
1: Ah, ¿se va a ver a Ramón sí o Ramón no?
3: Yo hablé con Nacho.
1: No, mira, ¿no? Acá tenemos tres, dos no, Nacho es de River. Dos, dos.
2: 50, el muestreo nuestro.
1: Acá, tenemos cuatro hinchas de River.
4: Para mí...
2: Así se te las encuestas, chavales.
4: Para mí, el... la vuelta de Ramón sería como la segunda vez de Gallardo. Y no va a funcionar.
2: En el caso de Ramón sería el cuarto ciclo. ¿Eh? Fue campeón las tres veces, ¿no?
4: Pero...
2: a diferencia de Gallardo.
4: No.
2: Estamos hablando de, en los tres periodos anteriores. Ramón
1: claro, tres ciclos como técnico
2: fue campeón en los tres.
3: Fue campeón en los tres.
2: Cosa que Gallardo no consiguió, ¿eh?
4: No.
2: Ni siquiera ganó uno de esos torneos de un partido. Perdió con Talleres.
4: Bueno, vení, Ramón, qué sé yo.
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0: escuchando al negro Rubén Rada, entre tantas cosas que nos dejó el negro Rada, es lo que acaba de pasar en esta mesa, que empezamos a escuchar el tema de Rubén Rada y a todos nos dio felicidad, alegría, nos
1: bailar, puso cantar.
0: Contento, bailar, cantar. Y casi que la despedida también tuvo que ver con eso, obviamente por lo que es uno de los temas icónicos del negro Rada, también con mucha incidencia futbolera. Este tema, de hecho, suena en casi todas las tribunas.
2: Sí, el otro día la hinchada de River se la pasó todo el partido cantando esa canción que tiene la música del tema del negro Rada. Todo el partido.
3: Y porque el hincha argentino tiene mucha sensibilidad y le hubiese encantado, pero tal vez no tanto. Y con el cambio de plano del negro Rada la cantaron mucho más. También una versión, para mí, una de las mejores es la de San Lorenzo.
0: Para vos,
3: sí, con la de Negro Rada, que fue despedido por los dirigentes de Peñarol, porque era, confeso, hincha carbonero, pero también por los hinchas de Nacional.
0: Sí, y hubo una pantalla gigante también
3: en el Parque Central.
0: En el Parque Central, en la cancha de donde juega habitualmente como local Nacional de Montevideo, pero bueno, un personaje de la cultura rioplatense, claro. Impresionante, el negro Rada, y que me parece que dejó eso también entre sus pares, ¿no? Esto que era un tipo que en ese sentido no tenía bemoles, lo querían todos al negro Rada. No, era
3: si no, realmente no escuché la historia de nadie.
0: Unánime. Y que también ha tenido un reconocimiento en estos últimos años por algo que mencionaba Carla, por un público que por ahí dice: che, pero estos pibes que tienen 23 están bailando al negro Rada, ¿sí?
1: El otro día lo despedían en Palermo con una fiesta en la calle y me llamó poderosamente la atención que eran, pero el sub 30.
0: Claro.
1: ¿Vos decís sub 30? Sí, con un tipo de 83 años.
0: Tres. Impresionante lo de Rubén Rada. Volvemos al fútbol. Ganó Estudiantes de La Plata ayer frente a Barracas. Hay una declaración del entrenador de Estudiantes de La Plata, del cacique Medina, que hace referencia a lo que era un tema muy fuerte en la previa del partido y que después uno ve el resultado por ahí sin saber lo que pasó y dice: ah, bueno, habrá estado todo más o menos normal. Para el cacique Medina, no.
4: El tema del gol y algunas situaciones que vi que no fue medido con la misma vara, con el mismo reglamento, para un lado y para el otro. Y te lo digo ganando, porque es muy fácil yo venir acá y si perdíamos, bueno. Pero no es fácil ponerse 1-0 en ventaja y que vos después te anule el gol de la forma que él anularon. Digo, miraron hormigas hoy, ¿está? Y esa situación en otros partidos ya no ha pasado. Mismo hoy. Entonces, ustedes van a analizar mejor que nosotros y comentarlo mejor que yo. Porque más allá de que hayamos ganado, uno no se queda con eso. Porque podía haber hecho perfectamente el otro resultado y nos vamos con un gol lícito. Así que evalúen ustedes, miren las jugadas capitales, algún fuera juego, algunas otras situaciones que no fueron medidos con la misma vara hoy.
0: ¿Tiene argumentos Medina para...?
3: Sí, porque cuando el partido estaba 0-0 le anularon un gol lícito a Estudiantes.
2: Pinta bien este Estudiantes, con la llegada de Correa y Baltasar Rodríguez.
3: Lo que pasa es que al mismo tiempo, tiene razón, pero cada partido de Barracas tiene una fama que lo antecede.
0: Sí.
3: Entonces, y después la situación que se dio. Y está bien que demuestre honestidad intelectual el cacique Medina y ganando 3-1 y ya metido en cuarto de final de Copa Argentina, lo manifieste. Ahora, con tanta vehemencia, también debería decir el cacique Medina que tiene escandalosamente más que Damián Ayude para armar el equipo.
0: No, bueno.
3: Pero tiene a Carrillo, tiene a Joaquín Correa, tiene a Thiago Palacio de Senado, tiene a Baltasar Rodríguez.
0: ¿Qué entrenador después de cada partido hace una enamoración?
3: Si no, todo el tiempo miramos el error en la paja ajena.
0: No, bueno, pero está bien que lo marque ganando, porque habitualmente suelen ser cuestiones vinculadas a las quejas post-partido cuando perdés. Por eso también, si hay errores y los percibe, está bueno que lo ponga de manifiesto cuando gana.
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6: 1:30 de la tarde en la República Argentina. Aumentó el monto de las becas Manuel Belgrano. La actualización se fijó en 187.495 pesos y será retroactiva desde junio. El gobierno consideró que la suba contribuirá a adecuar la ayuda económica destinada a estudiantes de carreras estratégicas. Vecinos de La Plata reclaman seguridad vial en la Ruta 2. El informe de Fernanda Germanier desde la capital bonaerense.
7: Vecinos de La Plata reclaman medidas de seguridad vial sobre Ruta 2 a la altura del barrio El Peligro. Radio Nacional habló con los habitantes de la zona.
8: De todas las obras que pedimos y de todas las notas que mandamos, nunca tuvimos una respuesta en alusión a la situación que vive la zona del peligro con respecto a la seguridad vial. Nunca se arrimó ninguna autoridad de Aubaza. La traza cruza por el medio de lo que es el barrio El Peligro, tanto de un lado como del otro. Vio un vecino solicitar una ruta segura en una zona urbana.
6: Subte gratis para jubilados y pensionados. El beneficio alcanzará a quienes tengan domicilio en la ciudad de Buenos Aires y que perciban hasta 2 sueldos mínimos y medio. La ley también incluye a retirados de las Fuerzas Armadas y de Seguridad y el acceso será con DNI. En la ciudad de Buenos Aires, temperatura 18 grados 9 décimas, humedad 36%, cielo algo nublado.
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0: 33 minutos pasaron de las 13, estamos haciendo Pasión Nacional, este clásico que tiene la radio, y los amigos que quieran desde los distintos puntos de la Argentina que nos escuchan, se pueden comunicar con nosotros, Carlita.
1: Claro que sí, a nuestro WhatsApp por escrito, por favor, 11-3-870-7485.
0: Bien, comienza una nueva fecha, hablamos de Sarmiento de Junín, del partido que va a tener frente al Tatengue, y además juega Boca Lanús. Contale al negro José Luis Romero algo de Boca, Damián.
2: Que tiene que armar el equipo el Vasco Robarrena, ya sin Aranda, que fue operado y que no va a jugar hasta el 27. Ahí, lo que charlábamos en el comienzo, tiene reemplazantes naturales para mí, para, o por menos natural uno, que es Velasco. Después ahora va a venir Javier y va a decir, sí, che, no es tan organizador de juego, sí, no, pero puede jugar Velasco. Sí. De lo que va a jugar, supongo, esta noche en un molde de un 4-3-1-2 o un 4-3-3, viendo de dónde parten algunos de los futbolistas. Hoy el equipo que presumimos puede poner el Vasco Robarrena, sí, Montero, Dylan Gorosito, está concentrado de Lozano, pero juega Dylan Gorosito, Dilolo y Jagger Herrera.
0: Bien,
2: como segundo marcador central, junto a Lautaro Blanco sobre la punta izquierda, Ascacíbar, Camilo Rey Domenech y Delgado. Paredes está concentrado, para mí va a jugar algunos minutos en el segundo tiempo. Velasco, Flores Merentiel. Veremos de dónde parte, reitero, Velasco.
0: Bien, negro,
3: sí, es muy prolífico el Boca predio ahí, ¿eh?
0: Sí, claro.
3: Camilo Rey Domenech, Javier Herrera,
2: Flores.
3: Delgado. Muy bien, el Boca predio. Sí. Ahora, Ceballos no, no has tenido en cuenta, ¿no?
2: Ceballos no, no está en la lista de concentrados.
0: Sí, no. Negro, nos hacíamos un montón de preguntas en la semana cuando conocimos la lesión de Tomás Aranda. Bueno, finalmente fue a lo lógico el Vasco Arruabarrena con su decisión de darle en principio la posibilidad a Alan Velasco.
4: Sí, sí, al menos mi modesta apreciación, ¿no? Un plantel corto, el de Boca. Y qué bueno, ¿no? Que tenga el respaldo de la comisión directiva con Riquelme a la cabeza, el Vasco Arruabarrena. Porque yo hace días que lo quiero tirar, ¿no? No me sorprendería para nada, porque además lo vengo, los hechos, advirtiendo, observando, que le está dando minutos a Jagger Herrera. En cualquier momento, si el chico empieza medianamente, pese a su temprana edad, falta de experiencia en una primera división, que no es sencillo, pero guarda que no termine el famoso Jagger Herrera siendo titular y basta de renegar con los Figal, con los Ayrton Costa, es decir, pero hay una decisión muy importante del técnico, de pronto no sé si a su antecesor a Úbeda se lo hubieran permitido. Pero, a ver, lo está poniendo Gorosito. Sí, lo trajo Lozano, pero lo está poniendo Gorosito. Herrera, porque podría, no voy a ver que a un tocado juegue Pellegrino. No, lo voy a poner a Herrera. Y le dio la chance a Flores. Y lamentablemente ahora no lo tiene Aranda. Y lo pone a Rey Domenech, que vos nunca sabías. Ese chico se fue de Boca, lo dieron a préstamo, no lo tienen en cuenta. Y basta de gastar plata y renegar con los otros. Que, a ver, dale la oportunidad. Tiene espaldas el Vasco y le está dando oportunidades. Está bien, no le va a alcanzar, no sé si para ganar la Sudamericana o el título. Pero al menos, viste, vas viendo algo del Boca predio, porque si no se queda en el Boca predio, viste, en la retórica nomás. Y después traen a Cavani, a Ander Herrera, y traen a este, a Cristian Lema, y a Colorado Barinaga. Bueno, menos mal, bueno, y sumale a Milton Delgado también que juega. Es decir, de a poquito Boca, en ese sentido, le va dando chance, y ahí está la verdad.
3: Es que evidentemente hay un cambio en ese sentido desde el proyecto futbolístico, desde que llegó Riquelme a este momento. Porque cuando llegó Riquelme la idea era Boca predio vende y se incorporan grandes jugadores.
0: Sí.
3: Cavani, Andrés Herrera. Ahora está haciendo al revés. Ahora está afianzando a los chicos, poniéndolos en primera, les está yendo bien. Y de alguna manera está cumpliendo con aquel asertivo que en su momento tuvo Macri en Boca cuando decía 9 de los 11 tienen que ser de las inferiores. Hoy Boca pone en cancha 9 de los 11 de las inferiores.
0: Bueno, lo que tiene que hacer es empezar a validarlo con resultados pensando
3: pero bueno, está yendo
0: pensando
3: bien.
0: Pensando el ciclo. A los pibes le está yendo bien, todavía los resultados del equipo no le está yendo bien, o por lo menos igual, lo que exige la historia de Boca.
2: Ahora hagamos la cuenta bien. Hoy son 6 de 11.
3: 6 de 11.
2: No son 9 de 11, claro.
3: Pero está ahí cerquita de los 9 de 11.
0: Vamos a hablar de Racing, que juega el domingo frente a Independiente Rivadavia en Mendoza. Se jugará ese partido, el de la Academia, con una noticia que nos sorprendió a muchos, que fue el indulto a Maravilla.
3: A mí no me sorprendió.
0: ¿No?
3: ¿Y si pasa con todos los jugadores? Le dan 4 fechas y después viene el
0: bueno,
3: indulto.
0: A mí me sorprendió.
3: ¿Cuántos jugadores le ha pasado lo mismo?
0: No sé cuántos.
3: A casi todos.
0: ¿Sí? A mí me sorprendió. Perdón, entonces. Saco mi sensación de sorpresa. ¿Cómo anda, Pomelo? ¿Qué decís?
5: Hola, muchachos. A mí ya no me sorprende nada, ¿eh? Después de ver, por ejemplo, que Ramírez en una semana cobra una falta en un gol a Estudiantes y termina convalidando dicha falta y le termina negando el grito de gol al Pincharrata en una misma jugada donde Racing termina perdiendo 2 puntos de oro contra Boca la semana pasada. Ni siquiera una semana de diferencia hubo. En la misma falta y Ramírez con 2 reglamentos distintos. El reglamento que es el que hay que mantener cuando juega Barraca Central, seguramente, y el que habrá paralelo cuando juegan otros equipos. Entonces a mí ya no me sorprende nada, que le saquen la maravilla, te sacan de un lado, te ponen del otro, perdoname, pero dejá que te habilito a maravilla. Digo, debe ser una moneda corriente.
0: Racing había hecho un pedido, ¿no, Fabián, para que le reduzcan la sanción a Maravilla, que había sido de 3 fechas?
5: Exactamente, pero así entonces estamos al horno, o sea, seguimos involucionando en el fútbol argentino, o sea, si para qué carajo está el Tribunal de Disciplina si te dan 4 y después vos vas y decís, sí, no, mejor dame 2, sí, démosle 2, sacale. Entonces llega Independiente Rivadavia Mendoza, que pensaba que no iba a jugar contra Maravilla, y ahora me pongo en el lugar del rival, y dice, pero escúchame, si hoy contra nosotros no tendría que haber jugado si cumplió 3 fechas.
0: Claro.
5: Entonces, es todo así el fútbol argentino. Lo de Ramírez ayer es grave, ¿eh? La misma jugada, muchachos. La misma jugada.
0: Sí. Para mí aquella jugada, no, para mí no alcanza para que sea anulado un gol por esa supuesta falta.
5: ¿Y ayer sí?
0: No, lo mismo.
5: Como
0: coincidimos, es lo mismo. Como a mí tampoco me alcanzó en aquella jugada donde le anulan el gol a Egipto en la Copa del Mundo, que hay una falta porque le pisan el meñique a Lisandro Martínez en el otro córner de la cancha.
3: Sí,
0: a mí no me alcanza para anular un gol.
3: Fue muy discutida esa jugada.
0: Claro, ese tipo...
3: por el técnico de Egipto. Ahora, en el caso de Raimir, me parece, Pombe, que el tema es con Racing, ¿no? Porque la mayoría de las veces que dirige Ramírez lo hace bien, en general casi todos los clásicos lo dirigen
5: con Racing. No,
3: pero con Racing parece jamás. que hay un problema, evidentemente.
5: Con Racing jamás dirigió bien, contra Independiente, contra Boca, contra el rival que le toque. El pasado lo condena también, ¿no? Digamos, a Ramírez alguna vez le sacaron una foto con una camiseta de un equipo justamente el rival de Racing, hace muchos años. No quiero creer que eso termina haciéndolo pensar distinto a Ramírez, ¿no?
3: Y bueno, pero a veces es inconsciente, ¿viste?
5: Sí, y con respecto a la selección de Egipto que ustedes nombraban, también, y estoy con ustedes en esa, como también estoy, que a la selección argentina la sancionan por la bandera de Malvina y no lo sancionan al presidente, al de Egipto por entrar con la bandera de Palestina. Tampoco, eso pasó desapercibido también, ¿eh?
3: Sí, ayer lo dijimos, Santi, que finalmente por gestión de la AFA los jugadores sancionados en el partido final
0: cumplen en amistosos
5: clase A.
0: Eso es lo que suele jugar la Argentina. La mayoría de los amistosos que juega Argentina son amistosos.
5: Bueno, sí, bueno, si vos considerás Honduras, Guatemala...
0: Sí, pero lo son, porque están homologados por la FIFA, en fecha FIFA.
5: Esos rivales que son de cuarta, con todo el respeto que me merecen, pero que terminan siendo de clase A.
0: Sí, claro. Pero es la calificación del amistoso, no del rival, en este caso. Ah.
5: Lo cierto es que Racing está por estas horas intentando, obviamente no van a ser tenidos en cuenta, pero lo cierto es que a esta hora Racing todavía tiene problemas de papelerío para que firmen sus respectivos contratos. El Colorado Barinaga, recién escuchaba al Negro nombrarlo una vez de Boca, hoy ya jugador de Racing. Jugador de Racing. Hicieron la revisión médica él y Tomás Pérez, pero todavía no confirmaron su contrato, por eso no son tenidos en cuenta. Hay un tema de papelerío, me dice. Pero lo cierto es que los últimos 2 refuerzos de Racing para este fin de semana no van a estar. La vuelta de Maravilla es importante, y otro que viaja, aunque esté en duda, es Marco Rojo, que terminó con una sobrecarga ante Boca, lo van llevando de a poco, no lo quieren exigir, pero es uno de los jugadores que está en duda para el próximo domingo. Viaja mañana después del mediodía, el entrenamiento, el almuerzo en Racing, y de ahí rumbo al Aeroparque para, o en este caso Ezeiza, ¿no? Porque creo que el Aeroparque está cerrado, está en reparaciones.
0: Sí, salen todos de Ezeiza.
5: Y de ahí a Mendoza. Uno piensa entonces, a partir de esto de Rojo y la vuelta de Maravilla, a Cambeses en el arco, a Canavo, al chico Martínez, el gran presente, la duda Rojo o Escudero. Ahí se podría dar el caso, muchachos, de que jueguen los dos centrales campeones con la reserva, hagan claro, parejas de centrales, dupla central, ¿no? Si es que no llega Marco Rojo, y el Pache Espino en el lateral izquierdo, en la mitad de la cancha, bueno, no hay mayores, con respecto a lo que viene jugando y lo bien que vienen haciendo, no hay mayores sorpresas, porque va a estar Lodico, porque va a estar Ortegoza, porque va a estar Leo Pérez y Marco Mijevic, y adelante entonces la alternativa de Maravilla Martínez, y viendo quién será quien juega al lado de Maravilla, ¿no? Si seguirá con Ekni en este caso, si le dan la chance a Vergara, algo que yo pido, viendo el presente de cada uno, digo, ¿por qué no Vergara? Pero también podría llegar a ser una duda para el partido ante la Lepra Mendocina del domingo a última hora en la provincia de Mendoza. Esta es la actualidad de Racing, la información de la Academia, insisto, que aún no ha podido hacer firmar a sus últimos dos refuerzos. Esto será en las próximas horas, si es que terminan de, como dicen, solucionar el tema de papelerío. Barinaga y Torres hicieron la revisión médica, pero aún no han podido ponerse a las órdenes de Juan Pablo Voivoda.
0: Bien, Pome, te mandamos un abrazo, que tengas un excelente fin de semana.
5: Abrazo grande.
0: Fabián Pomelo Codevila con la información de Racing, mensajes de los amigos que se comunican con nosotros, Carla.
1: Así es, al 1138707485, Carlos de Salta, dice, genios acá, regando tabaco desde Chicoana. River necesita a hombres grandes, como el técnico de Atlético de Tucumán, basta de amiguismo.
0: Falcioni es.
1: Buenas tardes, chicos de Pasión Nacional, qué gusto escucharlo siempre a la salida del trabajo. Ojalá a Poncio le vaya bien en River, pero yo no me explico cómo no buscaron a Costas antes de esta catástrofe futbolística. Les mando un cariño enorme desde Tucumán, el mensaje de Willy.
0: Gracias, Willy. Me parece que Gustavo Costas no encaja tanto en el paladar riverplatense. No. Por lo menos es una percepción personal.
2: Lo deberían haber pensado con Goudet, que por el desarrollo de su gestión jugó parecido a Costa.
0: No, la búsqueda distinta también.
2: ¿La búsqueda? Sí, de Coudet.
0: Sí, completamente
2: Coudet,
0: distinta.
2: Muchos partidos jugó a la retranca, ¿eh?
0: No, pero es un equipo que el punto de partida era la asociación con la pelota.
3: Y yo te diría que el perfil futbolero de Costas es más de Boca.
2: Por supuesto, no, eso coincidimos, 100%.
0: Absolutamente. Está calentando Agustín Domper.
3: Sí.
0: Está calentando. Así que en cualquier momento entra y es figura,
3: Y quién sabe.
1: Hoy se convierte en héroe.
3: Por ahí Poncio lo pide para el 2.
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0: Poncio arreglará a River, seguramente lo va a intentar, ¿no? Desde un lugar que no había imaginado el propio Leo Poncio, pero que ahora la coyuntura lo pone, tiene responsabilidad y también, por lo que estamos escuchando de nuestros amigos que nos escriben desde los distintos puntos del país, al 11-3870-7485, con muy buena energía de parte del hincha de River hacia Leo Poncio. Por lo menos es la primera percepción.
1: Muy querido.
0: Absolutamente, pero se lo demuestra en este momento. ¿Cómo andas, Agus Domper? ¿Qué decís?
2: Bien, muy bien. Sí, totalmente. Creo que va sumando a medida que pasan las horas esta designación. Recordemos, estamos en las ni siquiera 24 horas de Poncio como técnico, porque fue anunciado ayer a las 15.
0: Sí, señor.
2: Ya tuvo su primer entrenamiento.
0: Fue ayer en el Monumental, ¿no?
2: Exactamente. Y comienzan, a medida que pasan las horas, pensando en el partido del próximo domingo frente a Banfield, a sumarse fuerzas. Y por lo menos, esto que marcás muy bien, buena energía para el debut que va a tener el propio Leo Poncio. La noticia en cuanto al cuerpo técnico es que se suma Johnny Maidana hoy. Como ayudante de campo, ayer el central que está en el senior, recordamos que Leo Poncio no tiene ningún tipo de experiencia como entrenador, pero sí tiene el carnet, hizo el curso, tiene el FIFA Pro, tiene todo en regla como para dirigir. Claro. Distinto, por ejemplo, ¿te acordás cuando Muniaí no pudo venir a San Lorenzo?
0: Claro,
2: por un tema de papeles. Ponce tiene todo en regla.
0: Todo. Algunos entrenadores en distintas situaciones han recibido permisos especiales porque por ahí no tenían finalizado el curso.
2: Exacto.
0: Y tampoco Leo Poncio tenía armado el cuerpo técnico.
2: Por eso, exactamente. Él tenía, sí, bien en claro lo de los papeles. Como no tenía armado el cuerpo técnico, como es una especie de emergencia, un piloto de emergencia, él se acopló al cuerpo técnico de la reserva de Pichiscuero y ahora quizás un deseo personal de Poncio es sumarlo a Johnny Maidana.
0: Bien.
2: Primero no quería,
0: no,
2: pero...
0: Pichiscuero.
2: No, Pichiscuero sí está también.
0: Ah, Pichi también.
2: Porque Pichiscuero sube de la reserva, pero siempre hay dos ayudantes de campo. Este es como el que eligió Poncio, ¿no? Maidana y Escudero van a ser los dos que lo rodeen y después son los profes de la reserva, por lo menos para el domingo. Después, algunos me decían, ojo que de acá a fin de año son 10 finales para River en cuanto a la Copa Libertadores, ¿no? Para ingresar en la tabla anual.
0: A mí por ahí se me escapó en la conferencia, Hugo, sí. Pero ayer dijeron que era hasta diciembre el interinato,
2: ¿no? Solo anunciaron el interinato. Lo que pasa es que River sigue trabajando en cuanto a la búsqueda de un entrenador. Ahora, claro, a lo que apunta River, por ejemplo, Crespo, o por ejemplo Eduardo Domínguez, que están con trabajo, ninguno va a venir mañana, salvo que pongas una millonada, que me parece que no es el caso de lo que quiere hacer River. ¿Por qué? Porque aprendió de quizás el error de haber ido rápido a pagar un dinero por Coudet. ¿Te acordás que Coudet diciendo no me llamó nadie de River? Al otro día sí me llamaron. Eso lo quiere evitar, esa desprolijidad.
0: Claro.
2: Me parece, por lo menos de acá a un mes va a dirigir Poncio. Y volviendo a lo que te decía, son 10 finales porque si Leo Poncio gana los próximos 2-3 partidos y River vuelve a estar en zona de clasificación a Copas, bueno, va a haber cierta tranquilidad para definir al próximo entrenador. El problema es si sigue perdiendo puntos River como perdió con Coudet en la liga local, ¿no?
0: Sí, lo que no tiene negro River es, en términos de la urgencia que marcan los fríos números de la tabla de posiciones, es tiempo, más allá de los nombres, más allá del rótulo que tenga, si es interinato o no, si son 3 meses, 2 partidos... necesita, y es lo urgente que tiene River, empezar a sumar para ver con cierto optimismo el escenario internacional del próximo año, ¿no, Negro?
3: Sí, sí, naturalmente que va a tener que buscar un técnico, ha tomado, como bien dice Justín, la comisión directiva, la decisión de tomarse un tiempo para ir evaluando, viendo al margen de lo económico, no quieren andar a las apuradas, se han equivocado precisamente por esa postura de salir rápido a comprar, tráeme este, decía Gallardo, bueno, así le fue, a ver, muy suelto de cuerpo podría decir, mira, si está bien Montiel, que por ahí siempre se retira con lesiones, Otamendi, y vos decís, Thiago Almada, y el huevo Acuña, y por ahí entre ellos mismos se van organizando, se van armando, y lo van a ayudar mucho a Poncio, a Maidana, al Tiche Escudero, a quien sea. Se hará camino al andar. Son jugadores que han jugado finales, que tienen experiencia, que sabe, qué sé yo, Otamendi o Thiago Almada, decirle a Andrada, tirate un poquito más acá, andá allá, mostrate acá, vení, pedí, jugá tranquilo. Hablando entre ellos, se pueden organizar solos.
2: Sí, aparte, Totalmente de acuerdo, Negro, lo que vos contás es lo que te transmiten desde adentro del club. Aparte, River invirtió y trajo jugadores que, por lo menos la dirigencia cree, que como dice muy bien Romero en Córdoba, se van a ir conociendo cada vez más en los próximos partidos, y no es que vos tenés muchas dudas para armar el equipo. De hecho, la línea 4, como decía el Negro, sale de memoria, claro. Si están todos bien, Almada va a jugar, arriba va a jugar Correa, está bien, te puede gustar más o menos Beltrán, Borré, pero después el equipo sale, el 5 va a ser Moreno con el chico de el ex Vélez Andrada. Lo que sí también me cuentan es que el trabajo, si querés, sucio, más allá de los resultados, digo, el trabajo que quería hacer esta dirigencia lo hizo Coudet, ¿no? De los famosos borrados, el container. Sí. El container se está quedando vacío. Rescindió hoy Kendry Páez, ya no tiene nada que ver con River. Y antes de irse aclaró que fue una fake news eso que subieron a las redes, que él no tuvo nada que ver con
0: esa
2: eso.
0: Esa story de Instagram.
2: La historia de festejar la eliminación. Galopo muy cerca, dice Estados Unidos, y Galarza fonda Paraguay. Es decir, bien, que Poncio tendría, a esto que aporta muy bien el Negro de Córdoba, la tranquilidad de, aparte, ya el contenedor no existe más, sí. Y él conoce de haber dirigido o sido compañero de muchos integrantes del plantel.
0: Después hay otro nombre que empezó a aparecer orbitando en esta situación de River, que cruza los dos universos que habitualmente lo tienen a Agustín Domper como protagonista de la información en esta mesa, que es Selección Argentina y River.
1: Sí.
0: Y no es el de Aymar.
1: Ah, ¿no?
0: No. Es Scaloni.
1: Sí.
0: Algunos en River empiezan a mencionar como posibilidad, como deseo, como búsqueda, en caso de que no cierre su continuidad con la selección, pensarlo como entrenador de River,
2: sí,
0: a Lionel Scaloni.
2: A partir de diciembre, quizás.
1: Lo veo difícil, ¿eh?
2: Yo también. Yo creo que Aymar tiene más chances, sí, en caso de que Scaloni no, claro, siga la selección.
1: Si Scaloni vuelve al día a día con un equipo y no con una
2: tan
1: selección,
2: rápido.
1: Va a ser en España o en Europa, porque él está radicado en España y no se va a mover.
0: Es un error igual, no vuelve, Mallorca. No lo hizo nunca.
1: Pero
0: o sea, va a vivir esa experiencia por primera vez, no lo hizo nunca.
1: Exacto, pero yo te diría que hoy Scaloni está en un 70, casi 80, de seguir en la selección.
0: Ah, de seguir, a favor.
1: Ah, qué anuncio.
2: Pero hay que ver con quién sigue, porque Samuel y Aymar tienen ofrecimientos para arrancar sus carreras como técnicos.
0: ¿Aymar quiere ser entrenador?
2: Y esa, la última palabra la tiene él, pero sí tiene ofrecimientos para
0: estar en River. ¿Qué piensan en Pablo Aymar? Es un pibe que se lo ve muy formado, con capacidad, que tiene y genera atención en mucha dirigencia del fútbol de querer tenerlo, pero él nunca se plantó en un lugar de decir, yo en algún momento de mi carrera voy a ser entrenador en jefe.
1: Tal vez ni siquiera lo haya pensado. Alguna vez contó Alejandro Sabella que si Pasarela no se hubiese sentado y les hubiese dicho, hasta acá, yo no dirijo más, él ni siquiera se hubiese planteado la idea de ser entrenador en jefe.
0: Bueno, mira Poncio. Poncio va a ser entrenador, claro, y jamás quiso ser entrenador.
1: Bueno, pero en el caso, te estoy dando un caso donde después fue muy exitoso. Campeón de la Copa Libertadores de América y subcampeón del mundo en el Mundial.
0: Bueno, con esta discusión futbolera lo despedimos al Negro José Ruiz Romero en la provincia de Córdoba, y deseándole, por supuesto, también a nuestro compañero cordobés que tenga un excelente fin de semana, Negrito.
3: Igualmente, Santi, para vos, para todos, ha sido un abrazo grande, feliz fin de semana y las mejores transmisiones como siempre. Un cariño grande, gracias.
0: Ahí pasó José Luis Romero desde Radio Nacional Córdoba. La situación de River evidentemente será un tema para seguir día a día, minuto a minuto, y fundamentalmente ahora con toda la atención puesta en el partido que tiene que jugar frente a Banfield y en el comienzo de este ciclo que aparece Leo Poncio como interino ante su primer gran desafío, que va a ser el domingo.
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5: Reunión del Consejo del Salario Mínimo Vital y Móvil. Los sindicatos y los empresarios no alcanzaron un acuerdo para fijar el nuevo mínimo en los haberes, por lo que las remuneraciones serán establecidas por el gobierno. Los gremios solicitaron un mínimo de 911 mil pesos, mientras que los empresarios ofrecieron 400 mil. A la fecha, el salario mínimo vital y móvil es de 376 mil 600 pesos. Científicos argentinos desarrollaron una aplicación que evalúa el impacto de El Niño sobre los cultivos. El informe de Diana Costanzo.
6: científicos argentinos crearon AgroEnso, una aplicación web interactiva y de acceso libre que sistematiza información con el objetivo de estimar el efecto del fenómeno El Niño sobre los cultivos extensivos del país. Integra información climática con datos oficiales de rendimientos de maíz, soja, trigo, cebada y girasol. El objetivo es visualizar los rendimientos reales de los diferentes cultivos que reporta la Secretaría de Agricultura.
5: Proyecto Nacional de Salud Mental. El informe de Victoria Lupu desde Radio Nacional Mendoza.
7: Rodolfo Montero, ministro de Salud de Mendoza, habló acerca del proyecto de modificación de la Ley de Salud Mental. El funcionario confirmó que respalda la modificación de la ley, pero planteó que el proyecto necesita cambios para poder avanzar.
8: Es una problemática real. Tenemos que ir fortaleciendo esa red para ampliar la capacidad y la cantidad de camas de intervención de esta problemática, porque es una realidad social al máximo de ocupación.
5: Alerta meteorológica rige para el centro y norte de Neuquén y centro y sur de Mendoza, donde se esperan nevadas persistentes de variada intensidad. A las 2 de la tarde, 2 minutos, en la ciudad chubutense de Río Mayo, donde nos podés escuchar por AM1020 y FM88.1, la sensación térmica 4 grados 3 décimas, humedad 56%, cielo parcialmente nublado. En la ciudad de Buenos Aires, temperatura 18 grados 9 décimas, humedad 36%, cielo algo nublado.
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0: segunda hora de Pasión Nacional. 4 minutos pasaron de las 14 en la República Argentina y los escuchamos a ustedes que están del otro lado y construyen con nosotros esta comunidad futbolera en el comienzo de la tarde de Radio Nacional.
1: Así es, Santi. Mensajes que llegan por escrito al 11-3870-7485. Hola, gente. Hoy estoy nostálgico.
0: Mira.
1: Recuerdo mi primera vez alentando a la Academia en la cancha de San Lorenzo, 2 de febrero de 2004. Tarde hermosa, de sol, ganamos 4-0.
0: ¡Wow!
1: Extraño ese fútbol que ya no existe, dice Nico desde Embalse.
0: Wow. Bueno, Nico, sí, fútbol con visitantes, ahora hay algunos partidos solamente, siguen siendo la excepción, no la norma, aquellos partidos que tienen la concurrencia.
2: ¿Cuál fue ese partido de San Lorenzo Racing? Fuimos con Pomelo, me acuerdo, a la cancha de San Lorenzo, ganó San Lorenzo creo que sobre la hora, 4-3. Un gol de un hombre,
0: Que un partido de la noche, atajaba Hilario Navarro en Racing.
2: Sí.
0: Creo que era Costas el técnico de la Academia también, en uno de sus ciclos anteriores a este que fue terminó siendo el exitoso.
3: Es el salto cualitativo que le falta al fútbol de la Argentina, que el año pasado o este, que existió la conferencia de prensa del presidente Claudio Tapia diciendo vuelven los visitantes.
2: Sí. Están volviendo, y en todas las categorías.
3: Lo que pasa es que ya tiene que haber una voluntad de la casa madre, en este caso existe esa voluntad, pero después los propios dirigentes tienen que tener la voluntad.
2: El domingo van los hinchas de River a Florencio Sola, 7.000 hinchas a 115.000 pesos.
3: ¿Sabes cuándo vuelve a cambiar?
0: Hay que revisarlo un poquito también, ¿no? Lo que están cobrando las entradas generales.
3: ¿Sabes cuándo vuelve a cambiar el paradigma? Cuando Boca y River vuelvan a recibir en sus estadios.
2: Claro, eso va a ser difícil.
3: Ahí va a cambiar.
2: Eso va a ser difícil.
0: Porque, gratifica ver a los hinchas de River, de Boca, de Racing, San Lorenzo Independiente, Huracán, Central, en otras canchas, pero también, si vos vas a otra cancha, después cómo te da la posibilidad.
3: Debería existir el pacto de reciprocidad. No te digo que River le dé 7.000 lugares a los hinchas de Banfield, pero ¿por qué no un lugar chiquito, 2.000 personas? Como quería.

0: la primera vez que Ferro lleva visitantes.
1: En la primera nacional.
2: Y el fin de pasada,
1: en la B metropolitana, ya también están yendo los visitantes.
2: En la B metro, el otro día Curcio llevó
1: gente a Talleres.
2: A Remedio Escalada. Y la otra vez también.
1: Ituzaingó.
2: Merlo llevó a Ituzaingó.
3: Bien, seguimos escuchando mensajes, Carlitos.
4: Sí, claro, en el 1138707485. Soy José de Ciudad del Este, gallina al mango. Poncio puede repetir lo de Scaloni en la selección. Entra sin experiencia como técnico, pero igual tenía cada jugador de jerarquía. River está igual, no podemos negar que hay grandes figuras. Vamos River todavía. ¿Uno más?
3: Sí.
4: Hola gente, ¿cómo están? Si River demuestra lo contrario a lo que viene jugando, se demuestra la cama bien hecha que le hicieron a Coudet, como a Gallardo.
2: No,
4: mi humilde
2: también...
4: opinión es Cristian desde Caleta,
3: Olivia. Olivia.
4: Caleta Olivia, Olivia, Santa Cruz.
3: Lo que abrazo grande, Cristian.
2: Poncio, que ya que el oyente marca muy bien lo de Scaloni, que Poncio se va a sentar en el vestuario de River, un lugar que ya es familiar,
3: sí,
2: como
3: claro.
2: Scaloni, el vestuario del predio de Seis en AFA. Poncio se va a sentar a dar una conferencia de prensa ante los periodistas de River y va a hablar a lo Poncio, porque siempre fue un tipo de perfil bajo, pero quizás mucho mejor posicionado que el propio Coudet, que las últimas conferencias de Coudet era un tipo perdido, ¿no?
0: Yo lo que creo, puede salir bien, bueno, puede salir bien. Yo lo que creo que River no es eso. River no es tomo tiempo.
2: Pero Boca fue Ibarra,
1: no, pero aparte,
2: fue Bataglia también un tiempo.
1: Acá la operación de los dirigentes es la que no le gusta al hincha de River. Porque lo están poniendo a Poncio, con
2: claro.
1: todo su prestigio,
2: bueno,
1: para
2: Ibarra,
1: frenar
2: claro.
1: el regreso de Ramón. Para que la hinchada no te cante Ramón.
3: ¿Qué? Si la dirigencia evidentemente no lo quiere a Ramón.
1: Pero el pueblo de River sí.
3: No están frenando nada.
1: Pero el pueblo de River te lo reclama.
3: Pero nunca avanzó ni puso primera
1: claro,
3: a Ramón.
1: Yo lo que hablo, te lo va a reclamar el domingo en la cancha.
2: Pero lo que va a tener que hacer el pueblo de River, perdón, porque esto es importante, va a tener que ir a votar a Ramón en 2 años, porque esta dirigencia no lo va a llamar.
0: Lo que marco es la sustancia identitaria de River no es emparchamos y vemos.
1: No.
0: Hay una estructura, una línea de pensamiento, como marca Javier, no solamente de lo futbolístico, que River no es, che, vemos qué pasa dentro de 2 partidos.
2: Sí, pero
0: lo
2: Poncio,
0: que están haciendo con Poncio es eso.
2: También, pero Poncio sí sabe la línea de River. Ahí donde es ambiguo lo que
0: pero
2: marca.
0: Por eso,
2: porque el protagonista sí la sabe.
0: Pero
2: la
0: dice el interinato. Lo que pasa
2: también,
0: es que si
2: Poncio... Lo dice el presidente, hoy Di Carlo en River es una figura menor para tapar este incendio.
0: Pero si
2: el que pueda pagar esto es Poncio o el técnico que venga.
0: Pero Poncio, y Poncio se presta,
2: bueno.
0: Porque Poncio sabe... que es una moneda de cambio.
1: Pero Poncio,
2: pero Poncio sabe lo que es River. Esa es la diferencia. Poncio es uno de los ídolos máximos en la historia de River.
3: Y tampoco tiene en su, por lo menos en su haber, de acuerdo a lo que pudimos conocer, la intención de estar en ese lugar para quedarse perpetuado.
0: Aún peor. Estar en un lugar donde no quiere estar.
3: No. Él sabe que va atendiendo a una urgencia que tiene el club.
0: Pero
3: y hay una demanda.
0: ¿Pero la urgencia cuánto es? 2 partidos, 5, hasta diciembre. ¿Cuál es la urgencia?
3: Porque hasta no, que encuentre un entrenador.
0: Porque no ¿por fue claro que
1: por cosa el dependiendo de cómo le vayan los resultados.
0: Después,
3: veremos. Y si le gusta. Por ahí empezó a hacer algo que no pensaba hacer y le terminó.
0: Y
3: gustando.
0: Después otra, Es grave lo que pasa en los clubes comunicacionalmente. Fue un papelón ayer la conferencia de prensa que no fue conferencia. ¿Para qué se sentó Costa Di Carlo en el centro, Coudet tomando agua a la derecha... y Francescoli, que no habló a la izquierda. Pero qué hermosa conferencia, viejo. No saben de comunicación. No aceptaron preguntas. Fue una conferencia lacónica, porque duró 3 minutos.
2: Sí.
0: ¿Y para qué se sentó Francescoli si no habla?
2: O quizás sabe mucho de comunicación y la comunicación es esa. No hay diálogo.
0: La comunicación es comunicar mal.
2: Bueno. O no tener diálogo. Es una comunicación que no tiene diálogo.
0: Para mí es grave lo que pasa con esto de pierde un partido, Coudet no habla.
2: Está bien, pero a mí, Riquelme no dio nunca una conferencia de prensa.
0: Pero otra vez, no espeje todo el tiempo con Boca.
2: No, pero a lo que voy yo, así se comunica el fútbol argentino.
0: Pero por eso digo, la comunicación de Boca también es un desastre.
2: Es que la mayoría de los clubes son un desastre, eso voy
0: yo. Pero tienen que hacerlo bien.
2: ¿Verón a dar conferencia de prensa?
0: No, pero no solamente...
2: Uno da conferencia de prensa y abre las puertas de su casa.
0: Pero no es conferencia de prensa sí, conferencia de prensa no. Es lo que se comunica, comunicarlo bien. Y para mí lo de ayer estuvo mal comunicado.
3: Vamos a ir a la provincia de Córdoba ahora a saludar a nuestro compañero Gerardo Murúa para que nos cuente cómo está Córdoba primero y después, por supuesto, para hablar de los Leones, que es el tema más importante que tiene el deporte argentino en la jornada. ¿Cómo anda, Gerardo? ¿Qué decís? Buenas tardes.
5: Hola, Santi, querido. Qué gusto saludarte. El gran abrazo para los muchachos allí, para toda la audiencia. Hermosa jornada en Córdoba, después de algunos días que no han sido tan lindos, la verdad que estamos en cerca de 20 grados con sol a pleno, una hermosa jornada, una hermosa

0: tarde aquí en la ciudad de Córdoba. Por supuesto, la expectativa de lo que viene en un ratito, 15:30 la semifinal entre los Leones, el seleccionado masculino de hockey, frente a Alemania, buscando un lugar en la final, cuando a esta hora está por empezar el último cuarto de un muy parejo Holanda 1, Países Bajos 1, España 1, de cierta manera sorpresivo porque el local es el favorito, pero entran al último cuarto igualados, y venimos de ayer, claro, de la clasificación de las Leonas con la victoria 1-0, el gol de la cordobesa Julieta Jancunas sobre Australia para meterse en la final que va a ser mañana 11:15 frente a las anfitrionas y siempre favoritas de Países Bajos.
1: Bien, Gerardo, quédate por ahí, ya volvemos con los títulos de los equipos cordobeses, ayer la salida de Instituto de la Copa Argentina, bueno, lo que viene también obviamente a partir de hoy para cada uno de los equipos de la provincia, pero tenemos que hablar de Julián Álvarez, todavía no lo hicimos en el programa de hoy, lo que viene siendo el novelón del mercado de pases europeo, y cada día va entregando un capítulo, e insisto con algo, esta historia sí tiene en el almanaque una fecha definición de finalización. El lunes 31 de agosto, esta historia se cierra. Para se un cierra, lado, por para lo menos, otro.
2: Por lo menos por esta parte del año. Después por habrá que ver en el invierno europeo si se abre otra vez el mercado de pases.
1: Hasta enero.
2: Enero, claro.
1: Bueno, es mucho tiempo que pierda, o sea, pensando en lo que puede perder Julián, es mucho esperando hasta enero, pero de acá al lunes tiene que haber una definición.
2: ¿Y cómo está la cosa ahora? Bueno, en principio el Atlético Madrid juega mañana frente al Sevilla de visitante. Sí. Simeone no convocó al jugador y explícalos por qué.
3: Sus preguntas van a ir todas, o la mayoría, en torno a lo que está pasando con Julián. Creo que de parte del club fue muy contundente, muy claro en todo lo que explicaron y todo lo que va a suceder. Sigo en la misma posición, esperando desde lo deportivo poder ayudarlo de la mejor manera para que siga siendo el futbolista importantísimo que es para nosotros, y centrarme en lo que me ocupa, entiéndanme, que es el Sevilla, y que evidentemente Julián no va a estar mañana.
2: Bueno, ahí estaba el Cholo explicando que, claro, si no entrenó, difícil que lo convocara para el partido.
1: Lo sigue poniendo en lugar de un jugador importante, ¿no?
2: Exacto, y en lugar de jugador del Atlético de Madrid.
1: Absolutamente.
2: Tal como lo especificó su titular Miguel Ángel Gil Marín. ¿Cuáles son, digamos, las últimas novedades respecto de Julián? Bueno, hoy él volvió a faltar al entrenamiento, presentó un parte médico donde el diagnóstico es depresión.
1: Depresión, no indisposición, habían dicho en el primer
2: día. Ayer y antes de ayer, y hoy definitivamente el diagnóstico es depresión. Por lo tanto, digamos, con eso justifica su ausencia a los entrenamientos. Se abre una puertita, para
1: de
2: que
1: salida, se defina, una puertita de salida. Salida.
2: Para que se defina el futuro de Julián este fin de semana, que como bien vos decías, el tiempo corre. Decíamos que tal vez el futuro de Julián depende de Enzo Fernández. Si Enzo Fernández finalmente es transferido del Chelsea al Manchester City, sí, en una suma importante como la que se habla de 340 y 160 millones de dólares, el Chelsea va a hacer un ofrecimiento concreto por Julián para...
1: Pero si no quiere vivir en Inglaterra, Julián.
2: Pero hay una condición que tal vez lo convenza a Julián, que sería una cláusula Barcelona, que si el Barcelona el mercado de invierno o a partir de junio, cuando se abre el mercado de pases de la próxima temporada, ofrece un dinero que sea acorde a lo que está pagando el Chelsea por él, podría llegar a salir.
1: O sea, usarlo de puente, pero el Chelsea se prestaría casi a ser un puente.
2: Bueno, esa es la condición para convencer a Julián de que vaya a jugar esta temporada en el equipo inglés. La otra alternativa que maneja su representante, Fernando Hidalgo, es hacer una presentación a la justicia, de alguna manera invocando el Real Decreto número 1006, que corresponde a la justicia española, a la legislación española, y que tiene que ver con cómo se reglamenta, digamos, el mercado de transferencia de los jugadores.
1: Sí.
2: Y en este caso, con la posibilidad de que Julián rescinda su contrato de modo unilateral, esto está previsto por el Real Decreto 1006,
1: sí,
2: pero claro, después la justicia establece un monto,
1: claro,
2: que tiene que pagar aquel club que quiere contar con Julián Álvarez una vez que rescindió contrato. Aquí el tema es que el monto puede ser mayor a lo que puede pagar el Barcelona.
4: Claro.
2: Hoy el Barcelona está dispuesto a pagar 100 millones de dólares en 6 cuotas y puede pasar que la justicia diga, no, vale 150 en una sola cuota. Y eso el Barcelona no lo puede pagar. Claro. Ya, entonces es como un arma de doble filo con el que jugaría el jugador, ¿no?
1: Sí, hay algo que con toda esta situación ya construyó Julián y va a ser muy difícil sacárselo de encima, que es la etiqueta que él mismo se colgó casi. La de estar en un lugar, querer salir, tensionar, ausentarse a los entrenamientos,
2: y porque
1: poner cara de culo en la foto oficial. Ya de ese lugar no puede salir.
4: No es la primera vez que sucede.
1: En la salida de Manchester City, bueno,
4: del
1: no
4: Manchester
1: fue tan
4: City,
1: tensa.
4: Pero buscó salir. Buscó salir diciendo, che, Pep Guardiola no me pone.
2: Sí.
4: Soy el suplente de Haaland, me quiero ir. Y ahora lo mismo. Ahora sí. Lo mismo. Entonces, lo que dice Santiago...
2: Es el sello de jugador conflictivo, digamos.
4: Y sí. Que no daría la sensación. O acá hablamos con el Nero Romero sí. y con Gerardo, que son cordobeses, y aparte vos lo ves a Julián.
2: No, un pibe
4: fantástico. Pero... Da esa sensación que va a ser difícil que se lo saque.
1: ¿Cómo lo ves, Gerardo, vos, en la situación de Julián?
5: La verdad que me apena mucho, antes que nada. Creo que el jugador está equivocado y probablemente mal aconsejado. Querer ir a un club y a un único club es algo que no sucede demasiadas veces, sobre todo si pensamos que está en un equipo grande como el Atlético de Madrid y que no es tan fácil que le venda jugadores a un rival directo como el Barcelona. Y además, tener en cuenta que aunque ahora sí tiene un margen económico, el Barça no ha estado en la mejor posición para incorporar. Entonces se hace un combo en el que el capricho de Julián me parece difícil de entender. Después, podemos separar la situación médica, personal del jugador, que no se siente cómodo, que realmente puede estar deprimido, que no quiere jugar en el MAS, en el Atlético de Madrid. Pero la realidad, que me parece que todo empieza desde el entorno del jugador que lo ha aconsejado de mala manera este último tiempo.
1: Bueno, la situación de Julián ahí, entonces.
2: Ahí,
1: esperar.
2: Y como bien vos decías, con pocas horas para tener una definición.
1: Una salida, ¿no? Sí, sí. ¿A cómo está la situación hoy? ¿Se quedará en el Atlético Madrid?
2: Yo lo volví a insistir, que él lo quiere en el equipo.
1: Sí, ver si se repone, si
2: todo, que todo puede cambiar, mientras hace salud, se puede cambiar. Yo creo que también ahí mandó un mensaje, mientras hace salud.
1: Hoy parece difícil. Otro jugador de la selección, importantísimo, símbolo, ídolo, querido, Dibu Martínez, que ya tiene club.
2: Exacto, finalmente el Dibu, entonces, termina siendo transferido al Chelsea, lo decíamos, la posibilidad para el Dibu de salir de la Aston Villa, donde le quedaba un año de contrato. El Aston Villa terminó además incorporando a Suzuki, al arquero japonés que estaba en el Parma, y por lo tanto el Dibu tenía que buscar una posibilidad de transferencia. Se le abrió la puerta del Chelsea a través de Xavi Alonso. Finalmente entonces se concretó la transferencia, firmó por 2 años el Dibu Martínez en el equipo de Londres. Así que
1: casi toda su carrera en el fútbol inglés el Dibu.
2: Sí.
1: Un paso mínimo por el Getafe, después todo su recorrido fue en Inglaterra.
2: Claro, él llegó al Arsenal muy joven,
1: claro.
2: Terminaba siendo tercer arquero, lo prestaron a otros equipos.
1: Al Oxford fue el primero.
2: Equipos ingleses.
1: Claro.
2: Ahí fue consolidando su desempeño y de alguna manera adaptándose a la Premier. Luego la transferencia del Arsenal a Aston Villa, que fue realmente millonaria. Muchos años con éxito, además, en el equipo villano de Birmingham. Y ahora la posibilidad de llegar al Chelsea, que es uno de los grandes de Inglaterra y de Europa.
1: Bien, y nos vamos a ir ahora a la ciudad de Rosario a saludar a Omar Sapienza, a darle la bienvenida a esta mesa de Pasión Nacional, a preguntarle primero a Omar cómo está la ciudad de Rosario. ¿Cómo andás, Omar?
6: Hola, Santi. ¿Cómo te va? Te mando un gran abrazo. Espectacular el día en Rosario.
1: Mira qué
6: lindo. Espectacular, a pleno sol. Tenemos una temperatura de 21 grados y una humedad siempre. Rosario, viste, siempre tenemos un poco de humedad. Rosario, Santa Fe, Entre Ríos. La humedad es del 71%. A pleno sol, realmente vamos a tener una tarde. Tuvimos ya un día realmente espectacular, Santi, en Rosario.
1: Te quería preguntar, Omar, antes de hablar de Rosario Central y de Newell's, si te sorprendió que el Kili González haya arreglado con el Inter de Miami.
6: Y, a ver, yo como técnico, si me tocaría decidir a mí como presidente de una institución, jamás llevaría a Cristian González como técnico, ni siquiera para dirigir las inferiores. eso hablo como técnico. De la misma manera, para mí fue un jugador excepcional, como muy pocos, un jugadorazo que triunfó en todos los lugares que fue. Sí. Ahora, sí me sorprendió, no esperaba que sea Cristian González, pero viste, los conocimientos...
2: Hay una amistad y son vecinos, ¿no?
6: Otra vez fue Mascherano. A mí me parece como que el que decide es Lionel Messi, son amigos, viven cerca, se respetan uno a otro, y entonces por ahí no me sorprendió, pero sí me llamó muchísimo la atención, porque esperaba otro nombre, cualquier otro nombre, y no el que para mí no es un buen técnico como Cristian González.
1: Ah, va a ser la primera experiencia en el fútbol argentino, Central Unión Platense. Y ahora, primera experiencia en el exterior.
2: Son muy amigos, viven, son vecinos, claro. Viven en el mismo country.
1: ¿En el futuro de Di María puede tener algún tipo de incidencia esto, sí, o no, Omar?
6: Mira, Di María, viste que siempre lo dijo, él es más de Rosario, es más de Argentina, es más de Buenos Aires. Tiene esa amistad, que todos sabemos, esa amistad familiar con Paredes, con la familia de Paredes. Y a mí me parece que cuando larguen, me parece que va a ser una dupla por lo menos interesante, sí, y que van a comenzar, lo de Di María lo veo junto con Paredes, aquí en la Argentina.
1: Claro, dirigiendo, ¿no te lo imaginás por ahí ya habiendo cumplido con Central, con su deseo, con su sueño del retorno? ¿No te lo imaginás una temporada acompañándolo a Messi en Miami?
6: Mira, todo podría ser, pero yo creo en la palabra, todavía en algunas palabras creo, ¿viste? Pero Di María dijo que venía a retirarse futbolísticamente en su casa y en su equipo. Pero, ¿viste? Bueno, la plata manda todo, pero creo en la palabra de Di María y creo por sobre todas las cosas en ese plan, en eso que armaron con el gran Paredes, para ser técnicos, para formar una dupla técnica.
1: Claro, se cruzan los equipos rosarinos, Omar, este fin de semana con los platenses.
6: Efectivamente, y por el panorama auriazul, porque es el primero que juega, no hay duda que Almirón va por todo, y no se guarda nada para recibir a Gimnasia. Vos sabés que Almirón, lo decimos siempre, es resistido por una parte de la parcialidad. Es cierto que es minoritaria, pero se sienten los silbidos, ¿viste? Cuando la voz del estadio lo nombra, se sienten los silbidos. Bueno, ahora la gente, lo de la Libertadores ya pasó, fue un trago, se tomó de otra manera ese partido como una buena actuación de Central, pero quedar eliminado siempre duele. Y se lo vio bien el equipo frente a Talleres, y es como que le han renovado la confianza a Almirón. Por eso estos dos partidos van a ser fundamentales, los dos de local, Gimnasia primero, como bien marcas vos, después está el clásico, pero van a ser fundamentales para lo que quiere Central. Primero Gimnasia, después el clásico, dos partidos que tendrá de local. Central quiere ir por todo, Almirón no quiere dejar pasar la oportunidad, y es por eso que no preservará futbolistas para este sábado con motivo y ya pensando en lo que se viene del clásico. Mira, de hecho, que un resultado positivo ante Gimnasia hasta lo podría poner en la cima de la tabla acumulada al final de esta fecha. Es cierto también que para que esto suceda, además de la victoria de Central, se tendrían que dar otros resultados. Pero también es cierto que si no termina como líder, un premio, llamémosle consuelo, sería el de quedarse con un lugar dentro de los que están clasificando para la próxima Copa Libertadores.
1: Está a tres puntos nada más Central de los líderes, claro, que son Independiente Rivadavia y Argentinos Juniors. A un partido,
6: claro, está Canalla. Acá lo que no se entiende, vos sabés cómo camino a la ciudad, me conocen, conozco, voy por todos los lugares, por mis otras actividades, ando por otros clubes que no son precisamente clubes, sí, Central Córdoba y Argentinos, que juegan el campeonato del ascenso, pero por clubes de barrio y por lugares donde se habla y se respira fútbol. Bueno, el partido de Copa Libertadores se quedó en el olvido, aunque parezca mentira. Acá lo que la gente no puede entender, ¿cómo no se le ganó a Talleres? Al permeable Talleres de Córdoba. La gente no entiende. Si se la agarran con Almirón es por no haber ganado el partido precisamente con Talleres y no el de Copa Libertadores. Claro. Así que bueno, será esperar, y nosotros, como te decía, no está el equipo confirmado, pero dependiendo del dibujo que haga, habría una pelea, suponte, entre Alan Rodríguez o una disputa, no una pelea, y Cantizano para ocupar un lugar en ese sector, y en el otro sector Agustín Sandes o Alexis Soto, y se estima que estaría Campas desde el comienzo, mañana 17 horas, con el arbitraje de Darío Herrera. Te cuento que Central pretende a Enzo Díaz, Alex River y Talleres, hoy está en San Pablo, están haciendo gestiones, y que Central habría pedido extraoficial, habría recibido un pedido extraoficial, nada más y nada menos que desde Estudiantes de La Plata, por el volante central, por Navarro, que está jugando siempre al lado de Ibarra y al lado de Pizarro. Eso es lo más importante por el lado de Rosario Central, Santi.
1: Del canalla, bien. Y Newell's también tiene un partido importante en una temporada interesante. Hasta acá la del equipo de Fran Darío, con una idolatría que logró construir Cócaro, impresionante, y que tiene un partido grande también este fin de semana.
6: Sin lugar a dudas, que también...
1: Va el lunes, no juegan, le queda más lejos.
6: Por supuesto, pero viste que es el lunes, y el dilema de Kudelka pasa precisamente por quién es hoy una de las figuras. Hoy no tiene dos figuras centrales, que son Massanti y Cócaro.
1: Claro.
6: Y el dilema de Kudelka es con Matías Cócaro, entre la urgencia de ganarle a Estudiantes y cuidarlo para el Clásico Rosarino. Vos sabés que el cuerpo médico de Newell's, junto con el cuerpo técnico, analizan las cargas físicas del delantero uruguayo, ¿para qué? Para evitar lo que podría llegar a ser una nueva recaída en su lesión y que lo deje definitivamente afuera del Clásico. ¿Me entendés?
1: Sí, sí.
6: Es algo muy, pero muy importante. Mira, el cuerpo técnico y médico de Newell's, como te dije, tuvo que dosificar las cargas, registrar bajas en las mismas y estar muy atentos a que no aparezca de nuevo ese dolor que lo tuvo a Cócaro precisamente en muchos momentos con contratiempos físicos, y a pesar de eso, fíjate qué bien que está Cócaro, que convierte goles.
1: Claro.
6: O sea que se ha metido también en el corazón de la gente de Newell's y es un jugador muy, muy, pero muy importante para el equipo rojinegro.
1: Omar, que tengas un excelente fin de semana, la seguimos la semana que viene.
6: Igualmente para todos ustedes y para la audiencia en el país y en el mundo. Abrazo para todos, gran fin de semana.
1: Omar Sapienza desde la ciudad de Rosario. Para la media hora final nos queda Juan y Gijón en La Plata, Alejandro Rodríguez Bodar, que va a venir a cumplir lo que prometí.
4: Con las series.
1: A recomendar series deportivas futboleras para el fin de semana. Y bueno, y todos los mensajes de nuestros amigos,
7: un montón,
1: ¿no? Un montón, todo eso, nada más, todo eso.
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9: Las 2:30 de la tarde en la República Argentina. Récord histórico de producción de petróleo. Argentina superó los 916.000 barriles diarios, lo que representa un aumento interanual del 17,2%. Vaca Muerta fue el principal motor del avance y ya representa el principal producto de venta al exterior. La base aeronaval de Punta Indio seguirá abierta. La Fuerza Aérea informó que la instalación será reconvertida en una estación aeronaval. La decisión forma parte de una reorganización que contempla el traslado de personal y medios hacia la base Comandante Espora, cerca de Bahía Blanca. Suben a 583 los muertos por las inundaciones en Nepal. Ya se recuperaron 474 cuerpos después de la pared de agua helada y lodo que también sepultó viviendas y arrasó con vehículos. En tanto, el gobierno ordenó a los equipos de rescate ponerse a salvo, ya que se esperan nuevos deslizamientos de tierra e inundaciones por las lluvias. Por Radio Nacional, el geólogo Andrés Folguera explicó las causas de los deslodes que provocaron muertes y desaparecidos.
10: El fenómeno es Glof es una sigla, que es una sigla en inglés, significa explosión por colapso de glaciar y lago. El origen básicamente tiene que ver con el deterioro de los glaciares. Los glaciares en el ciclo de calentamiento global que estamos transitando se derriten, al retroceder generan un lago, y si no aparece agua líquida por debajo de la lengua glaciaria, y eso hace que en algún momento colapsen los glaciares, y al colapsar levantan a su paso bloques, arcilla, arena, y generan paredes de agua como las hemos visto, que pueden tener 40 metros de alto, que van a 200 kilómetros por hora, 150 kilómetros por hora.
9: El cielo se encuentra ligeramente nublado en la ciudad de Buenos Aires, temperatura 19 grados 7 décimas, humedad 41%.
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1: Bien, 14:35 en la República Argentina. Le damos la bienvenida en la mesa. Vamos a tratarlo bien, a Alejandro Rodríguez Bodar, que se toma la molestia de venir acá.
25: Ninguna molestia.
1: No, ¿cómo que no? ¿Cómo andas?
26: Me gusta porque sus gafas le hacen juego con el buzo.
1: Tremendo. No,
25: las gafas se me rompieron. Las perdí las que tenía.
26: No.
25: Las perdí. No sé, creo que en el supermercado. Las perdí y me tuve que ir a comprar.
1: Ya estamos hablando de situaciones de gente mayor, ¿no?
25: Quiero quebrar una lanza.
26: Mirando los precios.
25: Es un gran... No podía ver los precios después. Tengo que buscar la lupa en el celular, faltó.
1: Es un gran pizzero Alejandro Rodríguez. Ah, sí.
25: Muy bien.
1: El viernes pasado hizo pizza acá en esta emisora y la rompió toda. La
25: dejó... ¿Amasó acá?
1: La amasó en la casa.
25: La casa trajo el bollo, hecho.
1: No, además hace una pizza que tarda una semana en hacerla.
25: Ah, ¿qué? Masa madre.
26: Masa madre. Pulis.
1: Con pulis. No sabe lo que es.
25: Mirá que bien.
1: No, un troesma, pero troesma.
25: En ese rol.
1: Bueno, otro día,
25: nos
1: enseñará a amasar pizzas. Hoy nos va a recomendar algunos documentales o películas o estas cuestiones que uno va encontrando en las plataformas que tienen que ver con los deportes, que estuvimos hablando el viernes pasado y que dijimos que para este fin de semana íbamos a hacer algunas recomendaciones, por lo menos lo que vemos, para tener una dirección a aquellos que quieren seguir el deporte, además de lo que se ve en vivo de la competencia en distintas producciones audiovisuales, que hay mucho material.
25: Vamos a arrancar con dos películas. Vamos a hacer rápido, una especie de ping-pongcito rápido.
1: Me gusta.
25: Les traigo dos preguntas, dos películas que son películas de ficción, pero que abordan temas directamente deportivos. Se Bien. Meten con el deporte. Una de ellas es Verano del 92. Verano del 92 no está en ninguna plataforma, búsquenla, pero si la buscan en YouTube la encuentran.
1: Aparece.
25: Si buscan en Estremio la encuentran.
1: Sí, el nombre del tema de los piojos.
25: Exactamente, Verano del 92, Eurocopa del 92, en Suecia. Se forman los grupos, clasifica Yugoslavia.
1: Sí.
25: Yugoslavia entra en la guerra y la UEFA le prohíbe jugar. Entonces convocan a un seleccionado que estaba de vacaciones, el seleccionado de Dinamarca. Dinamarca, los jugadores de vacaciones. Estaban en la playa, liberado, terminan saliendo campeones de la Euro.
1: Ah, impresionante.
25: Con una primera ronda...
1: Con los Lauro.
25: Con una primera ronda que les cuesta. Y les cuesta bastante, que hay peleas con el técnico. Está muy bien, es una película muy entretenida, muy divertida.
1: La historia.
25: Es una película de ficción.
1: Se llama Verano del 92.
25: Verano del 92.
1: Bien.
25: Y otra película de ficción que tiene un poco más de...
1: Ya te compró uno, ¿eh?
25: Sí, claro que sí. Tiene... una película también de ficción que tiene un poco más de vuelo poético, se llama El Milagro de Berna. El Milagro de Berna habla acerca de lo que fue el Mundial del 54 que gana una Alemania que se está recuperando de la Segunda Guerra Mundial.
1: Claro. Y de esa final de la famosa Hungría,
25: de los cracks. Exactamente.
1: De Busca, de la Likubala.
25: Donde tiene mucha importancia el trabajo de Adi Dassler, que le lleva los botines que puede intercambiar los tapones porque se desata una tormenta increíble y es un lodazal la cancha, y además parece que hubo inyecciones para todos, el plan inyecciones para todos del gobierno llegó ahí y
1: lo pidió en aquel momento.
25: En aquel momento
1: hablando
25: no había
1: de Adi Dassler, ¿viste la serie de los hermanos Dassler?
25: Sí, claro que sí.
1: Sensacional.
25: Porque para los que no lo saben,
1: es la historia del deporte.
25: Los hermanos Adolf y Rudolf Dassler eran zapateros.
1: Sí.
25: Les iba muy bien en Herzogenaurach, viste que bien que lo dije,
1: sí,
25: en
1: bien.
25: Alemania.
1: Esa fue la sede de
25: Herzogenaurach.
1: No, Argentina lo concentró ahí.
25: 2006, en el 2006,
1: en el Mundial.
25: Que es una especie hasta fomentado también por la empresa Adidas,
1: sí.
25: Que es una especie de revancha de lo que sucedió en el Mundial 74.
1: Mira vos.
25: Vamos por ahí. Los hermanos Adolf y Rudolf. Llevan adelante una empresa zapatera, el padre de ellos era zapatero, les va bastante bien, comienza la Segunda Guerra Mundial, en algún momento los convocan al frente, Adolf no va, inventan que no puede ir, él inventa una razón por la cual él no puede ir, él no va, Rudolf sí va. Rudolf termina siendo prisionero de guerra. Y esa situación lo lleva a enemistarse de por vida.
1: Claro, y hay una hermana también, ¿no? Había una mujer en la película.
0: No, la mamá.
1: Que la madre sí queda con el otro, claro.
25: Sí, y terminan separándose. Adolf Dassler toma fragmentos de su nombre y su apellido, forma Adidas.
1: Sí.
25: Y Rudolf Dassler toma, por su carácter guerrero, Rudolf era más extrovertido y era como el vendedor de la empresa. Adolf era el zapatero. A Rudolf le decían Puma.
1: Claro,
25: entonces toma su sobrenombre.
1: Qué impronta, ¿no? En la familia.
25: Y además, lo que pasa es que se quedan uno de cada lado del río.
1: Claro.
25: Y una ciudad dividida,
1: compiten entre ellos.
0: Hasta hoy compiten las marcas.
1: ¿Cómo se llama? ¿Es un documental?
25: No,
1: o es una
25: eso tenés documental y tenés serie.
1: La serie. Busquen
25: la serie porque está. Bueno, lo que yo le decía, El Milagro de Berna es una película que además de contar lo que fue la hazaña de Alemania Federal, cuenta también cómo fue el volver de la guerra de Alemania cargando con lo que había sido la Alemania nazi, ¿no?
1: Perfecto.
25: Ahí tienen esas dos
0: y las dos películas, lo que dijo Ale, se puede meter en YouTube,
1: están las dos, las encontrar.
0: Está buenísimo porque es de fácil acceso.
1: Chequeando Damiao recién.
25: Y
1: esta de Alemania, ¿cómo se llama?
0: La de la Alemania 54.
25: El Milagro de Berna.
0: El Milagro de Berna.
25: Para
0: Jao el fin de Jao, vos que
1: interesante,
0: historia del fútbol.
25: Y además voy a retomar, ya que estamos con la ficción, una serie que vio Jao, que es Brasil 70.
1: Sí, me gustó. No,
25: Brasil 70
1: es serie ficcionada.
25: Serie ficcionada.
1: Me gustó
25: con
1: mucho.
25: Un actor que hace de Pelé, un actor, Rodrigo Santoro, reconocido actor brasileño en Hollywood, estuvo en 300. Él hace de Joao
1: para
25: Santana.
1: Muchos es el mejor equipo de la historia, pero bueno, hay muchos.
0: No, pero hay detalles muy buenos de esa serie, sobre todo la relación del primer técnico
25: de Joao Santana
0: con ese plantel, con la dictadura militar brasileña, un tipo reconocido
25: Santana, comunista,
0: militante del Partido Comunista, y la llegada de Zagallo al plantel. La verdad que está
25: muy timorato, ese está en Netflix.
0: Pero cómo se mantiene
25: ahora.
0: Bien, para mí la clave de la serie es cómo se mantiene la relación de Joel Santana con Mario Zagallo,
25: durante
0: el Mundial.
25: Sí, recelándose mucho entre ellos, pero
0: colaborando entre ellos.
25: Sí. Obviamente todo es ficción, ¿no? Desde el momento que se escribió un guión y eso se llevó a la pantalla, es una ficción.
0: Y aparte están todos, está Pelé, Jairzinho, Gerson, todos personificados.
25: Y después, por último, les traigo un documental para que puedan ver. Se llama This is What They Want. ESPN, cuando cumplió 30 años al aire, sacó una serie de documentales que eran 30 documentales por 30 directores distintos.
0: Sí.
25: Esa serie después se multiplicó y fueron, hay muchísimos documentales.
0: Sí, es cierto.
25: Uno de ellos es This is What They Want, que significa esto es lo que ellos quieren.
0: Claro.
25: Que cuenta de el último US Open de tenis que juega Jimmy Connors. Mira. Lo invitan con un wild card, una invitación porque se retiraba.
0: Claro.
25: Y Jimmy Connors, alentado por la gente, llega a semifinales. Y en el medio no tiene ningún problema en destrozar a uno que era su pupilo. El pupilo le ganaba 2-0, estaba con el saque 40-0 y pierde el partido. Y no solo pierde el partido, pierde la carrera, se cae a pedazos. Tipo que estaba para ser número uno del mundo termina vendiendo peceras gigantes.
0: Ah, tremendo.
25: Y todo esto, y te lo muestran a Jimmy Connors diciendo...
0: Tenía que ganar. ¿Cómo es
25: Este pibe dice... yo el primer rifle que disparé, lo disparé, estamos hablando de Estados Unidos, sí, donde es todo un acontecimiento disparar un rifle. Lo disparé en el campo de Jimmy Connors, de la mano de Jimmy Connors. Yo entrenaba con él.
0: Claro. Y lo destruyó.
25: Y dice algo, dice, en otros deportes, vos en el fútbol americano, ponés la rodilla en el piso, se pasa el tiempo y terminó el partido. En el básquet, haces asegurar la pelota, se terminó el partido. En el tenis tenés que ganar el punto. Y yo no pude ganar el punto.
0: Claro. Impresionante. Esa serie de documentales...
25: Hay muchísimos ahí para ver.
2: Reitera el nombre, Ale. ¿Cómo
25: es? This is What They Want. Esta la van a tener que buscar un poquito más porque Disney...
2: Podemos sumar el nombre a este momento de Daniel Corujo, ¿no? Que uno cuando recuerda a este tipo de historias, o la palabra wildcard...
25: Claro,
2: trae acá la
25: mano. Claro, sí. Vamos a ver
2: a Daniel.
25: Sí, el challenger de
0: Choel también. Gracias, Ale, por el material que trajiste. Vamos a encarar el fin de semana también pensando.
25: Al conductor si tiene que vuelva.
0: Ah, no, esa tarea o te corresponde también.
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0: quedan muchas cosas en la recta final de Pasión Nacional. Vamos primero con los amigos que se fueron comunicando con nosotros al 1138707485 y dicen, Carlita, dale, Carlita, dale.
1: En River tienen que poner a Almeida, dejen de jorobar, es el único que podrá hacer algo al respecto, dice alguien que no dejó su nombre, pero lo dice. Buenas tardes, queridos, no nos paran más con Poncio. Abrazo, grande, los estamos escuchando. Es Tito, desde Famaillá, Tucumán. ¿Uno más?
0: Sí, claro que sí.
1: Los hinchas quieren y aceptan a Poncio, pero si fracasa, van a salir a decir que él no tenía experiencia, etcétera, etcétera, etcétera. Acuérdense de lo que digo. Daniel, así con el dedito haciendo así, desde Santa Fe.
0: Bien, ya vamos a ir con Juan y Gijón a la ciudad de La Plata porque hubo una conferencia de prensa muy importante desde el punto de vista institucional en Gimnasia y Esgrima La Plata, pero antes quiero pasar por Córdoba para que me cuente qué está pasando en el Mundial de Hockey, Gerardo Morúa.
2: Como no, Santi, porque ya tenemos el primer finalista en el hockey masculino y es un batacazo porque España acaba de sorprender al local, al anfitrión, a Países Bajos, le ganó 4-3. Además, el desarrollo del partido, sobre todo los últimos 15 minutos, el último cuarto fue espectacular. Ganaba Países Bajos 1-0, lo empató a España en el tercer 1-1, pero en el cuarto el equipo español se puso 4-1. Cuando parecía todo liquidado, como más o menos le pasó a Argentina con India, Holanda, Países Bajos se puso 4-3 a falta de un minuto para el final y se terminó jugando abajo de la valla dentro del semicírculo de los españoles, que dan el batacazo con Maxi Caldas, el histórico entrenador argentino hace años radicado en Europa, en el banco de suplentes y se meten en la final. Entonces España, el primer finalista del Mundial, sorprende al anfitrión. En un rato, 15:30, se vienen los Leones con Alemania, Santi.
0: Qué cosa bárbara. Gerardo sabe de todo, es un fenómeno.
3: Un fenómeno.
0: Qué gusto tener a Gerardo Morúa. Realmente.
3: Le levanta el precio a esa mesa.
0: Absolutamente.
3: Menos mal que está Gerardo.
0: Absolutamente. Nos mejora el espacio, sin lugar a dudas. Vamos ahora a la ciudad de La Plata para hablar con Juan y Gijón y esta conferencia de prensa que hubo en el Lobo, que dejó mucho para analizar y para contar, Juani. ¿Cómo andás? Buenas tardes.
4: ¿Qué tal, Santi? Saludo a esta mesa de Pasión Nacional. Y sí, a ver, es muy rico y es muy positivo lo que pasó ayer en Gimnasia, no para el club, sino que para todo el fútbol argentino. Yo creo que muchas cuestiones del día a día, del hincha, del socio, se solucionarían si por lo menos dos o tres veces al año hubiese una reunión de este estilo en cada uno de los clubes del fútbol argentino. Para poner un poco en contexto, fue
0: sí,
4: una reunión en la que estuvieron en la mesa, sentado el presidente y absolutamente toda la comisión directiva. Del otro lado, todos los periodistas, todos los socios que quisieron entrar a la sede social de Gimnasia. Fue una reunión muy positiva porque no se habló solamente del fútbol profesional de la primera de Gimnasia masculino. Se habló de todo. Así como se habló de la primera de Gimnasia el masculino, se habló del femenino, se habló también del básquet, se habló del patín, se habló de los jardines de infante, se dieron quizás a conocer cuentas y números que el hincha no estaba familiarizado y se dio algún pantallazo de la realidad que vive hoy Gimnasia, institucionalmente, económicamente, en materia de fútbol, y de esta manera el hincha empieza a entender quizás también muchas de las cuestiones y decisiones que se toman y que toma la comisión directiva. En algunas uno puede estar a favor, en otras uno puede estar en contra. Habló casi durante lo que duró entre hora y media y hora 40 la conferencia, habló casi en su totalidad el presidente Carlos Anacleto y dejaba algunos títulos muy interesantes. El primero, cuando le preguntaron un hincha sobre lo que viene siendo quizás algunos fallos arbitrales algo cuestionables en contra de Gimnasia, no quiso responder con mucha sinceridad. Yo no lo noté así, yo noté que quizás le dio algo de vuelta, pero que sí admitió que hubo fallos que quizás lo perjudicaron a Gimnasia en el último tiempo. Si te parece, podemos escuchar ese audio.
0: Dale, lo escuchamos.
5: Obviamente hubo algunos fallos que sabemos que fueron posiblemente desacertados, eso lo hablamos puertas para adentro, como corresponde, no acá, porque sinceramente no es el ámbito.
0: Bien, ahí estaba Carlos Anacleto, Juani, con la respuesta sobre algo que evidentemente inquieta al público de Gimnasia, que son los arbitrajes.
4: Exactamente, que no estamos tan acostumbrados quizás a ver dirigentes hablando o por lo menos aceptando públicamente que el arbitraje argentino no es el mejor o el más puro. La última vez, quizás que yo recuerde, corríjanme, fue el presidente de Talleres y todo lo que pasó después con eso, ¿no? Cuando empezó a cuestionar el arbitraje del fútbol argentino, algunos manejos dentro de la Asociación del Fútbol Argentino y lo que pasó después. De esta manera y de alguna manera quizás algo más protocolar, Carlos Anacleto admitía que podía haber algunos fallos en contra de Gimnasia por parte del arbitraje argentino. Habló también de cuestiones económicas, habló de quizás lo que fue una de sus banderas de campaña para llegar a la presidencia, que es el aporte externo. Mucho se habla ahora de las sociedades anónimas, de los aportes externos en el fútbol argentino. Bueno, aquí en la ciudad de La Plata está el caso de Estudiantes de La Plata con Foster Gillett, que quizás al principio pintaba como una novela perfecta y terminó siendo quizás lo contrario, en donde quizás el más beneficiado fue Foster Gillett. Se vio perjudicado el jugador que representaba con Medina, su salida al fútbol brasileño, cuando pintaba ser un jugador que quizás estaba pronto a jugar y a arribar a Europa. Bueno, pasó todo lo contrario. Habló sobre la SAD, sobre las sociedades anónimas deportivas, y esto decía:
6: buscamos inversores para el fútbol profesional y vamos a seguir, pero también tiene que ir de la mano de un club ordenado y un marco jurídico que avale eso. Hoy, lamentablemente, el marco jurídico todavía no está, pero nosotros lo dijimos, lo vamos a seguir sosteniendo. Estamos en contra de las sociedades anónimas deportivas. Nosotros siempre vamos a velar sobre las voluntades soberanas del club, como en la política deportiva. Lo que sí, dado la estructura de ingresos del fútbol argentino, si vos querés crecer, necesitás gente que invierta. Porque si no, con los ingresos ordinarios y con las cuestiones que tenemos nosotros, no te da. Hoy ya.
4: Esto decía Carlos Anacleto. En cuanto a lo que hace referencia al marco jurídico, a principios del año próximo va a convocar una asamblea de socios. Bien, bueno. En la que se va a votar para poder modificar el estatuto y que esto sea posible. ¿Qué es esto? Que puedan ingresar algunos capitales de afuera al club, una inyección económica para poder fomentar estas cosas. Habló de la remodelación del estadio, puso paños fríos a la ilusión del hincha de remodelar el estadio. Dijo: si yo me pongo a remodelar el estadio hoy, si yo empiezo a construir, quizás con el capital que hoy tiene Gimnasia, empiezo a descuidar otras cosas como el fútbol profesional, que es lo que le da el motor de economía y la inyección económica que tiene el club. Por lo cual quizás no está hoy, ahora, en condiciones Gimnasia de poder empezar a construir y a soñar con este nuevo estadio que se votó. Habló e hizo referencia de manera indirecta al caso que está aquí cerca, el caso de Estudiantes de La Plata y Foster Gillett, y esto decía sobre la posibilidad de que venga una persona y pueda invertir en Gimnasia trayendo jugadores y siendo ellos los dueños del pase del mismo.
6: Posiblemente pueda venir algún inversor que traiga algún jugador y compartir después a futuro algún derecho económico. Eso no está descartado, pero también somos conscientes que tiene que haber un marco regulatorio que se está trabajando. Eso puede tardar 3 meses.
4: Bueno, esto decía en referencia casi directa a lo que pasó también aquí en Estudiantes de La Plata, aquí cerca, sobre la figura de Foster Gillett, lo que representó para el fútbol argentino, no solamente para Estudiantes, sino que para el fútbol argentino total. Quizás una revolución, los primeros casos de manera tan tangible que había de este estilo, y bueno, la posibilidad de que eso mismo se replique en Gimnasia. Lo próximo para el tripero es mañana, con la transmisión de Radio Nacional, con el relato de Eladio Arregui, con el comentario de Jonathan Kolinsky. Desde las 4:30 de la tarde van a estar presentes en la cabina del Gigante de Arroyito para lo que va a ser Rosario Central, Gimnasia y Esgrima La Plata. Un partido para Gimnasia complicado, no por el rival, sino que también por el mismo Gimnasia, que quizás viene acarreando y en su mochila viene trayendo resultados muy adversos: el clásico, la eliminación de Copa Argentina, la derrota de local frente a Gimnasia de Mendoza por 3-2, por lo cual Gimnasia, no quiero decir que está obligado a ganar, pero creo que en caso de que no consiga un resultado positivo, quizás las tribunas del Bosque van a empezar a demandar, no solamente para los jugadores, sino que también para el cuerpo técnico y, por qué no, quizás también para esta comisión directiva.
0: Bien, Juan, y te mandamos un abrazo grande.
4: Abrazo grande, Santi.
0: Juan y Gijón desde la Ciudad de La Plata con la conferencia de prensa de la comisión directiva en su totalidad ante la masa societaria del Lobo. Agus decía que había un título importante de River.
7: Una de River relacionada justamente con la masa societaria. Algunas encuestas que ha realizado el actual oficialismo del club. Bueno, por un lado, muchos votos que ya no le darían a este oficialismo, lo que hablábamos ayer con Belli. La pregunta es si volverías a votar, obviamente muchos no.
0: No.
7: ¿Y quién fue el técnico que las encuestas de River... te diría que sacó más del 60% de los votos para que agarre este momento de...
0: ¿Quién? Gallardo, digo yo.
7: ¿Vos, Javi?
8: Ramón Díaz, ¿quién me hace?
7: Ramón Díaz, por escándalo.
0: Ahí viene Ramón.
7: Es el hincha, el técnico que era el hincha.
0: Voy a Córdoba, le pregunto los títulos, al menos de los equipos para el fin de semana, Gerardo.
2: Cómo no, la derrota anoche de Instituto, después de 4 partidos le convirtieron goles, se queda fuera de Copa Argentina ante el platense de Palermo, que está bendito, por supuesto. En Belgrano, mañana sin Santiago Longo y el pie de Botín Falcón, que está lesionado y va a ser operado de los meniscos. Lucas El Rayán, entre algodones, será preservado seguramente. En Talleres va a jugar Matías Catalán. Desde mayo que no juega, entrena diferenciado o entrenaba diferenciado hasta la semana pasada por decisión de la dirigencia. Talleres tiene mucha necesidad en el fondo, la está sufriendo la cantidad de goles que le han convertido, 12 hasta acá, por eso es probable que Catalán juegue mañana a la noche antes de entrar al Córdoba. Esto es lo más importante de los cordobeses, Santi.
0: Bien, que tengas un excelente fin de semana. Abrazo grande, Gerardo.
2: Dale, fuerte abrazo, nos reencontramos el lunes.
0: Dos títulos importantes, no, o dos partidos importantes.
8: Quería hacer una referencia, porque hoy juegan Lanús-Boca.
0: Sí.
8: Lanús-Boca, Boca-Lanús. La vuelta a la Bombonera.
0: La Bombonera de Buenos Aires.
8: Hoy cumpleaños un ídolo de Boca, sí, que vivió muchos años en Lanús. Si bien nació en Sarandí,
0: sí,
8: jugaban los potreros con el Mariscal Perfumo ahí en Sarandí, sí, vivió muchos años en Lanús. Hablo de Rojitas. Sí.
0: Rojitas.
8: 82 pirulos para el gran ídolo de Boca.
0: Bueno, muy bien.
3: Montero, Gorosito y Lolo... Jagger Herrera y Blanco Ascacíbar, Camilo Rey Domenech, Delgado Velasco Flores Ventil sería el once inicial del Vasco Arrobarrena.
0: Bueno, gracias a Damián Zárate, buen fin de semana, lo mismo para Agustín Domper, Javier Vicente, gracias Carlita.
9: Pero por favor, Santi.
0: Estuvo Seba Vera en la producción.
7: El lunes vuelve Frankie, ¿no?
0: Bueno,
7: se terminó el rock.
9: Deadline.
0: Este paréntesis se terminó.
9: Va a traer alfajores a todos.
0: Qué sé yo, estuvo
9: un mes de chorizo con papa soufflé.
0: Morrón por ahí va a traer. Viste, verdad, que él anda cargado con morrón.
3: Tiene el póster del morrón Rochen.
0: Exacto, anda, esa es su carga. Gracias a Nati Yubarov en la puesta en el aire también. Nos volvemos a encontrar primero con Pasión Nacional, segundo tiempo.
3: Ahora.
0: Después con la transmisión de Boca a Lanús, que estará en el aire de la radio. Vendrá el fin de semana y el lunes vuelve esta edición de Pasión Nacional, que en algún momento lo tuvo el Mariscal Perfumo como co-conductor, líder, referente. Es nuestra bandera, el Mariscal Roberto Perfumo. Y cuando se despedía le decía a todos ustedes, chau, abrazo de gol.
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11: Las 3:00 p.m. en la República Argentina. Estados Unidos destacó la transformación económica del país. El representante comercial estadounidense, Jeff Gettman, se reunió con el canciller Pablo Quirno y el ministro de Economía, Luis Caputo, y resaltó los avances del gobierno nacional. Además, pidió avanzar con el acuerdo comercial y aseguró que su país continuará cumpliendo con los compromisos asumidos. San Luis mantendrá las frecuencias de Aerolíneas Argentinas. El informe de Elina Gómez Martín desde la emisora de Radio Nacional en la provincia.
12: El Aeropuerto Internacional Valle del Conlara mantendrá durante septiembre 2 frecuencias semanales con Aerolíneas Argentinas. Los vuelos se realizarán los jueves y domingos con servicios de ida y vuelta hacia el Aeroparque Jorge Newbery de Buenos Aires. Los arribos al Valle del Conlara están previstos para las 21:40, mientras que los vuelos de regreso partirán a las 22:10.
11: Alerta meteorológica, una advertencia naranja rige para la cordillera de La Rioja y Catamarca, donde se esperan vientos muy intensos del oeste con ráfagas que pueden superar los 130 kilómetros por hora especialmente en los niveles más altos. Actualizamos ahora el estado del tránsito con Ernesto Arriaga.
13: La ruta 9 totalmente habilitada de Campana en el peaje de Lima, San Nicolás de los Arroyos y San Pedro. Muchos camiones, por favor, circular 80 kilómetros por hora, te esperan algunas llovinas. Por otra parte, la ruta 9 desde San Nicolás a Rosario, habilitada y se puede circular para Córdoba por la A08, camino de circulación, máxima 90 para autos y 80 para micros y camiones.
11: En la ciudad misionera de Puerto Iguazú, donde nos podés escuchar por AM710 y FM99.1, temperatura 34 grados, humedad 42%, cielo ligeramente nublado. En la ciudad de Buenos Aires, el cielo también se encuentra ligeramente nublado, temperatura 19 grados, 7 décimas, humedad 41%.
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2: Bueno, estamos con una excelente temperatura a esta hora. Ya le contamos cuál es la temperatura a esta hora de la tarde. 23 grados la temperatura actual sobre la ciudad de Las Lomitas. Excelente temperatura, lo que indica el servicio. Es posible que tengamos 24 de temperatura máxima para hoy. Una humedad del 73% y viento, por ahora, muy poco viento en la superficie, a 13 kilómetros en la hora. ¿Qué va a pasar mañana sábado? Amanece con 19 de mínima, 22 de temperatura máxima, con una humedad del 82%, cielo totalmente cubierto para mañana durante todo el día sábado, ¿sí? 22 la máxima que se prevé para mañana, con un cielo totalmente nublado. Ya para el día domingo, 18 de mínima, 26 de máxima, cielo mayormente nublado. Para el fin de semana ya no hay pronóstico de lluvia, conforme a lo que indica el servicio de clima, que está actualizando a esta hora los datos del tiempo. Mañana sí, mañana tiempo totalmente nublado, pero no hay pronóstico de lluvia. Por ahí alguna llovizna puede ser para mañana, pero no es mucho el porcentaje. Y ya para el domingo ya tenemos humedad del 73% con viento a 6 kilómetros en la hora. Precipitaciones un 40% para el día sábado, que sería para mañana.
3: Bueno, la lluvia que parece que va a llegar el domingo, ¿no?

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0: bueno, compartiendo la tarde por Radio Nacional. Nosotros estamos hasta la hora 16 en esta parte compartiendo informaciones, notas de interés que tienen que ver con nuestro orden nacional principalmente. Entre algunas de las informaciones, herencia digital, ¿qué pasa con nuestras redes sociales, cuentas activas cuando morimos? Es la pregunta, ¿no? El abogado especialista en tecnología, Segundo Carranza Torres, conversó con el equipo de Radio Nacional sobre los posibles destinos de la vida digital de una persona cuando la misma muere. ¿Existe la figura del heredero digital? Bueno, las redes sociales dan la posibilidad de designar un administrador. En caso de fallecimiento, se reporta el usuario y fin, ¿no? Pero por obligación legal hay un procedimiento accesible por el cual se puede probar la muerte de un usuario, por el cual también se puede acceder a la cuenta, se explica, ¿no? Hoy las redes no son un lugar de intercambio social, sino que puede haber actividad económica y eso obliga a las plataformas a reconocer a un heredero. Bueno, en lo que respecta a los correos electrónicos, Carranza Torres aclaró también aquí es distinto porque la correspondencia es inviolable y eso significa vulnerar su intimidad y la de otras personas. Bueno, otro también es el caso de los perfiles personales, ¿no?, de las páginas. En el primero uno asume un compromiso de acreditar su identidad y que sea real, pero en una página de Instagram sin verificación cualquiera podría tomarla, entonces lo que podría pasar sería ilegal y es que alguien hable haciéndose pasar, digamos, por otra persona. Esto en cuanto a las redes digitales, una vez que la persona llega a fallecer, ¿no? La herencia de las redes digitales. La pregunta queda igual de todas maneras, ¿no? No es algo que yo no sabía que existía un heredero. Si tenemos la nota la vamos a concretar completa porque ¿a quién le heredamos? ¿Y qué heredamos? ¿No? Vamos a escucharlo.
1: Lo que venías diciendo, muy interesante por ahí. Pero esas cuestiones son cosas que todavía estamos aprendiendo a ver cómo responder, ¿no? Estas son cuestiones novedosas, nuevas, que por ahí, bueno, tenemos más preguntas que respuestas en algunas cuestiones, pero, bueno, son interesantes ir descubriendo, ir desentrañando, ¿no?
2: Claro, ¿y qué es lo que pasa? Porque ya hay casos, ¿no?, en el mundo y aquí también, donde se ha dado, ¿no?, este tema. Uno no generalmente acepta términos y condiciones, como decimos, la letra chica de en el entorno digital, y aceptás directamente las cookies y todo eso que no deberíamos hacer, pero no leemos, y mucho menos le vamos a entrar al link, por ejemplo, en Google, donde ya te permite tomar alguna decisión o alguna opción en tales casos, o uno se lo puede decir de largo. ¿Cuál es la situación al día de hoy, segundo?
1: Bueno, al día de hoy, a ver, en primer lugar está las redes sociales. Ahí todas te brindan la posibilidad de designar un administrador una vez, en caso de fallecimiento, lo que fuera, ¿no? Se designa directamente un usuario, se reporta y fin. Cuando no pasa eso, cuando no se designó nada, también, por obligación legal, todas las redes hoy tienen un procedimiento en el cual medianamente fácil se puede probar que alguien falleció y entonces también se brinda acceso a su cuenta. ¿Por qué? Porque las redes hoy no solamente son un lugar de acción, de intercambio, de encuentro social, sino que en muchos casos también son una actividad económica prácticamente, ¿no?
2: Exacto.
1: Tienen un valor.
2: Son activos, entonces, exactamente.
1: Exactamente. Entonces, de alguna manera, tienen las plataformas esta obligación de decir, bueno, esto es del heredero. Ahora bien, no es solamente el tema redes. Después lo que es correo electrónico, por ejemplo, es distinta la situación. Porque la cuestión es que se supone que la correspondencia es inviolable.
2: Exacto, ¿sí? Exacto.
1: Y no es tanto una cuestión quizás del fallecido como de la otra persona que está del otro lado de esa comunicación, ¿no? Quizás dándole acceso a los herederos, a la correspondencia del fallecido, en este caso el correo electrónico, ¿sí? Le estoy dando, estoy vulnerando la intimidad de toda la gente que también para él. ¿no?
2: Entonces, los privados, perdóname, los privados, segundo los mensajes privados de redes, por ejemplo, es una de las preguntas, y la segunda, y después abrimos a la mesa, y la segunda, si existe esta figura de la donación en vida, que vos de repente decís que no querés seguir con determinado perfil, pero lo podés dejar a otro, lo podés hacer, obviamente dándole los accesos, es más sencillo, pero no
1: sé. Sí, la página, pasa que hay distinto, sí. el perfil personal de la página. El perfil personal supone que tiene, digamos, uno asume un compromiso de acreditar su identidad, que esa identidad sea real, no que me hablaron de realidad. Entonces, distinto a lo que pasa con las páginas, como una página de Instagram, por ejemplo, que no esté verificada, en la cual, bueno, cualquiera podría agarrar su administración. Con eso no habría problema. No habría problema. Ahora bien, lo que no puede pasar, o lo que sería ilegal, de alguna manera, después de una cuestión de prueba, es que alguien hable en nombre de otra persona, haciéndose pasar por esa persona, engañando a quien está del otro lado, ¿no? Pero bueno, eso es en vida, de alguna manera, ¿no? Y después, lo otro que me decías, respecto de los mensajes, en principio, no se debería tener acceso a esos mensajes, también por protección de la otra persona que estaba del otro lado, ¿sí? Lo que termina ocurriendo en la práctica es que cuando se da acceso a la cuenta, se da acceso a todo, y bueno, y el perjuicio que pueden tener de las personas, lo reclamarán ante quien corresponda, ¿no? En eso, seguramente las plataformas cometen esa ilegalidad, y bueno, y abren derecho a que le abren lugar a que te reclamen.
0: Segundo, Mariana Eslaborde, ¿qué tal? ¿Cómo te va? Tengo una consulta con aquellas cuentas de aquellas personas que fallecen y que están en redes, que quizás las familias no las quieren cerrar, quieren que permanezcan porque hay parte de su vida, de su historia, de sus fotos, están allí. ¿Hay algún inconveniente con esto?
1: No, en principio no hay inconveniente con eso, para nada. Ahí abrís la puerta a un tema quizás más complejo, uh-huh, pero más interesante, que es el tema de los derechos de imagen.
0: Ajá.
1: ¿No? ¿Y qué pasa con lo que se conoce como NIL, que es, por decirlo en inglés, el nombre, la imagen y la apariencia del persona en adelante, ¿no? Y quizás, bueno, a ver, no tiene mayor relevancia para ciudadanos de a pie, como yo, ¿no? Pero quizás para alguna celebridad, para alguien famoso, claro, puede ser importante el tema de decir, bueno, ¿qué pasa si puedo seguir usando tu voz, puedo seguir usando tus fotos, puedo seguir usando tu apariencia para, nada, a favor mío, digamos, ¿no? Incluso hasta con fines comerciales, eventualmente.
2: Ah, claro.
1: A los herederos tienen derecho por 20 años de cuidar esa imagen y de ser los dueños de esa imagen. Obviamente hay ciertas excepciones legales, no lo vamos a poner en finos, pero durante 20 años son solo los herederos los que pueden decidir por el derecho de imagen. Y eso se traslada a redes también, por supuesto, ¿no? Entonces, dentro de eso, volviendo a lo que planteas vos, está perfectamente permitido, una vez que alguien fallezca, todos los herederos decidan mantener la cuenta viva, en memoria o lo que fuera.
2: Es un tema, la verdad que es un tema del que no se sabe prácticamente nada, uno no, nunca lo quiere pensar, y a veces justamente con alguna celebridad o alguien que tiene una actividad muy muy grande en redes, con mucha gente, por ejemplo, que sigue, y vos ya sabés, si es de dominio público, porque esa persona también ha fallecido, pero su cuenta sigue activa casi de una manera institucional, ¿no?
1: Exactamente. Sí, después también está todo el tema de decir, bueno, ¿qué pasa si quiero publicar cosas que todavía no había publicado? ¿No? Por ejemplo.
2: Claro.
1: Bueno, en ese caso, los herederos lo tienen perfectamente permitido. Y después hay otro tema que también sale de eso, que también para artistas, celebridades, gente famosa, el tema de la propiedad intelectual, ¿no? La propiedad intelectual de los artistas también, por 70 años, por regresar a los herederos,
2: claro,
1: entonces puede ocurrir que aparezcan obras post-mortem y cosas así, que, donde sigue esa misma lógica, ¿no? Entonces, a lo largo, en principio general, los herederos pueden todo, salvo que obviamente haya habido alguna manifestación en contrario en vida, cosa que generalmente no ocurre, ¿no?
2: No, pensar en casos de estos días, de esta semana, que te involucra a famosas y demás, que digo, ¿qué pasará? ¿Se heredarán todo o no? Porque se abre lo ético, lo familiar, el derecho sucesorio, la tecnología, bueno, las monetizaciones, por supuesto, o sea, es un entramado bastante complejo que uno obviamente nunca tiene en cuenta hasta que lo empieza a pensar.
1: Sí, sí, 100%, y por ahí, digamos, en la planificación patrimonial muchas veces se pasa por alto el valor que puede tener todo digital, ¿no? Y más hoy, a ver, supongamos, ¿cuánto vale la voz de alguien, supongamos, usada para, no sé, un comercial, con fines comerciales, ¿no? La voz de alguien que se puede usar para inteligencia artificial, o la imagen de alguien que se puede generar para hacer videos nuevos, etcétera, es algo que, bueno, en vida está bastante claro, pero que puede ser una buena herramienta de monetización de los herederos de futuro, ¿no?
0: Sí.
1: Que quizás es algo no contemplado inicialmente, de los herederos o de alguien más, ¿no?
0: Y te hago otra consulta, y esto tiene que ver más con, me parece que la mayoría lo sabe, pero se sigue sucediendo y sigue pasando, en el tema de los bancos, con la plata depositada, si alguien fallece, que de golpe algún familiar dice, bueno, tengo que pagar esto, tengo que pagar aquello, tengo que ver, y sacan plata de, ¿por qué? Porque le manejan las cuentas quizás a padres, tíos, o abuelos, y ahí están cometiendo un delito, ¿no?
1: Sí. A ver, muchas veces se hace en abuso de las potestades que se tienen. Obviamente cuando alguien fallece hay que designar un administrador de la herencia hasta que todos esos bienes están distribuidos o están asignados.
0: Sí.
1: Y muchas veces bajo potestad de yo soy heredero, era mi padre, era mi hermano, lo que fuera, si se cometen estas ilegalidades, y tenemos que muchas veces no hay vuelta atrás, ¿no?
0: ¿Cuáles son las consecuencias de alguien que hace esto?
1: Bueno, a ver, en muchos casos es lisa y llanamente un robo, ¿no? Se está apropiando de algo por la violencia, de que no le corresponde. En otros casos puede ser una estafa, eventualmente, pero sin duda, independientemente de que haya o no una figura penal, sí hay una responsabilidad civil directa de persona que hace esto, ¿no? El tema que es que todos los herederos tienen que pasar por un proceso que es medianamente ágil, en el cual básicamente se define ese tema declaratorio de herederos, que es nosotros somos los herederos, y a partir de ahí ya hay un administrador que puede hacer todos esos actos. Lo que ocurre muchas veces en el interín en que se da aviso a todos los bancos, por ejemplo, de que falleció una persona, bueno, se aprovechan y actúan a nombre de él, lo cual termina siendo lícitamente una estafa, o un robo, bueno, habría que catalogarlo eventualmente, ¿no?
0: Claro.
2: Clarísimo. El segundo te decía, porque ya nos vamos a las noticias un ratito, que es un tema muy no recorrido, es un tema aún no hay, hablas de la IA, ¿viste? No tenemos regulación existente como en otros lados sobre su uso. Uno tiende a pensar, a algunos les preocupará, y es lógico, todos los temas que tienen que ver con la economía, las aplicaciones y demás, otros diríamos, che, va a entrar mi web, esos privados, ¿viste? A veces uno borra un historial de lo que navegó, de por costumbre nada más, pero estas cosas van a quedar y van a dar mucho para mucha tela para cortar seguramente en los tiempos que vienen, porque ya
1: lo están dando. Sí, 100%. A ver, nosotros tenemos una ley que no contempla todas estas cuestiones. Y después tenemos, a ver, nosotros lo que nos dedicamos a esto básicamente es tratar de aplicar analogías constantemente, y después, bueno, está el tema de cómo cada uno, cuando planifica su futuro y su herencia y su patrimonio futuro, pasa por alto esto, que puede tener algún componente importante, ¿no? Uno por ahí dice, bueno, yo con las redes sociales para charlar y nada más, quizás se pasa por alto que hay un mail que puede tener información muy importante, hay una voz mía que puede valer para algo futuro, hay una declaración guardada digitalmente que puede ser muy valioso, bueno, y por ahí se piensa precisamente en las cuentas bancarias, los bienes, el patrimonio, y se pasa por dentro los activos digitales que pueden tener alguna importancia, ¿no?
0: Bueno, hoy compartíamos algo que tiene que ver con la herencia digital, ¿no? Herencia digital que pasa con nuestras redes sociales y cuentas activas cuando nos movimos los detalles fundamentales a través de la tarde por Radio Nacional. 41 minutos nos separan de la hora 15 en todo el país. Nosotros estamos hasta las 16 en esta primera parte con informaciones, notas de interés y muy buena música. Luego, a partir de la hora 16, estamos ya con la música de nuestro litoral argentino. 16:30 horas, nuestra tercera y última edición del servicio a nuestra comunidad. Líneas de contacto en las cuales se pueden comunicar, contactar con nosotros, lo pueden hacer a través del teléfono celular de la radio 3704-03-9650.

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1: Las 4 de la tarde en la República Argentina. Creció la producción de acero. En julio superó las 377 toneladas, lo que representó un incremento del 9% frente al mes anterior. Además, significa una suba de 15,3 puntos en comparación con julio de 2025. De esta manera, en los primeros 7 meses del año, acumula una mejora del 10,7% interanual. Entre Ríos declara la emergencia por el fenómeno de El Niño. El informe de Lidelmar Otman desde Radio Nacional Gualeguaychú.

0: Ante la amenaza del Niño, la provincia de Entre Ríos declaró la emergencia hídrica por 180 días. El gobierno provincial tomó la medida con carácter preventivo ante los informes técnicos que advierten sobre probables crecidas de los ríos Paraná y Uruguay por precipitaciones y posibles anegamientos en las ciudades costeras. La emergencia implica que en materia económica y de contrataciones el Poder Ejecutivo tendrá los marcos normativos ágiles para afrontar necesidades de los municipios y gobiernos locales y coordinar acciones preventivas en territorio si se producen fenómenos extremos.
1: La información deportiva ahora con Santiago Lucía.
2: Con dos partidos comienza la séptima fecha de la Liga Profesional de Fútbol en la Argentina. Desde las 19 en el Estadio 15 de Abril de Santa Fe, Unión recibe a Sarmiento de Junín, una de las revelaciones en el campeonato, el equipo del Colorado Saba, que lleva 4 victorias consecutivas. Y a las 21:30, con transmisión de Radio Nacional, Boca vuelve a la Bombonera, recibe esta noche a Lanús.
1: Alerta meteorológica rige para el este de Jujuy, Salta, Catamarca, La Rioja y San Juan. Además, en estas tres últimas provincias son abarcadas por una alerta por viento sonda. Actualizamos el estado del tránsito con Ernesto Arriaga.
3: A esta hora totalmente habilitada la ruta 12 y 14, ruta del Mercosur desde Zárate. Sobre los dos puentes, Urquiza y Mitre, la máxima es 80 kilómetros por hora para todo tipo de vehículos. Aeroparque de Ezeiza operan con normalidad a esta hora.
1: En la ciudad de Río Negrina de Viedma, donde nos podés escuchar por AM 1150 y FM 93.5, temperatura 18 grados 7 décimas, humedad 37%, cielo mayormente nublado. En la ciudad de Buenos Aires, temperatura 19 grados 2 décimas, humedad 46%, cielo ligeramente nublado.
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14: 6 minutos nos separan de la hora 16 en todo el país. Como lo indica la cortina musical, nosotros a partir de estos momentos vamos a presentar nuestra tarde por Radio Nacional con la música de nuestro litoral argentino hasta la hora 17.
15: Bueno, líneas habilitadas 3704-039650, 16:30, vamos a estar con la tercera y última edición.

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0: 31 minutos nos separan de la hora 16 en todo el país. Nosotros compartiendo nuestra tarde por Radio Nacional con la música de nuestro litoral argentino. A continuación vamos a dar apertura para presentar la tercera y última edición del servicio a la mensajería rural, edición correspondiente a este viernes 28 de agosto.
1: Bueno, tercera y última edición de nuestro habitual servicio de la mensajería rural. La oficina local Senasa Las Lomitas comunica a los productores de la zona que el día 20 de agosto del año 2026 finalizó la segunda campaña de vacunación obligatoria contra fiebre aftosa para las categorías menores, terneros y terneras y brucelosis, terneras entre 3 y 8 meses existentes en el establecimiento. Según los listados, se registran productores pendientes de vacunación. La solicitud, la urgencia, deben programar y hacer la vacunación, caso contrario se notificarán a los pendientes de vacunación. Para mayor información, acercarse al local Senasa Las Lomitas, sitio en Rivadavia, sin número, o comunicarse al 3704004850, firma el doctor Carlos Edgar Molina, veterinario local Senasa Las Lomitas. Se comunica a familiares y amigos el fallecimiento de César Villaboa, acaecido hoy en la ciudad de Formosa. Su partida deja un profundo vacío en el corazón de familiares. Amigos firman este comunicado. Sus restos serán velados en el Salón de Gendarmería Nacional de la ciudad de Las Lomitas. Becas Nacionales Progresar, segunda convocatoria, se están realizando las inscripciones en el Centro de Atención al Vecino, de lunes a viernes de 8 a 12, esto Centro de Atención al Vecino, al lado de la terminal de ómnibus de Las Lomitas. Para este 29 de agosto, encuentro de pastores provinciales a las 8 de la mañana, desayuno, 9 de la mañana, inicio. Barrio San Martín, calle sin número, a una cuadra de la Ruta Nacional 81. Invita Mesa de Pastores. Desde el área de prestaciones sociales, PAMI Las Lomitas, se solicita a los siguientes afiliados: Paz Clara Ana, Herrera Reinaldo, Jiménez Angelina, Montenegro Perfecta, Villada Juana Cruz, Alarcón Lucio Maza Anatilde, Ruiz Nicolás y Córdoba Asunción. Deben presentarse en el horario de oficina con el último recibo de haberes. Desde el área de prestaciones sociales, PAMI Las Lomitas.
0: Hasta aquí hemos transmitido nuestra tercera y última edición del servicio a la mensajería rural, edición correspondiente este viernes 28 de agosto.
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0: Bueno, estamos un minuto ya para las 17 en todo el país. Hemos llegado al final nosotros en esta parte con la música de nuestro litoral argentino. 17 horas vamos a estar con la actualización de las principales informaciones que tienen que ver con nuestro país, con el mundo, ya en esta última partecita de la tarde por Radio Nacional. Aguardamos las noticias, luego actualizamos los datos del tiempo también. A estas horas en la ciudad de Las Lomitas, bueno, tenemos el de las 15, ¿no? 19 grados, 8 décimas de temperatura, viento sur a 19 kilómetros en la hora.
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3: Las 5 de la tarde en la República Argentina. Detuvieron a Begote Álvarez, el histórico jefe de la barra de Independiente. Está acusado de narcotráfico. Se lo investiga por integrar una organización narcocriminal que traficaba drogas de diseño desde España e ingresaba cocaína desde Bolivia. La justicia investiga si la muerte de una turista fue un femicidio. El informe de Daniel Badano desde Radio Nacional Mendoza.
4: Algunos testimonios, pericias de la policía científica y otros elementos, como el teléfono de la turista que perdió la vida ayer tras caer del quinto piso de un hotel céntrico de la ciudad de Mendoza, conforman el plexo investigativo que tiene a disposición la Fiscalía de Homicidios para determinar si se trató de un caso de suicidio o femicidio. La hermana de la víctima habría explicado al fiscal la situación psicológica que atravesaba Tamara Daniela Schiaffini, de 31 años, y el tipo de asistencia psicológica que habría recibido en los últimos años. Por otra parte, la pareja de Tamara, Damián Gazzotti, también declarará en las próximas horas.
3: La información deportiva con Agustín Domper.
5: Leo Poncio debuta como técnico de River el próximo domingo. Marcelo Escudero será su ayudante de campo y se sumaría Jonathan Maidana en las próximas horas también, de cara a lo que va a ser este interinato que comienza en el estadio Florencio Sola. River con Poncio enfrenta a la Banfield.
3: Alerta meteorológica rige para el norte de Entre Ríos y este de Corrientes, en donde se prevén tormentas aisladas de variada intensidad, algunas localmente fuertes. Actualizamos ahora el estado del tránsito con Ernesto Arriaga.
6: A esta hora totalmente habilitada la ruta 12 y 14, ruta del Mercosur desde Zárate. Sobre los dos puentes, Urquiza y Mitre, la máxima es 80 kilómetros por hora para todo tipo de vehículos. Aeroparque de Ezeiza operan con normalidad a esta hora.
3: En la ciudad de Rosario, donde nos podés escuchar por AM1300 y FM104.5, temperatura 21 grados una décima, humedad 31%, cielo ligeramente nublado. En Buenos Aires, cielo ligeramente nublado, temperatura 18 grados en dos décimas, humedad 50%.
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0: 5:06.
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17 minutos nos separan de la hora 17 en todo el país. Nosotros compartiendo la tarde por Radio Nacional, esta vez ya con la música de nuestro rock nacional argentino, actualizando también las principales informaciones que nos acompañan en la jornada de este viernes 28 de agosto, ya nuestra última horita de la tarde por Radio Nacional. Líneas de contacto en las cuales nos podemos contactar con nosotros, lo pueden hacer a través del teléfono celular de la radio 3704-039650. 19 grados, 8 décimas de temperatura, humedad del 77%, presión atmosférica 989.2 hectopascales, vientos del sector sur a 19 kilómetros en la hora, visibilidad normal a 20 kilómetros. Nos vamos con... Abel Pinto, La Primavera.

0: compartiendo la tarde por Radio Nacional, compartiendo el rock nacional argentino. Bueno, ¿qué es un golf, no? El fenómeno que se dio en Nepal, un glof, no un golf, un glof, ¿sí? Y arrasó con los pueblos enteros. La entrevista de Andrés Folguera y Eduardo Malagnino, el encogimiento de los glaciares en los siglos 20 y 21 que está multiplicando el número de volumen de los lagos en la montaña, y detrás de estas majestuosas masas de agua, ¿no?, se oculta un peligro latente y extremadamente veloz: las inundaciones por desborde, los lagos, glaciares. Y el geólogo e investigador del CONICET, Andrés Folguera, en diálogo con Radio Nacional, explicó justamente algunos detalles, ¿no?, del fenómeno de que se da justamente glof, en la sigla en inglés, que significa explosión por colapso de glaciar y lago. El origen tiene que tener con el deterioro de los glaciares, porque los mismos se derriten debido al ciclo del calentamiento global que estamos transitando. Bueno, empiezan a asociarse a un lago frontal y aparece agua líquida por debajo de los glaciares, y eso hace que en algún momento colapsen, ¿sí? Esto en cuanto a la información. Bueno, Floguera explicó que con el colapso levantan a su paso bloques de arcilla, arena, todo lo que encuentran, ¿no? Y esto genera paredes de agua que pueden llegar a 40 metros de alto y van a 200 kilómetros por hora. Son fenómenos muy destructivos. En Nepal existen 40 que se pueden desprender a los lagos asociados que se podrían desbordar, ¿no? El derrumbe de agua es enorme, es como que de la noche a la mañana se evacúa una parte del Nahuel Huapi, que es un fenómeno de primer orden. Bueno, en este mismo tema, el geólogo egresado de la Universidad de Buenos Aires, Eduardo Malagnino, dijo que fue un volumen enorme de masa de hielo la que provocó el sacudón en todo el terreno, y esto generó la confusión inicial de algunos expertos de creer que se había tratado de un sismo, ¿no? Esto en cuanto a la principal información que tiene que ver con el mundo. Otra de las informaciones, sector político: la oficina del presidente celebró la aprobación de 67 pliegos judiciales enviados por el gobierno nacional. Los mismos obtuvieron el acompañamiento de todos los bloques políticos del Senado. Y con esta aprobación, el gobierno del presidente Javier Milei alcanzó ya un récord histórico en materia de desigualdades judiciales. Y también se convirtió en la administración que más jueces logró aprobar en un solo año desde la creación del Congreso de la Magistratura en el año 1994. En la oficina del presidente destacó especialmente la labor de la presidenta del Bloque de la Libertad Avanza, la señora Patricia Bullrich, y el ministro de Justicia, Juan Bautista Máiquez. De Bullrich resaltó su construcción de consensos con todos los espacios políticos, que permitió alcanzar el acompañamiento necesario para la aprobación de los pliegos. Y de Máiquez resalto el trabajo llevado adelante para avanzar en la cobertura de las vacantes judiciales. Por último, el gobierno agradeció la responsabilidad institucional de los senados de todos los bloques que acompañan las designaciones. Vamos a una entrevista que vamos a estar compartiendo. Sicaré, la historia de la fábrica de helicópteros en Saladillo, otra de las informaciones que fue pionera en el hemisferio sur. Entrevista a Juan Manuel Sicaré, que es el presidente de la empresa, y habló con Radio Nacional y habló acerca de cómo empezó este proyecto, ¿no? Un proyecto bastante importante, el proyecto de su fundador, Augusto Pirincho Sicaré, en el año 1937. Nosotros vamos a compartir parte de la nota.
1: Buen día, Adrián. Bueno, muchas gracias. Hermosa esa palabra.
2: Por ahí yo el retorno. Ahí lo tengo. Ahí está. Ahora sí, perdón, Juan Manuel.
1: Sí,
2: ahora
1: te escucho perfecto.
2: Ya. Yo también te copio muy bien, diría un amigo. Y sí. Qué importante, dicho sea paso, la radio en las comunicaciones aéreas. Así que enganchamos el día de la radio de ayer con esta historia tan hermosa de Sicaré.
1: Justamente, si me permitís, quería hacerte el saludo a vos y a todo el equipo y a todos los radioaficionados, a todos los amantes de la magia de la radio por el día de la radio. Así que gracias por la introducción, además. Y bueno, la verdad es que bastante, como dijiste, tenemos ahí un amigo en común, que es el que te está a vos haciendo mucho llegar las noticias del aeroclub y de los fábricas y demás, y Hernán.
2: Sí, claro.
1: Así que bueno...
2: Tengo algo, Juan Manuel, perdón que te interrumpa. En algún momento yo sabía, oído por otro loco, que es amigo también, loco en el sentido de lo lindo, del emprendedor, de la garra, que se llama Luis Medina, que es acá de la zona de Chascomús, y me dijo, y yo quiero ir a Sicaré, y terminó yendo ahí a Saladillo a conocer, a contactarse también con ustedes, y hoy hablar, y Hernán es el que me terminó de hacer un amante de todo ese mundo, ¿no?
1: Bien, sí. Bueno, es un mundo por ahí pequeño de la aeronáutica, pero todos muy, muy apasionados, y así como bien hiciste la introducción, Pirincho fue un pionero de todo esto en el hemisferio sur y en su momento, ya hace 70 años, empezando con una idea y lo pudo, sí, traducir con lo que tenía a mano. Imagínate, en un pueblito de 200 habitantes en el medio de la provincia de Buenos Aires, haciendo lo que tenía a mano con esa imaginación y los fierros que había, entre ellos esos fierros que decís vos, de partes de alguna cama, partes de caño de luz y demás. Tremendo.
2: Hacer un helicóptero de eso, Juan Manuel, y en verdad estaba, porque él no sabía volarlo, o después con el tiempo era distinto, pero digo, es verdad que se experimentó, la prueba fue con soga.
1: Experimentó absolutamente todo, desde el diseño y la fabricación de las piezas, los cálculos que lo ayudaba a su madre, porque él tuvo estudios hasta el sexto grado nada más en la primaria. Y así que como decís, sí, los primeros vuelos, que obviamente que él no tenía noción de ni siquiera cómo se iba a comportar el helicóptero, ¿no? Los fenómenos físicos, todo lo que tuvo que ir haciendo prueba y error, como él decía, ¿no? Con muchísimo trabajo. Bueno, claramente que para las medidas de seguridad eran atar los patines o el tren de aterrizaje a lo que te tuviera ahí cerca, y eran estacas o realmente era así con cadenas y con sogas, fueron sus primeros pruebas, digamos, sus primeras pruebas de vuelo. Imagínate, para darte una idea, que en aquel entonces los primeros helicópteros que había fueron traídos por la Fuerza Aérea, que eran unos Sikorsky, de los primeros modelos, estoy hablando de los años 50, así que no, claramente que no había ni escuelas de piloto, ni mucho menos. Él, todo por intuición, todo lo hizo por intuición y por prueba y error.
2: Qué interesante, porque uno conoce, uno mismo ha tenido la experiencia de subirse alguna vez a un avión, a una aeronave, digamos, tipo avión, pero muy poca gente que conozco en helicóptero, ¿no? Y la verdad que es te da una sensación, viste, cuando lo ves de afuera y ves cómo trabajan y las hélices, y cómo van creciendo, bien decíamos, ¿no? El tema de la seguridad aeronáutica. Hoy ya me imagino con, no sé, pilotos de prueba, ¿no? Sé que uno de esos grosos es Petrelli, gente que trabaja, el pelado Cribaros, gente que alguien los tiene que probar. Entonces, ahora ya no es con una sola, hay que probarlo y hay que saber y hay que arriesgar, aunque uno sabe que venís con todas las normas estrictamente cumplidas. Es un oficio, como con el mejor de los afectos, digo esta palabra, de los más complejos, el piloto de prueba.
1: Sí, totalmente. Para que llegue a las manos de ellos y los puedan probar, porque si no, además se van a poner celosos y no la idea. Acá hay más de 25 personas que meten mano todos los días para que estos productos estén ahí en el aire y puedan ser probados. Y lejos de aquellos hace 70 años donde empezó justamente Pirincho a experimentar, hoy estamos muy cerca o sea, tenemos certificaciones, ejemplo en Alemania ya hace 4 años, y en uno de nuestros productos también estamos en vías de certificación en Estados Unidos y acá localmente en ANAC a nivel país. Y como decís, es un rol importantísimo el de los pilotos, por supuesto. Total. mencionaste a dos de ellos, han pasado muchos, pero son ellos dos los que están en la actualidad haciendo los vuelos de prueba. En este preciso momento, si se escucha de fondo, está uno de ellos haciendo algunas puestas en marcha y vuelos acá en el predio, que luego van, por supuesto, a lugares de operación mucho más segura, como tienen que hacer ya vuelos libres más despejados, ¿verdad? Pero es como decís vos, hay todo un proceso, desde la fabricación de la primera pieza hasta la puesta a punto, la puesta en marcha y los vuelos. Todo eso va de la mano, por supuesto, con rigurosos planes, bueno, de vuelo, de ingeniería, de todo lo que conlleva, de los técnicos ahí que están en tierra y que dan el soporte para que los chicos, los pilotos de prueba puedan hacer estos vuelos. Pero sí, es por supuesto que es una reprofesión y oficio, ¿no?
2: Sí, no, y algo que vos decís, Juan Manuel, digo, algo que empezó, primero con ese, si la Argentina tiene tanto, viste, de sueño, pero no siempre se pueden lograr, hay algo que tiene que ver con hasta de la determinación, el compromiso, el jugarse, el respeto, el amor, la esperanza. O sea, se juntan un montón de cosas y asumir el riesgo. Ayer hablamos de los locos de la azotea, hoy por ahí también hablando de aire, de Sicaré, pero en el hoy, en la actualidad, ¿cuántas empresas fabrican helicópteros en la región?
1: En la región, como fábrica como tal, ninguna. Te tenés que ir directamente al hemisferio norte, donde sí tenés entre Europa, Rusia y... Sí, y Estados Unidos tenés ahí nucleado unas 7, 8 empresas grandes, muy grandes, multinacionales. Estamos hablando de helicópteros ya de alto porte, y de nuestra categoría somos apenas 2 o 3 en el mundo, que es la única que, de las pocas que ponés, que se sostiene hace ya más de 30 años, podemos decir, en esta categoría y como fábrica como tal, bueno, Sicaré y alguna otra que tiene Italia. Pero luego van y vienen, no es algo fácil, vos lo dijiste, la aviación es un mundo pequeño, pero imagínate que dentro de la aviación están, bueno, el tema de aviones y de la fija es por ahí un poco bastante más general, más común, y el helicóptero es muy específico, muy, muy específico. Es complejo, realmente complejo, así que sí, Pirincho en aquel momento, además de ser pionero, con todo lo que conlleva ese término, por supuesto, porque fue muy lanzado para la época. Imagínate que para aquel momento el helicóptero más vendido en el mundo hoy por hoy recién estaba haciendo sus primeras armas allá por los años, te estoy hablando de los 60, finales de los 60, y ya Pirincho iba por su segunda unidad en Polvaredas, en un pueblito de 200 habitantes, así que con eso te digo todo, ¿no?
2: No, es increíble la historia porque, voy a remarcarlo, Argentina tiene en Sicaré la única empresa que construye, que desarrolla, que fabrica, si querés, helicópteros en toda la región, vamos a decir de América Latina y de ese porte y estilo. ¿Y cuánto tiempo lleva hoy por hoy? Hay distintos modelos, imagino, pero un prototipo, digamos, de los que Sicaré está construyendo con en forma habitual, ¿cuánto tiempo lleva el proceso?
1: Y el proceso puede tomar dentro de los 9 a 15 meses, dependiendo si es un producto que se va a ir al exterior, que se va en cajones, que no es necesario que esté en destino, con el apoyo del distribuidor o del cliente final, porque luego se instala el motor. Nosotros acá fabricamos todo lo que es la parte de la aeronave, es una fábrica como tal, materiales compuestos, metálicos, todo lo que es integración de motor, la puesta a punto, las palas, que son de material carbono, de fibra de carbono, que es lo que es más de punta hoy por hoy en tecnología de hélices en cuanto a materiales, y puede llegar a tomarse unos meses más cuando es local, pero sí, más o menos son esos tiempos, entre 10 y 15
2: Wow. Me imagino que después obviamente viene, sí, decime
1: que está. No, que después viene mucha localmente, viene muchas horas de prueba, y el post fábrica implica que después haya que integrar, ensamblar y poner, por supuesto, ¿no?, a punto, y eso es la tarea también muchas veces de los pilotos que tienen que esperar los avisos o los informes o lo que sea en la marcha de la construcción, para que la autoridad aeronáutica local te diga, bueno, podés hacer tal paso y el siguiente, y así ya ponerlo en vuelo y llevárselo al cliente, ¿no? Y siempre,
2: obviamente. Sí. Lo que...
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2: Imagino creo que obviamente
1: Localmente viene muchas horas de prueba, y el post fábrica implica que después haya que integrar, ensamblar y poner, por supuesto, ¿no?, a punto. Y eso es la tarea también muchas veces de los pilotos, que tienen que esperar los avisos o los informes o lo que sea en la marcha de la construcción, para que la autoridad aeronáutica local te diga, bueno, podés hacer tal paso y el siguiente, y así ya ponerlo en vuelo y llevárselo al cliente, ¿no? Y siempre...
2: Lo que digo, me imagino, no vamos a dar nombres, pero viste, uno dice, bueno, la gente que tiene un helicóptero, hablo de particulares, muchas veces son empresas, de reconocido, pero a veces se ha acercado o tuvieron algún contacto histórico, por ejemplo, con Fangio, había leído algo así, ¿es así o leí cualquier cosa?
1: No, es así. Yo de hecho llevo el nombre por el checo.
2: ¿Vos sos Juan Manuel por Juan Manuel Fangio?
1: Sí.
2: Ah.
1: Sí, porque en aquello entonces eran muy, muy amigos, llegaban a tener una amistad forjada de los años principios de los 60. O sea, una vez que Fangio fue quíntuple campeón mundial, se vino para la Argentina, después estaba mucho tiempo en Europa, y no le llamó la atención los helicópteros, ¿eh? No fue hasta Polvaredas a buscar a Pirincho por el helicóptero, lo fue a buscar porque había escuchado que había fabricado íntegramente el motor también. O sea, cuando hizo el primero, que este lo fabricó íntegro, claro. Entonces le dice, mira, Pirincho, a mí, yo no entiendo mucho de helicóptero, a mí lo que me llama la atención es el motor, porque estamos intentando desarrollar un motor con X características para la Fórmula 2 internacional. Y así fue que se le apareció Polvareda, que imagínate que lo escuchaban por radio, hablando de la magia de la radio, ¿no? Escuchaban las carreras por radio. Y se le aparece Juan Manuel Fangio, imagínate, en Polvareda. Yo calculo que más de uno casi se desmaya. Así que bueno, buscando a Pirincho. Y así fue, y ahí empezó.
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0: Bueno, escuchábamos atentamente al señor Juan Manuel Sicare, que habló con Radio Nacional acerca de la histórica fábrica de helicópteros en El Saladillo. Noticias que tienen que ver con el nivel nacional. Nosotros nos vamos a un pequeño bloque musical, luego venimos ya con los minutos finales de nuestra tarde por Radio Nacional.

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1: 5 de la tarde, 44 minutos.
2: Gracias.

0: Bueno, Nito Nevia, coraje el tema, ¿no? ¿Quién lo canta? ¿Cómo?
1: Víctor Heredia.
0: Víctor Heredia, ah, Víctor Heredia. Coraje, con esto nos vamos.
1: Escuchábamos Cerati también. Sin decir adiós, es crecer, ¿no? Que nos queda también eso. Bueno, nosotros nos estamos yendo, nos vamos. Ha sido un placer compartir, bueno, estos días, ¿no? Con usted. Estaremos nuevamente
0: la próxima semana, lunes, martes o miércoles.
1: Sí.
0: ¿Sí? Lunes, martes.
1: ¿Y usted mañana?
0: Mañana, así que mañana estamos nosotros, mañana por la mañana, sábado y domingo por la mañana, nos va a encontrar en este dial AM1270.
1: Así es, que tengan excelente resto de jornada, ya llega el señor Luis Lescano, que los va a acompañar seguramente en la tarde y noche, a través de la programación correspondiente, a través de la amplitud modulada 1270. Don José Morinega, ha sido un placer. Estamos la próxima semana rotando el turno. Bueno, que tengan excelente resto.

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1: Las 6 de la tarde en la República Argentina. El programa Ver para Ser Libres atenderá a niños del Chaco y Corrientes, el informe de Liliana Arias.
2: Durante septiembre, el programa del Ministerio de Capital Humano, Ver para Ser Libres, recorrerá las provincias de Chaco y Corrientes. Será para realizar controles oftalmológicos y entregar anteojos en el acto a niños y adolescentes de escuelas rurales. En el Chaco estará del 7 al 11 de septiembre y alguna de las localidades en la que estará presente es Gancedo, Corzuela, Fortín Belgrano, Tartagal, El Sausalito, El Sausal, Fuerte Esperanza y Comandancia Frías. En tanto que en Corrientes estará presente desde el 31 de agosto hasta el 4 de septiembre y estarán en el Centro de Participación Comunitaria Irupé y en el Centro Deportivo Provincial Papa Francisco, los dos centros en Corrientes Capital.
1: Medidas de prevención ante la llegada del fenómeno El Niño. Desde Radio Nacional Salta nos informa Josefina Drover.
3: El encuentro que reunió organismos provinciales, municipales, fuerzas de seguridad y de primera respuesta tuvo como objetivo fortalecer la preparación y la reacción ante los posibles escenarios asociados al fenómeno climático El Niño. Destacaron el importante trabajo conjunto entre la nación, la provincia y los municipios. La idea es concientizar a la comunidad en general para que se tenga en cuenta las alertas y prepararse con una base sólida de prevención y de trabajo coordinado entre todos los organismos que deben intervenir.
1: La información deportiva con Agustín Domper.
4: Mundial masculino de hockey, los Leones perdieron 2-1 frente a Alemania en la semifinal del torneo. Los actuales campeones del mundo se enfrentarán en la final a España. Reiteramos, la selección argentina de hockey masculino, los Leones, acaban de perder 2-1 frente a Alemania en las semifinales del Mundial.
1: En San Luis, en donde nos escuchás por AM1170, la temperatura es de 22 grados con cielo despejado. Aquí en Buenos Aires, 18 grados, 3 décimas, humedad 50%, cielo algo nublado.
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2: 18:45 en la República Argentina.
3: En Buenos Aires, 16 grados 9 décimos la temperatura, el cielo ligeramente nublado.
2: Estas son las voces del día.
4: El gobierno nacional laudará para establecer el salario mínimo vital y móvil. Se informó así a través de un comunicado publicado por el Ministerio de Capital Humano que conduce Sandra Petovelo.
5: Ante la amenaza del Niño, la provincia de Entre Ríos declaró la emergencia hídrica por 180 días. El gobierno provincial tomó la medida con carácter preventivo ante los informes técnicos que advierten sobre probables crecidas de los ríos Paraná y Uruguay.
6: El paso internacional Cristo Redentor lleva 5 días consecutivos cerrado y por el momento no hay una reapertura inmediata a la vista. El pronóstico anticipa que las nevadas se van a mantener al menos hasta el próximo domingo.
7: El incendio forestal que afecta a la zona de Aconquije en el departamento Andalgalá ya consumió más de 150 hectáreas.
2: Se reunió el Consejo del Salario.
3: Tras una reunión que no arrojó resultados, el gobierno definirá el nuevo salario mínimo vital y móvil.
2: Los empresarios propusieron un aumento del 2%, lo que llevaría el haber mínimo a 400 mil pesos.
3: Mientras que el sector gremial reclamaba un salario de 911 mil pesos para julio y 993 mil para diciembre.
2: La CGT y las dos CTA se levantaron de la reunión por considerar insuficiente la propuesta empresarial.
3: El Ministerio de Capital Humano informó que ante la imposibilidad de alcanzar un acuerdo entre las partes, el gobierno procederá a laudar conforme a las facultades y mecanismos previstos.
2: Más información desde Casa Rosada con Liliana Arias.
4: La decisión se tomó luego de que la parte sindical rechazara la propuesta salarial y abandonara la reunión del Consejo del Salario. Y a todo esto, Radio Nacional pudo saber que la resolución se dará a conocer entre el martes y el miércoles de la próxima semana. El incremento mensual que resolverá la Secretaría de Trabajo a partir de septiembre próximo y hasta abril de 2027 será en promedio de un 1,9% mensual. Así, el próximo mes el salario mínimo vital y móvil será de 383.800 pesos e irá creciendo hasta alcanzar en abril de 2027 los 437.000 pesos. Por otra parte, según se explicó oficialmente, la modalidad virtual obedece a preservar la paz social, garantizar la transparencia y mantener un ámbito de diálogo ordenado entre las partes, además de que permite que los encuentros queden registrados y grabados.
3: Argentina alcanzó un récord histórico de producción de petróleo.
2: Informa Alejandra Gallo.
8: Al récord de producción diaria de barriles de crudo, que llegó a 916.200 barriles diarios, según informó la Secretaría de Energía, y deja al país muy cerca de pertenecer al Club de los Productores Petroleros del mundo con 1 millón de barriles diarios, se sumó hoy otro dato que menciona un récord en otro de los sectores, tal vez el más dinámico de la economía. La Bolsa de Comercio de Rosario, por donde pasan la mayoría de las operaciones del campo, informó que las operaciones de la cadena agropecuaria crecieron un 12% en julio de manera interanual y que el precio de la soja, el trigo y el maíz están en los niveles más altos de los últimos 4 años.
3: Deportes. Adelante, Eladio Regui, buenas tardes.
9: Hola Darío, hola Abel, ¿cómo les va? Muy buenas tardes para todos. Bueno, comienza la séptima fecha del certamen Clausura Liga Profesional. En minutos, de nada más, en Santa Fe, Unión va a estar enfrentando a Sarmiento de Junín y luego, con transmisión de Radio Nacional, narra Jorge Godoy. Comenta Juan y Minotti, desde las 21, el partido comenzará 21:30, Boca ante Lanús. Se dice que Leandro Paredes estaría en el banco de los suplentes e ingresaría en la parte complementaria. Todavía no está confirmado el equipo Xeneize en Lanús, no será de la partida, como viene ocurriendo en el último tiempo, su figura, Marcelino Moreno. En lo que tiene que ver con el hockey sobre césped, el mundial que se disputa en Europa, en Bélgica y en Países Bajos, perdió la selección argentina masculina, cayó 2-1 ante Alemania y de esta forma no podrá jugar la final de la Copa del Mundo. Sí van a estar jugando la final de la Copa del Mundo mañana las Leonas a las 11 de la mañana enfrentando al local, a Holanda.
2: Detuvieron a Bebote Álvarez por una causa de narcotráfico.
3: La ministra de Seguridad, Alejandra Monteoliva, informó que la Policía Federal detuvo al histórico jefe de la barra de Independiente.
2: Álvarez está acusado de integrar una organización narcocriminal que traficaba drogas de diseño desde España e ingresaba cocaína desde Bolivia.
3: Final del partido para Bebote, el que las hace las paga, afirmó Monteoliva en las redes sociales.
2: Entre Ríos declaró la emergencia hídrica por el fenómeno de El Niño.
3: El informe de Eli del Mar Otman, desde Radio Nacional Gualeguaychú.
5: Ante la amenaza del Niño, la provincia de Entre Ríos declaró la emergencia hídrica por 180 días. El gobierno provincial tomó la medida con carácter preventivo ante los informes técnicos que advierten sobre probables crecidas en los ríos Paraná y Uruguay por precipitaciones y posibles anegamientos en las ciudades costeras. La emergencia implica que en materia económica y de contrataciones el Poder Ejecutivo tendrá los marcos normativos ágiles para afrontar necesidades de los municipios y gobiernos locales y coordinar acciones preventivas en territorio si se producen fenómenos extremos.
2: En Mendoza, en tanto, los especialistas advierten por posibles crecientes y aluviones.
3: El informe de Victoria Lupu, desde la emisora de Radio Nacional en la capital provincial.
10: Pierre Pitt, investigador del CONICET, explicó de qué factores depende la posibilidad y que está vinculada a la abundante cantidad de nieve en la montaña.
11: Lo que vamos a esperar es caudales encima de la media, entonces va a ser un año donde probablemente la disponibilidad de recursos hídricos no sea un problema. Ojalá tengamos un poco de recarga del acuífero también. Está la parte del agua que vemos, que es la que baja en los ríos, y está la parte de caudal superficial, que es bien importante. Justamente esos caudales se recargan cuando hay años como este. Después, eso depende mucho de cómo vengan las temperaturas. Entonces, si empieza a hacer calor temprano, ahí sí vamos a tener una situación delicada.
2: Salta fue sede regional de la jornada de estrategias preventivas ante el fenómeno del Niño.
3: Informa Josefina Drover desde una de las emisoras de Radio Nacional en la provincia.
12: El encuentro que reunió organismos provinciales, municipales, fuerzas de seguridad y de primera respuesta tuvo como objetivo fortalecer la preparación y la reacción ante los posibles escenarios asociados al fenómeno climático El Niño. Destacaron el importante trabajo conjunto entre la nación, la provincia y los municipios. La idea es concientizar a la comunidad en general para que se tenga en cuenta las alertas y prepararse con una base sólida de prevención y de trabajo coordinado entre todos los organismos que deben intervenir.
2: Estados Unidos destacó la transformación económica del país.
3: El representante comercial estadounidense Jeff Gettman se reunió con Pablo Quirno y Luis Caputo y resaltó los avances del gobierno.
2: Además, pidió avanzar con el acuerdo comercial y aseguró que su país continuará cumpliendo los compromisos asumidos.
3: La base aeronaval Punta Indio seguirá abierta.
2: La Fuerza Aérea informó que la instalación será reconvertida en una estación aeronaval.
3: La decisión forma parte de una reorganización que contempla el traslado de personal y medios hacia la base Comandante Espora, cerca de Bahía Blanca.
2: El gobierno porteño no pagará la reparación de daños intencionales en las escuelas.
3: El informe de nuestro colega Cristian Varela.
13: El gobierno porteño resolvió dejar de financiar la reparación de daños intencionales en las escuelas como grafitis en paredes o rotura de mobiliario, a menos que el hecho genere riesgos inminentes para alumnos y docentes. El costo deberá ser afrontado por cada cooperadora en jornadas de reparación de daños donde los alumnos tengan participación.
2: Permanece cerrado el paso Cristo Redentor en Mendoza.
3: El informe es de Daniel Badano.
6: El paso internacional Cristo Redentor lleva 5 días consecutivos cerrado este viernes y por el momento no hay una reapertura inmediata a la vista. El pronóstico anticipa que las nevadas se van a mantener al menos hasta el próximo domingo. Por estas horas solo se puede circular por la ruta nacional 7 hasta la localidad de Puente del Inca. Las autoridades mantienen el monitoreo permanente de las condiciones de la ruta y también de la cordillera. El pronóstico de la Dirección de Agricultura y Contingencias Climáticas anticipa que la inestabilidad va a continuar durante todo el fin de semana, pudiéndose reabrir el paso el próximo lunes 31 de agosto.
2: En Jujuy siguen las restricciones en el paso de Hama.
3: Nos informa Aníbal Cáceres desde una de las emisoras de Radio Nacional.
14: El paso de Hama está habilitado de manera parcial, pero se mantiene la restricción en Purmamarca. Ante la importante cantidad de camiones varados en diferentes localidades de la provincia de Jujuy, como así también en Güemes, provincia de Salta, desde la Agencia de Seguridad Vial adelantaron que la restricción del paso de camiones en Purmamarca se mantiene pese a la habilitación gradual del paso de Hama. La intención de esta medida es un ascenso ordenado y escalonado, entendiendo que había más de 500 camiones varados en Jujuy y más de 120 en Güemes. El paso de Hama está habilitado de manera gradual y no hay fecha para una apertura total, ya que depende de las condiciones del tiempo, tanto en Argentina como del lado chileno.
2: San Luis mantendrá las frecuencias de aerolíneas.
3: El informe de Elina Gómez Martín, desde la emisora de Radio Nacional en la provincia.
7: El Aeropuerto Internacional Valle del Conlara mantendrá durante septiembre dos frecuencias semanales con aerolíneas argentinas. Los vuelos se realizarán los jueves y domingos con servicios de ida y vuelta hacia el Aeroparque Jorge Newbery de Buenos Aires. Los arribos al Valle del Conlara están previstos para las 21:40, mientras que los vuelos de regreso partirán a las 22:10.
3: Salud.
2: Más de la mitad de los estudiantes tienen miopía. El informe de Diana Costanzo.
15: Más de la mitad de los estudiantes de medicina de la Universidad de Buenos Aires tienen miopía, según reveló un trabajo realizado en esa facultad. Lidia Zaroto, médica de la División Oftalmología del Hospital de Clínicas de la UBA, dio precisiones.
16: Hicimos un trabajo entre estudiantes de medicina, 295 estudiantes, al cual hicimos una encuesta. ¿Y cuál es la conclusión? Más de la mitad de los estudiantes presentaban miopía, con alta prevalencia en mujeres. Y los hábitos visuales fueron caracterizados por una disminución diaria de la exposición al aire libre. Un factor que puede contribuir al desarrollo y progresión de la miopía en esta población.
2: Incendio forestal en Catamarca.
3: Roxana Sarmiento nos informa desde la emisora de Radio Nacional.
7: El incendio forestal que afecta a la zona de Aconquije en el departamento Andalgalá ya consumió más de 150 hectáreas. Así lo confirmó el director de incendios forestales, el licenciado Damián López.
17: Aproximadamente 150 hectáreas, con la nubosidad que tenemos, no nos deja apreciar bien el sector quemado, pero aproximadamente entre 150 y 200 hectáreas. Y ya vamos teniendo el segundo de grande magnitud. Recordar siempre en la sociedad que estamos en el mes más crítico de nuestra temporada alta.
2: Entre lágrimas y música, Uruguay despidió a Rubén Rada.
3: Familiares, músicos, amigos y público en general le dieron el último adiós al mago del candombe rioplatense.
2: Entre la gente, el presidente uruguayo Yamandú Orsi caminó durante todo el trayecto.
3: El cortejo fúnebre atravesó Montevideo, desde Palermo, el barrio en que nació y del que es referente mayor, hasta el cementerio del norte.
2: La emoción y el llanto se confundían con los tambores que acompañaron la despedida.
3: La cantante argentina Julia Senko, con quien Rada colaboró numerosas veces, cantó a capela Adiós a la Rama.
2: Las Fuerzas Armadas Argentinas reforzaron la asistencia humanitaria en Colombia.
3: El Ministerio de Defensa informó que el contingente argentino desplegado en Quibdó continúa asistiendo a las comunidades afectadas por el terremoto.
2: El ejército produce y distribuye agua potable, prepara alimentos y brinda apoyo sanitario, logístico y de comunicación.
3: Las Fuerzas Armadas permanecen desplegadas en Colombia desde el 18 de agosto y sumaron un equipo interdisciplinario de profesionales para ampliar la asistencia.
2: Se elevó a 538 el número de muertos por las inundaciones en Nepal.
3: Es por la inmensa avalancha que se desató el miércoles en el norte de Nepal, justo en la frontera con China.
2: China reportó 5 muertos en la región autónoma del Tíbet, con lo que el balance provisional total del desastre es de 543 muertos y más de 1.400 desaparecidos.
3: Asimismo, Nepal ordenó a los equipos de rescate que buscan sobrevivientes ponerse a salvo, ya que un lago formado por el reciente deslave se rompió en el Tíbet chino.
2: Tránsito. La información con Ernesto Arriate.
18: La localidad de Los Toldos, en Salta, está habilitada la ruta de Bolivia desde la zona norte para llegar a Los Toldos por tierra, por esta ruta boliviana. Por favor, circulan con precaución y hacer los trámites con aduana y emigraciones con gendarmería en la zona de Salta. Por otra parte, el Cristo Redentor continúa cerrado totalmente para ir a Chile. Y el Carrero Zamoré está habilitado, cierra en estos momentos y se habilita mañana a las 9 de la mañana.
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0: Hola, hola, hola, hola, hola, ¿cómo les va? Qué gusto saludarlos. Muy, pero muy buenas tardes. Estamos comenzando Pasión Nacional en este viernes. Estamos cerrando la semana, pero para nosotros es un día bárbaro porque tenemos fútbol. Tenemos fútbol, ya ha comenzado la séptima fecha. Ya van dos minutos en el 15 de abril, allí en la ciudad de Santa Fe, en la capital de la provincia de La Bota, como decía mi mamá cuando era chica. Por la forma que tiene la provincia de Santa Fe, que parece una bota. Bueno, están jugando Unión y Sarmiento de Junín. Un lindo partido porque, atención, porque Unión está tratando de recuperarse y porque Sarmiento está ahí, viene con cuatro victorias consecutivas. Así que es un lindo encuentro. Ya vamos a estar con las formaciones. Van 0-0 en el comienzo del partido, apenas en el amanecer del encuentro. 3 minutos de juego en Santa Fe en la apertura de esta fecha 7. Pero además, la transmisión de Nacional va a comenzar dentro de 2 horas, a las 21. Van a estar jugando desde las 21:30 Boca y Lanús. Boca vuelve a jugar en la Bombonera después de 36 días. El último partido fue contra O'Higgins, que el partido que le permitió a Boca ingresar a la Copa Sudamericana el jueves siguiente al cierre de la Copa del Mundo. Es decir, que fue el 23 de julio que no juega Boca en la Bombonera. Pasaron 36 días y vuelve a hacerlo esta noche. Partido que tendrá, lógicamente, la ausencia del pibe Tomás Andrada, que lo intervinieron quirúrgicamente en las últimas horas, que ya hoy dejó la clínica, ya está en su domicilio, empezando la recuperación que le demandará alrededor de 4 a 6 meses. Seguramente va a volver en 4 meses, quizás ya en el comienzo de la pretemporada, teniendo en cuenta que es una figura joven, tan solo tiene 19 años. A esto se le agrega que Leandro Paredes estaría en el banco de los suplentes. Ya vamos a estar tomando contacto con los muchachos que están llegando a la Bombonera en este momento para el partido que va a transmitir Radio Nacional. A esto se le suma otros títulos que tienen que ver, por ejemplo, con el hockey sobre césped. No pudieron los Leones en el Mundial. Perdieron la semifinal ante Alemania 2-1. La iban perdiendo 1-0, lo empató el pibe Domene, que estuvimos charlando hace algunos días nosotros aquí en la radio, y el lunes estuvimos charlando con Domene, después de haber tenido una muy buena actuación contra Inglaterra, y a esto se le agrega que lo había empatado Domene, pero una falla, mejor dicho, un fallo del árbitro, según las colegas que estaban transmitiendo, Mechi Margalov y Soledad García para ESPN, manifestaron que para ellas había sido exagerada la penalización del árbitro de sacar por 5 minutos al jugador argentino, y ahí en esos 5 minutos, en el último minuto que quedaba de los 5 minutos que estaba fuera de la cancha, llegó el segundo gol de Alemania y Argentina no lo pudo igualar. Estuvo cerca, pero se quedó con el triunfo el equipo germano, que va a estar jugando la final. La final la van a jugar las Leonas mañana a las 11 de la mañana. Estarán jugando la final ante el país organizador, ante el anfitrión, es decir, ante Países Bajos u Holanda, como le quieran llamar. Así que bueno, allí se verá si Argentina puede lograr este título del Campeonato del Mundo. Es una final que se reedita, la final que se jugó en el año 2022. Bueno, estamos comenzando Pasión Nacional. Ya vamos a tener el contacto con la gente de Boca, ya vamos a estar hablando también de todas las novedades de los equipos, pero le comento que en 6 minutos de juego están empatando 0-0 Unión y Sarmiento de Junín allí en el 15 de abril. El equipo de Unión está alistando a Mancilla, Pintado, Rodríguez, Ludueña y Ayala, Cuello, Giacone, Menossi, Luna, Estigarribia y Tarragona, la formación del conjunto tatengue que dirige Leonardo Madelón. Por Sarmiento, el equipo que pone en la cancha su entrenador Facundo Saba, Ayala, Salle, Orihuela, Insaurralde y Suárez, Contreras, Zavala, Martínez, Mavilla, Herrera y Marabel, la formación de Sarmiento de Junín ante una importante cantidad de público. Están empatando 0-0 en 7 minutos de juego. Bueno, le comento, estoy aquí en Radio Nacional, como siempre, en este día en este 28 de agosto. Y le voy a decir a todos los oyentes que se vayan comunicando al 11-38-70-74-85. 11-38-70-74-85. ¿Está bien que Leonardo Poncio sea el técnico de River? ¿Quién tiene que ser el reemplazante de Tomás Aranda en Boca en el partido de esta noche? ¿Tiene que ser Velasco? ¿Tiene que jugar Zenón? 11-38-70-74-85. Bueno, ayer hablábamos y algunos oyentes me manifestaban en los mensajes. Yo les decía con respecto al partido que estábamos viendo aquí mientras hacíamos el programa entre Estudiantes de La Plata y el equipo de Barraca Central y los fallos. Bueno, el programa terminó en el primer gol que en el gol que le anulan a Estudiantes de La Plata, que dijimos que no se sabía si había falta o no. Finalmente hubo falta. Lo que aparentemente pudo haber cambiado la decisión es que hubo un rechazo de un futbolista de Barraca Central y después toma la pelota Estudiantes de La Plata. Es como que se hubiese iniciado otra jugada. En fin, medio tomado de los pelos. Pero más allá de eso, vamos a darle la derecha al VAR, vamos a darle la derecha que estuvo bien anulado ese gol de Estudiantes de La Plata. Lo que podemos llegar a disentir es que después el descuento, se dio el descuento para Barraca Central en el segundo tiempo, y la pelota se ve que claramente le pega en la mano, casual mano, al futbolista Briasco, remata, roza en González Pires, digo bien, y se mete en el arco dándole el gol a Barraca Central y poniéndole suspenso al partido. Después hizo el tercer gol Carrillo y todo se terminó. Pero lo curioso es que el VAR no lo llamó al árbitro para decirle, mira que hay una mano de inmediatez y tenés que anular el gol, anular la jugada que determinó el gol. No, no lo llamaron. Por eso es lo que yo le manifiesto con respecto a los errores arbitrales, que eso es lo que llama la atención. Y si no, escúchelo a Alexander Medina, el técnico uruguayo que dirige a Estudiantes de La Plata. Alexander Medina, ¿está Medina ahí? Alexander Medina, vamos a escucharlo.
1: El tema del gol y de algunas situaciones que vi que no fue medido con la misma vara, con el mismo reglamento, para un lado y para el otro. Y te lo digo ganando, porque es muy fácil yo venir acá y si perdíamos, bueno. Pero no es fácil ponerse 1-0 en ventaja y que vos después te anulen el gol de la forma que lo anularon. Digo, miraron hormigas hoy, ¿está? Y esa situación en otros partidos ya no ha pasado, ni hoy. Entonces, ustedes van a analizar mejor que nosotros y comentarlo mejor que yo. Porque más allá de que hayamos ganado...

0: Bueno, vamos a ver si hay alguna información. Aparentemente todavía no está definido. Puede llegar a irse, pero la verdad que no sé qué va a ocurrir con Martínez Cuarta, que se desahogó por las duras críticas a sus errores en la eliminación en la Copa Sudamericana. Escribió: pase lo que pase y cueste lo que cueste, siempre hacia adelante, insistir, persistir, resistir y nunca desistir. Escribió Martínez Cuarta después de lo que pasó en el partido, que se mandó una macana en la salida, porque en lugar de tocar corto en el medio de la cancha, quiso pasar entre tres futbolistas de Independiente de Santa Fe, perdió la pelota, se originó una jugada, vino un córner, después viene otro córner, y en el córner siguiente él hace la mano que le da la posibilidad del penal al conjunto colombiano, cuando no había llegado nunca, patea el penal 1-1, y después cuando va a patear el penal la tira a las nubes en la definición. La gente está muy enojada con Martínez Cuarta, porque lamentablemente en todos los partidos se manda una macana, y por allí a River no le sobra nada, porque todavía no engrana. Aguardaremos a ver qué pasa con Poncio. El ciclo de Chacho Cobé fue muy malo. Así que bueno, con respecto a su salida, no está definido qué puede ocurrir. Están viendo si es que acepta el club, pero además tendrá que buscar otro jugador, porque no tiene muchos centrales en este momento River para reemplazarlo a Martínez Cuarta. Así que bueno, le vamos a preguntar a Agustín Domper a ver si tiene novedades con respecto a este tema. Hola Agustín, contanos por favor, novedades de River, por favor.
1: Hola Eladio, muy buenas noches, el gusto de estar en segundo tiempo. River con el debut de Leo Poncio el domingo a las 15 enfrenta a Banfield de visitante, pero con público del Millonario. En las últimas horas trascendió que se puede sumar Johnny Maidana al cuerpo técnico interino, pero con chance de quedarse. A medida que pasan las horas, el mundo de River le da un apoyo y reconoce este momento importante en el cual Leo Poncio decide agarrar al club y está preparado. Tiene todos los papeles al día como entrenador. Es cierto que no tiene experiencia, pero bueno, ¿quién mejor que Poncio para dirigir a River con todo lo que él vivió y como ídolo del club? Así que con ese contexto se espera la salida del equipo a la cancha. Ya hoy tuvo su segundo entrenamiento Leo Poncio y obviamente va a repetir la base que venía jugando para este partido. Y después Galoppo se va a jugar a Estados Unidos al equipo de Martino. Galarza Fonda se vuelve a Paraguay Olimpia y Kendry Páez rescindió contrato y aclaró Kendry Páez que él no fue el que replicaron algunos medios con la historia en las redes sociales sobre la eliminación del equipo Millonario. Él reconoció que no tuvo nada que ver Kendry Páez, que se vuelve al Chelsea de Inglaterra. Abrazo grande, buen fin de semana.
0: Bueno, bien, gracias Agustín. Con respecto a Martínez Cuarta, todavía no está definido. Poncio lo respaldó, pero no sabemos qué va a ocurrir. Aparentemente podría llegar a salir igual, se podría llegar a ir. Está la situación con la gente, parece que no hay retorno. Están muy enojados los hinchas de River con Martínez Cuarta. Siempre hay que buscar algún chivo expiatorio, ¿no? Pero me parece a mí que no ha sido bueno lo que ha hecho Martínez Cuarta desde que volvió a River. Nunca se ha consolidado, y eso creo que es lo que más bronca le da a los hinchas de River. ¿Qué tal amigos? Novedades para River. Jorge Sampaoli quiere ser el DT de River. Dice que es el único capacitado para dirigir al Millonario. Fernando de Resistencia. Bueno, Sampaoli tendrá que arreglar los detalles. Primero que tiene bastante muchos problemas. Hola Eladio, ¿se sabe cuándo se jugará por Copa Argentina Atlético Tucumán Independiente de Rivadavia? Por el momento no tenemos información. Vamos a tratar de averiguar si hay una información al respecto sobre cuándo podría jugarse. Buena pasión nacional, completamente de acuerdo con lo expresado por el cacique Medina. Me queda claro que para ganarle a Barracas siempre hay que mantener dos o tres goles de diferencia. Saludos de Norberto de Santos Lugares. Gracias, Norberto. Hola amigos, ¿qué saben qué jugador viene a Vélez y qué es la vida del Changuito Ceballos? Todavía en Boca, soy Carlitos de Santiago. Bueno, con respecto a Vélez, sí, estaban buscando un número 9, pero no hay novedades. Habrá que aguardar en las próximas horas a ver si esto se define o no. Y por el lado del Changuito Ceballos, es una situación

0: complicada porque no llegan ofertas por el Changuito Ceballos. No van a llegar ofertas. No van a llegar. Si llega alguna oferta es de algún equipo que lo quiere ya, pero que le va a dar 2 pesos con 50 a Boca. ¿Por qué? Porque se queda libre a fin de año. Entonces, para que llegue una oferta, el Changuito Ceballos debe firmar su contrato. Y no lo va a firmar porque aparentemente, si lo firman, las ofertas no llegarían. Y bueno, me parece a mí que el Changuito Ceballos se va a ir libre de Boca. Me dirán que a lo mejor le da un resarcimiento a Boca, puede darle un resarcimiento, que no va a ser un dinero que es el que pretende Boca ahora, que está pretendiendo 8, 10 millones de dólares. Olvídese, el hincha de Boca, que si se va libre le deje ese dinero a Boca. Le dejará, no sé, 500, 600, 800 mil dólares, pero más de eso no le va a dejar. Porque se va libre, insisto, un equipo que lo puede tener libre a fin de año, ¿para qué va a pagar ahora una cifra de 8 millones? Me parece a mí que le quedan 4 meses al año. Yo creo que van a esperar y lo van a contratar, el que lo quiera lo va a contratar a fin de año. Después, si el Changuito Ceballos, de su contrato, o su pase, porque ya va a ser dueño del pase, y él le da un resarcimiento a Boca, eso puede ser, pero me parece que las cosas ya están definidas en este momento, salvo que ocurra algo en estas horas y cambie todo el panorama. ¿Cómo puede cambiar el panorama? Muy fácil, que firme el contrato por un año más, que le bajen la cláusula, más o menos parecido a lo que hizo Barco, y entonces que venga el club que lo quiera a fin de año y ponga la cláusula. Es la única forma que se revía la situación, si no se va libre. Gracias a todos los oyentes que se van comunicando al 11-38-70-74-85, 11-38-70-74-85, atención porque hay gol de Unión, le está ganando a Sarmiento 1-0, lo hizo el goleador en su mejor momento de su carrera, me refiero a Cristian Tarragona, que además es hincha de Unión, un verdadero golazo, tomó la pelota de afuera del área, miró el arco, le pegó y la puso cerca de un ángulo, se arrojó el arquero de Sarmiento, Ayala no la pudo evitar, se le metió junto al palo, tremendo remate, bombazo de Tarragona, de unos, y no quiero quedarme corto, pero unos 25, 26 metros, le pegó de afuera del área, un verdadero golazo para Unión, que le está ganando a Sarmiento de Junín por 1-0. Bueno, no sé qué pasa ahora, el árbitro de este partido es, a ver quién es el árbitro de este partido, porque bueno, también depende mucho quién es el árbitro. El árbitro es Pablo Echavarría, marca el gol, confirma el gol, no sé por qué le pegó de afuera del área, pero no sé si había habido alguien que estaba delante del arquero, en offside, puede ser que perturbara la labor del arquero. La verdad que yo no vi nada, me sorprendió que estaba esperando el llamado del VAR, le dijeron no, dale que saque porque fue un golazo, así que gana 1-0 Unión de Santa Fe. Bueno, gracias a todos los oyentes, que se van comunicando, que van interactuando con nosotros aquí en el 11-38-70-74-85. Dardo desde Bahía Blanca, los escucho, me dirían si hay algún movimiento en Independiente, en el rojo. El que se mueve es Rubén Santos, que tiene toda la información de Independiente a las 7:20.
1: Hola Eladio, querido, un fuerte abrazo, saludos aquí para informar sobre Independiente, que tendrá una variante obligada y tal vez otra todavía a confirmar, tiene que ver con razones por ahí tácticas, habrá que ver qué resuelve Jackson Viera, porque todavía mañana tiene una práctica más, el partido es el domingo a las 19:15 ante Gimnasia y Esgrima de Mendoza. El jugador Arias, el colombiano Arias, apareció con algunas molestias, con lo cual Godoy volvería a ser titular en el equipo de Avellaneda. Una duda es si se mantiene el chico Arrayao, que tuvo una muy buena presentación en su debut, o Franco Calderón es quien lo reemplace. Y la otra tiene que ver con el ingreso de Gutiérrez en lugar de Mateo Pérez Cursi. Gutiérrez, que finalmente no irá a jugar al fútbol ruso, ya el equipo que lo buscaba contrató al chileno Plata, entonces ya se desestima la posibilidad de que Gutiérrez sea uno de los jugadores que se vayan de Independiente en el mercado de pases, con lo cual Rodrigo Rey va a ser el arquero, Godoy, lo Mónaco, Arrayado o Franco, está por resolverse. Franco tuvo una semana complicada por un tema familiar, por eso no pudo entrenarse correctamente a la par de sus compañeros, y Zavala, Millán, Marcone y Montiel, que ahí volvería a jugar en la mitad de la cancha, Gutiérrez, Ábalos y Palais serían los 11 que el técnico Jackson Viera estaría pensando poner, insisto, en el partido del domingo a las 7:15 de la tarde. Hasta el martes, Independiente espera y sabe que tiene la necesidad de vender sí o sí algún jugador. Ahora aparece la opción de Montiel. Algunos equipos preguntaron por el mejor jugador que tiene Independiente en este torneo. Habrá que ver si eso llega a buen puerto. Te mando un abrazo grande, Ladio.
0: Abrazo grande, Rubén, abrazo grande. Bueno, en este momento, Rubén, mirá, en este momento me llega una información que se confirma que Gabriel Ábalos deja Independiente, atención a los hinchas de Independiente, se va a Olimpia de Paraguay, una operación sobre el final del libro de pases en Paraguay, recién se concreta y deja a Jackson Viera, al técnico de Independiente, sin un delantero muy pero muy importante. Independiente preguntaría por Adolfo Gaich, el futbolista que está actuando, el ex San Lorenzo, el Estudiantes de La Plata, y también pregunta por Módica, el goleador del campeonato, que está on fire, está encendido en el conjunto de Gimnasia de Mendoza. Así que aguardaremos a ver si Independiente puede llegar a en este caso a incorporar un futbolista. El que también puede llegar a irse es Montiel, como bien lo decías vos, Rubén, así que estaremos atentos, pero lo de Ábalos ya es jugador de Olimpia, se va Gabriel Ábalos de Independiente, le va a quedar alrededor de $1,000,000 a Independiente, es una cifra que ustedes dirán, pero muy poco, sí, pero quedaba libre a fin de año, por eso le digo que son más de todo resarcimiento, y antes de quedarse sin nada Independiente, está bien que lo deje ir ahora, está bien que lo deje ir ahora, porque si no te quedas sin nada. Independiente es un club que está mal económicamente, como lo está San Lorenzo de Almagro y como tantos clubes en el fútbol argentino que tienen que desprenderse de sus figuras, porque si no la cosa se complica. Bueno, Unión para el segundo, ay, ay, ay, ay, ay, casi Unión marca el segundo, estuvo atento el arquero de Sarmiento de Junín, Ayala, Estigarribia casi alcanza a conectar, 24 minutos con un golazo de Tarragona, Unión le está ganando a Sarmiento de Junín por un tanto contra cero. Vamos a ir a otros oyentes que se van comunicando. Dice, en la ruta de la reconquista, exactamente sobre la zona del fondo de la Legua, aproximadamente, dice. Bueno, gracias al oyente que se está comunicando en este momento. Gracias a Cristina, que se ha comunicado. Gracias, Cristina, por comunicarte. Hola, Eladio, soy Caro de Rosario. Lo de Medina es así, como con los Secanucas y Newell's, hablaron del clásico que perjudicaba jugar el sábado a Newell's, beneficiaba al equipo del poder, se refería a Central. Bueno, Newell's pidió el domingo por jugar el lunes y hasta hoy a la mañana no se definió. Lo mismo le hicieron en la final con Huracán, sacando ventaja de los días de más descanso. Lo justo es que los dos jueguen antes y después el mismo día, exactamente, sí, lógicamente para evitar, más cuando hay pocos días de descanso, si vos me decís que hay 5 días de descanso del equipo que juega último y el equipo el que jugó antes tiene 6 días, no cambia mucho. Ahora, si vos me decís que hay 3 días y 4 días de descanso, y el que jugó último tiene 3 días y el otro tiene 4, sí cambia, un día más ahí sí cambia. Lógicamente. Bueno, se refiere a lo que puede pasar porque ya se viene Central Newell's en la otra semana, ya se está jugando el clásico de Rosario. Hola, Eladio, ¿cómo estás? Acá llegando a Bariloche, yendo al Bolsón y Maitén, saludos, firme con la radio, Gustavo de Chipoletti. Gracias, Gustavo, se comunicó al 11-38-70-74-85. Continúa ganando Unión 1-0 sobre 26 minutos del primer tiempo. Vamos a escuchar, vamos a ir a seguir con los informes de los muchachos que van llegando aquí a Radio Nacional. Me voy a ir con Jorge Floridia para saber las novedades de Cuyo. Jorgito, hay mucha información de lo que va a ocurrir este fin de semana. Te escucho atentamente.
2: ¿Cómo estás, Eladio? Muy buenas tardes para vos y los compañeros. Bueno, hay un importante operativo policial este fin de semana en la provincia de Mendoza, el día domingo, Eladio, porque Independiente Rivadavia y Godoy Cruz juegan de local. El operativo contempla efectivos dentro de los estadios, en las inmediaciones y también el monitoreo en los barrios cercanos. El partido de Godoy Cruz, que el equipo mendocino va a recibir a San Telmo el día domingo a las 18 horas, se esperan 210 efectivos de la policía de Mendoza, en tanto que en la primera división, en donde Independiente, en el parque, va a recibir a Racing, el domingo también a la hora 21:30, son 225 los efectivos dentro del estadio, no más los que van a estar en las inmediaciones. Recordar que se va a completar lo que tiene que ver con la primera división el día domingo también, a la hora 19:15, pero en Avellaneda, Independiente, recibiendo a Gimnasia de Mendoza. En la primera B Nacional, te cuento, Eladio, la fecha 27 se va a completar 15 horas del día sábado, Colegiales con Maipú, de la provincia de Mendoza, y el domingo 15:30 completa la zona Cuyo, en Buenos Aires, Atlanta, jugando con San Martín de San Juan. Un abrazo grande, Eladio, buen fin de semana.
0: Muy bien, gracias Jorge, completísimo el informe. Unión se acaba de perder el segundo gol, señores. Les recuerdo, a las 21 comienza la transmisión de Radio Nacional. Van a estar jugando en la Bombonera Boca y Lanús. Un lindo partido, ya estaremos en contacto con la Bombonera, con los muchachos, con Godoy, con Minotti, con Gonzalo Ordóñez Ojeda, para saber todas las novedades de Boca y si Boca va a traer algún futbolista, si va a adquirir algún futbolista por la lesión de Aranda, si algún marcador central, cómo forma Boca, si Paredes va al banco de los suplentes. Casi el segundo gol de Unión, un remate que pegó el de Malcorra, que pegó en la parte de arriba del travesaño, besó el travesaño y se fue, era un golazo para Unión. El partido sigue ganándolo el equipo local, el Tatengue, 1-0, bien merecido el triunfo del Tatengue. Gracias a todos los oyentes. Hola muchachos, el nuevo técnico de River debe ser Francescoli, así nos damos cuenta si sabe de fútbol o no. Alan de Santa Fe. Bueno, bien, gracias Alan por comunicarte. Hola, buenas noches, querido Eladio. ¿Algún canal argentino transmitirá la final de Las Leonas? Atahir Suárez, Ciudad de Sao Paulo. Óptimo fin de semana a todos, dice Atahir. Bueno, lo está pasando los partidos de seleccionado argentino. El Mundial lo está pasando ESPN. Así que por ahí, mañana podés ver la final a partir de las 11 de la mañana. Eladio, buenas tardes, mi nombre es Gustavo. Los dirigentes de River tienen que preguntarle a Riquelme, que desde 2014 hasta la fecha no sabemos lo que es tener técnicos interinos. Acá renuncian, no se los echan, una YPF, pero bueno, bien de equipo chico se nos quieren reír, pobrecito, dice Gustavo. La verdad que River está copiándolo a Boca en este caso, porque está contratando técnicos. River está siendo peor todavía que Boca, porque Boca, Riquelme puso a Bataglia, puso a Ibarra, técnicos de la reserva. River puso a Poncio, que Poncio no dirigió nunca en su vida. Poncio, en este momento, a Poncio le dieron el carnet, no manejó nunca un auto para manejar una Ferrari, y tiene que subirse una Ferrari que es River. Esto es curioso, lo de los dirigentes de River, pero bueno, por ahí le va bien, ¿vio cómo es esto? Por ahí le va bien. 7:30 de la tarde, ya vamos a ir a la pausa. Hola, soy Julio de Famaillá, Tucumán. Al Changuito en ningún lugar va a triunfar porque es un desagradecido con el club que lo formó. Sí, puede ser, Julio, la verdad que es un tema difícil. También es cierto que hay que ponerse en lugar del jugador y en lugar de los dirigentes. Por ahí los responsables también son los dirigentes, porque el jugador está ganando a lo mejor menos lo que le corresponde. Y saben cuándo se vence el contrato. ¿Y por qué no le das la oportunidad de renovarlo antes? ¿O por qué no lo vendés antes también, sabiendo que tiene la posibilidad de irse o que está tratando de irse? Mirá lo que hizo Boca con Kevin Zenón. Kevin Zenón lo podría haber vendido Boca, creo que hubo una oferta, apenas llegó ahí nomás al corto tiempo, de no sé si 10 millones, no, querían 20. Hoy Kevin Zenón no vale ni tres millones vale Kevin Zenón. Y bueno, y se perdió no solamente Boca de hacer una buena oferta, una buena venta, sino también el jugador, porque el jugador bajó el nivel. No sabemos si bajó el nivel porque bajó el nivel, si bajó el nivel porque no se hizo el pase, si bajó el nivel porque se bajoneó, en fin, un montón de cosas. Pero Kevin Zenón nunca más fue el mismo, y hoy es un futbolista que entra y deambula en la cancha. Y sin embargo fue un futbolista muy importante cuando Boca lo eliminó a River en Córdoba. Kevin Zenón fue una de las grandes figuras del partido. La media cancha de Boca con Medina, con Kevin Zenón, creo que era el otro futbolista que se fue a Asia, que ahora está en Europa. Ahora se me fue, me sale X González, pero no sé si lo estoy diciendo bien. Lo cierto es que los tres futbolistas, bueno, Medina se fue por la cláusula de rescisión, ¿se acuerdan ustedes? Y Zenón se quedó hasta el día de hoy, sigue estando en Boca, y cuánto hace que Zenón no es más considerado. En ese momento el técnico de Boca era Diego Martínez. ¿Cuánta agua ha corrido bajo el puente, como se dice habitualmente? Gracias a todos los oyentes que se comunican al 11-38-70-74-85. 11-38-70-74-85. Vamos a ir a la pausa y después seguimos con más Pasión Nacional. Comunicate 11-38-70-74-85. ¿Quién tiene que reemplazarlo? A Aranda. ¿Tiene que comprar un futbolista Boca para reemplazar a Aranda? ¿Está bien que Poncio sea el entrenador de River o tiene que buscar ya un técnico el millonario? Independiente se quedó sin Ábalos, se fue Ábalos a Olimpia de Paraguay. ¿Tiene que buscar un nuevo urgente el Rojo? Bueno, novedades aquí en Radio Nacional hasta las 8 de la noche.
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0: estamos en Pasión Nacional, mi amigo, esperando la transmisión a las 21 que comenzará desde la cancha de Boca con Godoy, Minotti, Gonzalo Ordóñez Ojeda, en la técnica de César Marchiori, todo para vivir lo que será Boca enfrentando a Lanús, un lindo partido que comienza a las 21:30. Bueno, 37 minutos en el 15 de abril en Santa Fe, fecha 7, apertura de esta fecha. Está ganando Unión 1-0 y Unión se viene para el segundo. Ahí está, no, porque vuelve marcando Izquierdos, saca al arquero Ayala, casi el segundo del Tatengue, que es mucho más y merece ampliar la diferencia, gana 1-0. Gracias a todos los oyentes que se van comunicando. Bueno, vamos a escucharlo a Maxi López. Opinando sobre la salida, el exfutbolista de River, del Barcelona, Maxi López, opina sobre la salida del Chacho Coudet. Recuerdo que fue compañero del Chacho Coudet, así que esto es lo que dice Maxi.
1: Me parece que el Chacho da un paso acostado en un momento justo. Si tenemos que analizar todo lo que viene haciendo la directiva de River, y River en materia de mercado, trajo muchísimos jugadores, hicieron 3 mercados en 1, como dijo el presidente. Yo creo que el material y el orgánico del equipo es muy bueno y está rindiendo muy por debajo de las expectativas del hincha de River, de la directiva misma que hizo el mercado, de toda la gente del mundo de River. La verdad que River perdió un poco la identidad, la fuerza en su cancha. Hoy los rivales no lo respetan como otra vez. Me parece que hay que hacer una reconstrucción. River está en crisis, necesita buscar y reencontrarse con su fútbol, con el rumbo de nuevo de lo que es la idiosincrasia de River, de ganar, mandar, y hacerlo así, de buena manera. Me parece que el presidente Di Carlo está haciendo muy bien y está encaminando todo lo que es la reconstrucción del club y modernizando la infraestructura, pero hay algo que hay que atacar enseguida, es el campo de juego. Va a agarrar momentáneamente Leo Poncio con la ayuda de Pichi Escudero, son gente de la casa, es un entrenador de transición, después hay que ver cómo va evolucionando, pero hay algo que no se puede dejar afuera y de lado, es que la gente de River, el hincha de River, está pidiendo a Ramón Díaz, que a mí me parece, de todos los entrenadores que hablamos, Ramón es uno que conoce los pasillos, es uno que conoce los anillos de River, es uno que conoce el paladar del hincha de River y que podría llegar a tener, a mi entender, esta es una opinión personal, la fuerza, la experiencia para pasar los momentos complicados y complejos que está sufriendo River en este momento.
0: La palabra de Maxi López hablando sobre la salida de Coudet y lo que le está pasando a River. Bueno, Poncio, lo dijo el presidente ayer, que era interino. Como dijo Agustín Domper en el comienzo del programa, se va a sumar Jonathan Maidana, aparentemente. Así que aguardaremos. Yo creo que no quieren contratarlo a Ramón Díaz, y bueno, por eso están en este experimento, que puede salir bien como puede salir mal, porque Poncio nunca dirigió, y bueno, puede. River tiene un muy buen plantel, que además ahora tiene solamente una competencia. Es decir, que ahora no va a haber más ninguna excusa para decir no, están cansados, tienen que rotar, porque tienen que jugar la Copa Argentina, la Copa Sudamericana, bla, bla, bla. No, ahora solamente a River le queda el campeonato y está muy mal posicionado, debe ganar la mayoría de los partidos que le quedan para subir y tratar de clasificarse o estar allí peleando para clasificarse a alguna copa. Lógicamente que lo que River debe pretender es salir campeón, y si no se puede salir campeón, clasificarse para la Copa Libertadores. En este momento está fuera de todo. Está bien que faltan 30 puntos, todavía faltan 10 fechas para la clasificatoria, para saber dónde termina, pero es un momento delicado del millonario. Bueno, vamos a escucharlo a Ezequiel Palacios siendo presentado en el Ipswich de la Premier League, de este tucumano que salió de River y que jugó mucho tiempo en Alemania, desde el año 2019, que se fue, 2020, comienzo de 2020, ya lleva 6 años en Europa, campeón del mundo y subcampeón del mundo, Ezequiel Palacios.
2: Bueno, feliz de estar aquí en este club. Muy feliz porque es una nueva oportunidad, un desafío para mí, para mi familia, y estoy con muchas ganas de comenzar y ya ayudar al equipo. Porque bueno, sentía que primero, porque el club fue a buscarme y siempre intentó lo mejor para mí, para mi familia, y creo que es una gran oportunidad. Es un club que quiere ser importante en la Premier League, y bueno, soy una persona que me gusta en esos desafíos y quiero afrontarlo y ayudar al equipo. Sí, es un sueño que voy a cumplir, porque desde niño siempre miraba por televisión en mi casa con mi padre la Premier League, y hoy estar a un paso de poder cumplir mi sueño de jugar es algo que lo soñé siempre de chico, así que estoy esperando con muchas ganas de poder estar en la Premier.
0: Bien, gracias a Ezequiel Palacios y la reflexión llegando al nuevo club de la Premier. Hola chicos, soy de los que quiera Ramón Díaz dirigiendo a River. ¿Por qué dicen que hay pica entre Ramón y los dirigentes? Porque es así. Se fue peleado con los dirigentes, no lo tuvieron en cuenta en un momento dado cuando River salió campeón. Pregunta Gonzalo de San Juan. Bueno, pero Ramón Díaz en las últimas horas dijo que lo que pasó se arregla con un café. No hay café que no lo arregle. River está por arriba de todo. Pero los dirigentes no creo que lo saben. Está ganando Unión 43 minutos y medio, pero hay más información de los equipos santafesinos con Diego Terenciani. Hola, Diego.
3: Hola, hola, ¿cómo les va? Un gran saludo desde Santa Fe, aquí con las informaciones de Colón, que va a jugar por la Primera Nacional, y también de Atlético de Rafaela, que se presentará este fin de semana en la misma categoría. El Sabalero jugará el próximo domingo visitando a Racing de Córdoba, con una buena racha, el equipo de Delfino, buscando poder avanzar y achicar distancias en relación a Ferro, que es el puntero de la zona. Viene en racha el conjunto sabalero, y es por eso que el técnico decidió que no hará modificaciones, no va a tocar el equipo, viene de jugar bien, viene de ganar, y en consecuencia, para jugar el próximo domingo a las 5 de la tarde, Colón tendrá los mismos 11. Budinho, Peinipil, Pierre Barrios, Rasmussen y Casted, Marcioni, Lertora, Toledo y Lago, Garate y Bonancea serán los 11 rojinegros para este fin de semana. También tenemos que hablar de Atlético de Rafaela, porque la Crema juega mañana por la zona B. En este caso, Atlético llega en racha positiva y jugarás como local de Tristán Suárez. De la mano de Fernando Quiroz, acumula 5 presentaciones consecutivas sin derrota. Viene de conseguir una igualdad importante frente a Güemes en Santiago del Estero, y ahora como local buscará sumar de a 3 ante un rival directo en la lucha por meterse en el reducido. Habrá una baja obligada en la Crema, la de Leonardo Flores, que acumula 5 tarjetas amarillas y debe cumplir una fecha de suspensión. En su lugar jugará Enzo Guatier, y hasta mañana mismo lo van a probar a Lucas Albertengo, porque el capitán debió abandonar el partido anterior durante el primer tiempo por una pequeña distensión en el cuádriceps de la pierna derecha. Durante la semana trabajó de manera diferenciada. Lo van a probar a último momento para tratar de definir si podrá estar o no. Eso lo definirá Tete Quirós mañana a la mañana en la activación. En consecuencia, con esta duda planteada, pero con un cambio confirmado, Atlético va a enfrentar a Tristán Suárez en la jornada de mañana, partido que se va a jugar en la Perla del Oeste desde las 4 de la tarde, con Bergi en el arco, Guatier, Solveira, Yegros y Ramírez en la defensa, Morelo, Capurro, Cavalaro, Obando, Moreno y Albertengo, los 11 del Celeste. Les mando un gran abrazo desde Santa Fe.
0: Abrazo grande, Diego, perfecto, sobre los equipos santafesinos. Bueno, estamos en el final del primer tiempo, con gol de Tarragona, un golazo. Unión le está ganando a Sarmiento de Junín 1-0 en el 15 de abril. Bueno, sigue la novela Julián Álvarez. Está inflexible Julián, tercer día que faltó consecutivamente a los entrenamientos. Esto dijo el Cholo Simeone en las últimas horas.
4: Sus preguntas van a ir todas, o la mayoría, en torno a lo que está pasando con Julián. Creo que de parte del club fue muy contundente, muy claro en todo lo que explicaron y todo lo que va a suceder. Sigo en la misma posición, esperando desde lo deportivo poder ayudarlo de la mejor manera para que siga siendo el futbolista importantísimo que es para nosotros, y centrarme en lo que me ocupa, entiéndanme, que es el Sevilla. y que evidentemente Julián no va a estar mañana.
0: Muy bien, ahí está el Cholo Simeone hablando de Julián Álvarez. Estamos aquí en Pasión Nacional. Vamos a, en este caso, ahora vamos a Córdoba. Gerardo Murúa, las novedades de los equipos de la Docta. Hola Gerard, bienvenido, ¿cómo estás? Qué gusto tenerte.
5: Buenas noches, Eladio, gran abrazo para vos, los compañeros y la audiencia de Pasión Nacional. Segundo tiempo, arrancamos el repaso con los cordobeses principales que jugarán mañana por la noche. Una de las quejas de la gente del fútbol de Córdoba es que Talleres y Belgrano juegan a la misma hora. A las 21:30 Belgrano va a visitar el Jardín de la República para jugar con Atlético Tucumán. En cuanto a lo institucional, se compraría el pase de Thiago Cardoso en los próximos días. Está tasado en $1.200.000 el 65% de la ficha. Tiene una deuda de unión por el pase de Agustín Colazo y además una deuda con el jugador. Con todo esto, Belgrano pagaría alrededor de $800.000. En cuanto al equipo titular, no va a estar Agustín Falcón, que va a ser operado de la rodilla en los próximos días. Santiago Longo tuvo una sobrecarga muscular y no es parte de la delegación. Sigue entre algodones Lucas Elarrayán, aunque a quien el cuerpo técnico celeste viene cuidando en los últimos partidos. La posible formación con Thiago Cardoso en el arco, en la línea del fondo Alcides Benítez, Leo Morales, Lisandro López y Adrián Esporle. En la mitad de la cancha Adrián Sánchez, Franco Vázquez, Emiliano Rigoni, Juan Velázquez y en la delantera Nicolás Fernández y Lucas Pacerini. Podría jugar Ramiro Hernández en lugar de Velázquez, una decisión que el ruso seguramente definirá en la jornada de mañana. También 21:30 Talleres recibirá Central Córdoba de Santiago del Estero en el Estadio Mario Kempes. Es probablemente la última oportunidad para Jorge Sampaoli, uno de los perdonados que entrenaba aparte y fue reincorporado al plantel principal. Matías Catalán sería titular mañana por la noche, teniendo en cuenta que Talleres tiene graves problemas defensivos, le han convertido 12 goles en 6 fechas. Reemplazaría a Valentín Facendini. El resto del equipo podría ser el mismo que empató ante Rosario Central. Unzain en el arco, Schott, Catalán, Santiago Fernández y Báez en la línea de fondo. En la mitad de la cancha, Matías Galarza, Timoteo Chamorro, Franco Cristaldo, Valentín de Pietri, el uruguayo Agustín Álvarez Martínez y Rick Lima Moraes, los 11 que pondría el técnico santafesino.
0: Excelente, Gerardo, con todas las novedades. Bueno, y acá me acaba de llegar otra información, parecido a lo de Ávalos, Gerardo, es que, porque un oyente recién preguntaba si Vélez iba a incorporar a algún futbolista, bueno, se acaba de concretar el préstamo por 18 meses con obligación de compra de Ronaldo Martínez. Ronaldo Martínez, el paraguayo ex platense, futbolista de Talleres de Córdoba, que no es muy tenido en cuenta por Sampaoli, ahora me acaban de confirmar, y vos también los tenés ahí, Gerardo, se confirma que se va a Vélez. Así que Ronaldo Martínez es nuevo futbolista de Vélez Sarsfield. Ávalos se va a Olimpia de Paraguay de Independiente y Ronaldo Martínez es nuevo delantero del equipo de Vélez Sarsfield. Y otra información que llega, Kevin Zenón, que estuvimos hablando hace un ratito, recibió una oferta a Boca del Atlas de México. Lo pidió a préstamo el equipo mexicano, Boca lo daría a préstamo, pero con obligación de compra, así que se está negociando. Y Germán Pesela, que rescindió hace algunos días con River, está muy cerca de incorporarse a Peñarol de Montevideo. ¿Qué pasa con San Lorenzo? Sergio Zarratea, querido. Hola, bienvenido, Sergio, contanos.
6: Hola Eladio, abrazo grande para todos. San Lorenzo se va preparando para el partido el próximo lunes frente a Instituto de Córdoba. Hoy para un 11, Pipo Gorosito con Debecchi, Herrera, Arboleda, Amor y Rodríguez Pagano, Tripicchio, Perruzzi, Abrego y Reali, Ausmendi y Cuello. Finalmente, no ha llegado hasta el momento una nueva oferta del club ruso, por lo cual Cuello seguirá momentáneamente siendo jugador de San Lorenzo Almagro. Quien se suma al plantel de Pipo Gorosito y hoy fue presentado oficialmente fue Facundo Farías, que llega de Estudiantes de La Plata con un préstamo con una opción de compra de $3 millones. Veremos si con el correr de los próximos días del fin de semana Farías se mete dentro de la convocatoria y va al banco de suplentes en Córdoba o deberá esperar una semana más para poder debutar con la camiseta de San Lorenzo Almagro. Abrazo grande y la seguimos.
0: Abrazo grande, Sergio. Voy a Santiago del Estero, está el gran amigo Daniel Carranza, novedad de los equipos santiagueños. Hola Dani, bienvenido, contanos.
7: Eladio, el placer de saludarte a vos y a todos los compañeros. Hablar de Central Córdoba, de este conjunto ferroviario que ya está en la provincia de Córdoba, esperando lo que va a ser el partido de mañana frente a Talleres allí en el Mario Alberto Kempes. Hay que hablar de que el conjunto ferroviario ya prácticamente tiene un equipo definido, que va a jugar con Aguirre en el arco, Alan Aguirre en la parte defensiva, Moyano, Alejandro Maciel y Mancilla, que vuelve nuevamente a la titularidad después del desgarro, se recuperó y volverá. En la parte como lateral por izquierda estará el paraguayo Darío Cáceres, en la mitad de la cancha aparece Martínez, Matías Vera, Tijanovic, Diego Barrera, Iacobelis y Michael Santos serán los 11 del conjunto ferroviario. Justamente tuvimos la posibilidad de conversar con Marcos Iacobelli y esto es lo que nos decía con respecto al partido que se viene, que es Talleres de Córdoba.
8: Se van a enfrentar a un Talleres que también viene complicado, sobre todo con su entrenador. Digo, importante va a ser los primeros minutos para mantener el arco en cero, teniendo en cuenta que después la gente va a empezar a ponerse un poquito en contra de sus propios jugadores, digo, y aprovechar todo eso.
9: No, sabemos la jerarquía que tiene Talleres, la clase de jugadores que tiene, pero bueno, nosotros también tenemos lo nuestro y vamos a ir a hacer un buen partido allá, a imponernos, a tratar de tener la pelota, a crearle situaciones y también no saber las virtudes que tienen ellos y tratar de controlarlas.
7: Estas eran las palabras entonces de Marco Iacobelis hablando con nosotros en el entrenamiento que realizó el equipo en la mañana de hoy. Luego al mediodía emprendió viaje rumbo a la provincia mediterránea. Esto ha sido el informe desde Santiago del Estero. Les mando un abrazo grande.
0: Abrazo grande, Daniel Carranza de Santiago del Estero. Te mandamos un abrazo realmente, Daniel. Que ande todo bien. Bueno, novedades de la Academia, que tiene un partidazo este domingo 9:30 de la noche. Transmite Nacional ante Independiente de Mendoza. Está Luca de Jesús. Hola, Luca, bienvenido. Contanos.
10: Eladio Nacional, ¿cómo les va? ¿Cómo andan? Buenas noches. Racing tiene un nuevo refuerzo, se trata de Matías Pérez, marcador central proveniente de Cerro Porteño. La Academia lo presentó oficialmente hace minutos, adquirió el 100% de la ficha en una cifra cercana a los 2,5 millones de dólares para el equipo paraguayo. Ya firmó con Racing hasta el 2030. Llega con un temita muscular, por eso no va a estar a disposición para el fin de semana, pero hay que ver si ya dentro de un par de días puede entrenarse con normalidad. Llegó para ocupar el lugar vacante, el cupo que dejó Marco Di Cesare con esa fractura de peroné ante Argentina Juniors, así que la Academia presentó a su nuevo marcador central. Tema Juan Marinaga, Boca, Román, el Chelo y la comisión directiva no entregó los papeles a tiempo, se está demorando la cuestión burocrática con el Ceneice, por eso no se hizo todavía la oficialización del lateral derecho que llega para reemplazar el lugar que dejó Gastón Martirena. No creo que se pueda avanzar demasiado en tema papeles durante el fin de semana, así que me parece que la situación de Juan Marinaga se va a terminar de concretar la semana próxima para ser en principio el suplente de Ezequiel Canavo, y hasta ahí el tema refuerzos en la Academia. En cuanto al equipo para el domingo por la noche, visitar en Mendoza a Independiente Rivadavia, hay que poner un asterisco en la zaga central, porque ha entrenado de manera diferenciada Marcos Rojo, a esta altura más afuera que adentro del partido de la próxima fecha del Clausura. Si no llega Rojo, cosa que veo bastante factible, su lugar lo va a ocupar Gonzalo Escudero para hacer dupla junto a Mateo Martínez, una pareja de juveniles en la saga de la Academia. El Pache Espino tomará el lugar del lesionado Nacho Rodríguez con el esguince de tobillo y Adrián Maravilla Martínez reemplazará a el jugador Elías Torres en el frente de ataque. Maravilla, que cumplió 2 de las 3 fechas que le aplicó el Tribunal de Disciplina y le perdonaron la última luego de la gestión de la Comisión Directiva de la Academia. Por lo tanto, el 11 a la carrera de Racing Club de Avellaneda para el domingo: Facundo Cambeses, Canavo, Martínez, Rojo, Escudero, para mí Escudero, Pacha Espino, Pérez, Ortegoza, Lodico, Miljevic, Conegni y Adrián Maravilla Martínez.
0: Excelente, Luca. La seguimos. Gracias.
10: Abrazo grande.
0: Luca de Jesús con las novedades de la Academia aquí en Pasión Nacional. Montero, Grosito, Di Lolo, Herrera, Blanco, Ascasiva, Rey Domenech, Delgado, Velasco, Flores y Merentiel. La probable formación de Boca para jugar dentro de un rato, a las 9:30 con Lanús. La transmisión empieza a las 9 aquí en Radio Nacional con Jorge Godoy. Ahora vamos a cerrar los informes, vamos a ir con Nacho Sansó a Rosario. Hola Nacho, bienvenido, contanos.
11: El saludo de siempre, compañeros, el abrazo grande para todo el equipo del segundo tiempo de Pasión Nacional, nuevamente con información del fútbol de la ciudad de Rosario. El clásico rosarino tiene fecha confirmada, el clásico entre Central y Ñul finalmente se va a jugar el domingo 6 de septiembre en el Gigante de Arroyito. Quedó descartada la posibilidad de que el partido correspondiente a la fecha 8 del torneo clausura se jugara el día sábado, tal como se había especulado en las últimas horas. Recordemos que se había generado cierta disconformidad de parte de Newell's, ya que si se jugaba el sábado iba a tener menos descanso que Central. Cabe recordar que Central juega mañana ante Gimnasia y la Lepra lo hará recién el lunes frente a Estudiantes, que ayer tuvo partido por Copa Argentina. Por eso se definió el domingo 6 de septiembre como la fecha indicada en rojo en el calendario del fútbol rosarino para que se paralice nuevamente la ciudad. Como siempre ocurre, se jugará en horario vespertino, todavía no está definido el horario, con un operativo de seguridad que contará con un importante número de agentes, alrededor de 800 entre policías y personal privado. Pensando en lo que se le viene a los equipos de la ciudad, el Canalla mañana a las 5 de la tarde va a jugar en el Gigante frente a Gimnasia y Esgrima, un equipo que ya se va diagramando y todo indica que no va a guardar armas. Jorge Almirón, toda la carne al asador para enfrentarse al Lobo Platense. Ledesma en el arco, Coronel, Obando, Ávila y Sandes, la cuatrifecta defensiva, Ibarra y Vicente Pizarro en la contención. Una duda por derecha, si Giovanni Cantizano o Alan el uruguayo Rodríguez. Veremos quién gana la cuerda para ir mañana desde el arranque. Ángel Di María, Hamilton Campasi arriba, Enzo Copetti. Acaba de finalizar hace un ratito la práctica formal, el último ensayo de fútbol, y quedamos a la espera de la lista de convocados. Se juega mañana ante el Lobo con arbitraje de Darío Herrera. En el VAR estará José Carrera. Se juega a las 5 de la tarde en Arroyito. Por el lado de Newell's, expectativa todavía porque quedan varios entrenamientos de cara al día lunes cuando jueguen La Plata ante Estudiantes. Se entrena doble turno el equipo de Frank Darío Kudelka en el predio de Bellavista, con la gran duda y la gran incertidumbre si el lunes lo vamos a ver desde el arranque a Matías Cócaro o será el uruguayo, el Colo Juan Ignacio Ramírez, quien vaya desde el inicio en el ataque rojinegro. Compañeros, la seguimos. El abrazo grande desde la cuna de la bandera con la información del fútbol rosarino, Nacho Sansó.
0: Gracias Nacho, gracias a Carlos de Salta, gracias también en este caso a Waldo de Perito Moreno, a Juan de Santiago del Estero, a Karen de Bahía Blanca, gracias Chelo, gracias Patricia, nada más. Hasta aquí Pasión Nacional. En una hora comienza la transmisión con Boca Lanús. Ahora, servicio informativo de Radio Nacional. Chau, gracias.
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13: Las 8 de la noche en la República Argentina. El Banco Central compró más de 14 mil millones de dólares en lo que va de 2026. Hoy en el cierre de la semana adquirió 82 millones y las reservas superaron los 49 mil millones de la moneda norteamericana. El Central, por otra parte, informó que las compras de dólares por individuos sumaron 3 mil millones en el mes de julio. Argentina y Chile avanzan con nuevos acuerdos para impulsar 3 proyectos de cobre. La medida busca facilitar el desarrollo conjunto de los yacimientos. Se avanzó en la integración de la actividad en los proyectos Vicuña, Nexo Andino y Filo Sur, ubicados en la frontera entre San Juan y Atacama. Mendoza aumentó sus exportaciones de productos primarios, el informe de Rolando Brizuela.
14: Las exportaciones de la provincia de Mendoza cerraron la primera mitad de 2026 con balance positivo. Según el informe de Pro Mendoza, los envíos mendocinos al exterior crecieron 17% en volumen y 14% en facturación versus 2025. Esto significó pasar de 570 millones de kilos en el primer semestre de 2025 a 668 millones de kilos entre enero y junio del presente año. El sector primario, ajo, miel, frutas y las manufacturas agropecuarias, vino, conserva, se pusieron al frente del crecimiento de exportaciones de este semestre.
13: La información del tránsito con Ernesto Arriaga.
15: Mucho tránsito en toda la zona de la autopista Richier, aeropuerto de Ezeiza, 90 para combis. La avenida Jorge Newbery y la autopista de Ezeiza Cañuelas, normal. La rotonda de Cañuelas, por favor, máxima 40 kilómetros por hora hacia la ruta 3 y 205. Aeroparque está operando con normalidad y Ezeiza inclusive.
13: En Santa Rosa, en donde nos escuchás por AM730, la temperatura es de 17 grados con cielo despejado. Aquí en Buenos Aires, 15 grados 3 décimas, humedad 60%, cielo algo nublado.
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1: Hola a todos y bienvenidos una vez más a Comer, Beber y Viajar, este programa con el cual nos vamos a ir a recorrer todo el país de punta a punta, también porque no cruzar la frontera e ir a algún otro destino en el mundo, y no solamente a través de los paisajes, de los lugares, de las rutas, sino también a través de los sabores y aromas, ese mercado, esa receta ancestral que nos está esperando ahí en esos lugares recónditos para ser descubiertas. Pero si hablamos de viajar y de recorrer y de movilizarse de un lado a otro, no estoy sola, por supuesto, a mi lado, Erika Sotomayor. Hola, Eri.
2: Hola, ¿qué tal? Carolina Valverde. Y aquí estamos, dispuesta a hacer ese recorrido que ofreces en este Comer, Beber y Viajar. Así que mate en mano, lista, preparada ya.
1: Sí, por supuesto que el equipo no estaría completo si no fuese por la producción de Mika Pollack y por la edición y operación técnica de Leo Zangari. Hoy vamos a hacer un especial 100% Chaco. Perfecto. ¿Qué te parece?
2: Me encanta.
1: Hay miles de cosas para hacer, a lo mejor algunas nuestros oyentes ya conocen, pero otras yo apuesto que no. Así que nos vamos a ir a recorrer de la mano de los sabores, los lugares. Bueno, vamos a hacer algo con el impenetrable chaqueño, ¿no?
2: Exactamente, con este parque nacional que es el más joven de todos los parques nacionales de nuestro país. Y también recorrer un poco la capital de la provincia, ¿no? Que tanta importancia tiene.
1: Sí, así que bueno, eso sí, como dijo Erika, ya tienen el mate en mano, acompáñennos que arrancamos.

0: Sí, sí, nos vamos a Chaco, nos vamos a Chaco de la mano de, sobre todo de los sabores, porque vos sabés, Eri, se dieron a conocer finalmente los tres proyectos que van a ser finalistas en esta edición, que es la octava ya del Prix Barombé, edición Cuisine, bueno, un premio del cual ya hemos hablado bastante, premia no solo como una receta y un plato bien hecho, sino muchísimo más, ¿no? Sobre todo se pone el foco en un proyecto gastronómico que sea sustentable, que sea un verdadero modificador de su entorno. ¿Qué queremos decir con esto? Trabajo con los pequeños productores, gastronomía del kilómetro cero, apuesta por la economía regional, agregar valor a toda esa materia prima. De todo eso se trata, y la verdad que los tres proyectos finalistas son increíbles este año. Uno de ellos lo hemos tenido acá visitando el piso de Radio Nacional en estos micrófonos, que es Julián Galende de Alcanfor, hermosísimo lo que él hace en esa cocina ahí en el barrio porteño de Villa Crespo. Luego también los chicos de Crujiente, que están en Ushuaia. Y también, y acá me pongo de pie para saludarla a ella, a Alina Ruiz de Ana Restaurante de Campo, que desde el 2009 que viene fascinando con sus recetas. ¿En dónde? Ahí en las puertas, en la postrimería del Impenetrable, en Chaco, en la localidad de Castelli. Hola, Lina, ¿qué tal? ¿Cómo andás? Acá Caro Valverdi y Erika Sotomayor te saludan.
1: Hola, hola. Gracias por la comunicación. Es un día hermoso hoy acá, así que feliz de poder compartirlo con ustedes.
0: Ay, mandame un poco de calor, te pido, Alina, por favor, acá hace frío. Bueno, has llegado, bueno, después de tanto trabajo, porque insisto con esto que vos venís desde el 2009, ¿no? Trabajando sí. Con Ana Restaurante de Campo, sí. Vamos a contar un poquito. Esto surgió por tu campo familiar, vos naciste, sí. ¿No? Con todos esos productos. ¿Y cómo fue? Sí. Porque uno pensaría... El Chaco, gastronomía, en el Impenetrable. Me imagino lo que te habrán dicho, ¿no?
1: Sí, sí, lo que te imaginas y un poco más. Sí, fue una apuesta importante para nosotros y un desafío, porque, bueno, como vos bien decís, en el 2009 era difícil y distinto. Y ofrecer gastronomía del kilómetro cero y de proximidad en ese momento era, bueno, chino básico, y máxime en el medio de un campo, ¿no? Donde no había carta, donde para elegir lo que quisieras comer. Con lo cual, bueno, lo presentamos, lo defendimos y lo sostuvimos.
0: Sí, me imagino que con mucho esfuerzo, pero lo más interesante de esto, que calculo que vos ya en tu entorno después de tantos años seguramente ya lo has percibido, que es como también...

0: recetas ancestrales, y después lo que se puede cultivar a campo y en corrales, ganado menor y ganado mayor en ahora en ganadería regenerativa, con lo cual, bueno, hay un gran abanico para ofrecer.
1: ¿Vos fuiste un poco al rescate de estas recetas? ¿Hiciste como algún tipo de investigación, te diría, cuasi antropológica? ¿Cómo fue ese camino?
0: Sí, sí, sin querer y sin faltarle respeto a los sociólogos y antropólogos, lo tuve que hacer para, bueno, hablar con conocimiento de lo que estaba practicando. Y sí, lo hice y resultó fascinante, y lo hicimos un poco por necesidad, otro poco por curiosidad, y mucho por amor al lugar. Entonces se investigó sobre los frutos del monte, sobre, bueno, las estacionalidades, el valor nutricional. Estoy en una zona donde, gracias a Dios, puedo contar que soy formadora hace mucho tiempo, y eso me llevó a toparme con mamás muy jovencitas y con bebés desnutridos desde la gestación. Entonces eso llevó a, bueno, a ver, ellos van a seguir siendo, estando mal económicamente, yo no soy la salvadora, pero sí les doy tips que tengan que ver con frutos de recolección de su monte nativo, podemos llegar a paliar esta situación. Ese fue el pensamiento inicial. Entonces desde ahí era la investigación sobre el poder nutricional de estos frutos, ¿no? Ahí empezamos con la algarroba. Y después hicimos un periodo de investigación sobre niños puntuales con mamá que nos permitía empezarlos y hacer el seguimiento, y pudimos ver que efectivamente iba mejorando su peso, su estado de ánimo, su piel, el cabellito, bueno, un montón de cosas que se van viendo en los periodos de investigación, todos a largo plazo.
1: Claro. Hola Lina, aquí Erika te saluda. Me parece sumamente interesante lo que estás contando acerca de los niños y de las madres. ¿Esto sigue ocurriendo? ¿Se siguen acercando las madres o ustedes siguen buscando a madres y a recién nacidos?
0: Esas mamás no salen en búsqueda de ayuda. Porque están monte adentro, es una realidad que si no la conoces es como que te hablara del mismísimo abstracto. Sí. Pero sí, nosotros tenemos la responsabilidad, una vez que conoces esa
1: realidad,
0: esa necesidad, esa realidad, gracias, de involucrarte. Entonces ahí es cuando no podés ya no entrar a territorio, no podés ya no hacer de cuenta que no sabes, porque sabes que hay una mamá que parió hace poquito y hay un bebé que te necesita.
1: Claro.
0: Tampoco es que soy la salvadora, tampoco soy el papa, ni el gobierno, ni nadie, soy Alina, pero con los pies sobre la tierra y con ganas de trabajar por gente que necesita en la medida que yo pueda. Porque también eso fue un trabajo que hubo que hacer. Uno no puede salvar al mundo, pero sí a su entorno.
1: Sí, sí, se empieza desde lo más cerca, ¿no? Y sí. ¿Sabes qué? También te quería preguntar acerca del Parque Nacional, que fue creado en el 2014, en el 2014, y vos venís desde el 2009. ¿Hubo un cambio ahí con esto de la creación del Parque Nacional para ustedes?
0: Total, sí, son hiper agradecida a Parques Nacionales y en primer lugar a la Fundación Rewilding Argentina, porque fue quien puso un pie de mucha conciencia en territorio y fui quien me convocó después de muchos años de yo trabajar en territorio capacitando a mujeres. Cuando llega la Fundación Rewilding me convoca para formar a mujeres en el rescate de recetas ancestrales y con la venida del turista al Parque Nacional del Impenetrable poder trabajar con el turista desde su casa ofreciendo su gastronomía, ¿sí? Sin caer en la hamburguesa o en la pizza, sino mostrando con orgullo las recetas que identifiquen al lugar. Así que, bueno, ahí se armó una linda mixtura, si se quiere, entre el trabajo que hacíamos

0: rescate de recetas, de concientización del turista que iba a venir y complementarlo con la parte nutricional.
1: Claro, y me imagino que también esto, no sé si habrá sido así, pero el tema de rescatar, como vos decís, ¿no? Ir al monte por esos frutos con gran valor nutricional, también me imagino que empezó a haber un agregado de valor en, no sé, se me ocurre, hacer mermeladas, conservas, que mismo me imagino todo. Que muchas de esas mujeres empezaron a trabajar y a producir en ese sentido, sustentabilidad, porque me imagino todo. Que han vuelto a replantar.
0: Todo, sí. Fue un trabajo de muchos años. Hoy mirando para atrás vemos el fruto, pero al trabajar con seres humanos, con familias que tienen ya un camino realizado y por ahí mucho daño a nivel económico, a nivel cultural, entonces hay que trabajar con el máximo de los respetos, porque te metes en la casa de una familia lugareña y entonces ahí una cosa es la buena intención que vos tengas y otra es cómo lo recepcionen ellos. Pero después de convivir muchos años en territorio, yo entraba de lunes a miércoles, de lunes a sábado a jueves, después venía y abría el restaurante y el lunes volvía a entrar, logré que ellas entiendan que el ucle, que es el fruto de la tuna, lo transformaran en mermeladas y lo pudieran vender, las compotas de doca, el arrope de chañar, la harina de algarroba. Esto fue un trabajo que se hizo muy a largo plazo con el apoyo de la Fundación Rewilding en territorio. Y hoy ellas pueden vender sus productos que salen del monte nativo y de esa manera cerrar como un círculo de, bueno, el monte si está sano y si está en pie nos brinda esto. Entonces, ¿qué tenemos que hacer? No talarlo.
1: qué increíble, Alina. Y ahora te voy de la otra parte, ¿no? De la gente que no tenía ni idea de toda esta riqueza y biodiversidad, ¿no? Sí. De la zona. ¿Cuáles fueron, no sé, las primeras impresiones que tuviste de esos comensales que de repente se encontraban con esos productos, esos sabores, esas recetas?
0: Siempre noté como admiración de los comensales hacia estas mujeres con una garra increíble, ya por el solo lugar donde viven y sobreviven, y admiración, respeto, mucho respeto, porque ellos, por ejemplo, se alojan o dentro del Parque Nacional del Impenetrable o fuera en los glamping, pero estás en la misma zona, dormís en el confort de un glamping, pero comés en la casa de las mujeres. Sí, en la casa de una desayunadas, en la casa de la otra almorzadas, en la casa de la siguiente cena, nos encargamos de que haya un orden y que todas tengan la misma entrada económica, ¿no? Los mismos servicios. Y ellos ahí podían conocer a todas las mujeres que se estaba formando y capacitando y ver cada una con su riqueza propia y su personalidad, cómo podía expresar su territorio.
1: Claro, porque me imagino que además cada personalidad, ¿no?, de estas mujeres lleva a que la receta, el estilo de comida, las preparaciones también tenga una impronta muy propia.
0: Sí, como decían mis abuelos, cada hogar es un mundo, y entonces si bien la comida de territorio hoy puede ser charqui, cada casa lo presentaba distinto. Entonces eso formaba parte de este recorrer del Impenetrable y del Parque Nacional del Impenetrable y de su riqueza, ¿no? Los sabores, sus costumbres, las charlas al final de la mesa, ¿no? Acá hay algo que creo que es lo más rico, que vos te metés a la casa de esas mujeres a comer, compartís la mesa, ahí no hay una mise en place y no hay una carta donde vos decís elijo esto, es lo que hay.
2: Claro. Y Alina, recién mencionaste a tus abuelos. ¿Viene de esa época de tu vivencia con tus abuelos el amor por la cocina?
0: Sí, eso es una respuesta muy pendiente. El día que pueda parar y contratar un congreso de psicólogos, la resolveré, pues necesito un congreso, no uno. Sí, vos sabes que en varias entrevistas, y es algo que no termino de cerrar, porque cociné siempre, desde muy chiquita, desde cuando no tenía edad para cocinar, pero fue como el gran escape y la gran salvación. O sea, yo pagué mi viaje de séptimo grado con cocinando.
3: Claro.
0: Yo me compré las zapatitas que yo quería cuando mi papá no podía comprármelas cocinando. Entonces es como que no sé qué tanto había de gusto y qué tanto había de necesidad.
2: Claro.
0: Y después ya fue algo que me salía y que quería y que me sentía cómoda. Con esto no quiere decir que sea una excelente cocinera, quiere decir que es el nicho que encontré y que me siento cómoda.
1: Mira, Alina, si estás en la final del Pricuis sin Barope, algo bien has hecho. Y para la final vas a llevar un lingote de cabrito, chanfaina, papel de nuestro ordeñe, fue lo que a mí más me llamó la atención. Sí. Pero bueno, la chanfaina, explicó un poquitito qué es para los que no saben.
0: Bueno, la chanfaina es básicamente, para llevarte así a lo visual rápido, es como si fuera una morcilla no embutida, y se usan las vísceras, parte de la carne de la cabeza y la sangre. Hoy está el equipo de Barombe acá haciendo la producción audiovisual y han probado la chanfaina y les gustó a todos. La presentamos en una esfera con panko para que bueno pueda maridar con el Brut Natur, así que fue bien. Acá le hicimos las primeras pruebas con ellos, que fue por fuera de la familia y tuvo muy buena aceptación. La chanfaina tiene, además de ser un plato, tiene una historia muy linda detrás, que es, por ejemplo, yo como productora caprina en este momento te vendo el cabrito que vos me pedís para carne, para la estaca, para lo que fuera, pero en carne. Y yo ese animal lo vi desde el celo, la preñez, el parto, después lo crié. Entonces no tiene que haber una faena solo para la carne. Desde ahí nace la chanfaina. Yo me tengo que comer todo ese animal.
1: Claro.
0: Hoy ya no por una cuestión de necesidad, sino por una cuestión de respeto.
1: Claro.
0: ¿Sí? Y entonces desde ahí comerme en una chanfaina el interior de ese animal es una cuestión de alimentación sana, de respeto hacia esa faena y del tiempo que llevó a producir ese animal.
1: Claro.
0: Así que la chanfaina para nosotros es palabra sagrada. Y entra en ese nuevo speech que a mí me molesta mucho hoy del no desperdicio, porque claro, veo que está como de moda, pero pocos lo aplican. Y acá la chanfaina, sin decir nada, habla de manera muy consciente del no desperdicio. Un animal no muere en vano.
1: Completamente.
0: Tampoco,
1: de acuerdo.
0: La palabra sería no muere en vano, sino que no muere solo por la carne.
1: Sí, completamente de acuerdo, y es una receta, digamos, bastante antiquísima de la zona. Así que bueno.
0: Y después el papel, perdón,
1: sí.
0: Después el papel tiene que ver con el ordeñe que estamos teniendo de esas cabras. Es un papel deshidratado, acá tenemos sol todo el año. Entonces es un papel que llevamos la leche a deshidratar, le da el sol y cuando empieza a levantar las orejitas tenemos un crocante de esa leche y de ahí podemos demostrar sin hablar mucho la nobleza que tiene este animal, ¿no? Desde su carne, sus vísceras, su sangre y la leche.
1: No, increíble, increíble. Bueno, 27 de agosto te vamos a tener acá en Buenos Aires para esta tremenda final, porque es finalísima, realmente los tres proyectos excelentes.
0: De Norte a Sur.
1: Sí, completamente. Y bueno, ahí nos estaremos conociendo y bueno, nada, que sea lo mejor y seguiremos en contacto. Alina Ruiz,
0: gracias.
1: De Ana Restaurante de Campo, muchísimas gracias por estos minutos acá con Radio Nacional Buenos Aires.
0: A ustedes, gracias por el tremendo tiempo. Gracias, lo valoro un montón.
1: No,
0: un abrazo.
1: Por favor, abrazo.
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0: Bueno, la verdad que increíble todo lo que nos contaba Lina, ¿no? Con esa cocina del impenetrable, su sabor, esas recetas, ese rescate, todo ese trabajo increíble que está haciendo. Y yo pensaba, ¿no? Con lo que vos le preguntabas, ¿cuánto contribuyó la creación del Parque Nacional El Impenetrable a que esa zona se haga conocida, a fomentar diferentes proyectos económicos? Es algo que, bueno, no sé la estadística, pero me parece que poco impacto no tuvo. Debe haber sido grande el impacto. Y bueno, y Chaco, más allá del Impenetrable, tiene su ciudad capital, Resistencia, donde cada dos años se realiza la Bienal de Escultura, el concurso de escultura en madera que se hace en la Plaza Central de Resistencia y que es no conocida solamente en Argentina, sino en el mundo. Vienen escultores de todo el mundo a participar de este concurso.
1: Exactamente, cabe recordar que la capital de la provincia de Chaco, Resistencia, es reconocida como la capital nacional de las esculturas y es un museo a cielo abierto con más de 650 obras de arte que están emplazadas en sus calles, plazas y avenidas. La verdad que recorrer las calles de Resistencia es un placer, justamente un museo a cielo abierto.
0: Bueno, espero que, no sé, nunca fui a Resistencia, la verdad que yo en lo particular no tuve la suerte de conocerla, espero brevemente poder visitar esa ciudad, pero espero en principio que no sean vandalizadas, que es algo que suele pasar. Espero que ese no sea el caso porque forma parte de la identidad de un lugar también, ¿no? Este tipo de cosas, así que espero que la gente lo respete y sobre todo los que visitamos este tipo de lugares que también tengamos respeto por lo que ahí está sucediendo. La Fundación Urunday es la responsable de este concurso que se realiza cada dos años de esculturas de Resistencia. Insisto, viene gente de todo el mundo a participar en este concurso por la fama y por el prestigio que tiene. Se hace desde 1988. Y si te parece, Eri, lo vamos a escuchar a José Sebastián Eidman, el presidente de la Fundación Urunday.
2: Hola, acá les habla José Eidman, el presidente de la Fundación Urunday, institución que forma parte del comité organizador de la Bienal del Chaco. En primer lugar quiero mandarles un saludo a todo el equipo de Comer, Beber y Viajar, así que es un placer poder estar en contacto con ustedes. Y un poco la idea es contarles de la Bienal del Chaco, este certamen escultórico internacional que ya va camino a los 40 años de permanencia. Hoy considerado uno de los escenarios más destacados de la disciplina a nivel mundial, en el que 10 escultores del mundo, seleccionados entre cientos de postulantes, por eso es uno de los espacios más referenciales y más aspiracionales para la comunidad de escultores del mundo. En este contexto, Resistencia recibe a estos artistas que trabajan durante una semana a cielo abierto y en presencia del público en obras que finalmente quedan para el espacio público de la ciudad de Resistencia, que es la capital nacional y la capital Mercosur de las esculturas, porque cuenta con un patrimonio que supera las 700 obras en las veredas y bulevares de la ciudad, obras que pertenecen a grandes artistas, a los grandes escultores argentinos de casi todos los tiempos y fundamentalmente a través de la Bienal, escultores contemporáneos de las últimas tres décadas, haciendo de Resistencia una ciudad respetada y reconocida en el mundo del arte y sobre todo de la escultura.
1: La próxima Bienal será en el año 2028, pero la que ocurrió este año fue hace poquito. Y José Sebastián Eidman en este próximo audio nos habla acerca de lo que ocurrió en la Bienal 2026.
2: La Bienal del Chaco se convirtió en una de las mayores experiencias de arte público de la Argentina y de la región. Esta edición 2026 fue una edición histórica, recibió 439 postulaciones de escultores de 70 países, 9 programas artísticos, culturales y académicos, 1,5 millones de visitas en estos 10 días, que supera los 20 millones de visualizaciones en redes sociales en más de 150 países, y fundamentalmente histórica porque por primera vez el Comité Científico, Legal y Financiero que asesora a UNESCO en materia de patrimonio cultural, realizó su reunión anual en una ciudad del sur global, configurando de alguna manera un acontecimiento histórico para la provincia, para el país, para América Latina y sobre todo para la Bienal, que se ha convertido en el espacio de este acontecimiento que puso a la provincia y a la Bienal del Chaco al centro de una conversación internacional sobre patrimonio cultural y políticas públicas. Así que hemos vivido una edición fabulosa y con la participación de Abel Pintos y otros grandes artistas que fueron pasando durante la semana. Así que hemos vuelto a ser uno de los principales destinos del turismo cultural de la Argentina y esperamos contar con la visita de ustedes en la edición 2028, que será cuando se cumplan 40 años de permanencia de la Bienal del Chaco. Un gran abrazo para todos.
0: Bueno, la del 2028 se va a venir con de todo, creo yo, porque son 40 años de este concurso increíble, así que yo ya me estoy organizando y me voy organizando para estar ahí en Resistencia 2028. José ya dijo que nos va a esperar, así que yo le caigo.
1: Sí, totalmente.
0: Y es imperdible. No es tan difícil, ¿no? Ir al Chaco.
1: No, desde Buenos Aires hay vuelos directos todos los días, pero hay que estar atentos porque los horarios cambian según el día. Así que si tenés pensado ir hasta la provincia de Chaco, a Resistencia, a su capital, fíjate, chequea porque todos los días hay vuelos y tienen salidas frecuentes a la mañana, mediodía, tarde, eso hay que chequearlo según el día que elijas.
0: Y también si estás en la ciudad capital de Corrientes, podés cruzar, es breve el trayecto,
1: sí,
0: es un puente.
1: Sí, es más, entre provincias cruzan continuamente por cuestiones personales, por laborales, suele suceder mucho. Doy fe de eso porque tengo familia de Chaco y de Corrientes, así que sé que eso sucede.
0: Y de un lado para el otro, así uh-huh. Ellos viajan y nosotros también.
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0: Y en esta ocasión, Eri, el dato curioso viene de la mano de una de las golosinas que realmente en este último tiempo explotó en consumo. Estoy hablando del alfajor. Uh-huh. No solamente empezaron a aparecer campeonatos mundiales, concursos, etcétera, en Buenos Aires, en todo el país, en las provincias, Carmen de Areco, Rawson, La Falda, Córdoba, en todos lados donde haya una pequeña producción de alfajores vas a tener un concurso, sino también en el consumo. ¿Vos sabés que al día en Argentina se consumen más de 14 millones de alfajores? Así como lo escuchás. En Argentina se consumen más de 14 millones de alfajores por día. No hay un registro exacto de cuántos productores hay. Bueno, sí conocemos como las grandes marcas que hay, que podemos conseguir en los kioscos. Pero más allá de eso, y sobre todo creo yo, después de la pandemia, se transformó como en una otra salida económica, o a veces la principal salida económica. Bueno, nosotros acá en este micrófono estuvimos hablando con Almendra de los retamos de Chubut, que ella nos contaba, ¿no?, su historia de cómo de estar aburrida y querer algo dulce en pandemia empezó a hacer alfajores y se empezaron a volver virales y hasta que ahora tiene un pequeño emprendimiento y te manda alfajores a cualquier parte del país. Bueno, la mayoría de estos alfajores, quiero que sepas, tienen dulce de leche de una misma empresa. Ajá. Bacalín, que es una empresa acá de provincia de Buenos Aires, ellos son los que abastecen a la mayoría de marcas de la industria alfajorera, pero más allá de esto, también cada uno le va poniendo su impronta personal, porque en cada una de las regiones de Argentina tenemos también un alfajor diferencial. Entonces, no es lo mismo el alfajor cordobés que el alfajor de Patagonia con frutos rojos, que el alfajor del norte con esa miel de caña y ese dulce de miel de caña, no es lo mismo que el alfajor del litoral, que suele llevar más bien dulce de membrillo. Entonces, yo digo, el alfajor es una golosina de siempre, que nosotros la transportábamos en la bolsita cuando nos íbamos al jardín de infantes, pero aún al día de hoy sigue siendo una de las más consumidas de los kioscos, ¿no? Dentro de las golosinas, claro, es una de las más consumidas hoy por hoy en Argentina.
1: Sí, es de paso, ¿no? Vas, pasás al kiosco, tenés hambre y es algo para tomar y un alfajor.
0: Sí, tal sí, cual. Yo creo que, sobre todo para la gente que no tiene tiempo, uh-huh, es como, ni lo pienso. Paso por el kiosco, como vos bien decías, agarro un alfajor, agarro algún tipo de bebida, me lo voy comiendo mientras voy caminando y sigo con mi día. A mí, en mi época facultativa, tenía bastante ese hábito. Obviamente, no estamos hablando de excesos, ¿no? Digamos, no dejemos de recordar que es un alimento que tiene azúcar, que tiene otros implementos, que obviamente, como cualquier cosa en exceso, te puede llegar a hacer mal, pero consumido en su justa medida, un alfajorcito, ¡ay, qué rico, por favor, sí, de postre, lo quiero, lo necesito!
1: Sí, claro, claro que sí. Y yo, para mi dato curioso, me quedo en la provincia de Chaco, porque no sé si sabían que hace unos 4.000 años, en la zona de la provincia, hubo una lluvia de meteoritos, y el tercero más grande del mundo está allí, lo conservan luego de esta lluvia de meteoritos hace 4.000 años. Este meteorito enorme se llama el Chaco y pesa aproximadamente 28 toneladas. Para los que quieran conocer, para los que quieran ver este super meteorito, tienen que ir a Campo del Cielo. Así se llama, es una especie de parque en donde se exhiben diferentes meteoritos, pero el más grande es el que se llama El Chaco.
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0: impenetrable, y qué mejor que hablar con alguien que transita este lugar día a día y que lleva a los turistas a conocer este Parque Nacional, que fue creado en el año 2014 y protege es un área enorme y protege esta área de Argentina con 128.000 hectáreas. Así que vamos a charlar con Héctor Argañaraz, que es guía del Parque Nacional El Impenetrable. Hola Héctor, ¿cómo estás? Gracias por esta comunicación.
1: Hola, ¿cómo están? Muchas gracias a ustedes por tenerme en cuenta y hacer esta llamada.
0: Bueno, contanos, ¿estás allí en el parque? ¿Estuviste llevando turistas hasta hace un ratito?
1: Sí, estuve haciendo una actividad y hace un rato me vuelvo y ya estoy alistando mi mochila para salir a hacer otra actividad en otro sector del parque, en ingreso del Palacio de la Armonía.
0: Y contanos un poquito de la historia de este parque, que, como yo decía al principio del programa, es uno de los más jóvenes, ¿no? Porque fue creado en el año 2014. ¿Cómo cambió el lugar? ¿Qué le hizo bien que se convierta en Parque Nacional?
1: Sí, relativamente somos nuevos como parque, y nosotros también como prestador de servicio acá, que somos locales. Uh-huh. Trabajamos en el camping afiliado, sería. La verdad que sí, cambió un montón y obviamente para bien, uno que es local lo va viendo de esa manera.
0: ¿Y de qué manera pueden los turistas recorrer y conocer el Parque Nacional?
1: Y al ingreso al parque tienen algunas actividades que se realizan, y después tenés el, viniéndote para dentro del parque, sería tenés el Río Bermejo, que tenés el camping a fidelidad, que trabajamos nosotros, un grupo de chicos acá de la Asociación Vecinos de la Armonía. Y tenés diversas actividades para hacer, como senderismo con guías, senderismo autoguiados. También ahí contamos con comidas regionales. Tenemos una carpa comedora acá en el borde del río, sería. También contamos con servicios de acampe, que se alquilan carpas, cada tres bolsas de dormir, colchoneta. También se puedes reservar tu plataforma y traer tu carpa y acampar sería gratis.
0: Ah, podés acampar también. ¿Cuánto tiempo te podés quedar?
1: Y generalmente en las vacaciones julio se maneja un par de días. Y después, para que siga rotación, sería para que la gente siga viniendo, gente nueva. O cuando baja un poco la temporada, porque tenemos la temporada alta, que es en julio, es libre, te podés quedar la cantidad de que quieras quedarte.
0: ¿Y cuánta es la capacidad de cantidad de gente, ¿no?, que se puede acampar?
1: La capacidad de alojamiento, nosotros tenemos, contamos con algunas carpas para alquilar, sería, armadas en algunos sectores, son 18 plataformas, nosotros tenemos 4 carpas doble y una triple y después 2 simples. Y después, si venís con tu carpa, puedes armar en los espacios que quedan disponibles, sería, no hay problema.
0: Ah, o sea, si se te ocurre en el momento ir y decidís quedarte a acampar, ¿lo podés hacer o tenés que ya avisar con anticipación?
1: Y generalmente se maneja con reserva, pero siempre igual viene gente imprevista que no hace una reserva, y igual si hay espacio, obviamente se le alquila las carpas.
2: Héctor, ¿qué tal? Acá Caro Valverde. Bueno, recién nos estabas diciendo que vos, ¿cómo va? Vas, venís. Y yo lo que te quiero preguntar es, ¿cuáles son las actividades en concreto que puede hacer el visitante? ¿Es solo trekking, solo senderismo, un poco de escalar? No sé, me imagino en las diferentes actividades que se pueden hacer en el parque. ¿Cuáles son?
1: Para que la Armonía también, que es el ingreso al parque, que está sobre el río Bermejito. Ahí se pueden hacer actividades de kayak, bicicletas, senderismo con guía, senderismo autoguiado. También hay sendero nocturno en el mismo paraje. Y hay actividades que son más largas, de caminatas y de trekking. Tenía un sendero que me toca hacerlo mañana, que ya estoy alistando para salir enseguida, que es el sendero La Huella Impenetrable. Tenés 15 kilómetros de caminata.
0: Wow.
1: Haces noche en un refugio de monte, se llama una casita de madera. Y al otro día bajas en kayak 15 kilómetros hasta Armonía.
2: Y una consulta, ¿hay como diferentes entradas al parque, como por ejemplo pasa en Corrientes con Esteros de Liberá, viste que vos tenés como diferentes portales que se transforman en entradas a este parque enorme? ¿Pasa lo mismo con el impenetrable? ¿Tenés diferentes zonas para entrar o no? ¿Es una sola?
1: Y acá tenés el ingreso vehicular, una sola entrada, que sería por el paraje de Armonía. Después tenés el puerto San Jorge, donde está el camping, ahora ubicado donde estamos nosotros, que sería que bajás por el río, o sea, puedes arribar ahí en el río, tenés como una especie de muelle o algo así. Puedes arribar por el río, y el otro portal que tienen es los Palmares, que también se hace, pero bajar en lancha desde por el río grande sería. El único ingreso por tierra que tenemos es el por Paraje de la Armonía, sí.
2: Ok. Me quedé pensando en el senderismo que tenés que hacer ahora, que son 15 kilómetros. El turista busca mucho este tipo de turismo aventura, ¿no? Me imagino que lo toman así. ¿Busca mucho ese tipo de turismo?
1: Sí, la verdad que cada año viene creciendo un poquito más, y la gente que viene misma te transmite que viene a buscar esas actividades así de que sean un poco más largas, que tengan un poco más de días de para disfrutar de sus vacaciones, sería, y el paseo que le queda tan lejos, llegar más que nada, que es lo que cuesta acá en Impenetrable.
2: Sí.
1: Y al venir y estar por aquí, quieren aprovechar lo máximo para hacer las actividades que sea posible, sería.
2: Y entiendo que el ingreso al parque es gratuito, ¿no?
1: Sí, totalmente. El ingreso al parque es gratuito. Sí. También las plataformas acá en el camping donde nosotros trabajamos son gratis, y vos reservas tu plataforma, puedes traer tu carpa y montarla, y es totalmente gratis. También contamos con espacio para hacer fogón, solo que te venderíamos la leña al parque, porque la leña si no se puede utilizar el monte sería, sí, acá dentro del parque. Y bueno, después tenemos las cuatro comidas diarias en el comedor, que sería desayuno, almuerzo, merienda y cena. Y nosotros estamos trabajando con un grupo de chicos de la Asociación de Vecinos de la Armonía, que trabajamos de 7 de la mañana en el comedor hasta las 10 de la noche, aproximadamente 10 y media.
2: Y Héctor, consulta, vos para este tipo de senderos tan largos, ¿no?, y una actividad tan extensa, ¿tenés algún tipo de preparación en cuanto a la alimentación? Eso, vos decís, me voy más a las proteínas, o trato más de comer livianos o carbohidratos. ¿Cómo es la alimentación para este tipo de actividades?
1: Nosotros realmente andamos todo el día, caminamos acá, estamos físicamente bien preparados. Nos llevamos algunas frutas por el camino, si alguna algún fruto seco para los turistas que vengan con cosas que lleva el guía.
2: Uh-huh.
1: Obviamente la agua también. Y después todos los años estamos teniendo preparación de primeros auxilios para zona agreste, sería todos los guías que están habilitados. Acá dentro del parque le dan todos los años un examen de primeros auxilios, sería en zona agreste.
2: Claro.
1: Sí, ahí se trata mucho de la alimentación y cosas así. La dialogación antes de salir con turista, qué consumió, qué no consumió, qué puede consumir, qué no. Entonces vos vas manejando ahí en ese momento que cargaron tu mochila para llevar durante el viaje, sería.
2: Claro. Y si hablamos acerca de los animales que podemos ver en el Parque Nacional, porque me imagino que es algo que el visitante busca mucho, ¿no? Porque tengo entendido que allí podemos ver al oso hormiguero, que no es habitual ver en cualquier parte, ¿no? Y me imagino que debe ser el más buscado. ¿Es habitual verlo al oso hormiguero caminando, transitando por el parque?
1: Tenemos, sí, ejemplares de oso hormiguero. Sí, es uno de los más buscados.
2: Uh-huh.
1: Después el yaguareté, obviamente.
2: Sí.
1: Sí, también sí se los cruza por los caminos, por los senderos, a veces te cruza algún oso. También depende del nivel de ruido que vas haciendo, vas caminando, vas charlando mucho. Eso también maneja mucho lo que sea las posibilidades de ver algo por el camino.
2: ¿Y algún otro animal que busque el visitante?
1: El tapir, de ahí busca mucho.
2: Ajá.
1: Hay bastante, sí. Tapir, los hormigueros y obviamente el yaguareté son los que más se buscan acá.
2: Y muchas de ellas son especies amenazadas. O sea, dentro del Parque Nacional obviamente las cuidan y están les hacen un seguimiento.
1: Claro, lo que sea el yaguareté está en peligro de extinción, que ahora por suerte vino una fundación que hace los trabajos el seguimiento, le puso collar y todo el sistema ese que pueden hacer el monitoreo.
0: Sí.
1: Y después el tapir hay muchos, también oso hay algunos, pero es monumento acá el Chaco también, así que está protegido. Y bueno, después hay otras especies como pegarí, tenemos mucho corzuela, después hay tatú, hay un montón de tatucitos así. Así que...
0: Héctor, la verdad que nos dieron muchas ganas de ir al Parque Nacional El Impenetrable y bueno, te deseamos que tengas un buen sendero ahora que vas a emprender esos 15 kilómetros, así que muchos éxitos y estamos en contacto. Muchas gracias por esta comunicación.
1: Sí, sí. Cuando quieran venir están totalmente invitados y saben que Chaco también tiene un lugar hermoso para visitar y más que nada venir a vivir. Disfrutar la naturaleza que es tan puro acá y un monte tan conservado
0: y tranquilo
1: que puedan visitar, sí, totalmente.
0: Bueno, muchas gracias. Hablábamos con Héctor Argañarás, guía de el Parque Nacional El Impenetrable. Ay, Dios mío, ya se nos fue todo este programa especial Chaco, lo podemos decir, la verdad que me dieron unas ganas tremendas de visitar el Impenetrable. Uh-huh. Resistencia, con su Bienal de Esculturas, la gastronomía, esa chanfaina para aprovechar todo el animal y rendirle culto. De esa manera yo me quedo con esas palabras que nos dijo Alina Ruiz, así que un programón este especial Chaco. Si te dio curiosidad, yo te diría que te vayas reservando vuelos y una buena época para visitar esta hermosa provincia argentina. Así que bueno, acá Comer, Beber y Viajar se despide hasta la semana que viene. Nos podés seguir a través de la página www.radionacional.com.ar, donde están subidos todos los programas que venimos haciendo desde que arrancamos. Así que ahí lo podés hacer. Y este equipo enorme te dice hasta la próxima. En la producción, Mika Polak. En la edición y operación técnica, Leo Sangari. Erika Sotomayor. Un placerazo.
2: Muchas gracias, Carolina Valverde.
0: Por favor, hasta el viernes que viene.

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1: Las 9 de la noche en la República Argentina. Se confirma el traspaso de la justicia federal a la ciudad porteña. El procurador del Tesoro, Sebastián Amerio, celebró la decisión y subrayó que era una deuda institucional con la ciudad de Buenos Aires. La transformación de la justicia laboral es una pieza clave en la construcción de una Argentina más competitiva que promueva el trabajo y la inversión, señaló. Viaje del Papa León XIV a la Argentina. Las autoridades de la Conferencia Episcopal se reúnen en el Vaticano para ultimar los detalles de la visita en noviembre. Por Radio Nacional, el director de la Biblioteca Agustiniana de Buenos Aires, José Galvis Bonida, dijo que esperan poder saludar al Santo Padre.
2: La orden, también nosotros tenemos una estructura, que tenemos un hermano en Roma, que es el que se encarga también de los asuntos con la iglesia ahí en el Vaticano. Nosotros, como nuestro padre Agustín, con un corazón inquieto y deseándole ver, pero entendemos que es una visita muy acotada, pero el deseo está y esperemos que se nos pueda la oportunidad de poderle saludar.
1: La información del tránsito con Ernesto Arriaga.
3: Ya está cerrado el paso Cristo Redentor en la ruta 7 Mendoza a Chile por la gran cantidad de camiones a la espera. Por otra parte, el paso Jama cierra a las 23, el canal de Somoré está cerrado, abre mañana a las 9 de la mañana. La General Paz con demora de 10 minutos.